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0: escucharte un saludo, no, Tito, pero sé que me mandaste un abrazo porque entró en publicidad. Pero bueno, lo mejor para vos, Tito querido. Hola, Tito querido, qué bueno escucharte, Ato. Acá con Eduardo, estamos volviendo, me está llevando unos matecitos amargos.
1: Volviendo.
0: Acá hacen 4 grados, recién pasamos por Chapuy y queremos que nos dediques un tema de la Euge Quevedo, algo de lo nuevo. Dale, gracias por acompañarnos a aquellos que transitamos las rutas argentinas, a Tito. Y como siempre, Eduardo pregunta por quién, por Martita, porque la quiere saltar a bailar. Ato, lo mejor para vos.
1: Gracias, Master.
0: Y todo.

0: está todo.
1: ¿Cómo está bien?
0: Mandaron un temita.
1: ¿Todo bien?
0: Tenía algo de alinísimo. Estamos con los muchachos acá haciendo los choricitos. Soy Samuel, a ver, como decís vos, y mandar a todos los amigos de los grupos, a la Mar y Silvia Vitorica, a la Mar Botana de la Ulache, Silvia de la Ulache, a Martita Rancún, al doctor de Villa Regina, dedicarle todo un tema a todos. Samuel, el Abel,
1: todo lo que nombró ahí,
0: el doctor de Villa Regina, Silvia de la Ulache, grupo, a la Mar y Silvia Vitorica, a la Mar Botana de la Ulache,
1: la Mar está escuchando, sí.
0: A Martita Rancún, al doctor de Villa Regina. Y acá le está un tema a todos.
1: Bueno, todo lo que nombró ahí, está escuchando la Mari y la Martita de Rancún me manda siempre. ¡Brava! ¡Ya! Saludos grandes. Samuel Abel. Buenas noches, Franco. Soy Elsa de Río Tercero. Un tema de Alicaba. Bendiciones. Hola, Elcita.

0: cosas.
1: Bien, Martita.
0: Quiero decir que no te pido tema porque está bueno, todo lo que pones.
1: Ah, pero vos podés poca gana. Casi dos minutos el audio y vos poca gana, Martita, claro.
0: Para todos los.
1: Metele un.
0: Claro. Todos los de la cadena, porque
1: metele,
0: no voy a saludar. No sé qué. Pero yo voy a saludar a los solos, porque no quiero problemas.
1: A los solos.
0: Exacto. Pásame. ¿Qué decirte? No, no te iba a pedir, pero no. Todo bien acá en casa. Voy a ver si descanso un poco, voy a descansar ese
1: cuerpo. Claro, descansa, Martita, pero no te enganchas tú una, Martita, claro.
0: Saludo para los chicos, para todos, manden saludos, chicos. Ato, qué manera de cruzar camiones, no. Bueno, que me encanta viajar a mí en camión.
1: Claro, Martita.
0: No, quería bajarme y hacer dedo, pero no, estaba muy frío. Así que nada, Ato. Bueno, qué decirte, hoy no vamos a tocar nada.
1: Bueno,
0: vamos a relajarnos y a tranquilizarnos un poco. Y bueno, nada, te mando besos, saludos para todos. Y bueno, yo voy a saludar a Martita, el Doc, a Johnny, a Gabriel, Gustavito y mi familia, Paisa. Y ahí si me quedo otro, Mari de Vitorica. Y bueno, creo que penal. Bueno, Tito, te mando besos y cuídate. Y la reina, esa reina que vos trajiste el otro día. No, es una reina hermosa. Tenés que mandar.

si es bueno. ¿Cuánto te debo? El Uli, te va. Buenas noches, saludos desde Catamarca, capital. Soy Malena García y Freddy Rojas. ¿Podrías poner un tema, Socorro de Santa Marina?

0: Hola, buenas noches, acá en tu sintonía, escuchando tu programa, excelente música. Sonia de Unión, aguante River y Lato, saca la bailar haciéndote el aguante, amigo. Gracias, Sonia. Los amigos de Unión presentes, ¿eh? Bien ahí, bien ahí, bien ahí. Se confundió Ulises, ¿eh? Sí, se confundió Ulises. Anótalo, anótalo que se confundió. Te juro, brotan de mi alma.
1: ¿Cómo te la crees? Hola, Franco.
0: Hola, Grace.
1: ¿Cómo estás?
0: Bien,
1: ¿vos? Que te encuentres bien. Yo acá te estoy escuchando hace un ratito. No llegué de baile, así que bueno.
0: Hola, ¿la sacan a bailar?
1: La radio y te escucho. Te estoy escuchando, va. Muy bueno los temas que pasas. Te sigo escuchando. Bendiciones para vos y un abrazo.
0: Gracias, Grace. Te mando un beso ahora.
1: Ya me estaba olvidando. Un saludo para los del fan del grupo de la cadena.
0: Dale.
1: Saludos para todos. Espero que estén todos bien. Saluditos.
0: Grande. Saludo grande para los fans ahí de.

0: Pato, buenas noches. Hoy esta mañana te escuché un ratito nomás que estaba haciendo el programa de Marcelito Hidalgo, te escuché un ratito nomás. Bueno, hoy sí que te estoy escuchando. Acá estoy todavía en el pueblito este de Arrufó con mis amigas Graciela y Omar. Bueno, ya estamos tomando un rico café, que comimos una rica asadita de lechón. Bueno, a vos te mando un abrazo grande y mucho besito de colores y buen programa de este hermoso martes.
1: Se clavó un chocharla en

0: escuchando La Tonta.
1: Hola Franco, buenas noches. ¿Cómo estás, amigo? Yo bien. Aquí con mis niñas, peleando con una que se me escapó. Pero bueno, escuchando, disfrutando el programa, tu compañía es la buena onda. Magia, qué hermoso tema que pasas. No. Nada, no te pido nada. Solo en cualquier tema, lección puede ser. Desde ya, agradecida como siempre. Manera de renta. Te mando un abrazo enorme, besos y saludo a toda la audiencia. Bendiciones. Y nada, seguí así, amigos.

0: Sí.
1: Quiero mandarle un saludo a Grey, que no me acuerdo de dónde es. Grey, de acá, de la cadena.
0: ¿Qué que está Martina? Manda por mandar, claro.
1: Pasaré un poquito. Manda, total. Un poquito de Simón.
0: Hay un montón de Grey.
1: El tema de Simón, podés pasarle. Le mando saludos. Estamos charlando. Recién estamos chateando con Grey.
0: Pero. ¿Sabe dónde?
1: Patito, sí, quiero mandarle un saludo de dónde es, Grey, de acá, de la cadena, que no me acuerdo de dónde es.
0: No, Martín, flojo, Martín. Flojo, Martín.

0: perdona, sobrino. Quiero saludar a mi sobrina de San, de, ¿cómo es? De Mortero, que recién me dice, tía, no me saludaste a mí. Dice, bueno, quiero que le mandes un saludo a vos, a toda mi sobrina Paola de Mortero. ¿Te está escuchando ella, eh? Bueno, perdona que te mando este audio.
1: Bueno, le mandamos, mando, le mandamos saludos para la sobrina de la tía Elba de Mortero. Sí, le mandamos a grande para los amigos de Mortero. ¡Qué bien! ¡Qué bien! 21:50, ya nos vamos, ya nos vamos, ya nos vamos, ya nos vamos, ya nos vamos.

0: Lo que te iba a decir, loco, ya está terminando tu programa y.
1: ¿Cómo se colgó el chaco?
0: Anulado, un poco de nieve. Yo soy así, soy concreto, soy humilde.
1: Era,
0: soy lo que soy. Y lo demuestro en la cancha.
1: Ven ahí.
0: Pero lo que me sobra es la humildad. Estoy escuchando la Locta. Qué programa, loco, qué programa, papá.
1: Gracias, Chango.
0: Saludo a toda la audiencia de Radio Cadena Alegría. Más de 260 emisoras.
1: Casi 300 estamos, Chango, ya sé.
0: Se escucha hasta el exterior del país. Pato, aguante la Docta. Tranquilo, tranquilo yo. Qué buena programación, che. Lo único que le puedo yo decir, un abrazo a todos.
1: Grande, Chango querido.
0: Un abrazo a todos.
1: Grande, papá.
0: Soy albañil yo. Y un deportista. Tengo una vida muy sana, pero muy sana. Abrazo, amigo.

0: escuchando, amigo.
1: ¿Cómo andamos, Martita? ¿Todo bien?
0: Estoy a full esperando la torta para mañana para el hogar. Mamá Antura cumple 4 años de vida. Un abrazo grande, amigo. Para mañana te paso la foto, ¿todavía?
1: Está bien, está bien.

58 minutos, señoras y señores, llegamos al final. Nos vamos. Gracias Argentina, gracias país, gracias Cadena Alegría. Se viene qué calor en la bailanda desde Santa Cruz. Se viene Gustavo Gol. El Ato los saluda y les dice hasta mañana. Muchísimas gracias a

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12 minutos han pasado de la hora 22 en toda la República Argentina. ¿Qué tal? Muy buenas noches para todos. Bienvenidos. Bienvenidos a disfrutar de esto que es. Qué calor en la bailanda. Así es, edición de martes, último día del mes de junio de este 2026.

0: después de una tarde y noche, tarde fresquita con granizo, después con nieve. Y ahora con mucha escarcha, con mucho frío. Creo que tenemos una temperatura de 2 grados bajo cero, así que imagínense. Pero bueno, acá llegamos a la radio.
1: Pero se apagó aquel cero.
0: Un abrazo para el Ato. Ato, Ato. Hoy lo escuchamos a la mañana, el Ato. Antes de irnos al Doc, lo escuchamos al Ato. Al Ato y a su compañera. Espectacular esa mañana, ¿eh? Que no vuelva más, Hidalgo. Que no vuelva más, Marcelito Hidalgo, que se quede Lato ahí con su compañera, no me acuerdo el nombre de la chica. No vuelva más, Hidalgo. Ya está.
2: No se escucha.
0: La rompieron los chicos de la mañana, ¿eh?
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0: Quédate en casa, Hidalgo.
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0: Bueno, ¿cómo andan ustedes? Mientras veníamos nosotros ahí, patinando con el auto, veníamos del gimnasio, estábamos escuchando ahí el

le dijeron el dato. Eso. No, ella quedó para la historia, ¿eh? La hubiera grabado. Saludo para Franco desde la Bulacha.

contanos, ¿desde dónde nos estás escuchando? ¿Desde qué localidad? ¿Desde qué provincia? ¿Desde qué barrio? Los amigos de Puerto Deseado, bienvenidos. Acá estamos en la 104.5 Cadena Alegría. Muy bien, la gente de Deseado, los felicito a todos los oyentes, a todos nuestros oyentes que van mandando mensajitos ahí en la Cadena Alegría. Hoy escuchamos que le mandaron mensajes justamente a los chicos a la mañana. Espectacular, me gusta, me gusta. Y se vayan animando, Bienvenidos a todos nuestros comerciantes, a los de Qué Calor en la Bailanta, Super TV, nuestros

que está acá de lunes a lunes, aguantándolo a todos ustedes. Quiero un regalito, ¿eh? Así como hizo Laurita de Río Cuarto, que la vez pasada me mandó un helado, ¿eh?

0: Claro, yo decía, no, me hicieron la tarde. Yo me imaginaba la carita del arte. Están diciendo tu cuñado, ¿eh? Franco, te voy a dejar. Decía el Ato, si supieran el historial, ¿no? Los Playeros.
1: Es el momento.
0: Para las chicas ahí.

0: dijo mi doc hoy. El 7 te quiero volver a ver. El 7 de marzo. De marzo, perdón, de agosto. Todo un año esperaba, ¿no? El 7 de agosto te veo. Dijo. Saludo para mi doc. Qué cordobés es mi doctor, ¿eh? Hoy tenía en la radio, en el consultorio, al palo. Me sorprendió porque viene ahí, vamos, la cadena Alegría Puerto Deseado, ¿eh? Yo decía, porque claro, me fui para al doctor en la mañana, hice un chequeo y escuchaba, la tenían bajita obviamente porque es un consultorio. Se escuchaba una voz, digo, lo conozco esta voz, digo yo. Siempre tienen otra radio, siempre tienen una radio de que enganchan otra radio de afuera. Que pasan toda música lenta, ¿no? Y lo escucho el ato en el consultorio, ¿eh? Después le digo al doctor. Bien ahí, vamos, que suene la cadena Alegría en Puerto Deseado, ¿eh? Bien ahí, vamos. A ver.
1: Hola Gustavo, ¿cómo estás? Buenas noches.
0: Hello.
1: Yo pasaba a dejarle mis buenas noches a Dylan. Dejarle un besito muy grande y decirle que lo amamos muchísimo. Hasta mañana y muchas gracias.
0: Gracias, Mica. ¿Qué le pasa a Mica? Hoy está media enojada, Mica. Está media cortante, Mica. ¿Cómo andás, Mica? Pórtate bien.
1: Hola Gustavo, ¿cómo estás? Buenas noches. Yo pasaba a dejarle mis buenas noches a Dylan. Dejarle un besito muy grande y decirle que lo amamos muchísimo.
0: Mirá.
1: Hasta mañana y muchas gracias.
0: Gracias, Mica. ¿O está triste, Mica? A ver, ¿qué están haciendo por acá? Plena producción de Hojaldre, dice Amigazo. Mirá, Juan Carlos ahí. Saludo para los amigos de Firmat. Los amigos de Firmat, Las Higueras. Pago del Pipi Rocha ahí. Che, mirá, a pleno están con la producción de Hojaldre. ¿Eso que vendrían a ser? Facturas, ¿no? Rellenas de dulce de leche. Me imagino, ¿no, Juan Carlos? Saludos para Pilín acá en Puerto Deseado también. No sé si estará en la panadería. Le habrá tocado el turno anoche, esta semana.

0: Che, onda que arrancamos bastante barrabaleros.
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0: ¿Por dónde anda el mala onda? ¿Por dónde anda el changuito?
1: ¿Eh?
0: Acá apareció el Gaby de Chile, mirá. ¿Quién es este? A ver. Está grabando otro audio. A ver qué dice Gaby.

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0: 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Ahí.

0: este rosquete que hace acá.
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0: ¿Qué dice Gaby?
2: ¿Cómo está, Gustavo? Yo estoy escuchando desde la ciudad de Los Ángeles.
0: Sí.
2: Yo vivo escuchando la teoría de Los Ángeles. Estoy escuchando la aplicación. Como no tengo radios repetidoras, hace falta una radio repetidora, amigo Gustavo. Y al Zuñi se manda una antena, manda la radio repetidora para la gente de Los Ángeles, la región del Bío Bío. Hace falta una radio,
0: sí,
2: para las 24 horas, solamente en la región del Bío Bío.
0: Claro, claro.
2: Está escuchando al Zuñi, amigo.
0: Dale, Zuñi, ponete las pilas, Zuñi.
2: Algo de la mesa del rincón.
0: Zuñi, andate a Chile de una vez por todas, Zuñi. Dejá de andar por Mendoza, por Chipolete.

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Hola Gustavo, dice, ¿cómo estás? ¿Me podés pasar el tema para Martín de Colón? ¿Qué tema? ¿Cómo andas, amigo? ¿Cómo andan los amigos de Colón? Le mando un besito a Romy. ¿Dónde anda Romy? Bueno, sé que Romy labura mucho, ¿eh? El otro día estuvimos charlando ahí en

0: él sabe que es su esposo querido. Está como mi amigo de Buenos Aires, que no me recuerdo, ahí en la zona de Belgrano siempre escribe, que tiene doble vida. Un día lo contó en la cadena.
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0: Hey, sí.
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0: Vieron que esa es la verdad, ¿no? El rol de amante cumple esa función. Uno no pide demasiado. A veces te traicionan las emociones, ¿no? Viste cuando la ves ahí con el marido.

0: se te erizan los pelos, ¿viste? Como el erizo, como el bichito, el animalcito es el erizo.
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0: Cuando
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0: Es la verdad, cuando tú puedas me llamas, cuando vos podés, cuando vos tenés un ratito, escribime. Yo sé que en cierto horario no podés. Sé que en esos momentos, en esos ratitos que tenés un tiempito, podemos escribirnos un hola, ¿cómo estás? Un te extraño. Y cuando salga la oportunidad nos vemos.

0: todas las fotos que me llegan a esta hora. Esto dice, eso es cañoncito de hojaldre, vea, ¿viste qué dije? Claro. Esto es una mini empresa, sería trabajo independiente, amigo. Bien ahí, Juan Carlos. Qué laburito, hay que hacer eso, ¿eh?
1: Tan querido, yo lo sé.
0: Sacala a bailar, dijo Lato, dale.

realidad esta es música, música de aquellos boliches nocturnos, ¿te acordás, Sato, no? Decime si este que viene ahora no la sacabas a bailar con este, escuchá. La famosa luz de neón. La famosa gelatina que le poníamos a los tachos en aquellos años. Tachos caseros, ¿eh? Tachos de iluminación hablamos, ¿no? Comprábamos la gelatina o el papel glacé. Acá. Esto se baila una onda a la cumbia santafesina, ¿eh? A ver los amigos de Rosario y Santa Fe.

0: Te estoy escuchando de acá de Rufino.
1: Bien, Silvia, Silvia de Rufino. ¿Cómo está el clima por allá? Y ahí la va llevando.

y la agarrás de la cintura. Recorres toda la pista. Y aprovechá porque esta es la última canción.

0: Buenas noches, Tocayo, ¿cómo estás? Bueno, espero que termine muy bien el lunes y que tenga una hermosa semana. Ya una horita y media y ya se termina el mes de junio.
1: Así es, amigo.
0: Estamos en el séptimo mes del año, que pasa rápido, pero bueno, bastante frío estos días.
2: Quería pedirte un temita viejito de Trulalá cuando cantaba San Carlos, ahí por el año 94, 95 creo.
1: Dale.
2: Que se llama Sé que vendrás llorando, puede ser.
1: Qué temazo.
2: Un abrazo grande.
1: Qué grande, mi tocayo Gustavito. Firme, dice, hasta las 06 de la madrugada y

0: Martita anda por acá también, ahora vamos a escuchar, ¿eh?
1: Hola, Gustavo, buenas noches.
0: Buenas noches.
1: Aquí los apicultores más dulces.
0: ¿Cómo andan?
1: Cenando una polentita con tuco, que hoy está muy frío acá.
0: Ya, imagínate, ¿y acá?
1: Si acá está frío, me imagino allá en el tubo.
0: Olvídate.
1: No.
0: Acá es todo mar, imagínate.
1: Te quería decir, de parte del negocio de... preguntarle a Antonio Río a ver qué se siente de ser amante.
0: Es un crack, es el maestro, por eso es el maestro, claro.
1: Yo no lo sé. No, en ese papel nunca estuve.
0: ¿En serio? Yo tampoco, a mí me contaron.
1: Dijera, no me gustaría estar.
0: A mí me la contaron.
1: Charlie sí, es que soy...
0: No, lo mandaba... No, lo mandaba el muere a su marido, Charlie, no.
1: Pero en ese papel nunca estuve.
0: Escuchá.
1: Dijera, no me gustaría estar. Charlie sí, no. Es que soy... Yo habré andado en algo, ¿eh?
0: No.
1: Ya sé. Pero eso se le llama... Gatúbelos. Abrazo. Saludos.
0: Gracias.
1: Ahí saludos está. A todo el grupo de WhatsApp, a todos los chicos.
0: Vamos.
1: Y chicas que te mandan mensajes. Abrazo, besito, Gustavo. Acá los apicultores más dulces.
0: Ahí está.
1: Los más simpáticos.
0: Qué grande. Olvídate.
1: Eso.
0: Ahí están nuestros amigos los apicultores, Anita y Charlie. Charlie, si no se la habrá mandado.

0: audios, ¿eh?
1: Buenas noches, amigo Gustavo. Estamos escuchando. Así que va a estar el festejo, qué bueno, eso me alegro por usted.
0: El día 2.
1: La sensación de festejo que va a tener ese día.
0: El día 2 de julio.
1: Sí, regalo siempre.
0: 2 de julio cumplo. Adivinen cuánto voy a cumplir, a ver.
1: Siempre, lo más cercano siempre te dejan un regalito, ¿viste?
0: Sí.
1: Así que bueno, quería saludarte a la audiencia, saludarte a vos, Betty, Mari de Vitorica, el Doc,
0: sí.
1: Ana, Patri, Coco, Charlie, Adelita. Bueno, acá estamos, acá en Allen, estamos con viento, pero estamos bien, estamos tranqui.
0: Sí, ahí está. Marcelito, te mando un abrazo, amigo, desde Allen. Che, allá también le mando saludos a Ale en la pollería. Y a todos sus compas, que todas las noches nos sintonizan. Claro, por acá dice, sí, lo de una vez. Sí, es verdad, esta es música de cabaret. ¡Claro! Cumbias cabareteras en la cadena Alegría. No olvidate. Sí, sí. Tal cual, tal cual. De boliches nocturnos. Dijo el Doc, aflojale al clonazepam un poco,
2: Hola, Rey, ¿cómo estás? Buenas noches. ¿Cómo está usted?
0: Primero buenas noches, claro, Martita. Primero buenas noches porque sí, porque no dormimos juntos.
2: Hola, Rey, ¿cómo está?
0: Martita.
2: Primero buenas noches, claro. ¿Cómo está usted? Bueno, yo le cuento, acá me voy a tomar una chocolatada, y a la camita a descansar porque tuvimos que viajar a Pico.
0: ¿Otra vez?
2: Pero todo bien, así que estamos en casa, volvimos bien.
0: Ah, bien.
2: ¿Todo tranqui?
0: Sí.
2: Y bueno, ¿qué decirte?
0: Dígame.
2: Saludo para todos los que me saludan, para todos los chicos, las chicas y bueno, los chicos camioneros, no, qué manera de ver camiones, Gustavito, en la ruta, no. Tenía ganas de bajarme y hacer el dedo, pero bueno, nada, estaba muy.
0: La Martita estaba como loca, vi los camiones en la ruta y se pone como loca, se quería tirar ahí por el ventiluz.
2: ¿Cómo estás, Rey? ¿Vos bien? Y bueno, y yo te mando. Un apretoncito de mano y bien apretadita.
0: Sí, bien.
2: Un abracito bien apretadito nada, te mando los besitos. Chau,
0: Martita. Te mando un besote desde el sur. Un besito con frío, dijo. Un besito con hielo. Dice Martita de Selva, ¿cómo anda Martita?
3: Hola, ¿cómo te va, Gustavito? Estoy escuchando, mirá, la tortilla que me mandé para el hogar Mamantura.
0: Qué rico.
3: Donde yo cocino, cumple 4 años mañana, si Dios quiere, vamos a festejar con los abuelos. Un abrazo grande, buen programa, pibe. Marta de Selva, Santiago del Estero.
0: Vamos, Martita, vamos los amigos de Santiago del Estero. Che, se ve tremendo eso, Martita, Tremendo, Te mando un besote, Martita. Una genia en la cocina, con todo, Martita, Buenas noches, Gustavo, dice acá, escuchándote como todas las noches. Acá hace mucho frío, el cita en Río Tercero. Olvídate.

0: no la pegabas, no levantabas con el otro tema. Ya está. Dice acostado, pero en sintonía, dice subiré al Fiat 600, dice Manzana. No. Por acá Laurita de Río Cuarto, buenas noches, dice muy lindo el programa, saludos desde Río Cuarto, hola Lau, ¿cómo estás?
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2: Está muy frío.
0: ¿En serio?
2: Está para acostarse temprano. Sí. Y mañana a trabajar.
0: Sí, claro,
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0: Yo tengo que seguir laburando hasta las 8 de la mañana, ¿eh?
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0: Noche larga. Vamos a pegarle el estirón hoy, ¿eh?

0: Hola, capo cuando pones cumbia, dice. Ahora se vienen unas cumbias, Marisa. Ahora se vienen las cumbias también del recuerdo. Marisa, desde Bahía Blanca. Lindos recuerdos que tengo en Bahía Blanca, ¿eh?
1: Hola, amigazo.
0: Algo
1: de Daniel Caroso que se presenta en Villa Ángela Chaco.
0: Mirá.
1: En el Club Remedio de Calá.
0: Sí.
1: Este fin de semana, el sábado, se presenta Daniel Caroso en vivo con toda su banda.
0: Bien. Dale. Va a sonar algo entonces de Daniel Caroso ahí la próxima hora, ¿eh? A ver, ¿qué dicen los mensajitos por acá?
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3: Gustavo, decirle a Martita que no, con mis hijos no, son camioneros. Con mis hijos no, Martita, ¿eh?

0: vos me vengas a visitar, también te vamos a hacer las tortas para vos. También te vamos a hacer tortita. Sí, sí, comida también.
1: Voy a ir, Martita, no, yo quiero comida. Algo dulce, suave, pero quiero comida, De esas que vos...

0: Gustavo, buenas noches. Desde aquí de General Roca, se está viniendo el ventarrón. Mira. Hay alerta amarilla por acá. Uh-huh. Así que va a estar bastante bravito mañana. Y mucho frío.
1: Mira.
0: Espera 7 grados bajo cero.
1: Opa. Bueno, acá
0: así que
1: estamos en 4 grados.
0: Bueno, acá te estamos escuchando. Un besote grande.

0: Hola Gustavo, buenas noches, ya descansando y escuchando tu programa, así que bueno. ¿Puedo hacer algo del Seba?
1: Ajá.
0: Bueno, sigo escuchando. Mucho frío acá en Jovita, así sí. Que bueno.
1: Está fresquito.
0: Bueno, ya adentro y ya descansando. Bueno, un saludo para todos los oyentes y para vos también. Chau, chau.
1: Ahí está nuestra amiga Graciela desde Jovita. Graciela, te mando un abrazo gigante. Che, tienen que abrigarse porque anda... ¿Sabeste el resfrío, la gripe esa mal? No sé qué. Quedás para atrás, ¿eh? Olvídate, ¿eh?
2: San Vicente.
0: Hola, Gustavo, buenas noches. Ya descansando y escuchando tu programa. Así que bueno. ¿Puedo hacer algo del Seba? Bueno, sigo escuchando. Mucho frío acá en Jovita, así que bueno. Pero bueno, ya adentro y ya descansando.
1: Muy bien.
0: Bueno, un saludo para todos los oyentes y para vos también. Chau, chau.
1: Gracias, Gracielita. Nuestra amiga Graciela desde Jovita.

0: Claro, hablamos de Amante y se pusieron locos, se pusieron loquitos, ¿eh? Son terribles picarones ustedes, ¿eh? Por tu boca yo dejo todo.
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0: Sí, señores.

saludos para los amigos de Zona Norte también, los amigos de Banfield, Alejandra allá en Lanús, Lanús Oeste. Mis pagos siempre fueron allá en Lanús Oeste. Los amigos de Capital.

localidad de Piedritas, en la provincia de Buenos Aires. Hola, buenas noches. Saludos desde San Jorge, Santa Fe. Excelente programa. Como siempre, noche fresquita, pero con la compañía de ustedes no se nota el frío. ¡Va! Olvídate, esa es la onda, esa es la idea de que la pasen lindo junto a nosotros, ¿eh?

por acá dice, buenas noches, saludos a todos, dice, como siempre, escuchando en sintonía, Roticería Genia, saludos ahí. Estábamos saludándolos, espero que hayan escuchado, saludos ahí para Mariela y para toda su gente, que le estábamos dando la bienvenida en esta noche también. Hasta la 1 de la madrugada,

0: dice Changuito?
1: Buenas noches, Gustavo. Un placer escuchar tu programa. Casi 300 emisoras en contacto con, en cadena con Radio Cadena La Liga, la campeona del Lial.
0: Sí, es amigo.
1: Y todos los, la programación de la Radio Cadena La Liga se escucha en el exterior. Cumplís año el 2 de julio, el día que cumple año mi hija, cumple, pasa a ser mayor de edad, cumple 21 años.
0: Viene ahí, canceriana.
1: Dayana, Alejandra cumplió año el 27 de julio. Lo que sé es que la primera lesión que tiene un deportista, cuando no hace precalentamiento, porque creo que vos estás en el gimnasio, es el aductor. La lesión más débil que tiene el deportista es un tirón en el aductor. Abrazo, Gustavo.
0: Grande
1: mandale
0: amigo.
1: Cumbia, mandale cuarteto, che.
0: Vamos, amigas.
1: Dale, soy el changuito, soy el chango.
0: Vamos, changuito, ¿viste? Yo me acordé del changuito.
1: Che.
0: Qué grande.
1: La verdad que tenía un programa espectacular, yo estoy mateando acá. Y bueno, qué sé yo, me separé hace 16 años.
0: Mirá.
1: Crié mis hijas y Dios me puso una mujer por delante, una nueva compañera de vida y novia.
0: Mirá.
1: Y ojalá nunca me pelee con ella porque soy, somos re felices.
0: Qué lindo.
1: Ella es adulta y yo soy adulto. Me mantengo en estado físico y trabajo como albañil en húmedo y la tengo clara. Soy un deportista.
0: Viene ahí.
1: Así que un abrazo para toda la gente. Abrazo. Todo mi respeto para todos los deportistas.

0: Muy bien.
1: Soy Antonio Cayún, soy el changuito. Y bueno, soy el chango. Joya, loco. Joya. Abrazo, gente.
0: Ahí está, saludos para el changuito, che. Le mandamos un abrazo al changuito, ¿eh? Genio total, gracias ahí por estar siempre. Vamos a ir programando la próxima hora en este último día del mes de junio.

por acá dice el Cita de Río Tercero. Gustavo dice, pasado mañana es tu cumpleaños. Sí, el Cita. El jueves, el 2 de julio. Nació este muchacho. No voy a decir dónde nací y dónde me crié. Algunos lo saben. Pero sí, el 12 es mi cumpleaños. Obviamente que la edad no se revela. A no ser que ustedes digan, che, ¿cuánto tenés, Gustavo? Tienen un número ustedes. ¿Cuántos años doy yo a ustedes que me escuchan del otro lado? Vamos a la música. Llega el gran recordado, la gran voz, un ícono de la movida tropical, la voz de Carlitos Márquez. Ellos son Los Forasteros. Una, sí, una y mil veces.

0: Bueno, ahí estamos con la música de Los Forasteros y una y mil veces. A ver qué dicen los mensajes. Mañana sorteamos empanadas y algo más. Dale, espectacular, Rotisería Genia. Buenísimo, gracias Mariela. Mañana tenemos sorteo entonces. Mañana corte de semana, recibimos un nuevo mes. Y ya entramos a la mitad del año, ¿eh?
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0: Por acá Martita dice, yo digo que cumplís 40, Gustavo. Eso dice Martita de Cel.

Yo te tiro 38, dice Martita. Ah, una je. Ah, Martita arrancó. Vamos por los 38. me dice, ¿qué edad tienen tus hijos? Mis hijos son grandes. No, no son grandes, son chicos.

Cuatro pibes, che. La saqué a bailar, claro, dijo Lato, sacala a bailar. Yo en aquel entonces la sacaba a bailar. A ver qué dice, buenas noches, soy Neri de Catamarca, La Quebrada, dice, pasamos un temita de Jean Carlos, Como Yo Te Amo. Lindo programa de Cadena de Alegría, dice. Ahí está Neri, un abrazo Neri, querido.

yo me acuerdo cuando mis padres me llevaron a ver a Lía Cruzet cuando vino acá a Puerto Deseado. Yo era muy chiquitito. En aquellos años los bailes te dejaban pasar, eran bailes familiares. Mamá, quedé impresionado. La cinturita que tenía Lía Cruzet. Siempre fue una bella mujer, Lía Cruzet. Sí, ya con 7 añitos, 8 años, 8, creo que tenía 8, 9, 9 me parece que tenía. Y uno ya sentía cositas, claro. Recuerdo que mis viejos me preparaban en un tupper, una valijita que era un tupper, dos sanguchitos. Ese día quedé con la valijita amarilla con el tupper ahí, cuando salió Lía Cruzet. Alicerar.

porfiado, denso era, ¿no? ¿Eh? Claro. Por acá dice, hola, ¿cómo estás? Te estoy escuchando, muy lindo programa, seguí así, dice, con esa buena onda. Y quiero pedirte un tema musical a tu elección. Soy Elsa, desde La Prida, departamento de Santiago del Estero. Ahí está. Hola, Elsa, muchas gracias. A ver qué dice. ¿Adiviné o no? Dice Martita de Selva. No, Martita.

según la voz y los que me tienen en WhatsApp, ¿cuántos años voy a cumplir el día 2? Charlie dice, pará. 38 años cumplís. Nacido en Corea. Soy medio chino, dice. A veces me pongo medio chino, Cuando no veo, viste, tengo que hacer fuerza, claro. Dice, Charlie dice que tenés. Charlie le pegó algo.

Fuerte los aplausos. Ahí sonaba la gran Lía Cruzé. Charlie le pegó a una de las dos.

0: lindo. Che, hay muchos mensajes en el WhatsApp de la cadena. A ver. Dejar de amar. Dice, ah, le pegué en el palo, dice, o no le pegué en el palo. No, Martita, no.
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0: Erraste, Martita.
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0: Más joven todavía. Esta es la otra Martita. Son varias Martitas, ¿eh? No voy a decir nada, mañana vamos a jugar con eso, con las empanadas que vamos a sortear de Rotiseña. El que adivina mi edad.
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0: Por acá me dice Silvia Roca. No, Silvia, ¿a dónde está la 9? Dame la 9, pasame la 9. No, me mataste, Silvia.
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0: No, me voy.
2: Chau, chau, adiós.
0: Claro.
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0: 53. ¿Por acá? Mirá. Pará. No, se están pasando. 53 años, dice Silvia Roca. No. Tampoco la pavada. Por acá dice, hola, me pasás un temita, dice, para mi hermana María, soy su hermana Magalí, que la quiero mucho, somos de Esquel Chubut. Bienvenidos los amigos de Esquel. Saludos a la gente de Comodoro Rivadavia, también le mandamos un abrazo gigante.

Por acá, a ver qué dice. Hola, Gustavo. Dice, acá de Colón, provincia de Buenos Aires. Allá en Colón estamos en FM Sueños, ¿eh? Sergio, Carlitos y Seba trabajando hasta las 6 de la mañana. Dice, ¿nos pasás Germaín herido? Sí, va a estar sonando ahora en un ratito, chicos. Dice, Gustavo, 54. No, pará, amigo, no. 54 pirulos me están dando, no. Me están matando, 53, 54. Pará, pará. Que me sube el colesterol.

sube el colesterol. 54 años, estás loco, ¿no? Pará. Está bien que esté, que la noche me haya tratado mal. En realidad yo de... las personas, los que laburamos en la noche muchos años, en el ambiente de la noche, en la música, laburar en la noche sí, claro, te arruina un poco, pero pará, tampoco para los 53, 54.

0: Al Seba Loza, que pasé por la carnicería y el multirrubro de Anisa antes de venir acá a la radio. Salí de gimnasio y de ahí rapidito me fui acá al Danisa, que estamos a 3 cuadras, 4 de la radio. Saludo ahí para que me compré un kilo de cuadrada. Lo agarré ya al Seba. Ahí ya se iba el Seba y ya había cerrado todo en la carnicería. Le mando un abrazo gigante ahí para para el Seba, che. Ahí está, esta canción para el Seba Loza ahí. Esta musiquita me hace acordar la música de Marcelo Hidalgo en la mañana.
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0: Por acá dice, hola, ¿qué me gano? 47 años cumplís, ¿sabés qué te ganás? Una salida con Gustavito.
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0: No, 47 no.
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0: Se enamoró del carnicero.
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1: 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Pobre.
0: Ah, Silvia, me mataste, 53, me dijo Silvia.
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0: Qué mal, sí.
3: Amigo, ¿cómo anda? Buenas noches, Gustavo. ¿Todo bien?
0: Bien, todo bien. ¿Vos?
3: Para mí cumplí 39 años.
0: 39, sí.
3: Pasar por un tema de Sebastián.
0: Sí.
3: Soy Adriana Rangón.
0: Adriana se está durmiendo, me parece.

0: Hola, dice, buenas noches, Gustavo, te estamos escuchando en Tuay. Genial está el programa. Te saludan las tres Marías, ¿sí? Las trillizas de oro, ellas son las trillizas. Marianela, María Laura y María Paz.
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0: Dice... No, no cumplo el 6, chicas. El 2. Ah, María Paz cumple el 6. Mirá, es canceriana también, va. Somos puro amor los cancerianos.

nene quiere bailar. A ver qué dicen por acá. ¿Qué dice Graciela? 45 tenés, dice. Boquita de caramelo.

dice Martina por ahí. No vale tirar todo de acá. Es como que digamos el abecedario completo. No seas tramposa, Martita, ahí en Rancún.

0: A ver, siguen llegando más mensajes. Tienen que adivinar, ¿eh? Recuerden, 2 de julio me tienen que saludar todos, ¿eh? Todos los programas, ¿eh? Sí, sí, los quiero escuchar que me saluden, ¿eh? Mirá que yo les hago el aguante de luna a luna acá, ¿eh? Les paso los mensajes, les paso los saludos. ¿Qué dicen por acá los amigos de Puerto Deseado? Ese es tu temita, Gustavito. Bruja, déjalo venir a comer y a tomar fernet. Saludos para Manzanita. ¿Qué está haciendo Manzanita? ¿Está aburrido? ¿Qué dice Grace de Freire? Dice, buenas noches, Gustavo. Ya te ven viejo. Y sí, pasa que, bueno. Ah, hola, hola. Hola, Susana.
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0: Ya dije. A mí la noche me arruinó bastante, ¿sí? No se olviden que yo laburo en la noche desde los 12.

0: le mando un abrazo a Johnny Ariel Guzmán en Buchardo, el dueño de FM Libertad, mi amigo Johnny, que estuvo cumpliendo años también. Ayer entré a Facebook y vi ahí, no leí mucha bola a las redes sociales yo, en realidad. Y ayer vi, así que Johnny, espero que le hayas pasado bien. Otro canceriano, vamos. Buenas noches, Gustavo. Ya te ven viejo, dice Grace de Freire. 45 cumplís, no, Grace. Saludos para los amigos de Freire. Pablito Pérez, la familia Pérez, Hugo, Marcela. Allá estamos en la 100, ¿eh? No, Grace, me extraña, si vos sabías cuándo yo cumplo. ¿Tan rápido te olvidaste?
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351-349-2367, dale. Le digo, es más, un ex presidente de la nación cumplía y cumple años el mismo día que yo. Un ex presidente de la nación. Pueden googlear ahí, a ver. Ahí está, con eso ya les dije todo. Del año 80 y pico soy.

Gustavo dice, acá estamos cocinando y escuchando la radio. Hola Cari, los amigos de Puerto Deseado. Con el fresquete que tenemos

0: Después no sé qué pasó. Me agarró un tsunami. Claro. Pará, me agarró la marejada que hubo hoy en Comodoro Rivadavia. Impresionante la marejada que hubo. El agua se metió hasta la ciudad en Comodoro Rivadavia, ¿eh?
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0: Un bebé. Un bebé.
1: 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Sos un menem.
0: Nah, esto que son brujos, esto, ¿no?

46 años, Gustavo. No. Yo cumplo, dice, el 21. El 21 de julio. También soy de Cáncer. Nuestro amigo Marcelo. Muy bien, vamos los cancerianos, che.

¿Qué dice Gaby acá? A ver, a ver, a ver, a ver. 351-349-2367. Y mi teléfono personal, el que lo quiera agendar, puede mandar mensajes ahí también. Es el 297. Repito la característica. 297. 400.

0: a mí, Gustavo, yo voy a parar a la camita, ya muy tarde, te voy a acompañar un ratito, bueno, hasta las 11 de la noche.
1: Vaya a dormir.
0: Por Chile, porque antes me voy a acostarme, voy a poner el pijama, voy a poner un temita, antes, los chalos de Lumaco.
1: Dale, amigo.
0: Las mesas del rincón y, por favor.
1: Sí. Ahí está, Gaby, dale, buenísimo, amigo. A ver, dice Silvia, ¿qué dice Silvia de Rufino? Gustavo, cumplís 48. No. El 2 de julio te voy a saludar, Gustavo. Más vale, Silvia, en todos los programas, quiero que me saluden, ¿eh?
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1: Gracias, mentiroso. Bastante brujitos son ustedes.
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1: Por acá el cita de Río Tercero dice 41. Y dice, hola, Gustavo, cumpliste años con el ex presidente, claro, con él compartimos el mismo día, claro, es verdad. Menem cumple el mismo, es verdad, Menem cumple el mismo día que cumple yo, cumpliría, sí. Hola, Patri de Trelew, ¿cómo anda Patricia y los amigos de Trelew? Ya estamos en la 100.3. Dice, para mí cumpliste 43. No, cumplo, Patri. El jueves es mi cumpleaños. El jueves,

Claro, sos Vision y pendejo, claro, olvídate, amigo. Opa, dice, sos del 82, tocayo. Capaz le pego, dice. No puedo decir nada, Gustavito, no puedo decir nada, tocayo. Ah, si no se la hago fácil. Tengo que entretenerme con algo. Hasta las 12 de la noche. Recuerden que a las 12 llega Fernando desde General Pico La Pampa. A través de FM Latidos para compartir con ustedes la trasnoche en la campeona del dial. ¡Ay, ay, ay! Esta es la banda. En la voz de Gabriel Farías. ¿Se acuerdan de esta canción? El título era Traidora, Tonta y Estúpida.

Gustavo dice, ¿cómo estás? Cumplís 42 años. El expresidente que cumple el mismo día es Carlos Saúl Menem. Julio de Andalgalá. Bienvenidos los amigos de Andalgalá.

0: Patri dice 43.
1: Qué regalito para los apicultores, qué regalito. Vamos, vamos, algún regalito para los apicultores.
0: No, ustedes me tienen que hacer un regalo a mí, claro. Y es mi cumpleaños. Dice Martita de Selva, adiviné. ¿Cuánto dijo Martita de Selva? No.

Traidora, tonta y estúpida. Ahí estaba en la voz de Gabriel Farías y la banda. ¿Cómo andan los amigos de Mina Clavero? Bienvenidos. Hola Gus, supongo que si usabas pelo largo estarías teniendo entre 50 y 52 capaz. No, Cari, no seas mala, Cari, no. Los amigos desde Mina Clavero. No, sí, yo viví la época de los 90, sí, obvio que sí. Tenía el pelo largo hasta la cintura, lleno de rulos, bucles eran en realidad, bucles. Que no es lo mismo que el rulo, eran bucles. Cuando me casé, a los años, se me empezó a caer el pelo. Pero sí, época del pelo largo.

0: tocayo, Gustavito, tocayo.
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0: Vos adivinaste la fecha, tocayo. Eso te voy a decir nada más.
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0: No, yo soy como hizo los curas, ¿viste? Los curas que cumplen cada 4 años. ¿Cómo que se llama? Que son tri...

0: amigo Gustavo de Rosario Santa Fe, tocayo, adivinó la fecha. Hola, Gustavo, no iba a decir más nada.
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0: Quiero gritar que te amo. Dale que hasta las 12 de la noche y seguimos junto a ustedes en esto que es ¡Qué calor en la bailanta!

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1: ¿Eh? ¿Eh?
0: Sos como el zorro, pierde el pelo pero no la maña.
1: Olvídate, olvídate.
0: Una vi una foto tuya de pelo largo en el estado.
1: Claro.
0: Ah, bueno, cumplí el año bisiesto también.
1: Eso.
0: Cumplí cada 4 años.
1: Claro, año bisiesto, ahí está, claro.
0: Tengo una nieta que nació en año bisiesto.
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0: Por eso 29 de febrero nació.
1: ¿Viste? Bueno. Yo soy así, una onda así. Como no voy a envejecer nunca, siempre voy a ser un pendejo. Soy como los curas esos.
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Y dale que me voy, dale que me voy, no les voy a decir nada, no les voy a decir nada, porque no adivinaron. A ver, buenas noches. Puede ser un tema para el misionero del establecimiento Laguna del Monte. Los saludo a Gustavo del Tuyuti. ¿Cómo estás, Gustavo? Otro tocayo por allá. No, Silvia de Rufino, no le pegaste, ¿eh? Hola, Gus. 46 años. ¿Cómo anda Gladys Quiroga? No, Gladys, no. No, Cari de Mina Clavero me remató.

0: Patricia de Trelew, 46, no.
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2: Se lo atiende en formal. No. No te arrugas ni nada.
0: Olvidate. Ya me estoy mandando Botox. Olvidate. Me estoy mandando Botox.
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0: Sí. Olvidate.
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0: Olvidate. Sí, le estoy mandando peluca también, peluquina arriba, En el bochín arriba, en el costado tengo rulos, viste, pero arriba el bochín está blanco, dijo.

Por acá dice, repetí tu número, así te agendamos. Dale, ahí va. 297 característica. 297 420

0: Hola, buenas noches, Gustavo. Justo te iba a pedir el tema ese de Germain.
1: Ajá.
0: Herido. Y ahí lo estoy escuchando. Bueno, te sigo escuchando.
1: Bien.
0: Para vos. Y,
1: gracias.
0: Bueno, sería así. El hombre que no va a envejecer nunca.
1: Obvio, bueno, nunca, nunca.
0: Vamos a ver eso entonces.
1: Jamás.
0: Sí, es cierto.
1: Jamás.
0: Que no va a envejecer nunca.
1: Obvio, obvio, obvio, jamás. Por eso tengo tatuajes en la cara también. Ese es el secreto también. No. Le estoy mandando Botox. Todo, todo.
0: Cierto, ya me estaba olvidando y quisiera mandar un saludo a Martita. Martita de Rancul. Saludos para ella y bueno, saludos para vos también. Cuídate. Un abrazo.
1: Ahí está, saluditos para Grace desde Freire. Allá en Freire, a través de la 100, la radio de nuestro amigo Paulito Pérez.

0: éxitos, Cuartetero.
1: Así es, hasta las 12 de la noche, 20 minutos nos separan de la hora cero en toda la República Argentina, cerrando el último día del mes de junio de este 2026.

0: Charlie hace acercamiento en menos de 4 horas y divorcio en 1 hora.
1: ¿En serio?
0: 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No. Yo también corro las parejas o los gatitos que andan
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0: Un minuto. Un revuelo, no te imaginas. No.

manda el Juni? ¿Qué dice Gladys? Ahí está Gladys, lo pasé recién a mi número 297-420-4914. ¿Lo agendaron? Ustedes manden, yo después los agendo, ¿eh? Ahí cuando termino el programa, los agendo, ¿eh? Analia y Charlie dice, sos un crack, gracias a ustedes, los apicultores más dulces de Chimpay, mis amigos. Dice por acá, el alma debe ser siempre joven. Correcto, así es.

Se vienen los Herrera, se vienen los Herrera a Comodoro Rivadavia. Mañana tiramos la info, tiramos los spots. Acá ya están saliendo en la radio nuestra, pero mañana pasamos los spots. Se vienen los Herrera en Caleta Olivia el 28 de agosto y el 29 en la Sociedad Rural de Comodoro Rivadavia, de la mano de nuestra reina y amiga de Queen Producciones. Un besito, besito, dijo la Martita, para Lucianita, ahí en Comodoro, ¿eh?

0: De 20, 58, no. Ni loco. Buenas noches, Gustavo, dice, cumplís 44, mi hija mayor. Te escucho desde Allen por la 94.1. Saludos de parte de Miriam. Hola, Miriam. Yo no voy a decir nada, tienen que adivinar, ¿eh? Tienen que adivinar. Ahora después los voy agendando, ¿eh? Cuando termine el programa los agendo, ¿eh? Hola, Gustavo, dice, del 87, cumplís 40 años, Liliana de La Pampa. Hola, Lili, ¿cómo están los amigos de La Pampa? Ando entre el 85, el 86 y el 87. Ahí está, ahí ya les dije, listo. Adivinen después ustedes. Mañana me dicen, mañana me cuentan. Recuerden, el 2 es mi cumpleaños, ¿eh? Así que quiero que me saluden en todos los programas, ¿eh? A ver, pará.
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0: Buenas noches, Gustavo. Muy lindo tu programa. Un temita de Sebastián. Creo que cumplís 46 años. Alejandra, Ale, no, Ale, andamos ahí cerquita, Ale, ahí nomás, Ahí te voy a agendar, Ale, termina el programa y te agendo.

0: Ahí estamos, estaba solicitado esta canción. Por acá dice, Gustavo, para nosotras cumplís 36. Abrazo de las tres, gracias. Chicas, son un amor, chicas. Mirá, les voy a mandar muchos besos, mirá, mirá. Ahí va, ahí va. Gracias por esos 36.
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0: ¿Saben qué? A esos 36 que estaba haciendo yo. Amigas, usted dijo que es modelo 80 y pico. Calculo que anda por...

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0: Acá estamos en la noche de Qué Calor en la Bailanta. Así de a poquito nosotros nos vamos siempre tratando de ponerle la mejor de las ondas como tiene que ser, alegrando en las noches acá en Puerto Deseado y desde Puerto Deseado Santa Cruz hacia todo un país entero. Saludos para todos nuestros compañeros y amigos que tenemos dentro de la cadena Alegría. Saludos para todos. La programación de la radio, recuerden que arranca muy tempranito. Los amigos de Puerto Deseado pueden agendar el número de la cadena Alegría, que en las redes nuestras de la radio, que salimos como FM Pasión, ahí pueden encontrar el número de la cadena Alegría, donde pueden mandar mensajes, así como lo hacen durante todo el día, Desde el programa de Roque, que arranca a las 6 de la mañana en adelante, Mucha gente que escucha Roque también desde acá, Roque arranca a partir de las 6 de la madrugada y hasta las 8. Después llega Matildo. Hoy lo escuchamos un ratito a Matildo. Le mandamos saludos. Matildo, que está de 8 a 10 de la mañana. De 10 a 12, Decime Algo con el señor Marcelito Muñeco Hidalgo. Este es como Hidalgo, es como Jorge Muñeco Daniel, ¿viste? Este es Muñeco Hidalgo. De 10 a 12 del mediodía. De las 12 a las 2 de la tarde, el PP, Pablito Pérez. Desde Freire, desde las 100. Con Festival de Éxitos. Después de 14 a 16:30 llega el Chuni, llega el Siestero. De 18:30, de 16:30 a 18:30 Mario Boreto con Ritmo Popular. De 18:30 a 20 horas Euforia en Cadena con Joselo desde Winifreda La Pampa. De 20 a 22 horas llega mi primo. Sí, con todas las letras. Llega la docta. Llega el ato. De 20 a 22 horas. Y después llega Qué Calor en la Bailanta. Hoy, acompañándolos, quien les habla, Gustavo. Con este gran equipo de Qué Calor en la Bailanta, programa que siempre decimos es de Cristian el Pipi Rocha. Y con esta gran producción los venimos acompañando de lunes a viernes en Qué Calor en la Bailanta. Después ya el fin de semana hay otra programación en la radio. Siempre los mismos locutores, algunos nuevos que se han sumado, compañeros nuevos también. Y otros que vendrán seguramente. Prontito les voy a presentar una voz, que ya la hablamos ahí con el Chuni, una voz que me va a acompañar, no sé si los viernes, o los sábados, o los domingos, vamos a ver, está ahí entre el fin de semana. Una voz femenina que me pidió el Chuni, que me dijo, escuché a tal persona de Puerto Deseado, y la quiero en la cadena Alegría. Una locutora con la cual trabajamos muchísimos años juntos. Y la vamos a tener acá prontito, ¿eh?
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0: Chau, amigos. Me acordé, dice Gladys. No, Gladys. Hola, Gusti, sos un nene seguro. Dice, soy Luli. Hola, Luli. Sí, soy un nene. Soy un...

0: Nos vamos, nos vamos, nos vamos. Nos vamos, sí, nos tenemos que ir. A ver.
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0: ¡Ay, ella! Hola, Marina, que está trabajando en el tractor. Está solita, Marina, acá en Puerto Deseado, trabajando solita. Un beso, gorda. Te quiero.
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0: Perdóname. Claro, mi intención no fue dañarte.
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0: Claro.
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0: Nunca. ¿Mañana la seguimos? Dale, mañana la seguimos a la hora 22. Ahora voy a agendar todos los números nuevos,
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0: Soy Ale de La Toma San Luis. Dale, Ale, ahí te voy a agendar cuando terminemos el programa. Gracias a todos. Silvia de Roca también. Ahí voy a agendar a todos. Gracias por la buena onda. Martita de Selva, Martita de Selva, no sea mala, Gustavo dice, no te cuidas el pelo para que no se te caiga tarde. Tarde, ¿te acordás, Telcita? Para mí cumplís 40. Sí. Ahí, ahí, ahí. Por acá dice, un bebé de cuatro sotas sos, Gustavo. Nelia de Hacha. Soy un bebé. Abrazo, dice Liliana. Abracito para vos, Lili. Anita y Charlie. Un bebé de dor, dice. Che, nos vamos. Apareció Grillo y Norma. Ya estaba que le ponía una falta,
3: Chau, amigo, muy buen programa. Un abrazo, Grillo y Norma de San Jorge, Santa Fe, República Argentina.
0: Vamos, ahí está. Pensé que me habían abandonado, Les mando un abrazo a la distancia para mis dos amigos, allá Grillo y Norma. Me voy, me tengo que ir. Por acá dice, hola Gustavo, buenas noches, muy bueno el programa y muy buena la onda que le ponéis, van ruta, mirá. Dice Yamil de los pagos de Martita de Selva. Nos vamos, gracias a todos por la buena onda, gracias por los mensajes. Mañana la seguimos,
2: Sala 4.
0: Hola, genio, dice buenas noches, soy el sereno de Río Tercero. ¿En el cementerio está? ¿En serio está en el cementerio? No, pará. Bueno, que tengas una linda jornada. Tené cuidado, Abrazo gigante, amigo. Nos vamos. Nos vamos con nuestro cierre y nos encontramos mañana, si Dios quiere y así lo permite, como siempre te decimos, a partir de la hora 22, en esto que es Qué Calor. Qué calor en La Bailanta, ¿eh?

0: Chau, amigos. Que tengan una linda jornada. Mañana seguimos. Adivinen, queden pensando. Adivinen como Cari, que dijo que iba a adivinar. Yo me voy, me voy, me voy. Los dejo. Chau, chau, chau. Nos vamos.
1: Aguantá, bebé.

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La verdad, sinceramente, la verdad. La Pepa nos está acompañando en el comienzo a esta hora con vos, obviamente, en la campeona del dial. Te estamos acompañando a esta hora diciéndote que... ¿Qué pasa, Juana? Que estás mordiendo la almohada. Ay, Fernando dice, con ese tema empecé a morder la almohada. ¡Pobre almohada!

una almohada para la querida Juana, que a esta hora tenemos que decir, querida Juana, esa almohada ya pereció, ¿eh? Apasionadamente, dice, con la Pepa abrazándolo en mi cama a esta hora desde Santa Fe, con la Pepa, con la Pepa, con la Pepa, dice Juana, mordiendo la almohada. El tema impresionante, ¿eh? Impresionante ahí, con ese bolerazo arrancó la Pepa Brizuela, seguía el de Tacuarembó, el querido Lucas Hugo, versión sinfónica, haciendo con un nudo en la garganta. Hace poquitas horas, desacatado junto a Simón Aguirre, están haciendo de las suyas en las redes, enviando sus canciones para que nosotros disfrutemos a esta hora.

El saludo grande a esta hora. Gracias, ¿cómo estás? ¿Cómo andás, Aníbal, querido? El saludo para la gente a esta hora de la provincia de Río Negro. Gracias, Allen, querido, por estar siempre. Corazón latiendo, dice, con la campeona del Dial a esta hora. Bueno, a esta hora, querida Luli, en Córdoba capital, 6 grados de temperatura, la sensación térmica es de 5 grados. Y allí lo tengo a Víctor, este compadre, el que se está yendo para ver a Cachumba en la jungla, que hoy va como loco también, ¿no? Sí, bueno, la gente, la parentela está yendo para allá, así que bueno, que la pasen lindo. Cuídamelo, por favor, cuídamelo, te pido, por favor. Sí, exactamente. A vos te digo, Robert, cuídamelo, porque mi pariente cuando empieza a sonar el cuarteto hace cada lío, así que por favor, cuídamelo. Que no quiero que me estén llamando. Exacto, que me estén llamando a las 3 de la mañana porque no lo pueden encontrar. Bueno, querida, la monada en Córdoba es impresionante, ¿eh? Todos los días para acá y para allá, ¿eh? No paran nunca, qué increíble. Bueno, así es Córdoba, querida Luli, ¿qué va a hacer?

Querido marinero, allí en Villa María, en nombre tuyo saludo a todos los vigiladores y a todas las vigiladoras que a esta hora en distintos puntos de la Argentina están compartiendo con nosotros la campeona del dial. ¿Qué le pasa, Daniela? ¿Qué le está pasando? ¿Qué dice el...? Daniela le dice a su esposo, lo llama el animal. Omarcito querido, el saludo grande para vos y para toda la gente allí en el oeste profundo de la provincia de Buenos Aires. Y la gente de Cuenca siempre presente con sus mensajes. Allí vamos compartiendo con todos ustedes la querida cadena Alegría, que a esta hora se comunica a través del 35 13 49 23 67 y me grita desde la producción. La querida Cristal dice, por favor, decilo despacito. Bueno, ahí voy. 35 13 49 23-67, Trasnoche País, vamos hasta las 2 de la mañana para acompañarte a vos a esta hora. Marinero, ¿cómo andás? ¿Todo bien? Bueno, me alegro mucho. Siempre trabajando vos, ¿eh? Bueno, a ver, ¿te tomás vacaciones, marinero, este año o no? ¿Tampoco? Bueno, el saludo también para Patri, ¿cómo anda la gente de Cali? ¿Todo bien? Bárbaro. Hola, Elvita, querida, ¿cómo anda la gente? Humberto Primo, en la provincia de Santa Fe. ¿Por dónde anda hoy? A ver si se puede saber. Ella viajando siempre, ella siempre está viajando. La verdad, sinceramente, siempre está viajando. Ella querida, la gente de Río Tercero, siempre con nosotros. Córdoba está presente a esta hora. Ya me voy, ya mismo me voy. Dice, ya agarro lo que tenga a mano y me voy. ¿A dónde te vas? Manuel, ¿a dónde? ¿A dónde te vas? Manuel, no te hagas el valiente. ¿Qué? ¿De Villa te vas a ir a Córdoba ahora? ¿Qué? A ver, a Cachumba. Te va a echar, Marta, te va a echar de la casa. No vas a entrar nunca más, ¿verdad? Ni con el grupo especial entras a la casa después. ¿No? ¿Qué te vas a ir? Bueno, antes hacía esas locuras. Ahora no lo vas a hacer más esas locuras. No. Bueno. La gente del sur cordobés siempre está presente con nosotros. ¿Eh? Saludamos a la gente de Pincén. Hola, Guille, ¿cómo va? Guillermo, ¿cómo anda? ¿Todo bien? Bueno, fantástico. Bien. Se ve el lucero ahí, dijo un día. Me acuerdo cuando te preguntamos, Guillermo, si se veía el lucero. Bueno, saludos. Mari, querida, me mandaste fotos impresionantes. Muy lindas fotos, pero no entendía bien de qué se trataba. Si a las 10 de la mañana el sol me escuchó, el cielo estaba así, un cielo llamativo, ¿no? Como una pintura, digamos, en el oeste profundo de la provincia de La Pampa. Hola, Nelly, ¿cómo va? ¿Qué hace la gente de Granacha? Selva, querida, está presente a esta hora con Marta, desde Santiago del Estero, que ha preparado unas tortas impresionantes. Si hay cumpleaños, anotanos, querida Marta, nos vamos para allá en cualquier momento, ¿eh?

Noemí dice, muy romántico, Hernán. Sí, la verdad que si me vuelvo a enamorar, ahí estaba la gente que realmente nos representa, a aquellos que nos gusta esa cumbia romántica para bailar agarraditos y hasta la hora que sea. Dalila, allí estaba ella, la diosa del amor, junto a Uriel Lozano, haciendo este hermoso fit que nos acompaña cuando han pasado ya 18 minutos de este día que compartimos con todos ustedes y que por supuesto nos da la felicidad a todos de encontrarnos ya en el mes número 7 de este 2026. Y si este mes puede ser beso a beso, que sea beso a beso.

0: Norberto Alcalá junto al manda más a la Mona Jiménez. Beso.
1: Hola, Fernando. Buenas noches.
0: Muchas gracias.
1: Un ratito más.
0: Bueno.
1: Para que me agarre sueño. Bueno, quiero saludar a mi amigo Oscar, que ya está en ruta. Así que si por ahí queda un poquito de tiempo, pasar un tema musical para mi amigo Oscar.
0: ¿Cómo que no? Sí.
1: Te mando un abrazo grande, amigo. Espero que la pase lindo en tu programa de esta noche
0: ahí
1: fresca
0: vamos,
1: que tenemos acá en Santa Fe. Me imagino que por ahí también.
0: Sí,
1: bueno, Fernández, saludo para todo el que te acompaña ahí en tu hermosa radio y saludo para todo.
0: Gracias, Elvita, gracias por estar con nosotros a esta hora compartiendo. Hola, Patri.
2: ¿Todo bien? Acá, con un cafecito para recostarme, está fresca la noche. ¿Me pasaste el tema de Germain, querido?
0: Sí, ¿cuál?
2: Que tengas buena semana.
0: Herido,
2: abrazo
0: dijo.
2: Grande, amigo.
0: Gracias.
2: Patri de Cale.
0: Gracias, Patri. Creo que dijo herido, me parece que dijo herido. Sí.
3: Buenas noches, Fernando. ¿Cómo andas?
0: Hola,
3: capo? Por acá
0: estás?
3: Todo bien, ya estamos en sintonía, como cada noche. Hoy te voy a pedir el tema, no sé, de la Urge Quevedo, si puede ser. Desde ya, muchas gracias. Y mando saludos para Marta de Selva, Marta Rancul, las Tres Marías de la Pampa, Johnny Ayer Guzmán, Serafín de Bariloche y Omarcito de Río Tercero. Bendiciones para vos y toda la audiencia. Que tenga buena semana, amigo.
0: Gracias, Doc.
4: Buenas noches, Fer.
0: Hola,
4: acá
0: Mari, ¿cómo
4: ya
0: va?
4: Estamos en sintonía para
0: estás?
4: Acompañarte, para disfrutar de tu grata compañía, de los oyentes. ¿Me pasarías el tema de la conga? ¿Por qué el amor es ciego? Si puede ser,
0: ¿por
4: Fer?
0: ¿Por qué el amor es
4: ciego? Y quiero saludar a Martita de Selva, Martita de Rancul, al Doc, a las Tres María, a Johnny de Buchardo, a Omarcito de Río Tercero y a Serafín de Bariloche. Besotes. Mari de Victorica, donde nació la Pampa, Fer.
0: Gracias, Mari, gracias por estar allí.
5: Buenas noches, Fernando. ¿Cómo andas? Te lo estoy escuchando.
0: Martita, ¿cómo andas?
5: Un rato
0: Martita.
5: Descansar, después mañana hay que trabajar.
0: Hay que elaborar.
5: La torta que hice que para elaborar. Mañana compartir con los abuelos en el hogar Mamá Ventura.
0: Bien.
5: Cumple 4 años de vida el hogar. Un abrazo grande, bendiciones. Pase un temita de Sebastián.
0: Avanza.
5: Y se los dedico al doctor José Villa Regina. Besitos para todos. Saludo a Mari Vitorica, a Marta de Rancul, al doctor José Villa Regina y a todos los oyentes. Abrazos de luz para todos. Un abrazo inmenso para.
0: Gracias.
5: Sí, Marta de Selva.
0: Gracias, Martita. ¿Cómo estás? ¿Cómo andás? Qué lindo, qué linda foto esas tortas, impresionante, ¿no? Fer, los linces, pon tus manos en las mías. Gracias, hermanos. Sí, salí de vacaciones, pero somos 5 de seguridad acá y nos toca 15 días y regresamos. Ah, bien, no, pero saliste a descansar un poquito. No. Ah, te toca 15 días de vacaciones. Ahí está, Marinelo. Bueno, vamos a ir con ese tema que nos pedís, Guillermo. Allí en Pincén dice, amigo, buenas noches, ¿cómo va? Escuchando tu programa, que está buenísimo. Podés pasar algo de Miguel Conejito, Alejandro. Un abrazo. Así es. Que Dios te bendiga, querido amigo. A la gente de Pincén, el saludo de la cadena. Alegría. ¿Cuántas veces nos podemos enamorar, Nelly? Ah. No las tengo contadas. Las tengo contadas. Pero entiendo que

Gracias a la gente allí en Villa Regina, gracias al Doc, el saludo para todas las personas, para todas aquellas amigas y amigos que en distintos puntos de la Argentina están con la cadena Alegría, con la campeona del Dial, gracias a los que se comunican también en el alternativo, al 2302-419195. Nosotros saludamos a la gente de Puerto Deseado, a nuestro querido amigo allí, Gustavo Álvarez, que ha estado con ustedes hasta la medianoche. Del día que dejamos atrás, dejamos un mes atrás, dejamos otro nuevo mes, estamos en julio, saludamos a la gente de Cali.

Para la gente de Cali, Patri, bueno, allí Patri, a ver, Patri, está diciendo Gladys que si yo bailé contigo, que tengo que ir a bailar a Santiago del Estero. No, todavía, vamos a reunir a la gente de la cadena para, en un gran baile, ya lo venimos prometiendo a eso. Nos vamos a reunir en el corazón de la República Argentina para aquellos que puedan estar llegando, así que ya nos vamos a reunir, ¿eh? Todas las bailarinas, todos los bailarines, todos aquellos que les gusta pachanguear, nos vamos a reunir para festejar la vida, obviamente con la música de nuestra querida cadena Alegría. Ya lo vamos a decir. No, pero todavía porque con Patri no bailé, Clarice, todavía no he tenido el gusto, pero obviamente que entiendo que baila muy bien, como vos también bailás muy bien, como también baila muy bien Nelly, ¿sí? Que está todo el día Nelly en Granacha, baila todo el día con la cadena Lidia, pero todo el día, absolutamente todo el día. Así que bueno, ya vamos a estar encontrándonos. Hola Maximiliano, ¿cómo estás tú? ¿Cómo va eso? ¿Todo bien por ahí? Bueno, perfecto. Espectacular. Seguimos compartiendo con todos ustedes esta hermosa madrugada. A propósito, cumpleaños hoy, el querido Gustavo Álvarez. Bueno, Gustavo, feliz cumpleaños, amigo. Feliz cumpleaños, que sea un día espectacular. Aquí, bueno, es hoy, ¿verdad? Sí. Bueno, lo mejor para vos, que sea con felicidad, que la pasen espectacular por allí en Puerto Deseado. Así que a brindar mucho por la vida, a festejar la vida, amigo. Espectacular lo suyo, como siempre. Espectacular lo suyo. La verdad, sinceramente, de 10. Feliz cumple, Gus, querido. Aquí nosotros a esta hora vamos saludando a amigos que se están comunicando desde la provincia de Santa Cruz. Sí, saludamos a la gente de la provincia de Santa Cruz. Ahí estamos saludando a Gustavo. Seguimos hablando a la gente de Peco Truncado, exacto, a la gente del Fortín allí. Nosotros siempre le enviamos un saludo grande, vamos con un fanático, Armando es un fanático del Turco Julio,

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imagínate la torta que hice para mañana compartir con los abuelos en el hogar Romana Cultura. Cumple 4 años de vida el hogar. Un abrazo grande, bendiciones. Pase un temita de Sebastián, avanza. Y se los dedico al doctor José Luis Regina. Besitos para todos. Saludo a Mari Vitorica, a Marta de Rancún, al doctor José Luis Regina y a todos los oyentes. Abrazos de luz para todos. Un abrazo inmenso para usted, Marta de Cervo, Santiago del Estero.

Saludamos a la gente en Santiago del Estero, saludamos a la gente allí en Selva y nos quedamos en Santiago del Estero, nos vamos rápidamente a Frías. Saludamos a nuestra querida Gladys que a esta hora nos está acompañando con su baile inmortal. Con su bello baile.

0: saludo para la gente de Frías en Santiago del Estero. Rápidamente nos volvemos hacia el centro de la República Argentina. Vamos buscando la provincia de La Pampa, vamos buscando el oeste profundo de La Pampa Meridional para saludar en este momento a Mari, que se encuentra en Victorica, como ella dice, donde nació La Pampa. Hay gente de la conga que quiere estar dedicando esta canción, ¿eh?
1: Muy buenas noches, Fernando, ¿cómo andas?
0: Ah, ahí estaba, Selva, estaba Martita por ahí. A ver, si lo tenés a Mari.
2: Buenas noches, Fer, acá ya estamos en sintonía para acompañarte, para disfrutar de tu grata compañía, de los oyentes. ¿Me pasarías el tema de la conga, porque el amor es ciego, si puede ser, Fer?

A la gente en San Juan, el saludo grande a esta hora. Vamos en San Juan Capital. Edith, gracias por estar con nosotros, gracias por estar con la cadena Alegría. Es una felicidad poder compartir con ustedes. De vez en cuando la vida se encuentra con aquellas canciones que siempre están con nosotros, que van como equipaje, ¿no? Del alma, ¿no? Mi amor.

Avanza la trasnoche país. El saludo para la gente en Carolina del Norte, en Estados Unidos, para Marisa, para allí, para Murillo, para toda la gente linda que está en Estados Unidos y que desde la Argentina siempre se conecta a través de la gente amiga en Rivadavia, en Rawson, en Pocito. A la gente de San Juan, el saludo grande. También estamos en el departamento capital de la provincia de La Pampa. Sí, hay saludos para el paisa, para el doctor. Hay saludos también a esta hora para Mari. Hay saludos para Silvia. ¿De quién los saludos? Hay para el pulpito también, dice, para el pulpo nuestro, nuestro operador técnico que a esta hora está en la sala de operadores. El saludo es de parte de las tres Marías: María Laura, María Paz y Marianela, que saludan con mate. Este es de Eduardo Castex. Ah, no están ahora en el departamento capital. Ah, bien, perfecto. Entonces, saludamos, obvio, estamos saludando a nuestras queridas amigas, tres cordobesas en la provincia de La Pampa. Vamos saludando a la gente que a esta hora estamos acompañando mientras se realizan tareas, tareas que son importantísimas. Le vamos a enviar toda la energía posible desde aquí a Meli. Gracias por estar con nosotros en esta trasnoche país de Cadena Alegría. Saludamos a ella, que se encuentra en la ciudad de General Pico, en la provincia de La Pampa, en el portal de la Patagonia.

Buenas noches, Fer, ¿cómo estás? Está re linda la radio, va todo el día, está linda. ¿Me podés pasar un tema a tu elección? Y te espero hasta que termine, te sigo escuchando. Besitos.

allí en Córdoba, provincia de Córdoba. Saludamos a la gente italiana, a las chicas de italiano, grandes bailarinas somos nosotros, dice Fernando. Aquí estamos saludando desde italiano. Ya sé, recuerdo muy bien lo de los bailes, así es. El saludo para las tres Marías, porque dicen que están todavía en Toay y van hacia Eduardo Castex. Ahora sí, ahí entendí el mensaje, perfecto. Hola, Berito, ¿cómo estás? Esa voz dulce de San Juan que siempre se comunica con nosotros. Berito dice saludos para el desdeposito a la familia Murillo en Estados Unidos y para las chicas de San Juan, Joa, Isa, Lili. Gracias por los saludos, Fer. Berito, el saludo también para Joana, que nos está también desde San Juan, saludando a esta hora. Gracias por estar allí, Joa. Saludos grandes para vos. Dedicamos, a ver qué tenés, Pulpo, para dedicar a nuestra amiga Meli, que está allí sintonizando la cadena Alegría. A ver.

El saludo para la gente en Río Tercero. Elsa, ¿cómo estás? Qué gusto poder saludarte a esta hora y compartir con vos las canciones. Decía, puede ser, querido amigo Fer, a Luciano, el de Luján. Exactamente, vamos, el que iba a ser número 9 de Boca Juniors y terminó siendo un grande de la música popular argentina, ¿eh? Aquí lo tenemos junto a la gente de La Clave, ¿eh?

Alta, el saludo para la gente que a esta hora nos sintoniza. Entre Ríos está presente por la web la querida. ¿Cómo anda, Carito, querido? ¿Cómo anda, Carito? ¿Cómo anda, Carito? El saludo para vos, el saludo para la gente siempre. Carnaval de por medio, alguna vez nos encontramos y siempre nos está enviando saludos desde allí, por Sódromo de por medio. ¿Cómo va a ser lo de este que se viene? Ah, nos tiene que contar, Saludo, querido Entre Ríos, saludo, querido Carnaval. Te extrañamos, Carnaval, ya volveremos.

Vamos en subida, nos vamos acercando nosotros ya a la última media hora de lo que es la querida cadena Alegría. Obviamente saludando a toda la gente que a esta hora nos sintoniza en distintos puntos de la Argentina. Qué gustazo estar compartiendo con todos ustedes la felicidad de la música, ¿eh? Y por supuesto siempre nosotros estamos acompañándote con la mejor onda posible, tratando de que la pases genial, ¿eh? Genial, genial, genial, genial, genial, ¿eh?

a la gente que circula por distintas rutas de la República Argentina. Saludamos al querido Beto, siempre allí con la cadena de día, con la campeona del dial. Qué gusto que estar con ustedes, queridos amigos del volante, que como siempre decimos, por rutas y caminos, por pueblos y ciudades de esta hermosa República Argentina, están ustedes y nosotros acompañándolos. Qué mejor, aquí estamos, siempre estamos aquí acompañándolos.

gente que está en la ruta a esta hora y que nosotros acompañamos en distintos lugares del país. Y me voy a Bahía Blanca, saludo a Oscarcito, saludos de Elba, de Humberto Primo en la provincia de Santa Fe, para él que siempre recorre ruta desde Bahía y hacia la ciudad de Santa Rosa. Nosotros desde aquí le estamos dedicando, llega el querido Loco Amato, ahí está.

hay chicas solteras para hablar. Para hablar. Quiero pasar mi número 3385-6823-21. Para hablar tranquilo, para ser amistad, para eso paso mi número 6823-21.

El saludo para el rey del hojaldre allí en Firmat, en la provincia de Santa Fe. Saludamos a la gente linda de Recreo en Catamarca. Gracias, Elvita, por estar con nosotros a esta hora. Elsa, allí en General Viernes Mendoza. Vamos saludando a toda la gente que a esta hora en la Trasnoche País nos está acompañando y se está comunicando con nosotros. Reiteramos el WhatsAppero, el 3513-49-2367. El alternativo 2302-419195.

0: estárselo y ser de del cementerio. Estás escuchándote. Póneme banda 21, puede ser.
1: Ale, querido, allí en Río Tercero, ¿pediste un tema de Trula? Eso es... A ver, mandame el ok, creo que te escuché bien, creo que fue Trula, me parece que pediste. Bueno, a ver.

gente, muy piola la de Trula, realmente hemos tenido, ahí estábamos hace instantes atrás escuchando a Ale Severio, bueno, otro grande que pasó por Trula, otro grande que pasó por Trula, tuvimos la oportunidad de producir en, cuando él estaba, creo que fue el último año que estuvo como ahí como uno de los vocalistas de Trula, tuvimos el placer de, justo se nos había ido ese verano hacia el cielo de los artistas, Ravazzolo. Se nos había ido justito había tenido, bueno, aquel accidente que lamentablemente se nos llevó a ese grande también de Trula. Saludamos ahí a Ale, creo que nos pidió Trula, me parece. Así que vamos a ir con eso, ¿eh?

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El saludo para la gente que a esta hora nos sintoniza. Misionero querido, el saludo grande para vos allí a esta hora saludándonos. Y a propósito, Martín querido, bueno, la seguridad y allí en Tuyutí, el saludo para el equipo que está trabajando, están con la radio, están acompañándose a esta hora. Decíamos nuestro amigo de Cafayate, de la Viña, viñatero él, pero allí con toda esa... ¡Uy! ¡Cuánta producción allí de panificación, El Rey del Hojaldre, una gran compañía de la radio Cadena Alegría. Todos los programas están espectaculares. Saluda el querido Juan Oreja Galup, allí la gente que está a esta hora sintonizándonos en provincia de Santa Fe.

El saludo para el querido Martín, nuestro misionero que está trabajando a esta hora y está con Cadena Alegría. La noche nos deja a nosotros la posibilidad de invitarlos a que sigan con Cadena Alegría, que se obviamente acompañen con las canciones que a esta hora hacen compañía, ¿eh? Saludamos a la querida Mariela, que a esta hora nos está sintonizando allí muy cerquita de Allen, en la provincia de Río Negro.

Nos estamos oyendo, el saludo para la gente que a esta hora en distintos puntos de Argentina nos está sintonizando. Saludamos, por supuesto, desde aquí en mesa de sonido, puede estar en el aire, querido Pulpo. También les digo que está en la coordinación de Aire Cristal. Saludamos a la gente que nos Maxi nos envió el resultado de otro partido que ha dejado a un equipo en octavos de final, en este caso a México, que venció 2-0 a el elenco ecuatoriano, a Ecuador. Así que, bueno, el saludo para toda la gente de México. Siempre tenemos, obviamente, alguien que nos está sintonizando a través de la web en algunos otros países, como nos ocurre con Estados Unidos, como nos ha ocurrido con Colombia, como nos ha ocurrido con Uruguay. Así que saludamos desde aquí. Decía, la conducción siempre de Latidos 95.1 desde la ciudad de General Pico, que integra la cadena Alegría, la cadena a nivel nacional, a cargo de Fabio y de Margarita. Ellos están en la conducción músico-artística de Latidos 95.1. Mañana regresaremos, en lo que será el jueves 2 de julio. Estaremos regresando con todos ustedes en Trasnoche País. Chau, chau, hasta mañana. Chau, Patri, que descanses. Buen descanso para todos.

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0: La manito arriba, luego.
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señores, en el comienzo de Telemanías. Extraordinario, sensacional para ustedes, ya.

0: ¡Bravo por Truna! ¡Bravo por Truna! En la tarde de Tebanías. El amigo Manolo, ¿cómo te va?
1: ¿Cómo le va a usted? ¿Bien?
0: Estrenando escenario y estrenando este nuevo ciclo, Manolo. Para nosotros es un gusto de tenerlos en nuestra casa, pero también sabemos que somos retribuidos con los nuevos temas de Trula, ¿no?
1: Sí, la nueva edición 90 de Trulalá, los temas que ya están grabando y vamos a esperar que ya pronto aparezca aquí en la ciudad de Córdoba el nuevo de Trulalá que se llama Te Quiero Tanto.
0: Vos sabés, Manolo, que en el ambiente artístico ya suena. Vos sabés que los Trula se llevan otros discos de oro, discos de... Yo no sé qué pasa con los Trula, ¿más discos todavía?
1: Sí, cuando lancemos este LP vamos a recibir dos discos de oro aquí en la ciudad de Córdoba.
0: ¿Va a ser una fiesta, seguro?
1: Vamos a hacer una fiesta muy grande, la pensamos hacer a todo Trulalá.
0: Manolito, estos nuevos temas también han sido trabajados y arreglados por los muchachos del grupo, ¿no?
1: Sí, todo lo que se hace aquí en este grupo se hace entre todos, en común acuerdo entre todos nosotros.
0: ¿Y la gira cómo anda, Manolo? ¿Bien?
1: Muy lindo, todo por todos lados andaba bien, Trulalá, en la ciudad de Córdoba anda muy bien. Bueno, pensamos seguir con fuerza adelante este año 90.
0: Vamos a hacer una cosa, para ser justos con todos, Manolo, presentamos a toda la muchachada de Trulalá. Comenzamos por los teclados.
1: Bueno, ¿me permite el micrófono?
0: Con todo gusto.
1: Bueno, nuestro director musical, tecladista, Víctor. Bueno, el que toca la tumbadora, José, el aplauso también. Adelante lo tenemos a Carlos, toca el bajo. A Gustavo, el muchacho que toca la guitarra. Roberto, toca teclado, acordeón, maestro musical. Pablo, el que toca el piano. Adrián, el que toca la batería. Uno de los cantores, el que hace el ritmo tropical, se llama Javier. El aplauso. El otro cantor, el que hace el ritmo moderno, melódico, Gary. Bueno, y quien les habla, Manolo, para formar este grupo que se llama Trulalá. Muchas gracias, gente linda.
0: Muy bien, señoras y señores, en el escenario grande, en el escenario mayor de Telemanías, Trula, Trula, Trulalá.

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0: para el negro vestido de Tal Berri.
1: Un aplauso, che.
0: Buenas noches a todos. Son para el Sopa de Avellino. Carlos siempre conmigo.
2: Seguí grabando, loco, que está bárbaro esto. Está saliendo espectacular.
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0: Tengo casa.
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0: ¿Qué hacemos? ¿Qué tema quiere escuchar? ¿Ah? ¿Un buen perdedor quiere escuchar? ¿Ese? ¿Ese quiere escuchar o no?

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1: ¡Hola, tucumano! ¡Hola, país! ¿Le están pasando bien? A ver cómo le grita el pueblo tucumano a los cachumba. ¡No se escucha! A ver cómo canta el pueblo tucumano. A ver cómo le canta. Desde la Mega 2000, desde el Jardín de la República, bienvenidos desde Tucumán para todo el país. Grabación en vivo, lo mejor de Cachumba, con este canto que corre el país. Porque Cachumba les dice, el día que pueda.

0: Tucumán y para todo el país. Muchas gracias, ¿eh?
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3: Mi amor, pero yo 5:20 me tengo que ir. Pero no, espectacular.
4: La primera noche no dormí.
3: Claro. Nah, obvio, al principio.
5: Mi amor,
3: no.
5: Mirá que me babeo, eh.
3: Sueño, mirá que relato goles. Sé que pego patadas.
5: Pateo patada, cabezazo.
3: Estoy jugando a la pelota.
4: Nadie puede ser sexy durmiendo.
6: No. Para mí hay un momento. Hay un momento muy, muy, muy, muy complicado después de la primera relación que tenés, que es cuando te levantás para ir al baño. Es horrible. No,
7: por eso siempre hay que buscar.
6: ¿Qué?
7: Vos entrás a la casa nueva.
6: Sí.
7: ¿Dónde está el baño? ¿Para qué distancia
6: de la cama? ¿Cuánto tenés que caminar?
4: No, al baño fuiste antes a limpiarte un poco.
6: Pero, no, bueno, después, eso, Santi, pero eso fue
7: está
6: todo.
7: Está bien, Santi, pero si vos después. Por eso, antes.
6: Y después.
7: Porque en el antes la calentura te lleva.
6: Claro.
7: El tema
6: sí,
7: es el después.
6: El después
7: si,
6: siempre.
7: Si te quedás a dormir. Yo nunca, porque yo tengo mi casa hace años, siempre alquilando o no, pero mi casa.
6: Pero nunca te quedás a dormir en la casa de otra persona.
7: No, vos sos loca.
8: ¿Y qué tiene de malo eso, quedarte a dormir?
7: No, no, mi casa, no, yo duermo en mi cama, soy una mujer decente. Yo soy una mujer
8: decente. Bueno, olvídate de tener pareja.
3: Ay, no.
8: Empezá a despedirte del amor.
7: Mira, ayer veía una novela y me acordé de Santi. Ellos van a buscar al hijito. Ella perdió la memoria, Marcela.
6: Ay, qué raro.
7: Y van a buscar a Italia al hijito de él, que es hijito
4: con la
7: de ella.
4: Es que es una novela que pierde la memoria. Y
6: sí,
4: la
6: recuperan. La vida no se pierde tanto.
7: No, pero escucha, escuché el delirio.
4: Es como Guido, que era ciego y después vio, Marcela.
7: Sí, después volvió a ser ciego porque bajó el rey. Ella pierde la memoria. Entonces ella no sabe que fue a Italia a buscar a su hijo, que está en un convento porque lo regalaron, porque la suegra lo mandó a regalar.
6: Ah.
7: Y se quedan dormidos, ella sentada y el galán en su regazo.
6: Ay, mira.
7: Ella se despierta impecable como la noche anterior.
6: Sí.
7: Él también, fresco como una lechuga.
6: Nunca se movió él.
7: No, nunca, ni ella ni él.
8: A mí me suena la tripa cuando estoy sentada y me apoyan la cabeza.
7: Y de inmediato se despierta él, la mira y le dice, hola amor. Ella perdió la memoria, ¿no? Hola amor, hola, le dice ella.
4: Y le dice, atero muerto.
7: Eso, y le dice de inmediato, ¿me das un beso? No, y se ponen a besarse, Santiago.
3: Qué locura.
7: ¿Sabes que Santiago tiene razón?
4: Eso en la vida no pasa.
8: No pasa.
4: No. Pero digo, qué complicado es esa primera noche de compartir lecho, ¿viste?
6: Sí. Y cuanto más grande, peor.
4: Claro. Viste que esas cosas a los 20 te sale, uno es irracional.
6: Fernando. Claro.
4: Ahora, llega un momento que vos decís, yo me voy a mi casa, ¿qué hago acá? Yo no me duermo acá ni. Pero bueno, la vida, chicos, no pasa nada igual, ¿eh? Pero para mí es mejor hablarlo a estas cosas. Decirle, mira, yo ronco, yo voy 5 veces al baño, yo voy a prender la luz, yo sueño, hablo, no sé.
5: Para mí hay que fingir demencia.
3: No, yo voy a la heladera a buscar dulce de leche. No,
7: ¿qué es fingir demencia?
3: Te reviso los cajones. A ver si tenés.
7: No, yo tenía un amigo que era sonámbulo y a las chicas les explicaba.
5: Ah, pues pedí.
6: Ah, yo me levanto, eso, claro, eso sí es.
4: No, pará.
6: Distinto, sí.
4: Yo de noche pateo, si te estás muy cerca, yo para irte tiro.
8: Peleas contra los fantasmas.
4: No, un patadón. Patada. De chico. ¿Entendés? Me muevo. Y por ejemplo, yo duermo todo tapado y con los pies afuera. Viste que cada uno tiene sus mañas.
8: Sí, cada uno tiene su
6: y con el paso del tiempo son más mañas.
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1: Bueno, ¿lo tienen al actor Eduardo Verástegui?
2: Sí.
3: Sí.
2: ¿El mexicano?
3: Ah, sí.
1: El mexicano.
2: Que está bueno.
3: Sí, está re buen mozo, pero escasto. Escasto. No, hace mucho que no tiene sexo.
1: A esto quiere ir.
3: Hace mucho que no tiene sexo. Yo lo sigo en redes.
1: Eduardo Verástegui, escuchen.
3: Que es muy católico.
2: Católico,
4: Eduardo,
2: sí.
4: Eduardo Verá.
2: ¿Está más bueno? ¿Está
1: católico
2: más
1: también?
3: No, pero él tuvo, no sé si le apareció la Virgen, tuvo una experiencia.
2: ¿Por qué tiene que estar casto?
3: Porque algo le pasó y él sintió eso. Creo que, bien. No sé si vio a Jesús o a la Virgen, no me acuerdo tanto.
1: Bueno, escuchen, tiene 51 años, lleva más de 14 años de celibato.
3: ¿Viste?
2: Mirá.
3: Sí.
1: Y las sigue esperando.
4: Y sí, es verdad.
1: Es lo que pensamos todos. Es lo que pensamos todos.
5: ¿Qué te pensás?
3: Sigue esperando a la mujer de su vida.
5: Te
4: agárrate de esa alma, chico.
1: Empezamos de vuelta.
4: Eduardo, me duele.
1: Una bombeada, no paraba.
4: Eduardo, realmente yo necesito dormir. Me estás bombeando.
1: Sale espuma, sale espuma.
6: Hace 14 años que no hago nada, querida.
1: Bueno,
6: manita.
1: Tiene 51 años, hace 14 años, que más de 14 años, casi 15, que no tiene relaciones. Está esperando a la mujer con la que va a compartir el resto de su vida.
6: Ah, buena excusa. Y con hombre, no.
1: Pero cuenta.
7: Bueno, che.
6: Claro, era un peluquero amigo mío que la madre decía, no encontró con la mujer que lo conquiste.
1: Para Edith, pensé en vos.
2: Porque,
1: ¿vos cuánto llevas ya?
2: Y 3 años.
7: Tricota. 3 años.
2: Un aplauso. Tricota, ¿quién dijo?
7: Yo no lo dije.
1: Desde que se levantó la pandemia.
2: Sí.
6: Ah, ella quedó en pandemia, decís que quedó flasheada ahí.
7: Para mí,
1: durante la pandemia lo hizo tanto.
4: Es re creyente este vago.
2: 3 años.
7: Sí, para mí no se está mintiendo y es la manera que tiene.
2: Bueno, basta.
7: ¿O no?
2: No miento.
6: El ladrón cree que son todos de su condición.
2: Claro, él piensa que son todos como él.
6: Dale.
2: Él hablaba. Vos sos mentiroso.
1: Ahora, yo tengo una cosa. ¿Por qué la gente revela estas cosas que tienen que ver con su...
6: Para hacerse la sexy.
4: Él es muy religioso,
3: claro,
4: estoy viendo.
3: Él tiene una misión, que es esa.
4: Claro.
3: Que es llevar la palabra. No te digo que tuvo una experiencia. Él y hay una modelo también mexicana. Que como vieron la Virgen. Y entonces me parece que tienen que transmitir.
6: ¿Y que la Virgen le dijo, átesela?
1: Sí, no la ponga, dije.
4: No, pero no se use. Ve acá por lo que postea en Instagram.
3: Tampoco es así,
4: todo.
3: Costa, porque vos vas a la iglesia.
6: Le pongo humor,
3: es lo que digo para los que...
7: No,
3: él son decisiones de vida.
6: Obvio.
3: Pero yo también la tuve. Yo me pasó como Edith, yo dije, mi energía sexual no
6: y
3: se la doy a
6: Marcela,
3: cualquiera.
6: Yo, soy una mujer santa.
3: Porque no importa.
2: Como de proteger tu propio cuerpo.
3: Pero bueno, es bárbaro. El tipo es feliz. El tipo no lo ves mal,
6: Sí, porque
3: es buen mozo.
2: Es muy buen mozo.
3: Es actor de telenovelas. ¿Sabés la energía que debe tener?
4: La vida le pasa por otro lado. Son elecciones. Es muy devoto de la Guadalupe.
6: Y como todo mexicano.
7: Se ríe el otro.
2: ¿Qué te
7: reís? Monaguillo, ¿cómo se ríe usted?
4: Perdona, Eduardo, las barbaridades que se están.
6: Vaya, Tim, que se sobre.
7: Las manos llenas.
3: Podemos entrevistarlo.
4: Santiago, te voy a dar una cachetada.
6: Pero lejos, Marcela, porque te vea vos.
3: No,
6: lo dice la pizza.
3: No, él no tiene
1: ojos. Pero Majo une la Vespa con Italia. La Guadalupe con México. Viste que ya tiene sus conexiones.
4: No todos los mexicanos son devotos de la Guadalupe.
3: Bueno, no todos.
1: Prefiero, dice, esperar antes que compartir mi vida con la persona equivocada. Claro, se ha equivocado tanto que dice, no, ya me equivoqué
4: mucho.
1: Claro,
4: ponerla al pedo no, dice.
3: Ya la puse tarde.
4: Yo la verdad que la vengo poniendo al pedo sin ningún fruto.
1: Edith, ¿te pasó eso vos también?
2: No, claro, no me quiero equivocar. No, me la pusieron, porque...
1: ¿Cómo? ¿Tanto no?
2: Tanto tuve muchos novios en mi vida. Yo le pongo más energía al trabajo.
1: A la amistad,
2: al trabajo. Me gusta más
1: al gym.
2: Ay, no, ahora estoy con el gym como loca. Sí. Pero ahí estaba mirando, le está rezando con todo.
1: ¿Sabes qué tenés
2: por
1: que
2: México?
1: Hacer, ¿sabes qué tenés que hacer, Edith, vos ahora?
2: ¿Qué tengo que hacer?
1: ¿Viste cómo Luli Salazar se muestra en ese espejo que tiene en el pasillo?
4: Yo te digo, admiro los espejos de los famosos.
2: Mañana Mañana los admiro.
1: No quieren que lo haga eso hoy. Tienes que hacer más, Majo, tienes que hacer eso para tus redes.
2: No, ponte, subir. No, para, hoy voy a hacerlo yo. Sí. Me voy a subir con un jean, con unas botas, lo voy a subir una historia
1: en Instagram,
2: arroba
1: Intermira. ¿En dónde?
2: Con la puti remera que me regalaron.
1: De Argentina. Y botas altas.
2: Hoy lo hago para ustedes.
7: Y
4: va con la
1: cara. Seria, es seria.
2: Seria. Ahora, en un ratito. Sí.
1: ¿Tenés el puti pasillo o no?
2: Tengo algo parecido. Tengo puti espejo, tengo puti remedio, tengo puti bota, tengo todo.
1: Ahí. Seria.
2: Sí, en el puti espejo.
1: Unas vueltas,
6: ¿es corta la remera?
1: Media vuelta.
6: ¿Es cortita la remera?
2: La puedo cortar un poquito. Es muy
6: mucho, claro, mucho lo que hace el nudito le meten.
4: Le hacen el nudito.
6: El nudito queda más sexy.
2: Sí. Me parece que las botas.
6: Porque es como que estás tan buena que te lo. O el otro que ya te lo pusiste cortado.
1: Tiene que hacer eso, claro. Bueno, sigamos con Eduardo. Bueno,
4: Dice Eduardo que nos vayamos a la mierda.
2: No, veo que le está rezando con todo el poder de la Guadalupe a la selección mexicana. Vamos a ver cómo le va.
7: Y bueno, juega con Ecuador.
2: Juega con Ecuador.
6: Ah, Ecuador.
3: Pero aparte tiene, bueno, pero uno solo no debe, tiene que orar.
1: Ahora, por este punto también de...
3: No, él, yo lo sigo hace mucho. Yo no me acuerdo. Tengo que volver a ver su testimonio. Pero, ¿qué pasó? ¿De qué se ríe?
1: Uy, no me río. ¿Qué le pasó? Está a punto de convertirse en cura, Marcelo, también.
4: Y sí.
3: No. Te repito, hay una.
1: No?
3: No sé, bueno, yo
1: pero
3: no
1: el llamado lo puedes sentir.
6: Marcela, vi
3: no
6: una
3: es el llamado. ¿Sabes qué? No podemos. Yo tampoco vi la Virgen, entonces no lo sé. Pero yo te digo, lo sigo a él y a otra chica que se llama Rosa.
7: De lejos.
3: No, que es venezolana, me parece.
6: Pero Marcela, ¿te acordás que hubo un actor que se hizo cura?
3: No, pero en el caso de él no quiere ser. No todos tenemos
4: él
3: la
4: no
3: misión
4: quiere
3: de
4: ser cura.
3: No hace falta ser cura o monja, ¿eh?
4: Él...
3: La chica que yo te digo se casó, tuvo un bebé, tiene un bebé y va por el mundo también.
4: Claro, hablando de Dios, de la Virgen, bueno, es su misión en el mundo.
6: Bueno,
4: acá
6: sí.
4: Acá viene Eduardo, acá pero... está con un colibrita.
3: Sí, está
4: una
3: bien,
4: vida loca,
3: no se lo ve mal. Eduardo.
4: No, está bastante fuerte igual.
3: De hecho, va haciendo notas en todos lados. Yo lo vi en España contando su historia.
1: ¿Cuánto tiempo?
7: Un fachero, un galán.
4: Y sí, tiene un católico.
5: Hola, estoy desde de nuevo. Que vi la... Sí. Dice, me escribe saludos a Herbert Galarga desde Chile. Un saludo muy grande para ti. Un beso enorme. Saludos a Elber y también a Cristian. Wendy, mándame saludos a mi tía. Soy la vaca, por favor.
4: Mira.
5: Bueno, un saludo muy grande para tu tía Zoila.
4: Mi amor.
5: Es Wendy, mándale un saludo a Alan Brito Delgado. Un saludo muy grande. Gisela Mertó y Benito Camelo, te adora. Un beso muy grande para los dos.
7: Benito,
5: gracias por escribirme. Un último saludo a mi prima Elsa Porrico, que está viendo. Un saludito, muchas gracias por verme. Gracias, Elsa, gracias. A ver, acá dice David Maldonado. Un saludo a Débora, Melo, Mari, Conazo,
4: ay,
5: Santa,
4: Champa,
5: Teste, Mario, Neta.
7: Mario,
4: ese lo entendió, okay, ese lo entendió.
5: Gracias por escribirme. Dice Omar Lamperen, Wendy Zulka, cásate conmigo.
1: Ay,
5: hermosa,
1: Wendy.
5: A ver, dice, saludos a Rosa Melano, Acertijo, un saludo para ti, Rosa, muy grande, gracias. Wendy, te amo, salúdame a Rosa Melcacho, te quiero.
6: Ah, Rosa Melcacho, no es de Rosa Melano.
5: Saludo, gracias. Y puedes saludar a mi mejor amiga Elsa Capunta. Un saludo muy grande.
7: Buenísimo.
5: Gracias. A ver, acá me dice
1: Esteban
5: Tinilla. Wendy, eres una verdadera estrella. Mandaré saludos a mi prima María Dolores del Orto, por favor.
1: ¡No!
5: María Dolores del Orto. Y también Wendy Zulka. Espero que pasen un lindo año nuevo. Puedes saludar a Elba Gina, es tu fan. Un saludo muy grande para ti,
1: Elba
5: Gina. Un abrazo y Rosa. Muy grande, gracias. Saludo a, dice, a Elsa Negro. Un saludo muy grande.
6: El sapo
5: para ti,
6: negro.
5: Elsa.
4: Claro.
5: Wow, hay muchos comentarios.
4: Ay, me encanta.
5: Saludo a mi prima Analisa Melano.
1: No.
5: Un beso muy grande para ti, Analisa. Saludo a mi hermano Galarga de Chile. Ay,
4: también.
5: Un beso muy grande. Franz, te amo, Wendy, soy de Chile, estoy con mi prima Penélope Sones, te amamos, muchas gracias, un beso enorme para todos ustedes. A ver, acá me dice Kevin, hola. Hola, sí, Kevin. Qué bonito es
1: el vivo. Salió vivo.
5: Te manda Mari Conasa, te manda un beso gigante.
4: Ya entró en una.
5: Puedes saludar a los hermanos Andrea y Jorge Nitales que te están viendo. Jorge Nitales. Acá dice, no soy tu crush. Wendy manda un saludo a mi amiga Elva Gino. A ver, un saludo muy grande para ti, Elva. Saludo a mi tía Rosa, me dice Camilo. Rosa Melán, somos tu fan número uno desde Narnia. Y espero contactarme muy pronto. Lo voy a hacer. Narnia. Por favor, envíale un saludo a Navi, a Pija, en Panamá.
8: ¿Cuál?
6: La hija.
5: Panamá también, espero estar muy pronto por ahí. Gracias. Wendy, saludos para mi padrino Armando Esteban Quito. Un beso para mi amigo Elber Búho.
4: ¿Ahora qué estuviste?
5: Mi hermana María Dolores Concha.
4: ¡No!
8: ¡Dolores!
5: Y Alma María Rico. Un beso muy grande para los tres. A ver, acá me dice Bruno Adme.
4: Yo lo que me imagino, los de producción destrozados de la risa, ¿verdad? Un beso
5: muy grande para ti, Bruno.
4: Ay, mi amor.
5: A ver, acá dice Alejandro, me dice Elgar Gajo, quiere que le envíe saludo a Medellín, Colombia. Un saludo muy grande para ti, Elgar, y para toda la gente linda de Medellín. Dice Alejandro, por favor, mándale un saludo a mi prima Elba Zurita, que tiene una niña muy grande para
8: tu prima
5: Elba.
8: Zurita. Elba, ¿qué es Elba? Elba, vamos a decirle ahora.

0: grados 2 la temperatura a esta hora, a las 5 de la mañana, 48 minutos. Atención porque hoy empieza una ola de frío polar que va a seguir hasta el viernes, hoy con máxima de 13 grados, mañana jueves mínima de 1, máxima de 10.
1: Bueno, escuchen, dice que solamente necesitamos 3 tipos de amigos para atravesar la vida.
2: Ah, ¿solo 3? Mira.
1: Sí. Dicen que hay 3 tipos de amigos y uno necesitaría a lo largo de su vida 3 amigos.
3: A ver, a ver.
1: Si los logran, mucho mejor. Y les quiero preguntar si lo lograron ustedes.
3: A ver.
1: ¿Por qué necesitamos 3 amigos para atravesar la vida? Cuando hablo de 3, hablo de 3 tipos, no de cantidad.
2: Claro, sí, sí.
1: Sino 3 tipos de personajes o personas con las que uno se cruza en la vida, ¿no?
3: Uh-huh.
1: Uno para reírse o amigos para reírse.
3: Ay, sí.
1: Uno para llorar y para atravesar los momentos más difíciles, y otros para crecer. Es decir, lo que dice este informe, este estudio, es que hay amigos que te acompañan en los momentos más felices y te hacen sonreír y divertirte, la joda. Otros, los que están en los momentos más duros, y otros son los que te llevan hacia otro nivel, los que te hacen crecer.
3: Uh-huh.
1: Bueno, estos amigos son los que uno va descubriendo a lo largo de la vida. Y son como las 3 patas que uno siempre necesita de un amigo.
3: Claro.
1: La contención, la alegría y el crecimiento.
3: ¿Y no puedes tener un amigo que te dé todo eso?
4: Sí, seguramente.
5: Sí, eso ya como muy privilegiado.
4: Claro. Seguro.
6: Seguramente. Muchas veces el de reír y llorar también es el mismo.
3: Claro.
6: Porque está en esos buenos momentos y en esos malos.
1: Sí,
6: y...
1: pero a veces no.
6: No,
1: a veces
6: claro.
1: Hay amigos, claro. Hay amigos que son muy divertidos para la joda, para la cosa divertida. Y cuando querés profundizar un poco más no pasa nada. Y hay otros que capaz que ves menos, pero se presta para una linda charla, más profunda.
4: Sí, te abrís más.
1: Sí.
4: O gente
1: también
4: que...
1: me parece que es lo que despierta a la persona en uno.
4: Obvio.
2: Sí.
4: Gente que es muy buena amiga, pero no sabe acompañar. Y también
1: no.
4: Hay que entenderlo.
3: Sí.
1: ¿Cómo son como amigos? ¿Cuál creen que es la virtud como amigos de ustedes? Sorbo, la tuya.
6: Yo estoy. ¿Querés hacer algo? Estoy.
1: Un aplauso.
6: Hacemos
4: ambas cosas. Sí, el amigo ideal.
2: Sí,
4: gracias.
2: Tenés el sí. Siempre.
4: Vos que no tenés amigos, vení a buscarlo a Sorbo.
1: Está.
6: Sí, estoy.
4: Sí, está.
6: Vamos a hacer tal cosa, vamos. Che, okay,
2: siempre listo.
6: Exactamente. El sí fácil.
1: Vos, Edith.
3: Yo creo que la capacidad que tengo para como amiga es que en un momento complicado siempre te voy a poder sacar una sonrisa, a pesar de pasar
4: bueno.
3: Un momento difícil.
4: Qué bueno. Tiene galletita en la cartera.
6: Las galletitas en el bolsillo.
3: Tiene galletita.
4: Yo te voy merengada.
3: Vamos a poder reír en un momento complicado.
1: Está bien. Fernando, ¿vos?
4: Yo te digo las cosas directamente, no las que querés escuchar. Viste que a lo mejor algunos te dicen, no, bueno.
7: Yo lo que tengo es que mi defecto es la sinceridad.
4: No la sinceridad, pero digo, no, a lo mejor no voy, si te tengo que decir las cosas que estás equivocado o mi punto de vista, te lo digo, no te voy a decir algo de lo que querés escuchar, ¿entendés? Ay, ¿qué hago? Dame ánimo. Bueno, pues sí, pero ojo también. Abrí los ojos, anda por este camino, por el otro. No sigas en la radio.
6: ¿Tienes muchos amigos?
4: Como le dije a Gonzalo. Federico puede ser.
6: ¿Federico qué?
4: El nombre de un amigo.
6: Ah, un nombre de un amigo.
8: La primera vez sí. Que lo nombra.
4: Ah, mira, apareció Vino Guille. No, siempre.
1: ¿Vos, Costi, como amiga, cómo sos?
7: Antes
4: de ser jefe, Nico.
7: ¿Eh?
4: Lebrín. Daro.
1: Vos sos buena oreja.
4: Toma.
7: Sí, Esca. Antes era mejor, pero Sergi. Bueno, la vida a mil caminos me entendió.
1: ¿Vos, Marcela, cómo sos como amiga?
3: Yo escucho. Y si me permitís, opino.
4: El de los decadentes, escucho.
3: Sí.
1: Oh, ¿vos con Majita?
2: Yo soy buena consejera. Yo te escucho.
1: Ay,
2: soy
1: la vieja vizcacha.
2: Sí, la vieja vizcacha.
3: Qué bueno.
2: Yo soy mucho de escuchar, te escucho con tranquilidad.
7: Luisa.
2: Y te trato lo posible de dar. Pero soy como la Marce, escucho. Escucho mucho.
1: Yo creo que como amigo puede estar en los momentos como más oscuros. Poniendo un poco de luz. De mi punto de vista, ¿no?
3: Sí.
1: Pero bueno, todos tenemos cosas para mejorar seguramente como amigos.
2: Todos, miles.
1: Sí. Y yo creo que uno a veces, viste que uno a veces espera del amigo lo que uno a veces no hace.
2: Sí, total.
1: ¿Viste?
2: Sí, total.
1: O le exige
2: no,
1: a los amigos cosas
3: no,
1: que
3: a veces
1: uno no hace.
3: Yo todo lo contrario, a veces exijo cosas
1: que
3: yo hago.
1: Es que vos haces de más.
3: Pero no siempre el amigo te va a dar lo que vos haces, ¿me entendés? Claro. Uno tiene que aprender a aceptar.
6: Cada uno tiene su mirada.
3: Claro, eso viste, lo considero un error mío como amiga. Yo quizás estoy esperando que vos hagas lo que yo hago. Y
6: pero,
3: no es
6: pero eso, pero eso no va solo error. Como amiga, va como claro. En general como persona. Porque por ahí no es tu amigo Fernando, sí, pero esperás algo.
1: Como vos actuás de una manera, vos pensás que la otra persona
3: va a actuar. Exacto, pero no es correcto eso. No. Uno tiene que aprender a aceptar cómo actúan los demás. Sí, y no solamente lo que vos pensás. ¿Me entendés? Es
2: que porque cada uno da lo que de lo que puede.
3: Sí, o lo que les, y hay, a veces hasta te sorprenden.
7: Sí, a veces te dan menos, pero también es respetable. A mí me llevan muchos años de análisis, muchos, porque yo digo, si te lo tengo que pedir ya no sirve, porque no te diste cuenta que lo necesitaba. Y aprendí que el otro no hace psicomagia.
3: Claro, ¿no? Claro,
2: no. Además, lo que uno necesita para el otro a lo mejor no... No es que no lo ve importante, sino que no lo considera.
3: Claro.
2: Y considera importante otras cosas.
3: Claro.

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1: Decirle a los de seguridad que se pueden ir, Marcela, ya.
2: Sí, somos
3: no, no, que dicen que no quieren, que se van a quedar en la puerta.
4: Después le acompañan al cuarto, Santi.
2: Una vez salí con un señor.
5: Epa.
2: Que era representante de jugadores y andaba con seguridad. Y digo, ¿por qué con seguridad? Y tenía un señor claro, a todos partes. Tres días salí.
3: Ay, no.
2: Tres veces salí, porque era insoportable.
3: Es mucho.
2: Ibas a comer.
5: ¿Jugadores muy arriba?
2: No.
6: Ah, comían el flan entre los tres.
2: No sé si es conocido, pero a ver, Coppola lo conoce o eso.
5: Y ya tanto.
2: Pero era insoportable. Él era insoportable y encima lo pobre la custodia. Sí, por eso, no.
1: Termina arriba, como las meas.
3: Qué arriba.
2: Antes de hacer que naciera mi hijo.
5: Y la otra que se dueña de flanes.
2: Me vio embarazada y me tiró la puerta en la cara.
6: Only flan.
3: Nunca me alcanza para llegar al
2: no,
3: deseo.
2: Por favor. ¿Querés que hable Edith? ¿Querés que hable? ¿Están los candidatos que tiene Edith? Por favor.
3: Mi amor.
2: Muy arriba.
1: Marcela, no le mientas por
2: mujer. Es muy arriba. Que, bueno, ella ahora está en el. Ella ahora está.
1: ¿Viste cuando? ¿Quién levantó el dedo que te dice? Pero estás bárbaro, estás bárbaro.
2: Toma, sí, jóvenes ahora la siguen. Ahora la siguen los jóvenes.
3: Vamos,
1: no, está como ¿cómo está la tía, papá? ¿Cómo está la tía, papá? Claro. Terminadita, hijo. No, Edith tiene, sí, tiene club de fans.
3: Claro.
2: Pero jóvenes ahora. Ahora tiene joda. Jóvenes y pará, tiene un par de señores que a mí me preguntan. No,
3: Sorbo estuvo dormida,
2: no
3: Sorbo estuvo dormido toda la mañana y solamente se despierta para joder.
2: Mira, yo voy a contar. Yo la invité a un asado para presentarle un señor y no vino.
3: Y no fue.
1: Marcela,
2: no está abierta al amor, lo entendió. Y era un señor muy arriba, un señor de. No, porque si no quedó como madama. No organizó.
6: Un poco eso. Te consigue pareja, te tira los números.
1: Unos asados de para empresarios.
2: No. Asado de amigos. No.
6: Asados VIP.
1: Y buena salida.
2: Tampoco era bueno.
1: Ahí está la 1. Para saber quién va a ser el asado, te va a acompañar para el asado Jorgito Porcel.
2: Pero me cobra mucho.
1: Pero podemos hacer, escucha, Marcela, esto es prostitución solapada, porque nosotros organizamos.
2: Fina,
4: claro. No, porque se la pidieron por el catálogo, Santi.
1: Pero para, nosotros organizamos asados VIP.
2: Sí.
1: Asados VIP.
2: Sí.
1: Show. Cobramos la membresía.
2: Le digo a la Libre que venga.
1: Sí, necesitamos nombres, la famosa.
2: La Alfano viene.
3: Cuando salga la Silly, la sumamos a Janina Silly. Que va muy arriba.
2: Pero la Alfano viene.
1: Sí.
6: Lo tenemos a Pichirilo de nuestro lado.
3: No,
2: pero no va a venir porque está preso.
6: Martín está en el mercado.
2: Pero está en la casa.
3: No sé si conviene.
1: Sí. Hay que usarlo de representante de
2: Jessica vendrá.
1: Jessica viene.
2: Nos llenamos de plata con Jessica.
3: Martín no, que no venga.
2: No, porque no compromete más.
3: Un disgusto.
1: Bueno, pero tiene que traer clientes. Bueno,
6: claro.
3: Como
1: Clerici.
2: Ah, y bueno, sí que toma invitar, sangre. Algún show nuevo.
3: Hay que invitar, el que viene.
1: Lo que no tenés que tener, no hay que tener. La moral la dejás en la puerta.
3: Ah, porque,
1: claro.
2: Amorales.
6: Sin celulares y sin moral.
1: Y sin moral. Sí, claro. Celulares prohibidos y sin moral. Y entras, ¿viste? Y que pase lo que pase.
3: Y que pase lo que tenga que pasar.
1: Que pase en el asado VIP queda ahí.
3: Claro.
1: Marcela, ¿te puedo pedir una cosa?
2: Sí, claro.
1: Los muchachos de seguridad que vengan. Para.
6: Claro.
2: Hay que darle un marco de seguro.
6: Toda plata en grones esa parte, Marcela. Viene con la caja de los zapatos y la Ziploc. Y claro, tenemos que meterle la guantera. ¿Cómo entra la guantera?
2: ¿Te imaginas todo preso? Viene el celular, todos presos.
6: La vivaracha, ¿no?
1: Yo le imagino a Marcela con la caja de zapatos en la puerta.
2: Silvana, que es policía. Tengo una amiga que tiene un cargo en la policía. Que nos cubra.
1: No. Hay que pedirle que miren para otro lado, Marcela. Hay que pagar el silencio.
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0: Puliese, buen día, ¿qué tal? ¿Cómo les va? Primero de julio.
1: ¡Hey!
0: Arrancamos julio, chicos.
1: Buen día.
2: Llegó julio,
0: Zorrito, ¿cómo andás?
1: Hola, amigo.
0: Ser Carlos, ¿cómo andan
1: ¿Cómo
0: todos?
1: ¿Cómo estás vos, Santi? ¿Cómo estás vos?
0: Los que vienen desde más temprano con nosotros les mandamos un beso, comenzando esta mañana. Estaba por postear lo que tanto prometimos.
1: Esa.
0: Que es la de Scaloni, ¿no?
1: Sí, señor, claro, la del técnico firmada del campeón del mundo.
2: Vamos, qué lindo. Sí.
1: Firmada para el Club del Moro, ni más ni menos.
3: ¿Cuándo se
0: Ahí
3: va?
0: Está. Hoy.
4: ¡Fo! Hey. Llegó el día, ¿eh?
0: Sí.
4: La venimos amasando.
0: Sí.
5: Santiago, acá está la remera. Te la mando, ¿eh? Un abrazo grande.
0: Qué crack, chicos.
1: Qué susto.
4: Qué bien.
1: Qué maravilla, ¿no?
4: Qué hermoso. Sí.
1: Ahí está el como cuando te hablan de que cuando uno labura tiene sus frutos, ahí está.
0: Bueno, buen día. ¿Cómo está el Costi?
1: Con mucho frío, Santi. Finalmente llegó para quedarse. En este momento hay una térmica que está rondando los 4 grados. Va a bajar seguramente cuando amanezca. Y por la tarde, con muchísima...
0: ¿Qué pasa?
1: Muchísima,
6: ¡ay, no, por Dios!
1: Muchísimo. Y viene así. Voy a estar toda la mañana media fa solo. Santi, voy a decirte que a duras penas llegaremos a 12.
4: ¡Qué frío!
0: ¿Lo pasaron así?
1: Sí. A mí me agarra en el pasillo Gran Hermano, me abraza y me dice, te quiero mucho.
7: No preguntes, me seas forzoso.
0: Ahora sí, chicos, ahora sí.
1: Es que ella está de portaliga todo el día.
4: Claro, con este frío.
1: Sí. Pero ella es otra temperatura.
0: Bueno,
1: Santi, frío de cagarse hasta a la tarde 12 como mucho. Y mañana va a ser el día más frío en lo que va del año, que coincide con la segunda mitad del año.
0: Bueno, buen día.
8: Que me digas cómo puedo hacer para que este día
0: estoy poniendo en... Ahí está, estoy poniendo en arroba Santiago del Moro, ahí el tuitazo. Y en Instagram también. Bueno, mañana fría, chicos. Llegó el frío, llegó el invierno, llegó julio con todo. Y mañana peor, porque mañana a esta hora vamos a estar en una mínima de entre 0 y 1.
2: No.
1: Sí.
2: Y la tarde es
4: embarazada.
1: Pero sí, más que la ola polar, dicen. Winter.
0: Sí. Bueno, buen día. Comenzando esta mañana juntos. El Club del Moro, arrancamos julio y empezaron los memes de julio. ¿Escuchá?
4: Sí.
0: Escuchá. ¿Esto es Julio Iglesias?
1: Y debe ser en Meva, Meva, Meva,
0: Meva, Meva, Meva. Bueno, ahí está, arrancamos, buen día. ¿Cómo está el tránsito, bebé?
9: Algunas cositas que ya están pasando. Choque en Independencia y Entre Ríos. Otro en Pompeya, en Ancaste y Einstein. Choque en Panamericana, Ramal Pilar, kilómetro 39, sentido Capital Federal. La línea Belgrano Sur, Ramal Catán, está con demoras por niebla.
0: Ahí está, buen día. Chicos, hoy arranca la Semana de la Dulzura.
6: ¡Ay, mirá, qué lindo! Ya voy a buscar una golosina.
2: Chocolate.
0: Una golosina por un beso.
1: ¿El beso es en la boca o en la cara?
4: Depende de la golosina.
0: Y depende del vínculo que tenga.
2: Claro.
4: Si es eso grandote, bueno, es un chape con lengua, ¿viste?
1: Pero yo que soy como una yegua en seto, voy por la calle.
0: Pues ya saliste del personaje de la Fasolo porque es un poco pegajoso para esta hora.
2: Muy temprano.
1: Un señor, sí, una señora. No, pero yo voy por la calle y viene un tipo, una chica, y me da un beso en la boca y me da una golosina, no le pego un cachetazo.
0: No, te da un beso en la boca con una golosina.
6: ¿Cómo la boca?
4: Sí, no, si te da un beso en la boca sin tu permiso, a pegar un cachetazo.
1: Y pero sigue la Semana de la Dulzura.
2: No, pero no va.
4: Supuestamente es un beso.
0: ¿Cuál es la golosina que te gustaría por un beso, Sorbo?
2: La bananita dolca.
0: ¿Sabía que me ibas a responder eso?
2: ¿Por qué sabía?
4: Pijo.
0: Porque ya somos tan amigos con Sorbo que ya se la respuesta.
4: Sí, ya como.
2: Sí, viste, es como hacer con Maju, le traducís a Maju, a mí ya sabe.
4: Claro.
0: Sí. Bananita dolca, ¿por qué?
2: Por un beso dijimos.
3: Por lo banana.
4: Por lo
2: exactamente,
4: banana,
2: obvio.
4: Es un banana.
6: Sí, una banana.
2: Ya lo vi.
6: Una banana.
3: Es rica la bananita dulce.
2: Sí, es rica, es rica. Es, sí,
3: bueno, no tiene, es rica. No tiene nada que ver eso con el gusto de la banana. Es otra
4: no,
3: cosa.
4: No, es otra cosa. Es... Estamos hablando de otro mundo, pero es rica.
2: ¿Qué tiene adentro?
4: ¿Qué es eso?
1: No sé, menos averigua Dios y perdón.
4: No, debe ser una pasta con algo de banana.
3: Natural, algún... natural no da. ¿Qué no. Hay, hay, hay un árbol de bananita dolca? No hay.
4: Fruta no, no es.
3: No. Sí. No. Saludable, ese color no.
4: Tampoco
3: creo que sea.
4: Tampoco este que es un amarillo raro, es un amarillo...
3: amarillo fosforescente. Y vos químico. Decís, esto estoy comiendo, esto es pura química.
4: Me va a poner flúo cuando coma esto.
3: Sí. Los dientes manchados sí. Te quedan como si hubiera chupado un fibrón.
4: Pero es rica,
3: Pero es rica.
1: Pero es una pasta de banana, estimo.
4: Claro, debe ser una
3: de
4: pasta.
3: Banana
4: no,
3: la
4: tiene
1: con
4: esta banana.
1: Gusto a...
4: Algo. No hay mucho
3: gusto. Como alcohólico tiene.
4: No se sabe.
1: Ay, claro, porque a mí no me gusta.
10: A mí no
3: bueno,
10: me gusta.
3: Después,
10: tampoco.
3: Edith, ¿vos cuál estuvo la
10: yo estoy para un chupetín chicle. Esos que te tiñen la lengua. Sabor a naná.
3: Sí. Que no te lo sacan nunca más de la muela.
4: Nunca más que ven violeta, morado. No, ay, qué rico chupetín chicle. Qué maravilla el chupetín, please.
10: No, a mí,
3: ¿se acuerdan ese que venía de frutilla que tenía como un paquete, un envoltorio que era una frutilla?
4: Sí, o sea, qué rico era.
3: Sí,
4: te rompía la lengua igual, pero qué rico, qué
3: pocas
4: linda
3: cosas
4: sorpresa.
3: En mi vida tanto como producto de kiosco.
10: Y el pico dulce también.
3: Vos sabés que el otro día fui con mis viejas con mis hijas a la casa de mi vieja y en un momento ella le lleva al kiosco, ¿no? Y yo le digo, mamá, dejate de joder, qué sé yo, los dientes, las caries, basta que coman porque vi las pendejas, qué sé yo, viste como
10: ay,
3: eso
10: qué
3: bien de padre.
4: Qué
3: y me dice, mi vieja me dice, primero que soy una abuela para consentir.
1: Claro. Muy bien.
3: Y segundo sí. Dice que vos no tenés derecho.
10: Sí.
3: Porque si hay lugares que has vivido vos, tu vida es el Club del Moro y bastante perdón el
10: kiosco
3: y bastante bien si te ves te escucha
4: tal cual
2: sí, tu vida también es el Club del Moro lo
4: sí,
2: sabemos
4: tu vida es el
2: lo
4: Club
2: sabemos.
4: Del Moro Santi claro. Fallido estuvo bien
3: pero producto de kiosco me encanta vos Fernando qué ¿cuál bien. Es el tuyo?
6: El bocadito Marroc siempre
3: ¿vos ay, Puti?
2: Mi abuela pedía eso
1: puede ser Santi o un shot o puede ser un Koffler.
10: Está para ay, chocolate ya.
1: Ese que maní con chocolate.
10: Sí,
1: sería.
10: Qué rico.
9: Los corazoncitos.
2: Ay,
9: ¿dos corazones?
4: Ah,
9: no, los corazones.
4: Las pastillitas.
3: Las pastillas.
4: Qué ricas esas pastillas.
9: Los de anís.
4: Sí.
1: Ay, amargo.
3: No, Doris. No se llamaba.
4: Doris.
9: Claro, pero de anís.
4: Claro, porque venían de anís, de naranja, de limón, de mandarina.
3: Ay, de anís.
9: El de naranja también es rico.
4: Sí, el de mandarina se conseguía menos.
10: A mí no me gusta el anís.
1: O sea que Bebe
9: por eso
1: come
9: no lo elegieron
1: carame.
9: Ustedes, lo elegí yo.
1: Claro.
10: Es verdad.
6: Nadie se va a pelear con Bebe.
3: ¿Vos, Macu?
10: Es verdad, es verdad. Tienes razón.
2: Igual me gusta la anís a mi Bebe, te acompaño.
4: Vamos,
2: Bebe.
3: Majita, ¿vos?
4: Rodesia, Titi Rodesia.
10: Ay, qué rico.
4: Sí, simple.
10: Sí.
4: Hay uno que también se llama, creo que Sneaker.
1: Sí, sí, el Sneaker.
4: Sí, me encanta Sneaker. También.
10: Yo
4: me
10: creo
4: encanta.
10: Que doy... Yo creo...
3: A mí me agarra taquicardia porque pienso, no sé.
4: Yo
1: me
4: moría
1: primero.
3: A un Jacqueline.
6: Uy, qué rico.
4: Uy, total.
3: Un Capsha. Sí. Me gusta el chocolate aireado.
2: El aireado, viste. Pero llega un momento que el aireado decís. Quiero más, loco. Me
4: quiero
2: estás
4: masticar,
2: aireado
3: con
2: almendra.
3: Mira, aireado con almendra. Lo pongo un ratito en la heladera y después me lo como. Me gusta también ese aireado que viene blanco abajo y chocolate de arriba. ¿No?
4: Ese me gusta, sí.
3: Sí.
1: Igual bueno. Si me das un jorgelín, yo te hago fiesta, ¿eh?
3: Ay, un jorgelín, un jorgito.
4: Sí, un jorgito.
3: Lo que pasa es que el alfajor para mí ya es otra categoría.
1: Ah,
3: es,
1: ¿no te va como golosina vos?
3: Como golosina. Es golosina, pero es más que golosina.
1: Una colación.
4: Okay. Y lo que pasa es que hay tantos alfajores que es como otro rubro.
3: Y planté en el fondo de mi casa un árbol de
2: alfajores.
6: Sí, señor. Claro.
4: ¿Ya dieron fruto?
3: Tengo uno de alfajor blanco y uno de alfajor negro.
4: Ay, qué rico.
2: Bien,
4: qué,
2: sí. Triple,
3: y
2: doble.
3: Tengo una enredadera de conitos de dulce de leche también.
4: Qué rico.
1: Pero, ay, un conito.
2: Una gana.
4: Qué bueno una enredadera.
3: Después les cuento. Eso tendría que ser producto de
4: sí.
3: Naturaleza.
4: Eso
3: un
4: es una
3: buen
4: huerta.
3: Árbol de conitos.
1: Sí, ¿para qué querés, sí. ¿Para qué querés apio?
3: ¿Para qué querés quinoto?
4: Yo tengo un árbol de capsha que está, mañana les voy a traer, ¿viste? Porque se caen los capsha
3: sí,
4: del árbol.
3: Sí, creo que yo no sé qué hacer con capsha.
4: Me los come la cotorra.
3: La cotorra me come
4: la cotorra
3: el capsha.
4: Me come.
3: Buen día.
1: ¿Cuál es su problema?
3: Dejan
1: señora?
3: Su mensaje, escuchá. Dejan su mensaje para el hola, para el yendo o para el brindis ahora de las 6:30. ¿A qué WhatsApp?
1: Al 11-3700-0100.
6: 11-3700-0100.
3: Ahí está, mensaje de voz. Buen día. arroba Santiago del Moro en X, en Twitter. Ahí dejaba el mensaje que nos dejó el gran Scaloni con la camiseta que firmó para nosotros, que es para ustedes.
5: Santiago, acá está la remera, te la mando, ¿eh? Un abrazo grande.

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0: Bueno, primero de julio, chicos, arrancamos julio, finalmente llegó julio con los memes de julio.
1: Sí, Mitch.
0: De Julio Iglesias. Mitch. Y ponemos de Julio Iglesias, a ver qué
2: claro,
0: se
2: claro. Todo es un ranking.
3: Julio viene de Julius, que viene en homenaje al planeta Júpiter.
0: Es que Grodona.
3: Y quiere decir abundancia, porque en el hemisferio norte allá empezó el verano.
1: Un calor están pasando.
4: Ay, sí, terrible.
1: Un calor están pasando allá.
3: Ay, este tema.
0: No, pero este bombolero, pero no es de él esto.
3: Es que él no era autor.
1: me va.
2: Ah. No.
0: Poner.
1: Ah, no,
0: que
1: es
0: no
1: te va.
0: Caiga la noche, que no
3: por
0: se rompa
3: favor,
0: la noche.
3: Que no se rompa.
0: Bueno, todavía no amaneció, es re de noche, hace un frío tremendo.
1: Sí.
0: Pero mañana va a ser mucho más frío. Así que mañana, mira, prepárate, porque si te parece frío, mañana va a ser
1: sí,
0: power.
2: No estés mal, mañana va a estar peor.
1: No, sí.
0: El fin de semana, ¿cómo viene?
3: Manuela,
0: No, Manuela no, este no es Manuela.
4: Que no se rompa la noche. Uy, ¿cómo estamos hoy?
3: Claro. Bueno, mi tema favorito es Manuela. Santi, fin de semana tenemos mañana jueves una mínima de 0 y una máxima de 9. El viernes 7 de mínima, 9 de máxima. Sábado 11 de máxima. Todo el día igual, 10 de mínima, 11 de máxima. Y el domingo llueve todo el día, dice aquí.
0: Que no. Buen día.
5: Noche, por favor,
3: que no se rompa.
4: ¿Qué querrá decir con eso?
3: Y que no se rompa, que no termine.
1: Para mí que no termine,
3: termine nunca.
1: Claro.
3: Que sea serena y larga como el tallo.
1: Está pasando divino, Julio.
0: Bueno, hoy es el Día Nacional del Arquitecto. Todas las arquitectas, un beso.
1: Un beso a mi sobrino.
4: Qué maravilla.
2: Ay, un beso a la Julio.
0: Qué maravilla.
1: Qué maravilloso, qué profesión.
0: Siempre me fascinaba, el papá de un amigo era arquitecto y me encantaba ir a la casa y ver todo lo que tenía.
1: Claro.
0: Porque tenía como ese ¿viste eso?
2: Los planos.
0: Con los planos.
1: Claro, la mesa de trabajo. Sí. La mesa de dibujo.
0: Sus lápices especiales, ¿viste?
1: Sí, sí, divino.
3: Y la letra, ¿viste?
0: No tenían. ¿Cómo se llaman esos? Como esos lápices especiales.
3: Sí.
0: Lapiceros Rotring, ¿cómo se llamaban?
3: Yo te digo la letra del arquitecto, que es una imprenta que mide lo mismo que se hace con una regla. Ahora no me voy a acordar el nombre, por mala.
0: Bueno, pero una locura.
4: Lo que estudian los arquitectos, chicos. No, estudian un montón, la carrera es dificilísima.
1: No, lo que estudia.
4: Y para personas como yo que no tenemos, que carecemos del buen gusto, la verdad que valoramos cuando viene un arquitecto y te da.
1: Sí.
4: Que
0: no, lo bueno que tiene el arquitecto que tiene ellos saben administrar y usar el espacio.
1: Claro,
2: mi cuñado es arquitecto.
0: El gusto es más de los decoradores, eso, pero.
1: Claro.
0: El arquitecto lo que te ayuda,
1: sí.
0: Lo que te ayuda el arquitecto es como a darle, en los metros cuadrados que tengas, como darle mayor uso a todo. Es una carrera muy importante, de las más importantes.
1: Muy difíciles, además.
4: Claro.
0: Sí, claro.
4: No, sí, es buenísimo.
3: Viste que las vedettes tienen sus abogados.
4: Sí.
3: Siempre es plural. Entonces, cuando yo estaba buscando para poder comprar mi casa, había cosas divinas, pero que no llegaba yo con la guita.
4: Me pasa lo mismo.
3: Entonces le decía al de la inmobiliaria o a la dueña, el dueño, le decía, voy a hablar con mis arquitectos.
0: Ajá.
3: Y a mí me daba que una categoría eso, voy a hablar con mis arquitectos.
4: Bueno, yo el departamento que me compré, yo necesitaba un departamento grande y no me daba la plata para comprarme un departamento grande. Entonces llamé a un amigo mío arquitecto que vino y antes las casas, las cocinas eran chiquititas y los baños...
3: Sí.
4: También.
3: Sí, cambió.
4: Y eso cambió. Entonces, el departamento que yo me compré tenía una cocina, tenía una mesada de 20 centímetros. Picabas una cebolla y ya no podías hacer más nada. Y él vino y me diseñó toda una cocina, la cambió de lugar, fue de un lado para el otro. Le hizo una L y le incorporó al living.
2: No, porque aparte, no solo es la idea, sino que saben que pueden hacerlo
1: por
2: la
1: estructura.
0: No hay nada que me guste más.
3: A vos te gusta la construcción.
0: A mí me gusta la construcción, me gusta romperme. Yo creo que soy un arquitecto, pero
3: claro, no, sos un arqui-

0: Hubiese estudiado, a lo mejor,
1: pero me encanta, hubiese ido bien. Me encanta la obra, me encanta romper, me encantan los espacios. No. No me gusta la decoración, me gusta eso, me gusta la transformación de los espacios, que me parece que la arquitectura tiene algo de creación.
0: Claro, es creativo.
1: Bueno, y también le mando un saludo a toda la gente que trabaja en las diferentes obras, en las diferentes
2: todos.
1: Construcciones
3: o
1: remodelaciones, porque...
3: Y con este frío...
1: Pero hay todo un país que se levanta justamente para este rubro tan importante. Entre ellos es el arquitecto, que es un poco el que va guiando todo. Ay, CS29, ¿cómo está el tránsito, bebé, en esta mañana? Buen día.
4: Recordamos algunas de las cosas que están pasando. Hay que tener cuidado porque hay niebla. De hecho, eso está generando que haya demoras en la línea Belgrano Sur Ramal Catán. Se indica que hay demoras justamente por la niebla y baja visibilidad de los accesos. Recordamos choque en el kilómetro 39 del ramal Pilar de Panamericana, sentido Capital Federal, choque en Ancaste y Einstein, y choque en Independencia y Entre Ríos.
1: Bueno, vamos a pasar Julio Iglesias hasta las 10 de la mañana.
2: ¡Me encanta!
5: Felicísimo.
1: Sí.
0: Si me dejas, no vale.
1: Bueno, 6:30. Como cada mañana levantamos una copa y brindamos por la alegría, por esta familia radial, por la salud ante todo, por la selección que tantas ratificaciones nos ha dado, por todo lo lindo y todo lo bueno para que se nos cumpla hoy. Puliese, puliese, puliese, chin, chin, salud, buen día.
6: Seguir siguiendo al corazón y coquetear.
7: Hola, Club de Moro, mi nombre es Juan. El brindis de hoy es para mi sobrina Valen, que está cumpliendo años. Le deseo un hermoso día.
3: Ay, qué lindo, un beso.
6: Que hay un Dios que me interese de un tirón la puntería.
8: Yo brindo por el invierno nuestra pampa, por las mañanas de escarcha blanca en Henderson y por el calor de los que amamos. Que a nadie le falte el fuego en la cocina ni la leña para ganarle al frío en familia. Un beso para todos.
3: Hermoso, un beso.
2: Qué bueno.
3: Qué lindo.
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9: Quiero brindar por todos los que madrugan a diario para seguir levantando este país y que mejore día a día un poquito más, ya aunque sea. Por todos ustedes que nos alegran las mañanas, salud.
3: Salud, salud, salud.
10: Hola Santi, buen día Mesa. Mi brindis de hoy es para mi hija de corazón, Steffi, que cumple 31 años, y decirle que la amo. Ariel de Merlo.

0: El vino de hoy es para mí porque ayer me di el gusto de una panadería, compré pan, mortadela, unté con manteca, un buen café con leche.
1: De los míos.
0: Buenísimo. Una panzada ayer.
2: ¡Qué rico!
3: ¡Qué rico!
4: Mortadela, pará, pero aparte el pancito, comprar en panadería.
2: Sí.
4: Oh, ay, que vos decís, que te los elegís vos, ¿viste?
2: Sí, ese que está ahí, más quemadito.
4: Ese más doradito, ese. Ahí está.
3: Está blanquito.
2: Ay, qué
3: no,
2: qué blanquito.
3: Sí, que no.
4: El pan es dorado.
3: No.
5: Hola Santi, mi nombre es Carlos. Lo escucho todos los días. Arranco a las 5:30 de la mañana escuchándolo. Hoy es mi cumpleaños, así que brindo por eso.
4: Feliz.
5: Doy gracias a Dios. Lo escucho hasta que vuelva al negocio. Así que los amo con todo el corazón.
2: Mi amor, feliz cumple.
6: Hoy brindo por mi familia, por todos los que siempre me ayudan, los que están al lado mío en todo. Muchas, muchas gracias.
2: Muchas, muchas de nada. Un beso.
7: Mi brindis es por mi hijo Federico y mi hija Sofía, que estamos yendo al cole, y por ustedes, y agradecerles lo bien que nos hacen todas las mañanas.
2: Besos, chiquis.
8: Los recuerdos son puñales.
9: Mi brindis de hoy es por la vida, por la vida de todos ustedes, por la alegría, por la salud, por la armonía.
2: Ay, mi amor, un beso.
4: Ceci 33. Miércoles 1 de julio. ¿Y esto qué es? ¿Este me gustó? Para... Oh, la vamos a apretar.
2: Es un lentazo.

0: Tú.
1: Bueno, ¿cómo va a estar hoy, Costi?
2: Muy frío, Santi. En este momento estamos rondando los 3 y vamos a llegar a los 12, que era 11, 12 grados por la tarde.
1: Bueno, buen día. Escucha, leí a la pasada, hoy cumpleaños Liv Tyler y pensé en Liz italiana.
3: Ah, mira.
2: Parecidos. Sí,
1: rápido, la boca. Son parecidas.
4: La boca. De agua.
1: Un beso a Lizzie. Escucha, Liv Tyler, qué diosa. Liv Tyler es la hija del cantante de los Smith.
4: Sí, qué diosa.
5: Sí, qué hermosa es, Dios mío.
1: Sí, sí, sí. A ver, tengo más cumpleaños. A ver, hoy a dónde vamos. A ver, chicos, atención, atención. Vamos de fiesta hoy.
4: ¿En serio?
0: ¿A dónde?
1: Pamela Anderson.
5: Sin maquillaje hay que ir ahí,
1: Sí.
5: Ni una boca.
1: Viste que Pamela Anderson fue la mujer más sexy del mundo y un día dijo, no me maquillo más porque por cuestiones... a ella se le muere su maquillador y peluquero de toda la vida. Y mejor amigo. Y un día tenía que ir a un evento y dijeron, si no lo hacen, no lo hago con nadie. Y fue así nomás a cara lavada.
4: Ah, mira.
1: Claro.
4: No sabía que había sido por eso. Pensé que era por una cuestión de aceptarse como es y dejar de ser la bomba sexy.
1: No. Pero no hace así la cosa. Y vos sabés que... Llegan a llegar ustedes con una pinturita en la cara y capaz que no las deje entrar.
5: No, se pone como una loca.
1: Sí,
5: salí de acá, puerta, te dice.
2: No, tú vos estás en la casa de ella, ¿viste donde una deja la llave?
1: Dor, dice Dor.
5: Dor.
2: Ella deja las llaves y tiene una toallita maquillante.
1: Sí.
2: Entonces vos entrás y te pasa así por la cara.
1: No, viene ella con una toalla mojada.
2: Sí, la toallita, la sacan pinturita.
5: Como puede.
1: Bueno, a ver quién más tenemos hoy. La cantante canadiense Tate McRae, cumpleaños.
0: ¿Quién es?
1: Es la canadiense que hicieron la coreo hace poquito en Gran Hermano.
4: Sí.
1: Esa chica que baila como nadie.
4: Vino a Lollapalooza, me parece, ¿no?
1: Sí, Tate McRae vino, a mí me encanta, es una diosa.
4: Sí.
1: Es canadiense, no pensé que era tan chica.
0: ¿Cuánto?
1: 23.
0: Ah, repente.
5: Muy chiquita.
1: Y qué carrerón, chicos.
5: Oh.
1: A ver. Y se ponete alguna de la Tate. Tati,
0: dónsele.
1: A mí me vuelve loco. Pero pensé que era más grande, no pensé que era tan
5: chiquita.
1: Tan chica, 23.
5: Sí.
1: Pone Sports Car, Guillo pone. O no, Revolving Door. Revolving Door.
0: Ahí hace mucho que hace música entonces.
1: Sí.
0: Porque va a tener 23 y ya.
1: Sí.
0: Muy arriba.
1: Es bailarina ella. Y 37. ¿Qué premios tenemos?
6: 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Para todos los fanáticos,
7: esa no se usa, ¿no?
6: El Club del Moro, no, esa
7: para encuadrar
6: cuadro, claro. El cuadro.
1: Una cosa, regalarla. ¿Viste cuando tenés que regalar algo
5: que no querés?
0: Te gusta a vos.
2: Te arrepentí.
0: Si compramos otra.
1: No. ¿Viste cuando eras pendejo que vos decías, tu vieja le compraba, no sé, a un amigo tuyo, un primo, algo, la zapatilla que vos querías, o el juego que vos querías? Un día me acuerdo que mi vieja le regala a mi primo unas zapatillas que eran espectaculares, de Adidas. Eran como plateadas, pero eran muy, muy de avanzada para la época. Y yo cuando la vi dije, pero no me puedo quedar.
0: Pero
1: no puedo quedar para mí.
5: Por favor.
1: Y viste que llegaba con la caja, le daba la caja y le agarraba la caja como
0: claro.
1: Decía.
5: No, no querías.
1: Sí. Buen día, 6:38.

0: Bueno, ¿cómo va a estar hoy, Costi?
1: Muy frío, Santi. En este momento tenemos 3 grados en la zona del AMBA, pero seguramente en el conurbano habrá temperaturas inferiores.
2: A ver.
0: Bueno, igual venimos de días muy, muy fríos.
3: Sí. Muy. Esta semana fue fría, todo viene siendo fría toda la semana.
0: Sí.
4: Al calor de las masas.
0: 6:39, buen día.
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0: No puedo creer que si estemos en julio. ¿Hoy es la mitad del año?
1: Mañana.
0: ¿Mañana?
1: Mañana 2.
3: Claro, 2.
0: Bueno.
4: Las trampas del amor.
1: Hablaba con una muchacha que nos escucha de Villa Langostura. Dice que está nevando muchísimo. Hoy. Y que esperan una gran temporada de invierno. Ojalá que sí para
5: Ojalá.
1: Toda la gente.
5: Qué bueno.
1: Le mandamos un beso.
0: Y es importante que... Es importante que...
6: Que llegue la nieve temprano. Claro.
0: Bueno, un día como hoy nacía en 1906, Estée Lauder era la fundadora ella de una cadena de cosmética muy importante.
3: Arriba.
0: Imagínate que esta mujer la debe haber visto porque él nació en 1906 y falleció en el 2004. Vivió casi 100 años.
6: Vio su éxito.
0: Sí, vio el éxito y digo, lo que deben haber sido estas mujeres... en un momento del mundo, ¿no? ¿Se acuerdan que la otra vez hablamos de... ¿cómo era? La Mary Kay.
1: La Mary Kay.
3: La Mary Kay.
0: La Mary Kay, sin quererlo, fue una mujer que revoluciona la historia justamente de las mujeres, porque ella lo que crea es un modelo de negocios, Mary Kay, de venta de cosmética, casa por casa, para empoderar justamente a las mujeres. Es decir, a las mujeres en un determinado momento de la vida no se les permitía laburar, o lo único que tenían que hacer era estar en su casa encerrada, cocinando y limpiando, y esperar al marido a que llegara. Y esta mujer dice, no, la mujer tiene que salir a trabajar, e idea una revolución con mujeres que iban a vender cosmética casa por casa.
3: Sí.
0: Es decir, esa mujer que iba a visitar a una amiga, una vecina, le vendía cosmética y le daba plata para su independencia.
1: Le llevaba los productos. Está, sí. Está la película de que es la primera mujer negra que tuvo el millón de dólares lícito en la historia de Estados Unidos. Que hizo
0: vendiendo cosmética también.
1: Claro, ella se hizo.
0: Vendía productos de belleza, sí.
1: Sí,
0: claro.
1: Lo primero que hizo era
6: los productos para el pelo.
1: Alisadores.
6: Alisadores, sí. Porque las mujeres negras que tienen el pelo así.
1: Crespo.
0: Pero ¿saben por qué es la venta de productos? Porque la independencia te la da la plata.
1: Sí, sin duda.
6: Claro, sin
0: ¿entendés?
6: Duda.
0: Cuando vos dependés de la guita de otro u otra persona para vivir, esa otra persona te condiciona la vida. Pero cuando vos tenés tu guita, sos libre.
3: Sí.
0: Así que son mujeres muy importantes, aunque pienses que es algo menor, una crema, qué sé yo,
3: no,
0: había algo más detrás de una crema.
3: Una revolución ahí.
0: Sí, sí. Buen día. Un cuti tenía.
7: ¿Te la debo? Sí, te la debo. ¿Te la voy a pagar? Sí, te la voy a pagar. ¿La tengo ahora para pagártela?
3: No,
7: tengo ahora. Entonces, no me mandes mensajes todos los días amenazándome.
0: Claro.
7: Porque ya sé que te debo plata, pero no tengo. ¿Qué querés que haga? No tengo. Si sabía que me ibas a taladrar así, no te la pedía, de verdad. Se la pedía a otro. Tengo un montón de gente que me quiere y que me podía haber ayudado. Pero todos los días no merezco. Por mi salud mental, ¿sabes qué? Por mi salud mental, yo te voy a bloquear. Y cuando tenga la plata,
0: Yo te desbloqueo.
7: Yo el día 5 seguramente, creo que el 5 voy a cobrar.
3: Creo igual,
7: y te pago.
0: Y bueno.
3: Está bien. Te voy a bloquear por mi salud mental. Te debo guita, pero yo te voy a bloquear por mi salud mental.
0: Vos jodete, pero yo por
3: claro.
0: mi salud. Sí, recuerde que Dita Armida presta plata, ¿eh?
5: Sí, yo
0: que la le pegas que devolver.
3: La del grupo, mando, la que presta es.
5: No me transfirió todavía.
6: No, yo no dije. Ustedes me malinterpretaron para variar. Yo lo que dije era que está bien. O sea, vos prestar plata y tenés que soltarla. ¿Me entendés? Tenés que soltarla en
0: su
6: momento, pero te la va a devolver. No estés contándole las costillas a la otra persona. Ya te la va a devolver. Bastante agobiada está con...
0: Pero, ¿viste cuando vos quisiste dar una mano y te hacen cargo del problema?
5: Claro.
3: Te voy a bloquear por mi salud mental.
0: Sí, claro.
6: Porque es pesada la que prestó, chicos. Es pesada.
5: Vos decís que la que le prestó no le dijo, tal día la necesito esa plata.
6: Ponele, la que yo me imagino, la que le prestó dice, ah, te estás comprando un café con leche, pero tenés plata para café con leche, pero para devolver la plata a mí,
3: sí,
6: no.
3: Tienes razón.
0: Tienes razón.
3: Claro. Primero se paga la deuda.
0: ¿Cómo es esperando la carroza cuando dice, la cornuda soy yo y te molesta
1: a
0: vos?
1: Claro, la cornuda soy yo y a vos te ofende más. Sí. Bueno, no se hable más del tema, lo pasado pisado.
0: Sí.
1: Te pregunto por quinta vez, ¿dónde dejaste la nena?
0: Como diciendo, claro, a la que me meten los cornes a mí.
1: Claro.
0: Y vos te ofendés.
1: Ah, porque dice Betiana Blum. A mí me ofende más que a vos. La cornuda soy yo y a vos te ofende más.
3: Es hermoso.
1: Sale en el cuarto de Matildita.
0: Chicos, todo es esperando la carroza.
3: Sí,
0: cada momento de nuestra vida rioplatense está en esa película. No sé, que cada vez que la veo yo digo, ay, no puede ser esto, porque de principio a fin
1: es
0: una radiografía tan descarnada de nosotros los argentinos.
1: Claro, no hay deuda. Bueno, deuda hay desde el momento que China y Tenuta viven en la casa de mamá Cora.
0: Claro, la casa es de ella y la sacan de su casa.
1: Y estos son sus muebles.
0: Más o menos.
3: Sí.
1: Pero hay una parte que Mónica Villa dice, me pasé peso a peso ahorrando para comprarme un tapado. Pero la vieja tuvo un ataque de hígado y todo se nos fue en remedios y médicos. Sí, y a ninguno de ustedes se les preguntó si estaba algo. Entonces todo es dinero, Edith.
3: Sí.
0: Todo. Sí. Bueno, buen día, 6:45. A vos la guita te hace ver la miseria humana.
1: Por ay, qué horror.
0: Las cuentas tienen que ser muy claras.
3: Sí.
0: Porque a veces por un pesito de más o de menos podés romper y quebrar relaciones. Chicos, se pelean hermanos.
5: Iba a decir,
0: por una herencia de un televisor.
3: Sí.
0: ¿Viste? Por eso cuentas claras mantienen los vínculos sanos.
3: Totalmente.
0: 6:45. Ponerle otro audio, dice que dice. Te voy a bloquear.
3: Te voy a bloquear.
1: Dice la cuenta de lo que te debo.
0: Sí. Te bloqueé.
6: Ese es genial.
1: Está pero está bien según vos.
0: No, este no.
6: Son cosas distintas.
1: El termómetro moral.
6: No, pero son cosas
5: distintas. Porque ahí bloquea y no devuelve.
6: Claro, no devuelve.
2: Mira, viste la cuenta y con todo lo que te debo, prefiero bloquearte. Bueno, gracias por tu amistad. Chao.
6: Igual te digo,
5: valoro. Se borró.
6: Valoro la sinceridad.
5: Mira,
6: ¿sabes qué? Hice la cuenta de lo que te debo. No te lo voy a poder pagar y te voy a bloquear.
0: Buen día.

0: ¿no? Esto es virus, ¿no?
1: Ay, sí, qué lindo.
0: Qué maravilla.
1: Qué maravilla.
0: Sí, voy. ¿Se le da la importancia tan relevante que tiene a Virus en la historia o no?
2: Yo creo que sí, yo creo que sí, sí. Están completa, absoluta y permanentemente reivindicados y puestos como referencia, sobre todo para explicar mucho del sonido pop de la Argentina, claro, de los últimos 15, 20 años, ¿eh?
0: Fácil. Porque el otro día yo leí un tuit que te comentaba que decía uno, dice, si tengamos en cuenta que nunca hubiera existido, por ejemplo, no sé, el pop de ahora.
1: Miranda.
0: Sin Miranda. Claro. Yo digo, no, pero no existiría Miranda sin Virus. Claro. ¿Entendés?
2: Claro, totalmente.
0: El sonido de Virus para fue muy, muy, muy, muy, muy importante. Yo lo conocí por mi hermana más grande, que era fanática.
3: Yo también.
0: Y no puedo creer, y hace no mucho me agarró una cosa de volver a escuchar sus discos, y es muy importante Virus en la historia del rock y del pop, más que nada, de nuestro país, pero está al nivel de Soda, a ese nivel, es muy importante Virus en la historia de la escena nacional y todo un mundo que abre a los sonidos que se escuchan hoy, ¿no?
4: Sí, escuché.
1: Claro, bueno, de hecho, en los 80 al principio, Virus era más importante que Soda. Claro. Soda abría y Virus tocaba después.
4: Sí, mi hijo siempre me dice.
3: Era más Virus.
1: Claro.
3: Sí, mi casa era Virus.
1: Yo fui a la casona que era un boliche que estaba en Lanús y tocaban siempre. Sí. Soda primero y Virus después.
2: Eran de la misma agencia.
1: Claro.
0: Sin Disfraz me gusta a mí, es la que me gusta, ¿no? Arguille, que la ponemos la otra vez. Este es maravilloso, igual la que pusiste.
4: Esta es tu favorita, sí.
0: Bueno, es maravillosa la obra de Virus, así que los recordamos desde acá. Siguen estando, siguen.
1: Sí, siguen girando. Y hace poco estuvieron también celebrando aniversarios de discos emblemáticos. Pero Federico Mouro era una cosa descomunal.
0: Único.
1: Único.
0: Un adelantado a su época, ¿no?
1: Sí.
0: Qué gente importante, chicos, hemos tenido.
1: Qué
0: Uno
1: talento.
0: Tiene que repasar la historia por. Porque si no te quedas como con la espuma de las cosas y tenés que ver de dónde vienen. A mí sabes que a mí me pasa algo con la música. Cuando me gusta mucho un disco, empiezo a investigar quién lo produjo. Entonces empiezo a repasar la historia del productor. ¿Entendés?
4: Porque ahí ves todo el laburo que hizo atrás.
1: Claro.
0: Ahí entendés muchos sonidos de muchas bandas.
4: Claro.
0: Fíjate que las bandas o los artistas que te gustan cambian mucho a veces el sonido de un disco a otro. Bueno, y ahí está la mano de un gran productor.
1: Sí.
0: CS49, buen día. Hoy es el día del ingeniero químico, día del arquitecto, como dijimos, día del historiador. En un rato vamos a hablar de algo muy importante porque hoy es el día de la fruta.
3: ¡Fruta!
0: Y hoy es el día mundial del reggae. Ponete algo de reggae.
5: Dale, ponete.
3: Ay, qué lindo.
0: A ver. Hablando de músicos grosos. Bob Marley.
1: Uy,
0: qué maravilla.
1: Sí, Bob Marley es un prócer en Jamaica.
0: Sí, es el rey.
5: En Jamaica no, en todo, claro, el mundo, con el rey.
1: Pero en Jamaica es San Martín.
0: En Jamaica es un prócer, sí.
1: Sí.
0: Bueno, ¿cómo va a estar entonces, Máxima? ¿Cuánto?
4: 11, 12, con suerte.
0: Y mañana más frío a esta hora, ¿eh? Bajo cero va a estar, ¿eh? Prepárenlo.

0: Bueno, no te nos duermas en esta mañana fría. Qué difícil levantar a los chicos hoy. Que te dicen un ratito más.
1: Puedo faltar.
2: Ay, qué difícil, mis vidas.
1: Claro, puedo faltar, sí. Pero está bueno, porque le decís, dale, que la semana que viene es más corta. Así que dale, levantate. Dale.
0: Sabes que en mi casa nunca se puede faltar, pero nunca.
1: Jamás, obvio.
0: Nunca.
1: No se falta.
0: Pero ¿sabes por qué creo que era también? Cuando éramos chicos, de la casa te sacaban. No te dejaban estar adentro.
1: Para no fumarte.
0: Salvo que hiciera, no sé, que diluviara o, no sé, ola polar. Pero si no, todo tiene que ser afuera. Y en un momento decías, vamos, que hay que limpiar, vamos afuera. Tú te tenías que ir donde...
2: Te tenías que ir, era, sí, si no, era de patio. Vago estar adentro. Era de ¿qué te va a quedar haciendo acá? Nada, vaya, te decían.

0: Fuera.
1: Fuera, fuera, yo.
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0: 7:09. Buen día. Comenzando.
1: Buen día.
0: Este 1 de julio, chicos, miércoles 1 de julio. Nosotros estamos de más tempranito, pero hay mucha gente que se va sumando ahora. En una mañana con unos premiazos espectaculares. Escuchen lo que tenemos en especial para los oyentes del Club del Moro. Escucha, Fer, a ver.
2: Santiago, acá está la remera. Te la mando, Un abrazo grande.
3: Este es Lionel Scaloni, el técnico de la selección argentina, y tiene su camiseta firmada para todos ustedes, claro. Además, los rogeles de Marcela, las gift cards de las Margaritas, los premios de Barraza, las bicicletas de Top Mega, todo eso y mucho más. En este miércoles participás con el hashtag numeral el Club del Moro en X. En YouTube te suscribís al canal de la 100.
4: Y le das like.
0: Bueno, un saludo para toda la gente nueva de Chicago que está cumpliendo años hoy.
3: Sí, el Torito de Mataderos.
0: Qué lindo. El Torito se fundaba un día como hoy en el año 1911.
3: Ajá.
0: Fue uno de los primeros, también.
3: Sí, claro.
5: Re bien la gente de Chicago.
4: Buena hinchada, ¿eh?
0: A mí también.
4: Sí.
0: Un abrazo. Bueno, escuchen, hoy es el Día Mundial de la Fruta. Y comemos poca fruta.
5: Re poca.
0: Por la que deberíamos comer. Ahora hay unas peras, ¿vieron que son las peras?
1: Uy, qué rica.
3: Enfrente, ayer fui a comprar fruta y le digo, a ver, dame una ananá, que me dice, están muy buenas las peras, ¿eh? Bueno, sí. Y me llevé peras.
1: Sí, están ricas, ricas.
6: Fruta de estación hay que llevarse.
0: Sí, bueno, y ahí empezaron las frutillas también.
3: Ah, claro.
4: Ah, no, el otro día quise comprar y estaba bastante caro el kilo, así que no compré.
0: Porque recién apareció.
4: Claro, debe ser el inicio.
0: En una semana ya lo tienes.
4: Sí, me dijeron, no, espera un poquito más y en 2 semanas va a estar mejor. Bueno.
0: En la Argentina consumimos per cápita por año aproximadamente 55 kilos de fruta por habitante.
1: 55.
0: Lo que pasa es que eso incluye todo, ¿no? Porque pensá que comemos fruta prácticamente todos los días, se come fruta.
1: ¿Y sí?
0: Es mucho. Yo, por ejemplo, todos los días me como alguna fruta.
1: ¿Vos comés
0: extra,
1: todos los días fruta?
0: Verde.
5: Qué
0: yo
5: bien.
0: Como 2 manzanas verdes por día.
5: Ah, muy bien.
0: Y me encanta. Y después lo que haya, o una pera, o una mandarina, una naranja.
4: Ah, comé bastante fruta por día.
1: Un montón. Sí, yo no como fruta todos
5: yo
1: los
5: como
1: días.
5: Mal. Yo como mal.
0: Manzana verde todos los días de mi vida.
1: ¿En serio?
6: Pero bueno, para los dientes es buena.
3: ¿En algún momento en especial o no?
0: Para el estómago me refresca. Siento que me gusta.
1: Sí, que te da fresquete.
4: Y no traiciona la manzana verde. Que la roja,
0: no, eso
4: a veces mordé, plum, arenosa.
0: Primero, no es tan dulce, más ácida y nunca te deja pie la manzana verde.
4: Sí, la
1: claro,
0: es muy raro que la manzana verde esté fea, esté arenosa, esté pastosa, ¿viste?
1: Por lo general,
0: la manzana
1: no.
0: Roja es más traicionera, es rica, pero es más traicionera.
1: Pero te toca una arenosa, te quiere matar.
0: ¿Sabes lo que tenés que hacer con esta arenosa?
4: ¿Qué?
0: La tenés que poner a hacer al horno. Tipo manzana al horno, o si no la rayás.
4: Pensé que así tirarla a la mierda.
3: Claro.
1: Sí, sí, o compota.
3: Abrí la ventana.
1: Si es arenosa, compota, la zafás. Pasa que
0: bueno, la OMS, la Organización Mundial de la Salud, recomienda comer al menos diariamente 400 gramos de fruta.
1: Mucho.
0: Sí, dos, tres frutas, sí.
1: Claro, es mucho eso.
0: Lo que pasa es que no todas las frutas es lo mismo. Porque
4: claro, depende
0: la más
4: la
0: común
4: la
0: es cuál es, manzana, banana. Y naranja.
4: Sí, pues depende la época, mandarina también se come.
3: A mí me da fiaca comer fruta ahora, con frío. Una banana, lo sumo, pero después...
1: A mí me gusta la pelarla. Mandarina, anoche comí mandarina.
6: Pero mi tía Isabel cortaba las naranjas del árbol, las calentaba en la hornalla.
0: ¿A qué?
6: A la naranja.
4: ¿Con cáscara y todo?
6: Sí.
4: ¿Y qué hacía? ¿Dulce?
0: No, pero eso era para hacer un tipo
6: no.
0: Un
1: para jarabe. Chuparla.
6: No.
1: ¿Para Majo. Chuparla?
0: ¿Para ablandarla?
1: Claro, para ablandar.
6: Sí, para sacarle el frío que tenían porque el fruto venía directo de la tierra.
1: A mí la fruta fría no me gusta.
0: ¿No?
1: No. A mí me gusta la temperatura ambiente.
6: Pero nene, en una copa de la casa.
5: Las cerezas al natural no te gustan frescas.
1: No. A mí la mandarina, por ejemplo, fría no me gusta. A mí tiene que estar temperatura ambiente.
0: Es más complicada.
1: Es complicada la vieja.
6: Con mi perro.
0: Es muy fina. Es
1: pero
0: muy
1: a mí
0: fina.
1: Me gusta.
6: Ya, lo que tienes es delicada. Con mi perro comemos manzana verde.
0: Bueno, día de la fruta, día mundial de la fruta. Así que es importante que los chicos coman fruta, ¿no? ¿Viste cuando te dicen los chicos, qué de postre?
1: Sí,
0: fruta.
1: No,
0: ¿qué de postre?
1: Fruta no es postre.
0: ¿Cómo que no? Pero viste que la fruta, si la dejás ahí, no la comen. Ahora, si vos la cortás, ni hablar si haces ensalada de fruta, come todo el mundo.
4: Y sí, ¿vieron? Porque es como si pones un paquete de papas fritas, no es lo mismo que poner la papa frita arriba del plato. Se te va la mano.
0: No, pero
4: la
0: papa frita come todo el mundo.
4: Y pero la fruta cortada, ¿qué haces? Tenés un tenedor ahí y agarras,
0: bien presentada, fresca. Si vos a los chicos le preparas un plato de frutas, todos van a comer. Ahora, pero, si dejas la fruta ahí,
1: no
0: la
1: quieren. Y un gajito te agarran de algo. Lo mismo es que un... cuando pelas mandarina. Si alguien
4: ¿cómo pela
1: mandarina
4: la pela?
1: Y te dan un gajo de comer.
0: Escucha, ¿sabes que mujer pela los cítricos? Se llama Vivo. Que le saca los pellejitos.
6: Los pellejos.
0: Entonces corta, supongo, te hace una ensalada que es pomelo, mandarina y naranja.
4: Qué rico.
0: Todo junto, pero todos los gajitos sin piel y sin semillas. Es espectacular.
4: O sea, ni las tiritas blancas, nada.
6: Eso
4: nada,
6: es amor.
0: Es una manera de cortar la fruta, que una vez que te acostumbras es fácil. La van cortando sobre el pellejo, le van como dejando el pellejo afuera, digamos. Y entonces sacan perfecto el gajo sin los pellejos blancos. Y queda espectacular.
4: Qué bien, qué rico.
0: Rico, rico. Mm. Sí. Pero hacerlo vos.
4: Me encanta la ensalada de fruta. No, sí, obvio.
1: Laburazo.
4: Rico porque te lo hace alguien.
0: Yo te agarro eso, no te dejo nada de la fruta.
6: Nada.
0: Te arranco
1: la
0: mitad.
1: Claro, pero la poca paciencia.
0: Bueno, Día de la Fruta entonces, Día Mundial de la Fruta, comer más frutas y hacerle ver a los chicos que es tan importante para su salud, ¿no? 7:15, buen día.
7: Decir, tengo hambre y que te respondan, hay fruta. Me parece que es también una forma de violencia, ¿no?
0: Buen día.

0: Para compartir en esta mañana con el número uno, presentado por Centro Hogar, Fernando Carlos, y este aplauso.
1: ¡Vamos!
2: ¡Claro! ¡Bravo!
1: Lo dice Santiago de Moro, lo dice la gente. Me paran en los semáforos justamente para preguntarme, ¿y con qué vas hoy? Bueno, hoy estaremos repasando
3: la
1: también.
3: La policía te detiene en los semáforos.
1: ¿Cómo, Bibi?
3: No, nada. Siga.
1: Me piden a todos consejos.
4: Muy envidioso, Bebe, no le...
1: Sí, no voy a revelar la charla que tuvimos ayer en el pasillo de Bebe, que me convocó ante una inquietud de él. Lo cierto es que... No me mires así, No me mires así. Seguimos con los 16avos de final de esta Copa del Mundo, donde Noruega se hizo fuerte otra vez. Hace goles Messi, hace goles Haaland, hace goles Mbappé. El equipo noruego que sigue remando por esa manera tan particular que tiene de celebrar. Le ganó 2-1 a Costa de Marfil. Se le complicaba el tema, pero apareció el número 9 del Manchester City para marcar un nuevo gol. Ya tiene 5 en la tabla de goleadores. Atención. Luego, Francia trituró a Suecia con un doblete de Mbappé. No se me enojen, es el mejor equipo del Mundial. Francia y está en... 5 o 6 puntos.
4: Kylian.
3: Lo que está diciendo Fernando.
2: Es una bomba.
1: Es el que mejor juega.
2: Él habla de fútbol, está
1: sin
2: bien.
1: Sin dudas, claro. Sin dudas. Es el mejor equipo, tiene mucho.
3: O sea, hoy Francia es campeón para vos.
1: No dije eso.
4: Que sea el mejor no indica que sea campeón.
1: No. O sea,
3: dijiste que es el mejor del Mundial.
1: Para vos el jueves va a llover. No dije eso, que el jueves va a llover, ni que Francia es el campeón.
3: Acabas de decir, es el mejor del Mundial.
1: Y hoy es el mejor equipo. Sí.
5: Es su deber como periodista.
1: Claro. Sí.
5: Analizar y dar los hechos.
1: Y dar información. 3-0. Bueno, está bien, Marcelo. Ya vamos a estar hablando de Bielsa, pero le ganó 3-0 a Suecia. Le costó un poquito después cuando hizo el primero. La verdad, tiene gol, estornuda y hace un gol. Hay que sacar del medio. Con Francia, 3-0, el equipo de Didier Deschamps, que volvió al banco de los suplentes. Había fallecido su madre, por eso también el festejo tan particular para con el entrenador. Y a última hora, o a primera de este miércoles, porque el partido se retrasó por una tormenta eléctrica, México, una de las selecciones anfitriones, ya lo había hecho Canadá ayer, otra de las 3 selecciones que son anfitrionas. México en el Estadio Azteca, en el Estadio Ciudad de México, le ganó 2-0 a Ecuador. Una ráfaga en el primer tiempo, en la primera parte, para sentenciar al equipo de Becasese, que terminó con uno menos por la expulsión de Piero Hincapié por la ley Prestiani. ¿Qué cuál es? Prestiani, el jugador argentino, de taparse la boca y hablarle a un rival. Por más que le diga...
3: Que hace como andaba con...
1: Quiero cambiar la camiseta.
3: Soy.
1: Claro, grabame un saludo. Mi tía Nelly es fanática tuya. Grabame un video. No, es roja directa. Ecuador quedó fuera, se quedó sin entrenador. Becasese renunció. Hoy siguen los 16avos de final en este Mundial, pero eso te lo cuento en un ratito.
0: 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Fernando Carlos, este aplauso. Chicos, vamos.
2: ¡Qué sólido!
0: ¡Sólido! ¡Bebe!
2: Sí.
5: Rígido.
1: Sí.
0: Bueno, hoy arranca la semana de la dulzura. Claro, hace un ratito hablamos de fruta, pero bueno, hablemos de producto de kiosco. Fruto de kiosco
2: fruto
0: también,
2: fruto de
0: ¿no?
2: kiosco, total.
0: Claro.
2: Qué rico todo.
0: Hoy es el día también mundial del chiste.
1: Hágame una ronda de chiste.
0: Sí, bueno, acá tenemos un solo,
2: ¿no? Claro.
0: Poné algo de la Katy, porque la Katy contaba lindos chistes.
6: Ay, pero la Katy tenía gracia para contar chistes.
7: En clase le preguntan a Jaimito. A ver, Jaimito.
0: Jaimito, qué moderno los chistes.
7: Sí, ¿de qué signo es tu madre? Sí. Pues debe ser de exclamación, porque se pasa todo el día. Ay, se cortó.
0: ¿Qué pasó?
3: No, se le cortó el chiste, ¿no?
0: ¡Es lo mejor!
1: ¡Sí!
0: ¡Mejor!
1: Y bueno, se cortaba internet y se cortaban los chistes.
4: Había dos burros.
6: Ay, sí. Es graciosa ella, ¿no? A mí, mira, no me gustan mucho los chistes, pero ella...
0: ¿Sorbo, tenés alguno?
6: Ay, Sorbo.
3: Tengo... Mira, ayer me puse a contar chistes, pero son muy verdes, pero...
2: Adiós,
4: ¡ay, qué zarra!
3: Nosotros, verde no, porque...
1: ¿Pero quién es verde? ¿Nosotros somos verdes?
3: No.
0: Tengo a verde, no hay nadie, más bien pasados acá todos.
1: Claro.
2: Sí,
4: casi para
2: comprar. Hace rato que no hay verde.
0: De la verdulería somos el cajón de la
4: la que está adelante.
6: De la oferta, sí.
2: Para hacer puchero.
0: Para hacer sopa.
2: Sí.
0: La bandejita de
2: la sopa. Para hacer sopa.
0: Sí.
4: Le comento a la gente que Sorbo acaba de abrir su teléfono y tiene como un blog de notas donde claro, tiene anotados los chistes.
2: Es un profesional, chico.
3: Tengo, claro. ¿Qué le dice un limón a otro limón?
0: Para. Viste que el contador de chistes se tienta primero porque
4: se Claro.
2: Escuche, pues se acuerda.
4: Dice esto, me hace acordar.
3: Pero yo tengo una lista así como la Katy, porque nosotros los que tenemos humor.
4: Dale, Sorbo.
6: Explica menos.
3: ¿Qué le dijo un limón a otro limón sospechoso?
0: ¿Qué le dijo?
2: ¿Qué le dijo?
3: ¿Has sido tú?
0: Para los chicos, claro.
4: A mí un nene viene a la escuela y me cuenta ese chiste y luego ir al patio.
0: No, ¿qué sonido, les encantan.
3: ¿Qué sonido hace el móvil de un carpintero?
0: ¿Qué sonido?
6: ¿Qué sonido?
8: El móvil, se ve que es una página el neutra. España, gracias.
0: El teléfono.
8: Sí. Gracias a la gente de Celta que vivió en España.
3: Que le manda chistes. Chicos, yo vivo en España. ¿Cómo hace? ¿Hace ring?
2: Es hermoso ese.
8: ¿Cuál es el primo vegano de Bruce Lee?
3: ¡Brócoli, vamos!
4: Totudo.
0: Está muy bien.
8: No le queme el chiste.
6: Es un tarado. Mate. Se puede quemar el chiste.
3: ¿Te podía caer el remate?
0: No. Nunca le podés quemar el chiste.
3: Pensé que era un pase de comedia.
4: Qué poco.
8: Es el mago que revelaba los trucos de Copperfield. ¿Te acordás?
3: Pensé que era. Él me daba el pie y yo lo remataba.
2: El mago enmascarado.
8: El antihumorista ese.
2: Deja lucir al otro.
8: El piso y la erra. Bebe está tentado.
3: Bebe, te reí.
8: Bebe un chiste.
5: Estoy tentado de levantarme e irme, sí.
4: Sorbo sería como nuestro Matías Alé, ¿entendés? Un galán que cuenta chistes.
2: Claro.
4: Ahora, obvio.
0: Bueno, buen día.
8: ¿Saben dónde queda la Universidad del Mal Humor?
0: ¿En dónde?
8: En Ohio.
0: En Ohio.
2: Ay, es hermoso. Santi, déjalo fijo.
8: Sí.
9: Chistecito de cierre. Dice que estaba un pirata. Tranquilo en la cubierta del barco.
10: ¿Cuál de todos los piratas?
9: Ponele el nombre que quieras.
2: No importa.
9: Y estaba el pirata y viene uno del grumete y le mira la pata de palo, le mira el garfio, le mira el ojo y le dice, pero escúcheme una cosa, dice, ¿cómo fue lo de la pata de palo? Dice, ¿a partir de cuándo usted tuvo la pata de palo? Peleando con los enemigos, me caigo al agua y cuando quiero subir al barco viene un tiburón y me morfó la pata. Dice, oh, qué terrible. Dice, ¿y el garfio? ¿Cuándo fue lo del garfio? Una pelea sangrienta que estábamos con los negros ahí esperando, espadeando, y uno viene y me corta la mano. ¿Qué hijo de...? ¿Y de ahí qué me puse el garfio? Dice, ¿y el ojo, el parche en el ojo? ¿Cuándo fue que perdió el ojo? No, un día muy tranquilo, día de sol. Estaba en la cubierta del barco, miro para arriba, pasa una gaviota y me garca el ojo y ahí fue donde...
3: Muy bueno.
9: Todavía no terminó.
0: Sí, no terminó.
9: Pero lo de la paloma terminó.
2: Pero era lindo. Estaba diciendo.
0: Qué genial. Era lindo. Antes del remate.
2: Ah, era lindo que decían.
8: No, la quería remar.
0: No estaba prestando mucha atención.
2: No sabía, viste.
4: Lo de la paloma extraordinario.
2: Remador ansioso,
0: 7:24. Bueno, ¿cómo amanecemos hoy?

0: mañana es la mitad del año.
1: Cualquiera.
0: Mañana. No
2: sé si mañana sirve el dato. ¿La mitad del año?
0: Sí.
1: Es
0: sí.
1: Cualquiera, me parece, ¿eh? Una falta de respeto.
0: Es decir, hoy cuando el reloj dé las cero, marque las cero horas, va a ser justo la mitad del año.
1: Abrimos un champán.
3: O sea, brindamos por la mitad. Servimos la copa, pero no brindamos. No chocamos las copas.
1: Media sidra tomamos claro. Hoy nomás.
0: Y el otro día, escuchá, cuando arrancó el invierno, el 21 de junio, fue la noche más larga. Es decir, claro. A partir de ahora, las noches sensiblemente empiezan a ser cada vez más cortas.
3: Claro, tenemos más días.
0: Hasta llegar a la primavera de verano, ¿no?
4: Sí, hoy tenés la cumbre.
0: Hoy tengo la cumbre a la noche después de Gran Hermano.
4: Bueno, en un momento hacenos un guiño, como brindis.
0: ¿Estás todo durmiendo?
4: No, yo no estoy durmiendo, yo me quedo despierta mirándote. Ahora veo que una vez más mi esfuerzo no sirvió para nada.
0: Sí, sí. Bueno, los quiero ahí mandando mensajes entonces. Mañana les tomo clase. Si yo no duermo, ustedes
1: no duermen. No duerme nadie,
0: vamos a empezar
1: querido.
0: A hacer así. Cuando yo me acuesto, les mando un mensaje y digo, chicos,
2: a dormir.
0: Sí.
1: Bueno. Ahora pueden.
0: 7:26.
3: 11-3700-0100, nuestra vía de comunicación para que dejes tu mensaje para el hola de 7:30 de la mañana y para el yendo pasaditas las 8 en el Club del Moro. 11-3700-0100.
5: Santiago, acá está la remera, te la mando, ¿eh? Un abrazo grande.
3: Vamos, Lionel.
0: Ahí está Scaloni, que nos firmó la remera para regalar acá en el Club del Moro. Qué es bien. Para ustedes, ahí la tienen. Ahí lo ponía en arroba Santiago del Moro el tuitazo de hoy. Y ya ponen el hashtag numeral El Club del Moro. Buen día.
3: Gracias a la gestión de Nicolás Lovelo, gente de prensa de la selección argentina.
0: Muchas gracias.
3: Sí, fácilmente se hizo. Vamos por más, Atención,
6: Fer, ¿vos sabés por qué Rocky está solo?
3: A ver. No, ¿por qué Rocky está solo?
6: Porque Silver es alone.
0: Silver Stallone.
1: Santiago, yo no sé la porra.
0: Igual para. Son malísimos. Tenés que arrancar más arriba los chistes.
1: Claro.
0: ¿Qué? ¿Saben por qué? Claro. No seas tan pico.
1: Con confianza.
3: Chicos. ¿Ustedes saben dónde queda la Universidad del Refrío?
0: ¿Dónde?
3: En Massachusetts.
4: Qué
3: malo. ¿Cómo que malo? Pará. A ver, ustedes.
1: Estaba Ando Gallego en Navidad, en una esquina, y le dice, oye, Manolo, mira, papá Noé. A ver, mamá tampoco.
2: Está bien.
4: Bien, Macu.
1: Gracias,
4: Este gallego, que...
1: qué antigüedad.
4: Dice que hay un gallego que viene con dos sifones de soda, uno en cada oreja, y le dice, ¿qué haces, hombre? Pues aquí escuchando Soda Estéreo.
1: Fuerte el aplauso.
2: Está bien.
3: Una oveja le pregunta a su mamá, mamá, ¿puedo ir a una fiesta? Y la mamá le responde, ve.
4: Ah, porque
3: que vaya, sorbo, que vaya, no lo entendió, sorbo.
4: La
1: Te tentaste.
0: A él le gustó.
1: Sí. Tanto se rió que se ahogó.
0: Esto me hace acordar.
2: Es que tan malo, que me causó de gracia.
0: Había dos piojos en la cabeza de Fer. Y uno le dice al otro,
3: bueno.
0: Alfred, vamos, no, que está todo pavimentado.
2: Esto termina mal.
4: Hay sequía de sangre. Y aparece un vampiro todo chorreando sangre de la boca. Y el otro vampiro le dice, ¿dónde conseguiste? Y lo lleva a un callejón. Y le dice, ¿ves esa pared que está ahí? Sí, buah, yo no la vi.
3: No, terrible.
0: Bebé. ¿Está bien, Fer?
3: ¿Vos sabés que lo paran a Sorbo y le dicen, che, dice? Me paró en el ascensor y me dice, che, Fer, ¿qué pasa, Sorbo? ¿Tengo la nariz grande? Nah, vos tenés una nariz común. Ah, ¿en serio? Sí, como un tucán.
6: Chetino y Gargamusa.
1: Chetino. Así le faltó. Chetino.
2: Esto termina mal.
3: ¿Qué más?
0: Bueno, genial. Esta mañana estamos todos bien.
1: Sí, más o menos.
0: Sí.

0: sí, sí.
1: Los chistes estos, en vez de generarte risa, te dan como un poco de
2: angustia a mí, me dio congoja.
0: Sí. Ah, pero es bueno,
3: son yo casi me ahogo, te digo.
1: Bueno, 7:30, chicos. 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
1: 7:30. Hola, hola, hola, los chicos rumbo al cole. Comenzando julio. Buen día. Hola.
7: Buenos días. Hola, hola, hola Club del Moro. Me llamo Francina, soy de Santiago del Estero. Hola. Y les mando un beso enorme, chao.
2: Besos, Santiago del Estero.
8: Hola Club del Moro, estamos yendo al colegio con mi mamá y con mis hermanos. Y saludos para el día de hoy, es para ustedes, que valen cada mañana.
2: Mi amor, un
0: qué
2: beso.
0: ¡Qué bueno!
9: El buen día de hoy, buen día para ustedes, para nosotros, los que volvemos de trabajar de noche, volviendo a casita.

0: Hola, Club del Moro. Hola. Buenos días, acá de Catamarca. Les mandamos un saludo enorme. La cuna del poncho. Siempre son una compañía para llevar a mis hijos a la escuela y para ir a trabajar. Así que bueno, les mando un saludo enorme. Aguante la buena onda. Suerte.
1: Esa, beso.
2: Igualmente.
3: Qué lindo.
2: Buen día.
4: Buen día. Yo acá levantándome y obvio ya escuchándolo desde temprano. Son mi compañía de todas mis mañanas.
1: Un beso, mi amor. Buen día, buen día.
5: Hola, buen día a todos. Acá yendo a rendir un final de la facultad, escuchándolos a ustedes que me van a dar suerte.
1: ¡Qué lindo! ¡Vamos, sí, vamos, éxito! Sí.
2: Lo importante cuando uno va a dar un final es, vos tenés que estar convencido, convencida de que sabes todo.
6: No hay que dudar.
1: Nunca vayas, la actitud.
2: Sí, la actitud. Yo entraba como para sacarme un 11, pero bueno, después...
1: Después la vida.
2: Ya hay tiempo.
1: Claro.
2: Uno tiene que entrar con la frente en alto al aula y decir, hoy voy por todo. Viste que vos entrás...
1: Sí, vas
2: como
1: por
2: yo,
1: todo.
2: Yo de pendejo tenía una frase que decía, para irse siempre hay tiempo. Viste cuando estabas en el boliche que decía, para irse siempre hay tiempo. Como diciendo, hay que tener confianza en uno. Paseo por la

0: esperás, ¿eh? La esperás que
1: sí,
0: venga.
1: Sí, llega.
2: La odio, Guille.
1: No, vamos a hacerlo.
3: No, vos sabés que empezás así, después la vas a querer.
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5: Ah, tiene un mensaje.
2: Sí.
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2: respeto. Uy, no empieza más.
5: Es difícil igual de cantar,
2: ahí viene,
5: ¿eh?
2: Viene.
1: Va.

0: 35, ¿qué premiazos tenemos para hoy, Fer?
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2: Y le das like.
3: Santiago, acá está la remera, te la mando, Un abrazo grande.
0: Gracias, Lionel.
4: Amor, gracias.
0: Y es para los oyentes del Club del Moro, programa número uno en la 100. Ya ponen el hashtag número del Club del Moro. Bueno, escuchen, chicos. Comidas que nacieron por equivocación.
2: A ver.
5: Me encanta. Yo tengo una.
4: Yo también. Sorbo.
6: Yo tengo otra.
0: Una es el dulce de leche.
2: Sí.
4: Claro.
2: Sí.
0: El dulce de leche, dicen que en la época de las campañas quedó en el fondo una leche azucarada. Y lo después lo recalentaron y se forma como esa crema única. Chicos, y probé el dulce de leche aireado, ¿lo probaron?
2: Ah, no lo probé. ¿Es una mentira o no?
0: Pará, no. Viste que yo leía mucha crítica, veía mucha crítica. Cuando lo probé, es espectacular.
6: Ah, mirá.
5: Lo tengo que probar.
6: Tanto, chico.
0: Parece una mousse.
6: Mirá.
0: Es nada más que para comer la cucharada. No es como para untar, ¿entendés?
2: Claro.
4: Se desperdicia.
2: No es para una tostada.
0: No es para tostada. Es para poner, para agarrar una cuchara... Y darte unas buenas cucharadas de eso. Por ejemplo, a mí el dulce de leche solo a cucharadas no lo como, pero este sí.
5: No, mira.
0: ¿Entendés?
4: Que puede más liviano.
0: Es un postre.
4: Claro.
0: No, es como, y es aireado.
4: Claro,
0: es
4: aireado.
0: Es como si fuera chocolate, el chocolate en rama, ¿entendés?
5: Ah.
0: Es como, tiene como,
5: bien,
0: como textura.
5: Rico.
4: No sé,
0: otra textura tiene. Bueno, claro. Comidas que nacieron por error.
5: A ver.
0: Por ejemplo, las cookies.
5: ¿Por qué?
0: Las cookies, a principios del 1900, había una señora que hacía unas clásicas galletas bañadas en chocolate, y como no alcanzaba el chocolate para hacer el baño, picó el chocolate y le puso el chocolate dentro de la masa.
2: Ah, mira.
0: ¿Entendés? Pero fue la primera, esta mujer que saca estas cookies, la típica cookie con chocolate adentro, ¿no?
6: Sí, claro.
0: Con las chipitas de chocolate.
4: Las chipis.
2: Qué rico.
0: Sí. Bueno, después, el sándwich.
2: ¿El sándwich?
0: El sándwich,
2: claro.
0: El conde de sándwich.
2: Claro.
0: Llamado John Montagu, un inglés, le gustaba mucho timbiar, y para no abandonar un partido de póker, le pide al mozo del lugar donde estaban jugando, el bar donde estaban jugando las cartas, que le ponga carne entre dos panes para poder agarrarlo.
6: Claro, no se quieren ensuciar las manos.
0: No se quería, o sea, las manos,
5: no se quería ir, claro.
2: No quería dejar la carta.
5: Compenetrado con ese juego.
6: Claro, porque...
0: Eras horas y horas de juego, claro, y dice, yo acá me levanto y le llevaron un sándwich.
2: Yo tengo uno.
0: ¿Cuál?
2: Mirá, esa napolitana.
7: Ah, yo sabía ese también.
0: Y bueno, estaba en la nota, pero ya si yo lo dijeron ustedes, ya está.
2: No, pero no. Chau. Contaste la historia.
6: Claro.
4: Hasta mañana. Ay, bueno.
2: Mañana.
4: Claro. Nos vemos la cumbre.
0: 10 de la mañana. Ya se ha ido para el pase.
2: Piscis.
4: Palabra y
0: era la última
4: claro.
0: Que tenía. Ya está. Me levanto, me levanto, me voy. Se mete con mi trabajo.
2: Cambia.
0: A ver, la milanesa napolitana, sí, ¿fue creada por quién?
2: Por el restaurante Nápoles.
4: Napolitano.
2: Por el restaurante Nápoles en
4: San Telmo.
0: Ahora, se mete en mi cosa y se enoja ella. A ver. ¿Quién la vio?
2: ¿Entendrá que?
4: Se enoja.
0: ¿Fue creada dónde?
4: Para mí,
2: vamos,
4: acá.
2: Chicos, no, lo digo yo.
0: Son los que saben.
2: En el restaurante de San Telmo.
5: No, yo no la sabía, yo tengo otros dos platos.
2: En el restaurante
5: no sé
2: de San Telmo se le quemó la milanesa y le puso queso y jamón arriba para zafarla.
6: No fue en San Telmo.
2: En Barracas.
0: En Luna Park.
6: En el Luna Park.
2: Ah, bueno, ahí no va.
6: No, ay, no es lo mismo. Si voy a Barracas, voy a Barracas. Si voy a Puerto Madero, voy a Puerto Madero.
4: ¿El restaurante
2: Nápoles?
6: Sí. ¿La sopa, sabes cómo se crió?
2: ¿Crió?
6: Sí.
2: ¿Cómo?
6: Gente que tenía hambre. Y hablaba.
0: Bueno, escuchen.
2: Gracias.
0: La milanesa napolitana, como dijeron los chicos bien, es la creación de un restaurante llamado Napoli, cerca de Luna Park, una noche en que un comensal pidió una última milanesa que quedaba quemada.
6: No, la última.
0: No había más, quedaba la última, y para taparla le pusieron todo lo que le pone una pizza arriba, le pusieron jamón, queso, claro. Qué sé yo,
4: sí.
0: La doraron un poco y cuando salió... flashearon,
4: claro.
0: Y qué rica que es, chicos.
2: Sí,
4: ay, qué rico.
5: Ay, sí,
2: re necesaria, ¿no?
6: Claro, porque en Italia está la pizza margherita, que es la que tiene las rodajas de tomate.
5: Sí.
0: Pero... No, la margherita no. Margherita no es como un bebé, no es la de... Mozzarella.
5: La margarita es común.
4: Mozzarella. Sí. Claro, la margarita es mozzarella.
5: La rodaja de tomate es napolitana.
0: Sí, sí. Bueno. Margarita es común.
6: ¿Y? No, tengo razón yo, pero.
4: La margarita es con tomate.
6: Claro, con la rodaja del tomate.
0: Pará, pero por lo menos acá.
5: Acá
0: en Italia
5: es
0: lo mejor
5: la
0: cambia.
6: Claro, por eso
0: napolitana.
6: Dije en Italia. Sí. Lo que pasa es que con la salsa, porque para mí la verdadera napolitana es la que es con salsa.
1: Sí, claro.
6: No la que es con el tomate.
4: Sí, a mí me gusta con la
6: naturado.
0: Sí.
4: Pasa que el tomate caliente, pero a mí me gusta con las dos. Tomate.
6: ¡Ah! ¡No!
4: Tomate y queso. ¡Qué rico!
1: Yo tengo otra comida.
0: A ver, ¿cuál?
1: El revuelto gramajo.
5: ¡Ay, qué rico!
6: ¿Es gramajo o es de gramajo?
0: Gramajo.
5: Gramajo. Acá hay un lugar espectacular en el centro que es como la especialidad, que lo hacen riquísimo.
6: El de Manolo de Mar del Plata es rico.
5: No, ay, es un bar notable que está ahí sobre Callao y Lavalle, en una esquina.
6: Callao y Lavalle.
0: Bueno, ¿cuál tenés, Fernando, vos?
1: El revuelto gramajo.
0: ¿Revuelto gramajo?
5: Sí.
0: Claro. El revuelto gramajo no fue tan así, pues no fue por un error. Revuelto gramajo, no es que les había pasado, se les había quemado algo o algo. El revuelto gramajo, mezclaron un par de cosas que era lo último que tenían. Pero bueno, sirve para esto.
1: Te agradezco mucho.
5: Yo tengo, ya puedo decir, yo tengo dos. Uno es el brownie. Que es una
0: brownie,
5: torta que salió
0: acá
5: mal.
0: La tenía también.
5: Claro. Sí. Y la otra, no sé si es un error, pero sí fue intentando hacer algo, el ceviche en Perú. Ellos te.
6: ¡Cevichito!
5: Sí, en Perú trataban de llevar pescado a donde
6: para
5: estaba.
6: Para conservar.
5: Y no sabían cómo llegaba podrido, claro.
1: Y le ponían limón.
5: Le ponían sal y le ponían una cosa y le ponían otra cosa para conservarlo. Y un día le pusieron limón. Y cuando se dieron cuenta estaba riquísimo con limón.
1: Sí,
5: estaba
0: cocinado. Por ahí nosotros nos falta un poco más de limón.
5: Para conservarnos, ¿no?
0: Para conservarlos.
4: Sí.
0: Bueno, escuchen. El brownie, como dijo Edith,
5: sí.
0: Fue creado por error, como dijo, en el siglo XVIII. Una panadería, un pastelero se olvida de ponerle levadura a una masa de bizcochuelo.
6: Y le queda chata.
0: Le queda chata y cuando le iban a tirar lo prueba y se dio cuenta la textura era crujiente por fuera y era como cremosa el centro. Y dijo, acá hay algo, esto es espectacular.
5: Sí.
0: Sí.
4: Es que es loco que haya sido así.
5: Por error, claro. Qué rico, porque es un postre, está
4: con helado.
5: Reinventado, con helado, calentito.
6: ¿Yo estoy equivocada o la masa madre es un engaño?
4: Es muy ácido.
6: No, hicieron en las casas.
2: Me vuelve loco.
4: No sé.
2: En un momento se puso de moda.
4: La misma.
0: Ahora está todo
4: en pandemia se puso de moda.
0: A raíz de un fermento.
4: Claro.
2: Para mí
4: me gusta,
2: bien.
6: Yo me acuerdo que mi abuela en Río Tercero decía para que crezca y se acabe y sigue creciendo.
4: Porque le ponían la levadura, había que esperar que leude.
0: Bueno. ¿Y ustedes tienen un plato así que les haya salido por error?
5: A ver.
2: Milanesa con fainá me encanta. Tenía un pedazo de milanesa,
4: a patar el pecho.
2: No, me volví loco. Tenía un triángulo de fainá en la heladera, un pedazo de milanesa, casé, lo puse arriba, limón. No, bomba, con tomate. Bomba, chicos, no es tan seco como ustedes creen.
6: Cuando trabajaba en McDonald's, creé la cuádruple.
2: O sea, le tienen que pagar a vos la cuádruple.
6: Obvio.
4: Claro, debería haberlo registrado.
6: Obvio. Yo como el propio McDonald's fui estafada. Porque en McDonald's, si trabajás 4 horas, te dan un menú porteño o menú cordobés, de donde te toque. Y si trabajabas 6, tenías un combo grande, mediano. Entonces yo dije, tengo pero ¿quién ve cómo hago la hamburguesa? El tema era el tamaño.
4: Claro.
6: Entonces ahí apilé 4 carnecitas y...
2: Y todavía no estaba la cuádruple.
1: 4 carnecitas.
0: Bueno, cada uno tiene su receta. Viste que en las casas también aparte hay como inventos de la casa.
4: Sí, en mi casa se comía mucho.
0: Cosas propias de la casa.
4: Sí, se comía mucho huevo con tomate. Cuando no había nada, mi mamá abrió una lata de tomates y le ponía huevo y los dejaba cocinar ahí. Preparaba la salsa como para un tuco. Y después le echaba huevo, dejaba que se cocinaba y lo iba revolviendo de a poco. Es exquisito.
5: Es exquisito. Yo lo hago eso también, pero...
4: Sí, lo hacía cuando no había nada.
0: Detrás de cada plato, de cada receta que conocemos, seguramente eso llegó por algún error.
4: Claro.
0: O porque alguien se quedó sin un ingrediente, o porque le faltó algo, o porque faltó alguien justamente al local y cambiaron la fórmula, ¿entendés? A la panadería, a la confitería. Pero detrás de cada factura, de cada torta, de cada postre, de cada comida clásica, hay una historia muy, muy, muy grande, y seguramente hay algún accidente ahí, o un ingrediente que se mezcló con otro que no lo tenían pensado y funcionó. Porque todo es así en base a prueba y error.
7: Claro.
0: Y hay cosas que salen y hay cosas que no. Como este programa, chicos.
4: Sí.
0: Un día vino a Sorbo y dijeron, es un error, y bueno,
7: ya. Y mirá, mirá qué error.
0: Gustó.
7: Tomá.
0: Gustó.
7: ¿Viste?
4: Sin embargo, se adaptó, ¿viste?
7: Hay errores que gustan, ¿eh?
4: Es un plato fijo ahora, es un plato fijo.
6: El plato de la casa.
0: El plato de la casa. Es la minuta.
6: La copa de la casa, Santi, debe ser un poco eso.
0: Es lo que había. Sí.
6: Si es que te sobró, y mira, un poco de Isla Flotante, tengo acá almendrao.
5: Claro.
6: Tengo.
0: Bueno, pará, y el otro día que leíamos lo de la chocotorta.
6: Sí.
0: La chocotorta, tenían que hacer una publicidad de las galletitas, y una publicista se le ocurre hacer esa mezcla del queso crema con dulce de leche, que sé yo, y sale esa torta.
5: Qué golazo.
0: Y un golazo. Y bueno, se le ocurrió, qué sé yo. Y bueno. Prueba y error, entonces. Como la vida, chicos.
4: La vida.
0: 7:46, buen día. Fernando, repasemos un poquito los partidos para hoy.
7: Sí, señor, claro. No se detiene la actividad mundial, ¿eh?
0: Sacaron los partidos de la noche, Fernando. ¿Cuántos más faltan?
7: Y bueno, hoy... Bueno. Nada, pero hoy la rompés, olvídate. Se ven los resúmenes mañana. Estados Unidos, viste, frente a Bosnia. 9 de la noche, no es el gran partido. Está bueno el de la 1 del mediodía. Inglaterra frente a Congo. Inglaterra que tiene mucho poderío. Veremos, tiene que arrancar a jugar mejor a partir de las 13 frente al Congo, que quiere seguir dando la sorpresa. A las 5 de la tarde, Bélgica-Senegal.
6: Che, ¿qué tal el partido?
7: Y fruncís la nariz, qué sé yo. Si tenés planes, hacelos hoy. No, pues tengo que sacar un turno. Yo, vale, hacelo hoy.
4: Aprovechá.
7: Bélgica-Senegal después. Y a la noche, a las 9, Estados Unidos, el equipo de Pochettino, otro de los técnicos argentinos, frente a Bosnia, buscando un lugar en los octavos de final de esta Copa del Mundo. Por ahora, las dos de las tres selecciones organizadoras, anfitrionas, continúan avanzando, porque Senegal hizo lo propio con Australia y hoy a la madrugada México eliminó a Ecuador.
4: Ay,
0: qué increíble, qué cosa rara en los seres humanos, las vueltas que damos con nuestra cabeza, ¿no? Y viste que uno a veces extraña cosas que dice, no puedo creer que extrañe esto. Por ejemplo, el otro día que Guille contaba que quiere conseguir el primer auto que tuvo con su familia, un viejo Renault 12, y yo le decía, no es que vos querés el auto, vos extrañás el momento.
4: Es el recuerdo.
0: Dice que uno no extraña objetos o cosas, uno extraña a dónde te lleva ese objeto.
4: Sí.
0: ¿Entienden?
4: Sí, lo que significó.
0: Vos no extrañás lugares, extrañás ese momento en ese lugar, que no va a volver nunca más. Por eso disfrutémonos hoy, chicos, porque en unos años esto que estamos viviendo ahora vamos a extrañar. Yo recuerdo siempre los momentos de las cenas familiares, y ahora que soy papá y tengo mis hijitas, pienso, ellas no son conscientes de que este momento que estamos acá y que por ahí discutimos y uno se va y uno se larga a llorar y la otra cosa y qué sé yo, y grita uno. Esto que es parte del día a día de una familia, que te parece algo más o algo rutinario, en un futuro va a ser oro, porque son los recuerdos más hermosos que tiene una persona cuando tenés una vida más o menos tranquila, ¿no?
4: Sí, tal cual.
0: Sí, una vida feliz.
4: Sí.
0: Pero, ¿qué momento extrañas, Sorbo, vos?
2: Bueno, las fiestas cuando
0: éramos... Bueno, ayer que no viniste, me mandó un mensaje para decirme... Sí, que me extrañaron.
2: Te extraño, amigo, y sí, totalmente. Sí, sí. Hecho, recibí mensajes de algunos de la mesa que me pusieron.
4: Te extraño.
2: No vuelvo más.
7: Tomate 6 meses, dije yo.
2: No, las fiestas en su momento, tal vez algunos familiares por ahí no se llevaban tan bien, pero iban igual y tenías una mesa larga y éramos como 30.
0: La fiesta de fin de año.
2: Sí, fiesta de fin de año, todos los primos jugando. Eso me gustaba.
0: Sí. ¿Vos, Edith, qué extrañas? ¿Qué momento?
5: Yo no soy mucho de añorar el pasado, pero hay algo que me encantaría volver, que es al secundario, al último año del secundario.
0: ¿Sí?
5: Quizás,
0: sí. Un día.
5: Un día, claro. No, pero me gusta a Edith adolescente, esa parte me gusta.
0: Sé que para mí romantizamos la adolescencia y si vos la analizás fríamente, no sé si
4: es durísimo.
0: Yo no me gustaría volver
5: a
0: la adolescencia.
5: A mí me encantó mi adolescencia, pero entendí que hoy, la adolescencia de hoy no está tan buena como la de mi época.
4: No, la de hoy
0: siempre la adolescencia fue complicada, siempre.
4: Sí. Sí.
5: Bueno, yo tengo un lindo recuerdo. Yo viví, bueno, de hecho tengo mis dos grandes amigas, son de esa época.
0: ¿Qué
5: y juntarnos.
0: Guille de fondo. Sí. Como 95.
4: La melancolía.
8: Como dos extraños, chicos. Súbanse y disfrútenlo. Acompañen el momento
0: ¿qué
8: musical.
0: Para abajo.
5: No,
0: ¿qué
5: bueno, para abajo? Pero el tango es lo más. Sí, mira, ahí sí,
0: está bien. Pero es triste.
5: No es triste. Tiene una cosa de melancolía que no está linda la melancolía a veces.
2: Adiós, melancolía, dijo el poeta.
8: Mirá el reno 12, lo veo pasar. Ahí va a pasar.
0: Vos, Fernando, ¿qué extrañás?
7: Vacaciones con mi papá, mi mamá y mis hermanos en La Falda, en Huerta Grande, con el Falcon, claro, el Falcon 70, en Huerta Grande, en Casa Serrana, que era un edificio que tenía el correo argentino, porque mi papá trabajaba en el Correo Central en su momento, y era empleado, e íbamos ahí a pasar las fiestas.
2: Con
7: Mecha y Nacho, claro, mis hermanos.
0: Mecha, Nacho,
7: y Lalo
0: Chichita.
7: Y Chichi.
4: La Chichita.
0: Bueno, Michela, también. ¿Qué extrañas?
6: Cualquier momento con mi papá, cantando. Cualquier.
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0: Pues vamos todos, vamos chicos, con la Sole, el Club del Mores hoy. Con ellos despiertos desde las 5 y media a las 10 de la mañana, programa número 1, las 100, aquí estamos, el Club del Moro en la radio. Juntos en esta mañana fría, vamos con el Yendo, buen día. Hola, hola, hola.
1: Yendo, yendo, amigos de la 100, del Palomar Morón, Morón 1111, San Cristóbal. Pensé que iba a ser más frío, pero está bien hoy. Saludos, gente.
2: Mi amor, un beso. ¿Cuánto viaje?
3: Buen día, hermoso grupo. Yendo, yendo, de Liniera Puerto Madero, Gabriel de la línea 109. Abrazo para todos. Saludos al Perry, un amigo mío.
4: Buen
3: día a todos. Abrazo.
2: Abrazo.
5: Yendo a trabajar, soy del Pato, yendo a Barrio Norte a trabajar, estoy en el Plaza Misión, llegando a Retiro y de ahí me voy caminando 25 cuadras todos los días.
2: Epa, ¡ah, bien! La miércoles.
4: Pues se viene a caminar.
6: Yendo, yendo a trabajar con mi marido Cacha en la camioneta, tomando unos ricos mates calentitos y escuchándolos a ustedes.
2: Qué rico, unos mates, te acompaño con los mates.
4: Moviendo las
7: hola,
4: cachas.
7: Buen día, yendo de Quilmes a Cava Belgrano, muerta de frío.
2: Ay, claro que sí, hace frío.
8: Buen día, Club del Moro, yendo de Parque Patricio Soldati, demasiado frío, esperando el colectivo. Un beso a todos, saludos, Alejandro de Parque Patricio.
2: Mi amor,
0: un beso, Ale. Escucha, y mañana el frío que va a ser, mañana la temperatura va a estar bajo cero, la térmica.
2: Sí.
0: Y la máxima va a estar entre 9 y 10. Mucho frío para mañana jueves, pero mucho, ¿eh?
9: Soy Oscar de Bernal, yendo a Ezeiza a buscar a mi cuñada con su marido que vienen de España de visita. La verdad, una gran compañía todas las mañanas. Se agradezco.
0: Qué bueno, qué que traigan regalo. Un jamoncito que te traigan.
2: Ay, qué rico.
10: Hola, Club del Moro, acá yendo de Florencio Varela a Palermo a trabajar como todos los días.
2: Beso, mi amor.
11: Yendo de Microcentro con el 132, me alegran siempre el día.
2: Mi amor, un beso.
0: 8 y 10. Repasemos los horarios del Mundial de hoy, los partidos que se juegan, Fernando.
4: Sí, señor, claro, estaremos muy, pero muy atentos a las 13 horas. Inglaterra frente a Congo, luego 17 horas, Bélgica, Senegal y 9 de la noche, Estados Unidos frente a Bosnia. Tres partidos, 16 avos de final de este Mundial. Oh, baby,

0: Jorgito Porcel Jr. Lanzó, viene un emprendimiento, un servicio. Él va a comer a un asado a tu casa.
1: Ay.
0: Y ahora se expande porque lanzó el Locraso Patrio.
2: Mira.
3: Ah, bueno.
2: Sí, dijo, me fue bien con el asado, meto otra comida, ¿no?
0: Tras la repercusión de los asados mundialistas, lanzó el Locraso Patrio. El hijo del histórico comediante hizo un anuncio. Y está vendiendo fechas para el 9 de julio.
2: Ah, mira.
1: Claro, ¿lo llevamos a lo de Guido?
4: Claro, pero ¿a cuántos lugares puede ir a comer?
3: Claro,
5: a muchos. Julio, claro. Espacio y, tiene, bebé.
2: No, pero. Te mete mediodía y noche, dos.
1: Yo te digo, es muy gracioso y es muy talentoso.
0: Es muy culto.
1: Muy talentoso.
0: Muy leído.
1: Sí.
0: El Locraso Patrio Mundialero, pasamos octavos y la presencia de Jorgito Porcel Jr. dice así la publicidad. Locraso Patrio, la presencia de Jorgito, claro. La temática, 9 de julio del Mundial. Claro, te habla del 9 de julio y te habla del Mundial.
2: Mirá.
0: Es para hacer la previa, antes del 11, hacer la previa del Mundial, la previa más larga del mundo, a pura risa.
2: Pero cuando vos pagás, ¿viene con el Morphy ya o no? ¿O le pagás a él por la presencia y la comida aparte? Porque si no, hay que ver el gasto ahí, ¿eh?
0: No, esto va a ser. Esto lo va a hacer.
4: Creo que te lleva
0: lugar.
4: La comida, ¿eh?
3: Ah, ¿te
4: esto
3: lleva?
4: Es en un lugar.
0: Y seguramente porque tiene un valor de 200 a 250 mil pesos.
2: No, claro.
3: Ah, te debe dar la comida.
1: No, para mí no.
4: ¿Cuánto,
1: te lleva
4: Santi?
1: La comida.
0: Dice que recibió 500 llamados.
2: Ah,
0: porque escucharon. El asado, él iba a comer a tu casa.
2: Sí.
0: Ahora dice: disfrutemos del Locraso Patrio Mundialero. Pasamos octavos y la presencia de Jorgito Porcel Jr. Antes del 11, hace la previa del Mundial, más regalada del mundo, temática entre 9 de julio y el Mundial. El menú ofrece empanadas o una picada con vino, locro, y además su presencia junto a un grupo de amigos.
5: ¿Y cuánto me sale?
0: 250. Al consultarle el precio a este medio, la gente que publica la nota dice que el valor era de 200, 250 mil pesos.
5: No, debe llevar la comida, ¿eh?
2: No sé si lleva la comida. No sé si lleva la comida.
0: Claro,
4: pero se está diciendo cuál es el menú.
2: Está bien.
5: Empanada,
3: claro, para mí viene todo incluido. Si no, ¿por qué te darían un menú?
4: Salvo que él diga, son 200 lucas más.
2: Más el menú.
3: Claro.
5: Dame de comer.
4: Ustedes me esperan con las empanadas.
0: Él se adapta a todos porque él sabe que estamos en un momento de crisis y va a cobrar 70 mil pesos por presencia. No entiendo si él va o. ¿Entendés?
5: No, él va a tu casa, Santi, entiendo.
1: No, y él pide el menú.
0: Y él le cobra los comensales que están en tu casa.
5: Claro, vos vas, por ejemplo, vamos al Sofitel, nosotros.
0: Vamos a lo de Guido, que vamos a ir.
5: Sí. Ah, que vamos pronto.
0: Y viene Jorgito, ¿qué le cobramos? Cada una de la gente que está te cobra por cabeza.
5: Para mí sí.
4: El derecho de espectáculo.
5: Claro.
1: Claro, sí. Es como la entrada. Es como vos vas a una entrada, cobras.
5: No, él
1: igual
5: cobra su
1: cara.
5: No, para mí no nos cobra.
1: ¿Por
5: cada
1: persona?
5: Uno. No, para mí cobra el evento.
2: Claro, no. ¿Cómo
3: claro,
2: cobra por persona?
3: Para mí
2: no.
3: También.
5: Porque si te toca un evento, nosotros como con Guido, ¿qué vamos a hacer? Como 10. Se va a llevar dos palos y medio.
3: Sí.
1: ¿Y sí?
5: No,
3: claro,
1: para mí es por persona.
3: Pero no, chicos, con la comida y todo, ¿cuánto querés?
0: Ah. Pero no va a ir con la comida a tu casa. Para mí.
5: No, lo que te sale es la comida, dice Maju.
1: Para mí, él cobra. Él siempre cobró caro, chicos. Es un espectáculo.
3: Es carísimo.
2: Ah,
3: caro.
2: Por persona, sí, por sí. La comida. Ah, no está mal entonces.
1: No, claro. No, es sin comida. Vos tenés que hacer la comida.
0: Sin comida.
1: Es el show.
0: Pero ¿cómo si te ponen menú?
3: Sin comida es carísimo.
2: Te dice, y porque vos me pagabas, pero yo quiero comer esto, te dice.
5: Está bien, Edith, pero nunca te contrataron para que hagas tu monólogo en una cumpleaños.
0: Pero no, vamos a ir a ver. En una noche recibimos 500 llamados.
2: Sí.
0: Estamos saltando en una pata, pero también organizando para satisfacer a todos. Tenemos que ir a Pinamar, a Rosario, a Buenos Aires, al conurbano. Claro, él va. Nos dimos cuenta que es la gente lo que quiere de mí. Dimos en la tecla con el emprendimiento.
1: Claro.
0: Estamos trabajando para ofrecer el mejor servicio, el mejor entretenimiento y también dar un poco de alegría y a la gente que tanto lo necesita. Quien produce la iniciativa junto a Jorge reveló cuánto cuesta la propuesta. Entre 200 y 250 mil pesos sin el asado y la picada.
5: ¿Viste?
0: El del show que ya tiene armado.
5: Su
0: claro,
5: rutina.
0: Él va a tu asado. Él va a tu asado.
4: El flyer dice, un asado con el gordo, te llevamos la carne y la picada.
5: Ah, pero ahora ya no, bebé.
2: Pero ese no es, ese viejo, bebé, porque es de asado. Acá está diciendo...
0: Pero, no, por eso.
2: De loco.
4: Un asado con el gordo este mundial.
0: Por eso. Un asado, una cosa es con asado, otra cosa es sin asado, y otra cosa es con locro o sin locro. Ah, claro. Yo te ¿querés que vaya Jorge solo o te mandan del servicio completo?
1: Claro. Yo creo que a mí me parece que es un gran evento. Nos vamos a divertir.
5: Hay gente rica, muy rica, que contrata a un cocinero así topísimo que vaya y le cocine a la casa.
1: Sí.
5: Y Pablo Alarcón, por ejemplo, el actor, hace un show que te cocina en tu casa y te va contando historias. Sí. Bueno, Jorge hace esto, no está mal.
0: Pará, ¿ustedes qué podrían hacer si los contratamos para comer un asado? ¿O qué comerían con la gente? ¿Qué les gustaría comer con la gente? ¿Y de qué trataría el show? Por ejemplo, Sorbo, ¿vos qué hacés? ¿Te gusta mucho el tomate a vos?
2: Sí, estaba pensando eso justamente.
0: Tomatina.
2: Puede ser una buena tomatina. De hecho, cuando viví en España, yo estoy arrepentido de no haber ido a la fiesta de la tomatina.
0: Bueno, traemos, si quieren, mañana un cajón de tomate.
2: ¿Lo podemos hacer?
0: Tiramos todo.
2: Sí,
5: te cagamos
2: a tomatazos. Entre todos, no me voy a poner yo solo y recibo, no.
5: ¿Y si nos te revoleamos? Piden un striptease.
2: Es con la tomatina, si no, no.
0: Con tomatina.
2: Tomatina.
5: Claro. Con el tomate.
0: Desnudo lleno de tomate.
2: Ahí sí.
0: Sí, claro. Sí, qué sexy. ¿Vos, Edith?
1: Yo quiero hacer un maridaje de vinos. O sea, vino.
2: No da maridaje de vino, Santiago.
1: No, y terminamos todos en pedo, pero
0: degustación
1: todo...
0: de mondongo.
1: No, degustación de vino, pero... Claro.
5: Comer con la mano.
2: Dos tipos de buseca.
1: Pero a ponerse en pedo. O sea, hay que emborracharse.
2: Eso medio violenta en pedo.
1: Sí. Y nos cagamos a pedo, nos cagamos a trompada después.
2: No, Edith.
0: Pogo, perdido.
1: Pogo, terminamos, termina el asado.
0: Ya tengo tu noche. La noche de la morcilla.
1: Me gusta.
0: Con Edith Hermida.
1: Pero vino, la morcilla madre. Y pogo. Sí. Ese sería el eslogan.
5: Sí, aclara abajo la de bendita.
1: Claro. Vino, morcilla y pogo con la de bendita.
2: Qué buen título, ¿eh?
1: Brocha vino, de bendita. Vino, morcilla y
4: la marcha.
1: Pogo.
0: Sí.
1: Ah, está.
0: Y Fernando
1: Carlos tiene que venir sí o sí y se tiene que poner en pedo.
4: No.
2: ¿Y vos qué hacer, eh? Ah. La de los emotis.
0: Para mí, ¿sabés que Fernando Carlos, para que esté bien? Es la noche de la
2: de los pelados
0: natural en lata.
5: Sí.
0: Entonces llega a tu casa con lata de durazno, lo va abriendo. Y te le pone crema, celeste, te sirve ¿entendés?
5: Sin crema, igual, sin dulce, el durazno así solo. Y hablamos del mundial, analizamos la previa, el entretiempo y miramos el partido juntos. Olvídate, planazo.
2: Pero vos me estás llamando. Con Fernando Iberito, ¿verdad?
0: Una noche que te enseña a maquillar a los comensales.
2: Ay, no, a peinar las pelucas.
5: Ay, yo esperaba algo más sexy.
0: No, te trasviste.
5: Ah, eso claro. Sí lo he hecho.
0: Ahí está. ¿Cómo se llama? Draguea, te draguea.
5: Sí, el perro hace pirueta.
0: ¿Sabés qué sería espectacular dragueado acá, Fernando Carlos? Porque es una Nequi Galotti.
3: Sí, es sí. Alta costura.
0: Sí.
3: Alta una buena costura, peluca. Chico.
5: Cuando quieran.
0: Sí. Esas piernas, sí. Me imagino, con unas
5: piernas
0: unas bucaneras.
5: De deportista.
0: Sí, olvídate.
5: ¿Cuánto calzas?
0: 42. Tengo pie chico.
5: Ah, voy a hablar
0: pie,
5: con la caniche. No, la caniche.
0: Pie alto.
5: La caniche 43, así
0: ancho,
5: que tenemos.
0: Pie ancho. Corto. Vos, bebe tu noche, ¿de qué?
4: Puedo hacer pizza mientras les cuento cosas de ustedes.
2: Bien, bebé.
3: Critica.
4: Todo lo que ustedes quieren saber del equipo del Club del Mundo.
2: El Club del Mundo. Te digo, le contratan, bebé.
5: Ah, sos vos, como el que echaron Baku, del grupo, viste que...
3: Está mal. Yo una noche que comiendo zapallo en almíbar.
5: Y cantando.
3: Y barra libre.
5: Y en inglés.
0: Cantando en inglés.
3: Sí, claro, cantando en inglés.
5: Tracy Chapman.
3: Yo más guagón.
2: Yo más guagón.
5: Noche de Ray-Ban.
0: Mi noche es la noche ansiosa porque mira, yo llego a tu fiesta.
5: Corta.
0: Y te los mando todo a tu casa. Digo, ¿querés terminar la fiesta?
2: Claro.
0: Hola, buenas noches, buenas noches. Vamos todos
1: de mí. Me vení con los sanguchitos de mí, yo la fiesta del Moro no.
5: El flyer es: pagá la noche con Santiago del Moro, pero ni vengas porque ya terminó.
3: Ya terminó, claro.
5: Ni se te ocurre venir.
3: Llegás y te vas.
0: Viste que los chicos huelan.
5: ¡Epa!
3: ¿A qué huelen?
2: Almíbar,
0: es ámbar.
1: Es caramelo.
3: Miel con jazmines.
5: En el pelo y rosas en la cara.
0: Sí. Hay olor a leche de cabra.
5: Pesada leche de cabra.
0: Es más fuerte.
3: Más power.
0: ¿Probaron el dulce de leche de leche de cabra?
3: Sí.
5: Sí, bien aireado.
3: Sí, me
0: da una impresión.
3: Sí. Y el queso de cabra me encanta.
5: Porque sabe que es de cabra.
3: Opa.
0: El queso de cabra es fuerte.
3: Es fuertísimo. Pero en ensaladas, por ejemplo, queda muy rico. A mí me encanta.
0: Bienvenida, Marcelita Tauro.
1: Buen día. ¿Cómo va? Marcela.
0: Tu noche sería la noche de los caramelos, Marcela.
1: Sí, claro.
0: Sí.
3: Los masticables.
1: Los masticables.
0: Las muelas cariadas, no te dejo decir. Bueno, primero de julio, chicos, qué frío en esta mañana.
1: Hay llegó Julio.
0: Y que empecemos Julio con Julio Iglesias. Ay, ay, ay, ay, ay, ay. Pará, Fernando Carlos, que quería destacar algo.
5: ¿Qué pasó? ¿Lo mío?
0: Bueno. No, ayer estaba haciendo zapping y me encontré con un partido de Serena Williams, chicos.
1: Ah, escuchen. Sí. Ah, le fue mal.
0: Serena Williams, no, pero jugó espectacular.
5: Sí, ahí nomás.
0: Con una piba de 20 años, escuchá.
5: Sí, igual.
0: Sí. Chicos, 44 años, hacía 4 años que no jugaba. Y volvió a jugar en Wimbledon y estuvo a la altura de las circunstancias. Perdió en 3 sets en un partidazo. Pero digo, qué locura, qué leyenda y qué enseñanza ver a esa mujer en una cancha, dándolo todo, enseñándole a las nuevas generaciones de qué se trata o de qué está hecha, en un deporte que en un momento no dejaba jugar a la gente de descendencia afroamericana, en ese torneo, el llamado deporte blanco, que hasta el día de hoy se puede jugar con ropa de color en ese torneo en Wimbledon, en Inglaterra. Y digo, qué simbólico lo de ella en todo sentido, ¿no? Era historia lo que estaba viendo ayer con ella en la cancha de juego. Pará, y jugando singles, porque no era doble.
5: Sí, sí, sí. Y
0: singles
5: en serio,
0: tiene que correr todo.
5: No es tipo exhibición, bueno, a ver, no. Hagámosle un homenaje. No, no,
3: sí, por sí, lo pronto. Un peloteo.
0: Un partido que podría haber ganado también.
5: Tal cual, perdió por un break, nada más. Sí. En el tercer set, gana el segundo mediante el tie break. 2:24, ¿eh?
3: Wow. ¡Eh!
5: 20 años menor, 44 años jugando singles en una superficie que, si bien ella está acostumbrada, no es de las más propicias para el regreso a la actividad, teniendo en cuenta que el desgaste es otro, la pelota pica mucho menos, ¿sí? Teniendo en cuenta que es sobre césped en Wimbledon, así que dio batalla, lamentablemente quedó eliminada, pero ahí nomás hizo un partidazo.
0: Yo la vi, vos es que la vi y me emocioné mucho por su historia y justamente por la enseñanza que deja. Chicos, 44 años para jugar singles en ese nivel, es como si tuviera de vida real 100,
3: sí. Claro, ¿entendés? No existe.
0: Porque obviamente que decimos, Messi tiene casi 40 y está jugando un mundial, obviamente, pero cuando vos jugás en grupo...
2: Claro, hay 11 dentro de la cancha, no, distinto.
0: Y tenés otra contención.
3: Claro.
0: Igual,
3: claro.
0: Messi y Cristiano son como de otro planeta, igual, ¿no? Pero te quiero decir que tenés que estar muy bien físicamente, pero cuando vos jugás single en tenis, tenés que correr solamente vos podés
3: solita
0: correr.
3: Tu alma, claro.
0: Solo tu alma.
2: El físico correr, y la cabeza también.
0: Y la cabeza.
2: Porque por ahí...
0: La vi muy bien, muy... Digamos, yo pensé que iba a estar mucho más abajo de lo que me encontré. Muy enfocada... Sus golpes tienen una potencia que no tiene nadie, digamos, me parece que es el puntapié para una vuelta que es más simbólica que...
3: ¡Qué gana!
5: Que jugando, sí, ¿no? Que deportiva, total.
3: Claro.
0: Sí.
3: ¡Qué garra!
0: O sea, es que ella volvió en gran parte, como decíamos el otro día. Serena Williams dice que quiere volver porque un día se encontró que había hecho todo lo que quería, lo que quería hacer cuando se retirara, ya lo había hecho, y se dio cuenta que tenía 2 hijitas muy chiquitas y dice, yo quiero que mis hijas me vean jugar. Profesionalmente.
1: Claro, no es por un dinero. No es por dinero que volvió.
0: No, están hechas.
1: Están hechas.
0: Sí.
1: Claro.
0: Y la llama a su hermana. Y su hermana le dice que ella la acompañe en dobles para jugar. Y ella se atreve a jugar doble, pero singles también. Con lo que.
2: Claro, yo pensé que solo volvía a jugar dobles.
0: Claro, como hacen todas. Bueno, Gaby Sabatini sigue jugando dobles.
5: Está más contenida en dobles.
0: Pero está contenida porque tenés otro que corre también. Es más, no es tan extrema la experiencia.
5: La exigencia.
0: La exigencia de jugar singles es muy dura. Muy dura.
3: Qué solita. Pero bueno.
1: Qué loco, ¿no? Lo de los hijos. Yo me acuerdo cuando Cerati también, él ya había hecho, había logrado con su carrera solista triunfar. Él quería también que los hijos lo vean haciendo como Soda Stereo. Claro. Siendo

0: ¿Cómo le duele a esta?
1: Ay, ay, ay.
2: ¿Cómo le están pisando?
3: Bueno, ¿cómo va a estar hoy?
4: Frío, Santi. En este momento tenemos 3 y algo de térmica y vamos a llegar a 11, 12 grados.
3: ¿Y por qué
4: grados.
3: Te pones así el micrófono?
4: ¿Así como?
3: ¿Sos como la del altavoz de retiro?
4: El que también funciona mal es el del avión, ¿viste?
5: Sí.
4: Se le sale el capitán Ángel Lozano a temperatura en Toronto, Buenos Aires. Y cuando hablan inglés es peor.
0: Lo de Sargento.
4: Ay, mira qué bien te salió.
0: Es lo único que se entiende eso.
3: Sí, solo eso.
0: Lo de Sargento, lo de Sargento, lo de Sargento, lo de Sargento, lo de Sargento.
3: ¿Está diciendo?
0: No, emergency. Sí, emergency.
3: ¿Qué tenemos que hacer?
0: Eso es.
3: Bueno, 8 y 26, buen día. 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Adelante, Fernando.
2: Sí, señor, claro, porque vamos a hacer referencia al equipo argentino que hoy por la tarde estará viajando rumbo a Miami. Sí, cambia la logística el equipo argentino. En general ha viajado el día anterior a la sede donde le ha tocado disputar sus distintos encuentros. Por ahora solamente en fase de grupos. Miami el viernes 19 horas viaja esta misma tarde. Se entrena al mediodía nuestro a las 13, entrenamiento abierto, donde obviamente Scaloni no va a mostrar el equipo titular. Ayer, abierto a la prensa, a las cámaras, sí, juega un poquito Scaloni y empezó a repartir pecheras, ¿viste? Entonces dijimos, bueno, a ver, se la da al
5: Diu. Que lo hace a propósito, a ver qué dice lo
2: sí,
5: demás.
2: Sí, pero un poquito, después a puertas cerradas, ensaya pero lo que tiene que ensayar, o a lo mejor tiene el equipo y listo. Pero dijo, bueno, a ver, empezó a repartir pecheras y todos nos entusiasmamos, ¿viste? Diu Martínez, che, ataja, Santiago ataja al Diu. Se la da a Licha Martínez, segundo, a De Paul titular. Bueno, y de repente empezó, los que estaban en duda, Molina pechera. ¡Juega Molina! Taliafico, vení para acá. Pechera para Taliafico. Bueno, Lautaro, pechera. El 9 es Lautaro Martínez. Julián, ¿dónde está? Julián, pechera. O sea, repartió 13 pecheras, ¿sí? Con las dudas que tiene hoy la selección argentina. El Cuti Romero ya recuperado va a ser titular. Yo creo que se va a volcar por Taliafico. Creo, ya recuperado, jugador titular. Medina venía haciéndolo en los primeros encuentros, teniendo en cuenta que Taliafico tenía una lesión complicada en uno de los sóleos antes del talón de Aquiles, arriba, justamente una lesión muy, pero muy traicionera.
5: Es muy doloroso.
2: Ya recuperado, mirá, vos como profesional, sí, claro.
5: Como profesional te digo que es muy doloroso.
2: Artista de elite, sí, pero claro. Lo demostró frente a Jordania, estuvo bien Tagliafico. Y arriba creo que va a seguir volcado por Lautaro Martínez, sí, que ha marcado solo un gol, que se sacó la mufa, encima de Julián Álvarez, que antes del Mundial Julián era el 9 titular, pero no volvió bien de la lesión. Quizás toda esta nebulosa en cuanto al pase, las declaraciones, que se va del Atlético de Madrid, que va al Barcelona, que el Real lo quiere, que pagaría la cláusula. Bueno, físicamente todavía, y bueno, lo puede desgastar, es cierto. En el cuerpo técnico no le gustaban mucho las declaraciones de Julián en cuanto a hablar de su futuro, que es incierto todavía, que va a haber, porque lo puede llegar a desviar un poquitito del foco. Yo creo que Lautaro va a seguir siendo el 9 titular frente a Cabo Verde, cuyo técnico dijo la verdad que es un recontra premiazo, no del Club del Moro, que los tenemos, por supuesto, esto de jugar frente al campeón del mundo, tenerlo a Messi enfrente, ni más ni menos, esta posibilidad, la exposición, por supuesto que querrán ganar con sus armas, una selección muy menor, pero que en la fase de grupos España no le pudo marcar, Uruguay no lo doblegó, tendrán sus argumentos, claro está, no es un mundial de sorpresas, pero a tener cuidado, ¿sí? A ser paciente, se van a meter muy atrás, ¿sí? Tener mucho la pelota, transiciones largas y obviamente Argentina con la mejor energía buscando los octavos de final. El viernes enseguida te voy a contar algo de las entradas porque es una locura la cantidad de argentinos que van a estar en Miami y las pocas entradas que hay disponibles justamente para tamaña cantidad de hinchas. Con la mejor energía en las próximas horas. Se entrena a Argentina y viaja a Miami buscando los octavos de final.
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1: Vamos.
2: Bebes.
3: 8:30.
1: Vamos.
4: Bueno, abrimos.
5: ¡Dale, niño, ven!
6: Bueno, Marcelo, bueno.
4: Vamos, siendo las 8:30. ¿Qué es el maniqueísmo?
6: Maniqueísmo.
4: Sí, maniquín, o sea, hacerte el duro.
6: Quedarse, no, para mí.
4: Quedarte ahí quieto.
6: Quedarse quieto, como hacer la plancha estatua. Sería.
7: Para mí, volantear.
4: No.
8: Ay, yo sabía, sí.
4: Maniqueísmo es algo muy de estos tiempos. Es un horror, pero que pasa todo el tiempo.
6: ¿Manejar?
7: ¿Manipular?
4: No. El maniqueísmo es reducir todo a blanco, negro, bueno y malo, a dos bandos.
6: Sin grises, decís.
4: Claro, sin matices, sin grises. Claro, a gritar, es llevarlo todo de un lado al otro. Digamos, todo se reduce a... acá o de acá.
8: No, o como vos estás criticando esto, entonces inmediatamente estás del otro lado.
4: Sí,
8: no,
4: claro.
8: Vos podés criticar una cosa y no me haces ser del otro
4: totalmente.
8: Lado.
4: ¿Viste?
8: Eso es lo que
4: es
8: a mí me da mucha bronca eso. A mí no me pone en un lugar
4: total.
8: Ser crítica de algo. Eso
4: sí.
6: La china Zorrilla siempre repetía la frase: no pienso igual que vos, pero estoy dispuesta a dar mi vida para sostener lo que vos pensás.
4: Pero eso lo dijo la China Zorrilla.
6: Bueno.
4: Esa es una frase de Churchill en un lugar.
9: La China Suárez.
7: ¿Imaginás?
9: Sí, le dijo a Mauro.
4: Sí, aunque no esté de acuerdo con lo que está diciendo, daré mi vida para que lo pueda seguir diciendo, una cosa así. Bueno, escuchen, maniqueísmo es la tendencia a un reduccionismo.
8: Ay, sí, claro, sí, odio.
4: De los dos bandos, de los buenos y los malos, de un lado y del otro, muy de estos tiempos.
10: Sí, no me gusta a mí.
8: No. A mí me hago...
4: No, pero aparte hay cosas que uno puede pensar de una manera y hay cosas que puede pensar de otra, sin pertenecer a ningún bando, total.
8: Sí.
4: A ver...
7: ¿Tenemos otra?
4: Otra. Ultra crepidiario. Decirla rápido.
8: Ultra crepidiario.
7: Ultra crepidiario. Algo de crepito.
8: Algo que está como encendido, muy encendido.
4: ¿Qué es la fasola? No, cualquier cosa. A ver, ¿qué dice?
7: Algo recorrido.
11: ¿Ultra qué?
4: ¿Ultra qué?
7: Crepidiario.
11: ¿Ultra qué?
8: No es crepitar, no viene de crepitar.
4: Ultra crepidiario.
11: Reí por la Z. Ay, no tengo idea, pero me encantaría hacerlo.
7: Ay.
4: Eso para atrás que quería.
7: Sí.
4: Escucha.
7: Algo muerto, algo hecho pelota.
8: ¿No viene de crepitar?
6: No.
8: Tiene nada que ver.
4: ¿Qué es, Costa?
6: Es un charlatán.
4: Sí. Es ese que opina sin saber nada y aconseja.
8: No sé.
4: Y te da lecciones de vida.
7: El versero, el chanta.
8: El que juzga.
4: No juzga. Es la persona que opina, aconseja de temas que desconoce.
7: Ah, ok. Chanta Puffy.
4: Sorbo cuando se le mete en la columna Fernando Carlos.
6: Total.
7: Claro, algo así.
4: Es un profesional.
10: Tenés razón, por ahí a veces me olvido de eso.
6: Por ahí lo dice.
4: Pero viste que hay gente que cree que es médico o psicólogo o algo y. No sé.
8: Bueno, yo soy un poco así, todos somos un poco así, ¿no?
4: Una chanta. No.
8: ¿La medio chanta?
12: ¿Qué opinamos?
4: ¿De qué tema? ¿De qué tema no saben nada?
6: Física y química.
8: Ingeniería.
4: Física y química. Matemática.
6: Arreglar electrodomésticos. De los quehaceres de la casa. Un burro.
7: En realidad, de nada, chicos.
12: De economía.
4: Sí, no sabemos.
6: Bueno, no sé nada.
7: Claro.
4: Bueno, lo dijo
7: China Solís.
10: El poeta lo dijo.
4: Qué majita.
7: Yo solo sé inglés. Después lo demás no lo tengo tan claro.
4: Ponete una canción, Guille.
12: En español no.
7: ¿Alguna lenta?
4: ¿Qué quieres? ¿Un lento? ¿Puedes elegir un lento?
7: Hoy es un día.
4: Elegir un lento.
6: Eclipse total.
4: No,
6: en la luna.
7: Yo no puedo chapar porque estoy muy congestionada.
4: ¿Tonight is very clear?
7: Uy, Santiago, qué golpe bajo.
4: Paul Young pone Guille.
6: Paul.
7: Espero tener lindo corpiño, Santi.
4: ¿Qué tiene que ver el corpiño?
7: Y por si me tengo que sacar la remera.
4: Every time you go. Paul Young, every time you go.
7: Para vos, Guille.
4: Qué lástima, no traje el...
13: Hola, profe.
4: a la profe inglés.
7: Mi único.
4: ¿Qué cantás? ¿Qué cantás?
7: ¿Qué cantás? ¿Qué cantás? Free from the side.
4: Pon el escudero a pegarte.
7: Voy a hacer un dúo con el escudero.

0: ¡La pulsera la dejan en la puerta!
1: Sí. ¡Volvieron sí. la pulsera!
2: ¡Volvieron las pulseras!
0: ¡Está Juan y Juaco, la reciben! ¡Oh,
3: sí! ¡Se han tomado vacaciones!
1: ¡La letra!
3: ¡Fantástica!
0: ¡Silvia!
4: ¡Corra! Porque están todos hoy.
3: Se saltaba la púa por esa que canta con disco.
4: Todavía tengo de copa.
3: Canta con disco de fondo.

0: Bueno. Buen día.
1: Finali, finali.
2: Ay, qué.
0: Para vos, la voz.
2: Qué bien, qué bien. Qué bien que
3: nadie pensó mal.
1: Chicos, hablen bien.
2: Sí, recordar el Movistar me hace bien, Santi, gracias.
0: Recordar el Movistar que la vereda.
2: A la panchería que está al lado.
0: Se presenta en la panchería de frente el Movistar.
2: Yo estoy en el Movistar, en la puerta.
0: Sí. 8:30, eso tenemos que hacer, tenemos que ir a Movistar por la puerta.
2: Vamos,
0: a dar pena.
2: Armar algo el show. Ahí, una remera, una vincha.
0: Sí. Bueno, buen día.
4: Buen día.
0: Arrancó julio. Bueno, hoy cuando el reloj de las 0 horas va a ser exactamente la mitad del año. Así que nos quedan 6 meses por delante. Lo que no hicimos hasta ahora, tenemos la posibilidad ahora
4: de hacerlo.
0: En esta última mitad del año.
2: Sí. A mí me sobró un turrón, me lo como a las 12.
0: Sí, a mí un huevo de Pascua.
1: Sí. El matecole por la mitad, un pedacito se come.
2: Un pedacito, media almendra.
1: Claro, las 12 uvas, ¿qué sé? Come 6, no sé.
0: Qué rico el mantecol.
2: Qué rico.
1: Ideal para esta época.
3: Aparte, más en invierno, sí.
2: Ideal. Sí, total.
0: El mantecol, viste que es tradicional el mantecol. Porque vos el mantecol lo abrís y decís, ay, voy a comer un pedacito.
3: No, me lo comes.
0: O vas a un lugar que te corre y decís, cortame un papelito.
2: Finito,
0: finito. Finito. Y cocha.
3: Terminás de a poquito.
0: Y después de otro poquito más. Chico, y terminás empinándote el paquete. Hasta la última amiguita que
2: sí, que claro. te apretás las migas y te las pegás en el dedo, ¿viste? Y te las comés ahí.
0: En realidad, el mantecol es larguero.
2: Rico, por Dios,
1: es traicionero para cortar, ¿viste?
0: ¿Vieron cuando salieron los sellos en la comida?
2: Sí.
0: Escuchá, mi vieja había descubierto un mantecol sin sello. Yo creo que eran viejos.
1: Se olvidaron.
2: Claro.
1: Era de otra camada.
0: Escucha, entonces un día llega a mi casa y me dice, mira, traje de postre mantecol porque sin sellos. ¿Cómo va a ser sin sello el mantecol? Todo tenía, cualquier cosa tenía 40 sellos. Digo, ¿cómo el mantecol no va a tener sellos? Mira, dice, no tiene sellos. Esto es de ese.
3: Es sano,
0: ¿cómo se llama? Mantequilla de maní.
2: Claro,
0: es mantequilla de maní.
2: Tenía
0: se lo comí entero, claro.
2: Hermoso.
0: A la semana siguiente, cuando empezaron a llegar los sellos, tenía 14.
2: Claro.
4: Exceso de azúcar. No come esto que se va a morir. Para mí le tienen que poner directamente. No come esto porque
2: te vas
4: se va a morir.
2: Sí.
4: Pero, como digo una cosa, como digo mierda, también digo cosas lindas. Yo estoy con una dieta hiposódica muy estricta y los sellitos te ayudan.
2: Claro.
0: No, es fundamental si no comes, es muy importante.
4: Sí, a mí me parecía una tontería.
3: No,
4: ¿sabes que el mantecol es por una ausencia de ingrediente?
1: ¿Cómo?
4: Es un postre, creo que es árabe el postre. Entonces, ese postre llevaba un ingrediente que acá no había. Y ese ingrediente es reemplazado, como decía Santi, por la pasta de maní. Y ahí se crea el mantecol.
0: Ah, mira. No, lo que pasa es que han encontrado el maní, digamos, los países que no tienen chocolate, encontraron la pasta de maní un dulce.
2: Claro,
0: también.
2: Claro, ahí.
0: Entonces se usa tanto.
1: No, Estela también. Es que acá no lo adaptamos porque tenemos el dulce de leche.
2: Claro.
1: Entonces.
3: Tenemos muy buenos productos lácteos.
0: Pero para muchos países el dulce de leche es muy dulce.
2: Sí, claro, por eso
3: pero
2: como
3: el mantecol también
2: la
3: es muy dulce.
1: No, pero no puede. No, el dulce de leche.
4: Ay, pero ahora compraría el tarro ese mayorista.
2: Ah, el dulce de leche.
1: El de cartón.
4: No, ella dice
2: el de mantecol.
1: De mantecol, decís vos.
4: Ah, sí, es como de plástico, ¿no? Redondo.
1: Sí, claro, que después te queda.
2: Sí, transparente, que se ve el mantecol adentro.
4: Agarraría una cuchara y que no hay un mañana.
3: ¿No es de origen argentino el mantecol?
4: Claro, lo hicieron acá porque faltaba el ingrediente que era...
3: O sea, la marca mantecol sería, o el postre.
4: Claro, es de Georgalos.
0: Sí, igual es un postre árabe. Tiene razón.
3: Claro. Okay.
0: Generalmente la pastelería viene de China, por ahí, pues, más antiguo, ¿no? Pero si no es de Oriente,
4: sí,
0: de
4: Medio
0: esa parte,
4: Oriente, ¿no?
0: O Medio Oriente, y después el refinamiento a la pastelería se lo da Francia hace cientos de años. Y después cada país adaptó las recetas como pudo. Y,
2: claro.
0: Y a su paladar también. Pero bueno, qué rico el mantecol.
2: Qué rico.
0: Sí, buen día, 8:42.
2: Finito.
5: Todo lo que es caloría, ¿cómo se dice? Que la ¿Cómo es la harina? ¿Cómo se llama? Que no puedo comer. ¿Cómo se llama lo que no puedo comer? La harina, ¿cómo se llama?
2: Calórico.
5: No, ¿cómo es? Por calor, ¿cómo es?
0: No puedo comer. Así va a estar Majo y yo.
2: ¿Cómo es?
0: Yo voy a ser la señora.
2: ¿Cómo es?
0: Majo va a ser señor.
2: ¡Santi!
0: ¿Qué?
2: ¿Cómo es el hidro? ¿Cómo es? No sabe una mierda este. Porque yo me enojo.
0: Sí, yo lo interpreto.
2: Sí.
0: Yo lo interpreto.
2: ¿Cómo es?
0: Chicos, tengo nota de Shakira. Mira, está sonando Shakira.
2: Ay, ya le. Para. sé qué extrañaba, porque hace unos días que no hablábamos de ella. Ella me llamó ayer y me dijo, chicos, o sea, todo bien, pero se están olvidando de mí.
0: Bueno, Shakira se sincera sobre su estado sentimental.
3: Uy, Dios. Ah, ¿admitió que está de novia o no?
0: Es que no le importa a nadie tampoco su estado sentimental. Viste que la gente la ama a Shakira por Shakira en sí.
2: Sí, tal cual, no importa qué haga.
0: Shakira no necesita ni de sus hijos, ni de su familia, ni del amor. La gente ama a Shakira por Shakira.
2: La Shakira es la Shakira.
0: Es la Shakira. Y quiere esa figura humilde. Cuando se hace la diva y todo, es como que no
2: nos gusta.
4: No le queda.
2: A nosotros nos gusta sencilla.
0: Para mí lo que tiene Shakira es que es muy cercana, o por ahí nosotros que la conocemos de toda la vida, es una artista muy cercana. Viste que cuando ella quiere jugar a la artista internacional glamorosa,
2: No nos llega. Se nos aleja.
0: Cercana.
2: Se nos aleja.
0: Claro, nunca va a ser Taylor Swift o Madonna, esa artista así.
3: Que la conocimos de purreta.
0: Claro.
2: En pata la conocimos nosotros, chica.
4: Sí. Ah, pero en pata sigue.
2: Le conocimos en pata, Jackie. Mira que el otro día no pudo dar un recital.
3: Pero ¿y qué habló? ¿Qué dijo?
0: Dice, menos mal, dice que en este momento los niños están con el papá. Dice, cuando se van yo aprovecho para trabajar. Para estar con el padre. Dice, no tengo novio, no tengo nada. Dice, no hay tiempo para nada. Dice que cuando tiene tiempo, que los hijos no están con ella porque le gusta ser una buena madre, casi no duermo para poder adelantar trabajo. ¿Y cómo adelantás trabajo?
4: Claro.
2: Y hace
4: graba.
0: Tiene que hacer show, pero mira, el show que tenía previsto, adelantámelo, porque ahora que
1: los chicos se van el fin de, ponémelo.
6: Mete uno a la madrugada.
2: Claro.
0: Sí. Vos la contrataste para un show privado, viste, en la India, en todo, que la llevan.
3: Sí.
0: Llama, o en Arabia, y llama al jeque y le dice, mira, no te voy a ir en 15 días, voy a ir este fin de semana, voy a adelantar porque
3: no tengo los nenes.
0: Los chicos están con Piqué.
2: Claro, pero Shakira en mi cumpleaños no puedo ir este.
1: Pero cambialo una semana.
2: Te lo pego con, viste, que me contrataste.
3: Y las fotos
2: para
3: que se vieron con el mexicano, no tuvo tiempo.
0: Escucha, dice, la gente debe pensar. ¿Qué piensan ustedes, Shakira? ¿Qué piensan?
2: ¿Que es una vaga?
3: No pienso, Shakira. La verdad no pienso nada.
0: No, porque dice, la gente debe pensar de mí, se la pasa rico estando soltera. Nadie piensa eso de ella.
4: Ella cantó esa canción.
2: Ella me encanta porque tiene un pensamiento paralelo de ella misma, ¿viste?
0: Escucha, y dice, para mí la vida es trabajar y qué más.
2: Y trabajar.
0: ¿Y mi hijo?
2: Oh.
0: No, trabajar.
2: No, tampoco.
0: Es trabajar. Es cuando los chicos están con Piqué, ¿no?
2: Ah, lo que canta esa mujer cuando queda sola. Está todo el día cantando.
0: Pero ella hizo una gira muy exitosa que no la termina y hizo la canción del Mundial. Sí. Pero parece que debe tener una agenda muy agitada durante una parte del año y la otra parte del año.
2: Debe hacer todo. Y depende si le toca a los chicos.
1: Pero por ahí ya está pensando en la canción del próximo Mundial.
0: Bueno. ¿Yo sabés qué le diría a Shakira?
3: ¿Qué?
2: Vestite bien.
0: Relájate y disfrutá.
2: No,
0: si sos Shakira, disfrutá. No necesitas darle explicaciones a nadie si estás soltera o no.
4: Invertí en una peluca, le
2: digo. Hoy mañana
1: canta.
3: Pero no tiene pelo ella.
2: Sí.
4: Tiene peluca pegada.
2: ¿Ah, sí?
0: Nah. No. Tiene Shakira, tiene esos pelos. Sos envidiosa, ¿eh?
1: No, es su pelo.
4: Envidiosa soy, pero aparte ella tiene peluca pegada.
0: No, ellos pueden decir que Shakira no era Shakira.
4: No, cuando vino acá, es una peluca divina igual. Pero el frente de ella se notaba.
0: Che, para hablando de pelucas, qué buena peluca tienes ayer en lo de Vero. Costa.
4: La misma.
0: No, la de ayer.
3: Era linda, muy linda.
4: Sí. Pues estaba Lacia ahí, le compré unos rulos de velcro.
3: Pero no es la misma de hoy.
0: No.
2: La de hoy está ondulada.
4: De ayer en la mañana era la de la tarde.
3: Claro, ayer la Lacia.
0: Tenés más o menos la misma. Vos no podés ser todo de un modelo distinto.
4: Sí. Y soy camaleónica, como Shakira.
1: Está estrenando ropa.
3: Pero si Shakira pensamos que
1: hay cinco Shakira distintas. Sacás una y te queda la otra adentro y todo. ¿No?
0: Es reversible la peluca.
1: Claro.
2: El otro no es rubia.
6: Costa también.
4: Bebé te va. Versátil se dice, bebé. Escucha, vos te vas a acordar, bebé. ¿Te acordás que la Batichica era la hija del comisionado Gordón?
6: Claro.
4: ¿Y qué tenía ella? Un camarín.
6: Sí, que desde ahí salía con la motito.
4: Y en la motito tenía el camarín, ella se maquillaba, no sé para qué, se usaba antifaz y en una cabeza de peluca, la peluca roja.
6: Exacto.
4: Bueno, de ahí quedé yo flasheada.
0: Bueno, escucha, vos le estás haciendo una nota a Shakira, entonces te dice, bueno, menos mal que mis niños, dice, ¿cómo lo diría ella?
2: Ah, oye, Crónica, te quiero mucho.
4: Natalia.
2: Bueno, es la que sé hacer, chicos.
0: Hacerlo contaría. Menos mal que mis niños están con el papá ahora mismo. Se van, yo aprovecho para trabajar.
2: Menos mal que mis niños, Crónica, están con su papá, el hijo de mil putas.
0: No.
2: Ay, perdón, se me escapó un pensamiento. Se me escapó, una bajada de línea hice. Así aprovecho para trabajar. Te bailo. Me salió
0: no
2: medio
0: parado. No tengo novio, dice, no tengo novio, no tengo nada, no hay tiempo de nada. Dice.
2: No tengo nada, Crónica. Y tengo todo, soy rica en sueño y pobre bueno. Mezcla todo.
7: Yo te quiero muchísimo.
2: Perturbada, Jaquel. Oye, Crónica, yo te quiero mucho, ¿ah? Mis niños con piqué. La que me come la mermelada.
0: Casi no duermo para adelantar trabajo. Cualquier día que esté haciendo unos balances, ¿viste?
2: Sí, que es contadora.
4: Claro, tiene que hacer la declaración jurada.
2: Se me vence el.
0: Al arca, tengo que presentar los balances.
2: Sí, viene.
0: Al
2: arca de Noé. ¿Cómo era el bulldog? Era el que le decían a la FIP.
4: El sabueso. Allá se llama Hacienda. Bueno, no, ella no vi. Bueno.
0: Hacienda.
4: No, pero ella. El quilombo que tuvo ella es que si vos pasas más de 184 días, tenés que tributar.
0: Pero ella le ganó al fisco de España.
4: Claro, porque millones. Ella dijo que ganó, dos días sí. menos tuvo.
2: Le puse la tapa al fisco, ¿ah? Crónica.
0: Sí. Una serie, bueno, buen día.
1: La serie que hoy canta en Miami, Shakira. Hoy y mañana.
0: Pará, un minuto. Pero no, bueno, pero estos shows que canta hoy los tenía que dar dentro de 2 meses, pero.
3: Los adelantó porque no tiene los nenes.
2: Eran 2 shows de primavera y los canta ahora en invierno.
0: No, ahora es verano ya.
2: Es verdad.
4: Se pone la mallita con los flecos y va.
0: El partido es ahora en Miami, pero los influencers hace un mes que están en Miami.
1: ¿Viste?
2: Sí, bueno. Está
0: todo en Miami.
2: Amortizar.
0: Pero el partido es. Este es el único partido bajo la selección de Miami.
1: Claro, el único.
0: Pará, ¿y Sorbo se va?
1: ¡Epa!
2: ¿Se va al mundial?
1: ¿Se va el programa?
4: ¿Se va el programa, Santi? ¿Cómo nos da esta alegría así de sin avisar?
3: ¡Qué lindo!
0: ¿Quién te manda? ¿Quién te manda?
8: Yo me mando. ¿Quién me va a mandar?
1: Celestita
8: me pegó una patada.
1: Pero una gran experiencia, muy buena.
8: Sí. El jueves a la noche y el vuelvo el lunes.
2: Muy bien.
8: Sí.
2: Ay, trae garoto.
8: No, pero Majo, no voy a Brasil.
2: Ah, trae igual.
3: Pero pasan partidos.
8: Trae iPhone. Sí, vi el partido.
3: El viernes.
8: Sí.
4: Ah, vos desde el futbolista.
0: ¿Ves? No voy a jugar, rico. Eso es
2: rico.
8: No voy a jugar.
3: A mí me llevaste.
8: A los que piensan que puede ir al banco.
3: No vas a jugar, vas a ver.
8: Tranquilo que no voy a jugar.
0: Te felicito,
8: voy a
0: decir... Sorbo, que lo hagas.
3: Sí.
2: Total.
3: Los gustos en vida. Además, es verdad, me llegó la información que te habrían regalado.
2: Ay, Marcela.
8: ¿Qué, Marcela?
3: Una entrada.
0: El pasaje.
2: Sí. El pasaje, una entrada.
4: Mirá que están en $5,000, Marcela.
0: Como Luli, como Luli Salazar.
8: Sale muy cara la entrada.
0: Muchos famosos están yendo,
3: ahora,
0: chicos.
3: Ahora están más caras.
4: ¿Cómo es el nombre del jugador? McAllister, ¿lo vas a ver?
8: Lo voy a ver, claro.
2: Bueno, supongo a ver si puede traer el saludo que con McAllister.
1: Vas a traer camiseta de McAllister.
0: Para mí McAllister lo desconoce él.
2: Más bien, se va por otro lado.
0: Yo le voy a gritar, ¡Ale!
1: Y mucha camarita paparazzi, me imagino, para el domingo.
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6: Diosa.
7: Sí.
6: A el mí frío. Me preocupa,
7: yo creo que la tenemos que traer. Yo le voy a decir si no quiere venir a dormir a casa
8: sí,
7: hoy.
8: Sí, yo también.
7: Hace
8: yo
7: mucho
8: también.
7: Frío.
8: Sí.
6: Pero tiene,
8: y con Lolo, con el nene. Con el hijo, pobre.
6: A Juan Carr hay que mandarle.
7: Sí, a todos.
6: Con algunas carpas.
7: A Manu Lozano.
8: Le ponemos los sí. colchones.
7: A mí me preocupa.
9: Sí, pero sí, el tema es que viene Anita, viene Lolo.
7: Sí, pero gordo,
8: puede dormir con gordo, Juan
9: Pedro, el novio y la hija de San Pedro.
10: Los galgos sí. vienen, bien con los galgos.
8: André Guidone
6: viene. Los invites, ojo a tu casa si los invitas porque viste que ellos hacen el amor todas las noches.
7: Sí.
6: Para darse
8: bueno,
6: calor.
8: Yo me pongo música para auriculares Marcel, para
9: sí.
8: no escuchar.
9: Sí, Marcela, pero hacen ruido y van a creer los vecinos que sos vos.
6: Sí, claro.
7: No, bueno. pero hay que traerlo estos días. ¿Puede llegar a nevar?
8: Tiene que llover sí. para nevar.
7: 2006,
6: y acá me dicen
7: ¿no?
6: que en San 7. Rafael cae agua nieve.
7: Ya. Mirá, como sí, un, no, el 9 sí. de julio, mirá que mirá
8: 2006
7: si pasa.
8: Fue
9: 7.
7: Tenemos un 7, 9 de
8: 2007.
7: julio.
8: 2007, mirá.
6: Bueno, sí. mucho frío para mañana. Se espera una ola polar para todos estos días.
8: Qué ganas.
6: Venimos de unos días muy fríos.
8: No. Ay, Marcela,
6: pero mañana va a ser
8: sol.
6: Temperaturas bajo cero. La térmica va a estar ahí en la zona de Lampa. Así que abrigarse.
11: A ustedes que les gusta esto.
8: Pero todo
11: a
8: mí extremo, me encanta, ¿viste? Sí. En,
11: vayan
8: en
11: al obelisco.
8: Europa, calor.
11: Fernando,
6: sí,
11: a los
6: claro.
11: que les gusta el frío.
8: ¿A dónde?
11: Al obelisco, vayan.
6: Sí,
11: les gusta el frío.
7: Yo me voy a traer un caloventor para los pies.
10: Disfruten de esto.
8: Pero yo lo estoy disfrutando.
10: Sí, qué bueno. Excelente.
8: Estás,
10: sí.
8: Recién estabas en manga corta.
7: Manga corta, ahora me puse la campera bueno, porque el pasillo hace frío.
6: Buen día, chicos, vamos, buen día, déjense hablar.
7: Vamos. ¿Por qué?
6: 9 y 8. Pasamos los partidos para hoy.
10: Sí, claro, tenemos tempranito, 16avos de final de este Mundial de Fútbol, porque juega Inglaterra frente al Congo, 13 horas, 5 de la tarde, Bélgica frente Senegal, y a las 9 de la noche, Estados Unidos frente a Bosnia, una de las selecciones anfitrionas, el equipo de Pochettino. Las otras dos, Canadá y México, han avanzado a los octavos de final.
6: Así, va. Vamos a ponerle calor a la mañana.

0: Hey, sí. Con guante no se escucha.
1: Quiero hacer bis.
2: Bueno, según un estudio científico médico, podemos seguir mejorando nuestro cerebro incluso después de los 90 años. Viste que mucha gente piensa que después de una determinada edad la cabeza se detiene,
0: claro.
2: Se para, no asimila ningún conocimiento más.
3: Y te cuesta un poco
2: acá
3: más.
2: Acá tenemos el ejemplo de Majita.
0: Sí, a los 40 ya.
2: No, claro, va para atrás.
3: El mío es
1: ¿cómo solo, llega, no?
3: Yo hasta los 30 le di de comer, después no le di más.
2: No, pero uno puede asimilar. De hecho, está, y fuera de joder esto, está bueno hacer cosas nuevas. No sé, empezar un curso de algo, hacer un nuevo deporte, practicar un hobby.
1: Estudiar
2: algo.
1: Un instrumento musical.
2: Sí. Bueno, nosotros quisimos aprender el otro día a tocar el instrumento de percusión. ¿Cómo se llama?
3: Qué difícil. Esa bolita.
2: Djembe. El djembe, pero tiene otro nombre también.
3: Shambao.
4: ¿No metió goles ayer, djembe?
0: No, fue Mbappé.
2: El, ¿cómo se llama?
1: El djembe.
0: El kichin, chiquichin.
1: El tambor. Vos decís lo de las pelotitas que van en la mano. Que
2: las
1: hacen.
2: Pelotitas.
4: Tiquitaca.
2: Esas dos. No.
3: ¿Cómo se llamaban?
2: Son dos pelotas
3: esas
2: unidas por una soga.
3: Facilísimo.
2: El, ¿cómo es Guille? ¿Cómo lo compraste?
3: ¡Silvia!
1: Tiriti. Asalato.
3: Chico, alguien le diga algo.
2: El asalato es un instrumento, escucha. El asalato es un instrumento de percusión. Son dos bolitas unidas por una soga, como si fueran unas castañuelas que van en las manos. Y poné cómo toca la gente, porque es espectacular.
4: No lo conozco.
3: Sí,
2: yo pensé que era re fácil.

0: sorbo el otro día.
1: Claro, pero porque lo trajo la producción Didondo para Santi. Y el otro día intentábamos.
0: Azalato
1: no
0: se llama.
2: Claro. Ahora tengo.
3: Escucha.
0: A ver, son como unas boleadoras.
4: Hacía una canción y nosotros adivinamos.
2: Voy a tocar la canción, verá.
0: A ver,
2: ahí va, ¿eh?
5: ¿Cómo empezar a tocar los azalatos?
1: ¿Qué hace, Majo?
0: Son como dos bolas. Sal de ahí. Dos bolas,
3: Marcela, pero para, no te, la boca no va, Marcela.
0: Ahí,
4: ah, no van acá.
1: No,
2: no va ahí tampoco.
0: Enseñaste mal, sí, querido.
1: Es que yo los vi, pero no fui yo.
3: Claro.
0: ¿Estás haciendo una canción?
4: ¿En un free shop?
2: En un sex shop.
0: Ah, claro.
2: Es que son como...
0: Es verdad.
2: Las de la cola.
0: Sí.
1: Epa.
0: Bueno.
3: No van ahí.
1: ¿Serio?
3: Sacate la de ahí,
0: no, querida.
2: Ya, Marce, vos me escuchás.
0: Acá te estoy escuchando. Sí, en el oído tampoco, querida.
3: Se puso la salata en la cola. No, escucha, sacate la pelota.
0: Uy, ¿cómo no, la ahora no lo toco. Para.
3: Es así, no. El azarato es un instrumento de percusión, viene del África, se populariza mucho en Brasil y es para darle como ese swing de la bossa.
2: Es dificilísimo, chicos.
3: Son como hacer unas maracas.
2: Sí,
3: pero vos te difícil. Parece cuando lo ves que es fácil y después no es tan fácil. Y yo digo, para todo hay una técnica y la técnica se estudia. Tenemos que aprender algo nuevo.
1: Pará,
3: hay que quedarse.
2: Te encontré la buena.
0: Tienes que tener fuerza en los dedos, ¿no?
2: Tienes sí. que tener
0: las manos.
2: Sí.
6: No claro, pero vos sos media maníaca, entonces vas a estar con eso todo el día ahora.
3: Ah, sí. Escuchen, según este informe, una persona pasada los 90 años puede seguir asimilando conocimientos.
6: Sí, claro.
3: Lo importante es desafiar al cerebro. ¿Sabes cómo se desafía al cerebro y cómo se trabaja el cerebro? Como si fuera un músculo en el gimnasio.
2: Sí.
3: Aprendiendo algo que te cueste
0: algo
3: que
0: nuevo.
3: Una dificultad para vos.
2: Escribir.
6: Claro. O idioma, por ejemplo.
3: Claro, un idioma.
6: No, Majo, pero de... vos decís Majo escribir. La mamá de un amigo mío tiene 80 y va a los talleres de la memoria, se llaman.
2: Sí, ahí te hacen escribir un montón.
6: Y son bárbaros.
0: Sí, claro, sí. Sí, mi mamá fue una vez, pero se aburrió, no fue más. Pero pues mi mamá hizo otra cosa, ella está, le gusta más otro tipo. Tiene 87 años y trabaja mucho su cabeza.
3: Sí. Está bien.
0: Pero está bien. Ahí se aburrió en los talleres de la memoria. A mí me encanta, sí, está buenísimo.
2: Pero está
0: algo nuevo.
3: ¿Vos, Sorbo, qué nuevo te gustaría aprender?
1: Estoy aprendiendo batería. Y eso te hace pensar mucho porque te hace disociar mano derecha, mano izquierda, pie derecho, pie izquierdo. Está bueno. De chupo un huevo.
6: No, se produjo el silencio del incrédulo. Sí,
2: de la sabiduría.
1: Usted, ¿por qué no te va la batería?
3: ¿Dice algo nuevo para aprender?
0: A mí me gustaría ser profesora de radio. O de televisión, en algún
1: pero instituto. Pero tenés que aprender.
3: Bueno, ya estamos, vamos, danos clase,
0: o sea,
7: enseñanos a leer, dale, me encantaría.
3: Sí. A ver.
1: ¿Cómo se hace, señorita?
7: ¿Cómo se presenta un tema?
3: Llega a la clase y presentate, nosotros hola, somos tus alumnos.
0: Hola, niños, ¿cómo están?
1: ¿Qué niños?
3: No, pero somos niños.
1: Somos ninguno.
0: Hola, niños.
6: Comunicación.
0: Bueno, chicos.
3: Era nocturna.
0: Si me van a tomar para la chacota.
6: No.
1: Oh, la chacota está vieja.
6: Hay repitentes pará, acá, ¿eh?
3: Es Edith Hermida, es la de Edita.
0: Claro.
2: Bendita.
0: Vamos a hacer una presentación, cada uno, como si fuese móvil desde exteriores en el Mundial. A ver, alumna.
3: No, pero
1: si no sabemos ni de qué estás hablando. ¿Qué le pasa a esta hija? No.
6: Está tomando preguntas de examen que no dio la materia.
0: Vamos a preparar la clase.
1: Ya los trapos que tiene.
0: La clase de hoy es móvil desde exteriores.
7: ¿Qué
0: hoy,
7: es esa petaca, profe?
0: Desde el
3: mejor
0: alumna Lozano.
3: Sí,
0: alumna Lozano.
1: ¿Te bañó hoy?
0: Móvil de exteriores. Usted arranca el móvil de exteriores del recital de Ricardo Arjona en el Movistar Arena.
3: Ay.
0: Adelante, Majo Lozano, desde el Movistar Arena.
2: Sí, acá Majo Lozano para el asiento y. Hijo de remil puta, me podrían leer.
0: Malas palabras no, tiene un uno. Tiene un uno, no.
2: No, acá estoy con todas señoras de las cuatro décadas, todas viejas de mierda. Mi novia se me está poniendo vieja. Esto es tremendo lo que está pasando en el recital de arte.
0: No, está bochada. No puedes decir malas palabras.
3: ¿Qué te gustaría aprender a vos, Fernando Carlos, nuevo, algo para hacer?
8: Arreglar electrodomésticos, por ejemplo, darme
1: mania. ¿Cómo estás con los electrodomésticos?
8: No, bueno, pero con las cosas del hogar, no sé.
1: Necesitas un microondas, una tostadora, ¿qué necesitas?
3: Para mí le tiene celos alguien de que
2: sí,
6: eso que se llama
2: ahí.
6: Marido a domicilio.
1: Arregla tutti. No me digas que
2: algo
1: no,
2: está pasando ahí.
8: Estoy seguro de mí mismo.
3: Hay un papá del cole que arregla todo y Benito le hizo un comentario.
1: Uy, sí. Che, ¿viste cómo arregló?
2: ¿Qué la lavarropa?
1: No llamó a nadie, lo arregló él, le dijo.
2: No sabe lo que es Néstor. Tiene una después, mano.
8: Pero después.
4: Pero Sorbo arregla todo, ¿no?
1: Yo sí, ¿viste? Yo soy de arreglar, ¿viste?
6: Y le pregunto a Néstor, ¿cuánto es? Dice, no, para usted nada.
8: Para usted nada.
6: Un amor.
8: A voluntad, a voluntad.
2: Ay, a Fernando le lleva un año hacer esto que vos hiciste en 2 minutos. La mano, querida.
3: Néstor, ¿qué?
2: Néstor.
3: ¿Qué pinza?
2: Ay, Néstor, ¿qué pinza? Néstor, qué manualidad que se acaba de hacer en casa.
8: Destornillador. Y se agacha y no se le ve la raja,
2: ay, Néstor.
3: ¿Vos, Costi, qué querés aprender?
6: Me gustaría aprender un idioma.
3: ¿Cuál? Sí. Bueno, vas jugando a tomar clases.
2: Vengan
6: puede
2: conmigo.
6: Ser francés, chino.
2: Bueno, francés
1: chino.
2: Como mandarín.
1: Chino.
6: Sí, ¿para qué? Chino, no lo usan.
2: Es muy difícil.
1: Teresita tomó clase de chino.
2: Es muy difícil.
3: ¿Para qué? Estoy diciendo que es el idioma del futuro y que nosotros éramos chicos.
2: Sí, es verdad.
6: Es verdad. Celestita hizo todo bien.
3: Salvo.
6: Es ingeniera. Pero tiene su empresa.
3: Sí. Estudió chino. Está esperando.
6: ¿Qué pasó?
3: Están esperando algo que tiene que, ¿entendés? Que el potranco se ponga.
2: Sí, que es.
1: Claro.
8: El género.
1: Ahora digo
2: el
1: género.
2: Una vez por todas.
3: Que monte, el torito que monte.
1: Claro. Ico, el caballito.
3: Animal.
0: No, y que deje algo, que deje semillita.
2: El carozo, la aceituna.
1: En cualquier momento.
0: Semillita, el torito.
1: ¿Qué
0: el torito monta y qué? Y no pasa nada.
6: Imagínate los que dicen para los mejores colegios.
3: Sí, yo pienso.
6: Vos tenés 13, no escupas para arriba.
2: No le educamos pensaba, para esto, le dice el padre la madre.
3: Compraste la mejor, viste,
6: la ropa.
3: Para que vayan con los mejores. Le pusiste los aparatitos para los dientes para que no se vea torcido.
1: Y te cae con esto después, ¿eh?
2: Ay, el mejor tupper para vianda, el más caro, el que aguanta el calor, le compramos.
6: Y un día te aparece.
3: Bueno, vos, Marcela, ¿qué quieres aprender?
4: Algo, decoración de casas.
3: Decoración con más.
1: Más
2: que te enseño yo también, Barça.
4: Dale.
2: Ingeniería e idiomas. Lo que quieran, chicos.
3: Sí. No, fuera de joda, chicos, hay que aprender algo. No hay que quedarse.
2: ¿Qué aprenderías?
8: Hay que avanzar.
3: Bueno, yo quiero un montón de cosas tecnológicas que no las sé, me encantaría saberlas. Pero no sé si no las sé, digo que no las sé porque no las uso. Creo que si me pongo la puedo hacer. Por ejemplo, yo no tengo billetera virtual.
8: ¿En serio? ¿Y que tenés que pagar y sacar billete?
3: No, pero pago con tarjeta de crédito, sino de débito.
1: Pero MP, ¿no?
3: No. Bueno, tengo el mercado pago.
1: Y MP es una billetera virtual, listo, ya tenés que decir que sí. Virtual. Listo,
6: no, se refiere a las otras.
1: No, bueno, pero
3: hiciste... bueno, es lo mismo. ¿Eh? Es lo mismo. Pero ahora hay tantas, ¿entendés?
2: Sí, claro,
1: y
2: ahora hay tantas.
1: Sí, pero ahí, claro, hay otro tipo de wallet.
3: Pero
1: para otras cosas.
3: Creo que si lo puedo hacer, lo puedo hacer, no es que no sé hacerlo. Pero hay cosas que no uso y a mí me encanta estar muy ayornado con todo. No me gusta quedarme. Ni me encanta esa cosa de mirar para atrás, ¿viste?
6: La melancolía vos le oís.
3: Sí, a lo mejor es por miedo. Pero...
6: No está mal.
3: Esa cosa,
6: si lo sabés,
3: todo el tiempo de... Ay, esa cosa, ay, mira qué lindo esto tan retro. Y qué
6: es sé, horrible,
3: Santi. Es un pelotazo. O viste la fiesta todo retro, todo...
6: No, y la gente que se te deprime para Navidad...
3: Bueno, pues es otra cosa. Chicos, la cabeza funciona. Descubrieron que adultos muy mayores, de más de 90 años, pueden seguir incorporando conocimientos nuevos. Así que es un músculo en la cabeza, a trabajarlo como en el gimnasio. Buen día. ¿Qué premios tenemos, Fer?
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3: 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Buen día, 9:20.
9: Título, Fernando.
10: Hola, Santiago. Acá está la remera. Te la mando, ¿eh? Un abrazo grande. Eso dijo Scaloni. Y tenemos Santiago, la camiseta para usted.
11: Acá está la remera. Te la mando, ¿eh? Un abrazo grande.
6: Pero claro, vos claro. podrías hacer el doblaje.
1: ¿En serio? Muy parecido. Sos re parecido.
3: Ah, mira, muy parecido.
1: Tenés ahí un aire.
10: Es fachero, entonces.
6: Sí, lo es.
2: Es muy fachero.
10: Bueno, lo cierto es que Marcelo Bielsa se presentó en conferencia de prensa, ya el ex técnico de la selección uruguaya, para, no sé si dar explicaciones, pero estuvo un largo tiempo, se mostró muy amable con los periodistas y manifestó que, por ejemplo, una de las cuestiones llamativas en el partido frente a España fue el cambio de arquero en el entretiempo. ¿Sí? Dijo que, ante algunas versiones, que Muslera el arquero, no tenía fiebre, se manda un macanón muy, pero muy importante en el primer tiempo que le costó el gol justamente a la selección uruguaya, y manifestó Bielsa que Muslera dijo en el vestuario que, teniendo en cuenta el error que había tenido, no se encontraba anímicamente bien para seguir defendiendo el arco de Uruguay. Lo cual algunos valoraron, ¿eh? Lo vieron bien, ¿sí? Viste cuando a veces Santiago dice que empezamos a cantar, bueno, el que cree que no está en condiciones, que dé un paso al costado y se queda al margen. Y listo, reconocer a lo mejor sus limitaciones. El propio Muslera, cosa que no pasa en general en el fútbol, ¿sí? Manifestó en el vestuario y le dijo al entrenador que no estaba en condiciones de seguir en el partido y fue sustituido. Y después, ante algunas versiones que los jugadores le pidieron bajar las cargas en los entrenamientos y las charlas más cortas, sobre lo primero, sí, lo desmintió. Y sobre las charlas, reconoció Bielsa, sí, esto por elevación, un palo para los jugadores, reconoció Bielsa que los jugadores le pidieron hacer las charlas un poquito más cortas,
3: sí, claro,
10: para evitar un cansancio mental.
2: Un plomo.
10: Sí, ¿quién es? Claro. Medio
1: Pablo de producción. ¿No lo expone un poco a Muslera contando algo que pasó en vestuario? Porque frente al fútbol no queda bien pedir el cambio. Capaz era algo para que quede ahí adentro y él lo dice como un valor de Muslera, que no se sentía capacitado y entonces pide el cambio. Pero no sé si todos lo leen de esa
10: pero
1: manera.
10: Pero creo que el propio futbolero. Muslera reconoció haber pedido el
1: ¿Públicamente lo dijo Muslera?
10: Me parece que en zona mixta, sí, al término del partido, porque si no también, ¿cuál era la explicación? Inventar una lesión, a lo mejor, o por qué lo cambió.
1: Que no estaba atajando bien, pero era una decisión que tomó el técnico, no el jugador.
3: Y bueno, y pues después lo charlan.
10: Armamos un grupo de WhatsApp.
1: Yo igual pienso como Pablo, como técnico no lo tenés que poner.
7: No, recuerden que Fernando es de los fanáticos de y él se lo va a defender con cada palabra.
2: Es bielcista, chicos, estamos hablando.
1: Yo no lo escuché a Muslera en zona mixta, lo escuché nada más a Bielsa en la conferencia de prensa, pero tal vez Fer, vos tenés esta info.
10: En Uruguay, te digo, le apuntan mucho a los jugadores, ¿eh? Más allá que Bielsa fue el responsable.
1: Obvio, una cosa no quita la cancha. Estamos
10: qué bueno, en serio, qué bueno.
1: No, bueno, obvio, no, porque todos le pegan a Bielsa.
10: El reglamento.
1: Está bien, los jugadores obviamente que
10: sí, sí, tiene su responsabilidad.
1: Le tocás un poquito Bielsa.
10: No, para nada, si ustedes lo tocan, yo al contrario, estoy bárbaro, 12-8 de presión.
0: Si nos metemos con Berito, con Bielsa,
10: 62 de pulsaciones, perfecto. Y después le apuntó a los exjugadores.
6: ¿Y oxigenación en sangre cuánto?
10: No, excelente. Ojo, triglicéridos menos.
0: ¿A Suárez le apuntó?
10: A Suárez y a
0: Cavani.
10: Y a Lugano.
0: A Lugano,
10: A Lugano todos. También, exjugador de la selección. Que les
1: dos capitanes de la selección.
10: Les cascoteó el rancho desde afuera, viste, tirando piedras. A propósito de exjugadores, Sebastián Washington Abreu es uno de los candidatos a asumir la dirección técnica. No quieren técnicos argentinos, porque en algún momento se había mencionado de Gallardo, ¿sí? Ser el sucesor de Bielsa. Aparentemente no.
3: Bueno, qué polémico, chicos. Hablando de polémicas.
10: Me escriben uruguayos y me dice Nicolás, un abrazo grande. Todos somos Bielsa, me pone. Y claro, sí. El uruguayo reconoce.
0: Lo
10: también.
0: Lo siguen bancando.
10: Claro.
1: Sí. Ahorita me escriben.
0: ¿Quién te escribe? ¿Washington?
1: Sí, te va a escribir Washington.
10: Había
6: entendido.
3: De tragar espadas a realizar malabares con motosierras.
6: Bueno,
3: es la historia de Chiny Huntley, un récord Guinness viral. Uh-huh. El artista australiano conocido como Space Cowboy se transformó en una marca registrada. Es el hombre récord. ¿Se acuerdan cuando éramos chicos que el programa de Susana Jiménez traía gente que hacía estas cosas?
6: Sí.
3: Los fenómenos. Bueno, este es el número uno en este tipo de performance, de actividades que tienen que ver con el impacto. Por ejemplo, este hombre tiene un récord de atrapar 7 flechas con los ojos vendados.
6: Mejor no digas con qué parte del cuerpo, Santi. Con los ojos.
0: Escuchá. Entonces es que no me gustan a mí estas cosas porque alguna vez salen mal.
4: No, me da
3: miedo. 16 antorchas las prendieron con su cuerpo.
2: Oh, qué susto.
3: Mediante la electricidad.

0: funcionando y él las lanzaba, tenía tres motos que iba lanzando y agarrando, ¿entendés? Y estaban prendidas.
1: Claro.
0: Es decir, si las agarraba mal, le cortaban la mano.
1: Sí, directamente.
2: Es una atracción linda, te digo.
1: Sí,
0: familiar. Porque vos vas a ver la atracción con la familia y lanza la motosierra y se rebana la mano y cae un poco fuerte.
2: Sí, pero linda de ver.
3: Bueno, Martita, salió mal. Le explicas a la nena.
2: Salió bueno, mal. No.
4: Bebé conoce uno.
3: Vamos a comprar pochoclos.
4: Bebé conoce uno que salió mal. Houdini, ¿no?
3: Ah, Houdini sí le salió mal. Bueno.
4: Por eso que le salió mal.
3: Sí, claro, por supuesto, sí. No, pensé que decías que conozco un tragasable. Sí, claro, obvio.
4: Pero eso de toda Sam la
5: también,
4: vida.
5: ¿Alguna vez le salió un poquito mal y había que
0: pero Tuzán no murió de eso.
5: No murió, pero al hijo casi se le
6: sí,
5: muere.
6: Sí, casi.
4: No, pero
6: vivo.
4: A Houdini Bebe nos
6: pero
4: contó que lo cagaron a palo.
6: De eso, déjeme enganchar. Está buscando.
0: No, pero Houdini es distinto. Houdini es el padre de todo esto.
4: Sí.
0: Houdini era escapista.
4: Ah, escapista, esa es la palabra.
0: Él tenía un poder que se tragaba la llave y después la regurgitaba. ¿Entendés?
3: Eso también lo hacía Tuzán, ¿eh?
2: Sí.
0: Bueno,
2: sí.
0: Por eso, pero el original es Houdini. Hasta que un día no lo tiran con lo.
6: ¿Y no pudo?
4: Le pegaron poco, decís.
0: Y no salió. No llegó.
4: ¿No lo escupió?
3: Pero porque le habían. Él hacía otra prueba que era. Él decía que podía endurecer el abdomen y absorber cualquier tipo de castigo. En cada lugar que él se presentaba, armaban en la previa del show la típica de a ver quién viene a pegarle a Houdini, qué sé yo. Él hacía el chiste, promocionaba el show y listo. En uno de esos shows lo agarraron medio desprevenido, le pegaron, lo lastimaron fuerte, se le provocó una hemorragia interna y al día siguiente o dos días después tenía el show en el que efectivamente tenía que liberarse de una especie de pecera en la que él estaba sumergido y atado. Y bueno, obviamente no estaba en las mejores condiciones,
6: claro,
3: no pudo hacerlo y la quedó.
0: Bueno, este programa es como un circo, un gran circo.
4: De freaks.
0: Acá tenemos de todo, chicos.
2: Sí.
0: Acá tenemos de todo.
2: Muchas habilidades.
4: Houdini.
0: Sí, mucha traga de sable, mucha.
4: Hay mucha traga de sable.
2: Motosierra prendida.
0: Sí.
4: Santi, ¿sabés a qué otro le salió mal?
6: ¿A quién?
4: A ese de Las Vegas, de los leones, de los tigres.
3: Que se los
6: comió. Siegfried y Roy. Ay, lo comió.
0: Escucha.
4: Me encanta. Porque Santi, aparte, da ruso, da Europa del Este, si no.
0: Escucha.
4: Vladimir desde.
0: Vladimir, qué linda Vladimir. Somos un gran circo, chicos, porque mira, desde la mujer barbuda tenemos a nuestro todo.
4: Bueno,
2: todo ahí acá.
4: Vete con Majo.
0: A mí siempre me encantaba en el circo cuando pasaba uno con unos cuchillos y le tiraban los cuchillos, era espectacular.
2: Y la, que a veces
4: a la
0: y
4: mujer.
0: Dicen que, claro, después dicen que los cuchillos salían de la propia madera del tablón.
4: Algunos sí, otros era de verdad.
0: Y el último cuchillo, ella hacía y lo
2: ¡ay, qué hermoso!
4: ¿Sabés quiénes hacían eso?
6: ¿Quiénes?
4: Las hermanas de Flavio.
6: Ah,
4: Adriana y Patricia eran las bonitas, preciosas las dos. Entonces, tú y ellas eran las que decían, Natalia desde Colombia, y eran de acá. Y entonces, y en el final del número hacían, ¡hey!
2: Hermoso, bueno, la ilusión.
4: Y Fuerza Dental hacían, Sorbueso tendrías que probar.
3: Fuerza Dental, alegría.
0: Amigo me dice, tenemos que ir a un circo, dice, en un momento sale una china que canta espectacular. Y en un momento aparece, pero le digo, pues está moviendo la boca.
4: Bueno,
0: no era china, y cantaba esto que es el Cirque du Soleil.
4: Pero le sacaste la nariz al payaso.
0: Bueno.
6: Y no se había dado cuenta tu amigo.
0: El circo se llamaba Alegría, ¿cómo es?
4: Se llamaba Alegría. Y se entera Don Cirque, los canadienses, le mandan un juicio y como tenían las letras le pusieron Gallery.
2: Galería.
0: No, Galilei.
4: Galilei.
2: Galería.
0: Sí. Bueno, 9:30, buen día.
4: Ahí va.
2: O sea que alegría, está para alegría, abajo alegría, esta canción.
4: ¿Qué? Alegría.
2: Y no, con esta canción tú.
4: Alegría.
0: Qué lindo el circo, chico.
4: Me encanta. ¿Sabes? Mi sueño es trabajar en un circo.
0: Sí, bueno, mira.
6: Bueno, ahora están acá los circos.
1: ¿Un circo?
4: Sí, ya no se puede, Marcela.
6: Ahora en vacaciones de invierno. ¿Cómo ahora que no? Sí, esta semana.
4: Ya no se puede, pero.
0: Hay uno en Panamericana y uno.
6: Sí. Mira. En la calle Crovara, ¿no está?
4: Sí, el Rodas.
6: El Rodas.
0: Bueno, buen día.
4: El de Flavio está en Salta.
6: Sí.

0: Bueno, ¿tenemos formación de la escaloneta o todavía no, Fer?
1: Bueno, hay dudas. No se sabe el 11 titular, pero uno cree que va a jugar el Cuti Romero volviendo a la saga central junto a Licha Martínez, que será Tagliafico, el lateral por la izquierda, y después Lautaro como número 9. Es decir, que la selección argentina, que ayer tuvo a Sadazo de Cábala también, alimentándose muy, pero muy bien.
2: Están todos ahí haciendo el asado.
1: No, terrible. Acá en la parrilla, como 4 o 5 parrillas para una delegación muy pero muy grande, que hoy estará viajando rumbo a Miami, Florida. Mañana hablará Lionel Scaloni, el viernes 19 horas el partido. Uno estima que formará, de no mediar ningún inconveniente, con el Dibu Martínez, Molina, Cuti Romero, Licha Martínez, Tagliafico. Después la mitad de cancha de Gala, que tiene con los tres mosqueteros: De Paul, McAllister, Enzo Fernández, Thiago Almada, Messi, el capitán, y Lautaro Martínez. Una locura, decíamos, de argentinos espera en Miami, hasta el punto que manifestó Chiqui Tapia en un evento para celebrar los 40 años de la segunda estrella de aquella vuelta olímpica en el Azteca frente a Alemania, de Argentina campeón del 86, que estaba haciendo tratativas con la FIFA para conseguir más entradas. De todas maneras,
3: ah, porque aquella... Cabo Verde tiene menos gente.
1: Y claro, es, y aparte es un estadio mucho más chico, este, el de Miami. Sí, lamentablemente, en cuanto a capacidad, ha llegado a jugar en uno de 80 y algo, acá tiene creo que 65.000, ¿sí? Y a la venta se ponen mucho menos, teniendo en cuenta sponsors, protocolos, seguridad. Bueno, por más que haga la tratativa que haga y consiga 4.500 o 12.811, van a ser pocas, teniendo en cuenta que van a viajar cualquier cantidad de argentinos. Se estima que 50.000 van a llegar, van a estar llegando, van a ir a los alrededores del estadio, van a querer estar, claro está, en el partido para ver a la selección argentina. Una locura, ¿eh?
3: Lo que van a hacer los fanfes de alrededor del estadio.
1: Sí, los fanfes y los precios de reventa. Preparate, ¿eh?
3: Los precios de reventa.
2: Preparate. Está gaseoso lo que va a salir.
1: Sí, llévate la botellita de agua, ¿eh?
4: Dicen que ya están subiendo los valores de alquileres, sí, de claro, hoteles, sí, de comida, de alquiler de autos, sí, de todo.
0: Y sí, lo vivo de siempre, claro, sí, claro. Lo oportunismo.
5: O sea, no es pasas acá solo.
3: No, en todos lados, claro.
1: Y aparte, no solo para el argentino, sino también para un japonés, el noruego o un sudafricano que esté en Miami, decís, che, es el campeón del mundo. ¿Y cuándo tendré otra vez la posibilidad de ver a Messi en una cancha? ¿Y sos futbolero? ¿Y tenés dinero? Y ojo, que
3: el otro día
1: termina pagando.
3: A los hinchas que salían con la remera argentina y le preguntaban de dónde eran,
1: sí,
3: muy pocos decían que eran argentinos.
1: Claro.
3: Entonces, muchos argentinos que están allá se quejaban porque, claro, al ser tan altos los precios de las entradas, las terminan comprando extranjeros para ir a ver a Messi.
5: Claro.
6: No problema.
0: Ahora, el negocio de tener a Messi y a Cristiano en el Mundial.
5: Wow, ¿no? Sí.
0: Digo, porque son dos superestrellas.
1: Claro.
0: Obviamente Messi mucho más, pero son dos tipos que han hecho historia en el fútbol, son dos íconos del fútbol, y tenerlos todavía tan activos, tan presentes, tan enteros, para el negocio es fenomenal.
1: Sí,
0: digo,
1: sí,
0: pensando
1: claro,
0: en la FIFA, ¿no? Deben
1: sí,
0: estar...
1: Y agregarle el gran momento de Mbappé, Haaland, que no para de hacer goles, pero por supuesto, ¿no? Messi y Cristiano,
0: la máxima. Tiene una nota acá de Haaland que es fanático de los bolsos de lujo.
1: Mira,
0: ¿en serio?
1: Sí,
0: Haaland colecciona carteras de lujo.
2: Oh. Al pedo está Haaland.
0: ¿Viste que esta gente que tiene tanta guita ya no sabe qué hacer?
5: Es muy pendejo, ¿no? Sí, es muy chico. Mí,
0: no, Haaland no.
5: Haaland no, claro.
2: ¿Vos estás pendejo? No. 20, 20 y pico.
3: Parece que
2: pendejo. Pensé que tenía 22, mira.
0: Creo que es un poco más grande Haaland.
2: Sí, 25 dice. Pero sí, eso le cayó un bolso al río y 25, la mamá le dijo, Haaland, hijo Haaland.
5: A mí no me gusta. A mí no me gusta ver a los jugadores con tantos objetos de lujo. De lujo.
1: ¿Te gusta?
3: No los mires.
2: No hay lugar en casa para tanto.
0: No. Lo que pasa es que tanto
5: pero dice que dona muchos también, dona hace mucho
0: sí, igual es de la plata, si la quiere
5: no,
0: donar,
5: obvio,
0: no,
5: sí,
0: qué sé yo. Bueno, no solo rompió récord en las canchas, es un crack, Haaland, ¿no?
1: Sí.
0: Pero le gusta mucho coleccionar bolsos de moda.
5: Mira.
0: Dice que le gusta ir a las prácticas con los bolsos de moda y es fanático de la marca Hermès.
2: Mirá,
5: compite con Wanda.
0: Que son esas carteras que cuestan una fortuna.
2: Sí.
0: Entonces él va de jogging y
5: la cartera.
2: Es
5: el
2: que
5: bolso,
2: como
5: el
2: nosotros, chicos, uno de los nuestros.
0: Qué fashionista está el futbolista,
1: sí,
0: ¿no?
1: Mal. Sí.
0: Pensaba el otro día lo que fue la incidencia de Beckham. Beckham fue el que le puso el marketing de la moda. De la moda, de la vanguardia en ese sentido, fue Beckham, el que acercó a los diseñadores. Toda la vida los diseñadores estuvieron cerca de los futbolistas, porque recuerdo a Maradona con las camisas de Versace y todo. Pero no eran tan fashionistas como ahora. Y Beckham llevó todo a otro nivel. Ese corte de pelo, los tatuajes.
1: Claro, te iba a decir, los peinados también.
5: La moda de lujo está en otro nivel ahora, también.
0: Sí, pero fíjate que las marcas de lujo. Las marcas de hombre, la ropa la hacen pensando en los futbolistas y en los cantantes urbanos.
5: También.
0: Las marcas, digamos, como más top de todas, como puede ser desde, no sé, Balenciaga,
5: Gucci, Prada.
0: Givenchy, claro, Gucci, pero bueno, todas esas marcas, las líneas de hombre están inspiradas en los futbolistas, porque son los que tienen la guita.
2: Claro.
0: ¿Quién se va a comprar eso, si no?
2: Sí. ¿Quién?
0: Es imposible.
1: También hay una atracción de muchos juegos digital, ¿no? Para con ellos.
0: Ahora, ¿por qué
1: ellos
0: no venimos mañana? Le agarramos un bolso. Vos no tenés ese tipo que vendés esas truchas.
5: Sí, yo les traigo. ¿Por qué no hacemos una producción?
0: Dale, no, la gente ve entrando con un lindo bolso de
5: espejo.
0: Una moda espejo de Louis Vuitton.
5: De Louis Vuitton. Tengo.
6: Me lo cuelgo acá del bracito como Bielsa cuando salió. Claro.
1: Sí, cuando salió el aeropuerto. Es buena.
2: Igual.
0: Sorbo vos. Con una Chanel.
5: Chanel. Tengo Chanel. Sí. Tengo Chanel para sorbo.
0: Sí.
1: Sí, Chanel.
2: Una Chanel también como sorbo quiero.
5: Tengo una
2: sorbo.
1: Ah, pero no. Te la doy a vos. Quédate con
2: una
1: esa.
2: Una Louis Vuitton.
5: Ahí está.
0: Tengo. ¿Qué tienen las carteras que las pueden tanto las chicas? ¿Por qué les gustan tanto las carteras?
1: Porque es un objeto.
0: ¿Pero por qué tienen muchas? ¿Por qué no le alcanza con una, dos?
1: Porque no nos alcanza.
5: No, porque completan un look.
6: ¿A la chica le dijiste?
5: Sí, es como un accesorio.
1: Una cartera. La negra combina con toda la ropa.
0: ¿Cuántas mochilas tenés vos, Sorbo? ¿Cuántas riñoneras tenés? ¿Una, dos?
1: Una riñonera negra básica.
0: Sí.
1: Ni billetera, no, una billetera.
5: La cartera es como
1: En cambio.
7: Sí, pero está chorreada.
5: La compañía.
1: En cambio, hay cartera por doquier en casa.
7: Reloj,
5: es como una compañía. No es lo mismo, por ejemplo, un domingo a la tarde, un sábado a la noche, un día de trabajo, cuando necesitas muchas cosas, cuando necesitas pocas cosas.
1: Yo lo que cartera y zapato es el.
2: A mí me pega por los zapatos.
1: Ah, bueno,
2: me
1: esa está.
5: Zapatos a mí me encantan también.
2: Zapatos podría tener miles, zapatillas podría tener 1 millón. La cartera.
5: Zapatillas, claro. Sí, yo quiero la colección de zapatillas de Maju.
7: ¿Cuánto muchas
2: 38, 39.
7: Tengo muchas carteras adquiridas y que me han regalado por suerte.
0: Pero nunca tienen las carteras, nunca se tira.
5: Sí,
7: No se tira.
1: ¿Y qué haces? ¿La regalás?
7: Se regala, porque cuando vos ya te cansaste hasta de verla, se la regalás a una amiga, moda circular, le dicen ahora. Pero siempre, Marcela, tengo dos carteras yo.
1: Porque ¿una en cada brazo?
5: Tengo épocas que uso más.
7: Sí, pero ves que la tuya, más. Mira, tenemos la cajeta, la cartera parecida.
5: Parecida.
7: Sí.
0: Tiene la cajeta parecida, quedó linda, ¿verdad? No, bebé.
7: Quedó poético.
6: Bebé. Decilo vos, yo te suelto la mano, a mí no me involucras, ¿eh? No.
0: Bueno.
7: Siempre quedás bien, Santi, una linda carterita.
1: Pero pará, no, ¿vos tenés una dentro de la otra, fuera de joda?
5: Sí.
1: Es un montón tener.
0: Sí, porque ella que viene así.
5: Porque en lugar de usar bolsa, lleva una cartera grande.
0: Viste, a mí me impresiona de las mujeres porque tienen una cartera que es grande. Ahora, y adentro de esa cartera hay un mundo. Y algo que nunca podemos hacer los varones es abrir la
7: cartera. No se te ocurra.
0: A mí no me gusta, ¿viste cuando te mandan decir que te dicen, che, me alcanzás de mi cartera, sacá tal cosa?
2: Fijate,
0: yo no puedo
2: mi
0: hacer eso.
7: Ah, yo digo eso, pero al otro le incomoda.
2: No, nadie mete, viste que es muy
0: porque
2: raro.
0: Porque aparte vos abrís esa cartera y es como un mundo que desconoces.
1: ¿Qué te puede salir de ahí adentro?
7: Es como
2: mucha intimidad.
7: Puede ser una trampera.
1: Sí, de todo.
0: Bueno, buen día, 9:40. Hasta las 10. Repasemos los premiazos y sí, ya vamos claro. A...
1: Se van la YouTube, bicicleta la de Topega de la selección argentina, campeona del mundo. Tres estrellas, los premios de Barraza, las gift cards de las Margaritas, los rojeles de Marcela y la camiseta argentina firmada para el Club del Moro por Lionel Scaloni, el gran DT. Se van minutos, tenés que participar con el hashtag numeral el Club del Moro en X. En YouTube te suscribís al canal de la 100.
3: Y le das like.
8: Santiago,
3: los partidos,
8: todos van a estar. La remera. Te la mando, Un abrazo grande.
7: ¿Todo por YouTube?
0: ¿Pasa? No, todo por YouTube, no. Solamente la camiseta firmada por Scaloni. La remera firmada por Scaloni, especialmente para los oyentes del Club del Moro. Así que ya te vas, la 100 FM en YouTube. Te suscribís, le dan like. Vamos a regalar ahí la camiseta del crack de Scaloni que firmó para este programa y es de ustedes los oyentes.
7: Qué bueno. Santi pregunta de anoche, ¿están todos sancionados?
0: ¿De dónde?
7: Porque se movieron o no.
0: Ah, de Gran Hermano.
5: Gran Hermano. Hablando, sí.
0: Sí, claro, ahora les cuento todo. Pero vamos a regalar la camiseta primero y después les cuento.
7: Dale.
0: La 100 FM en YouTube, ahí vamos a regalar. A ver.
9: Vamos, fanáticos, Santi, que sea una pregunta.
0: Para fanáticos.
2: Sí.
0: Para fanáticos. Voy a hacer dos preguntas. Sí. Escucha, el primero que responda las dos preguntas correctamente y ponga los últimos tres del DNI, se va a llevar la remera que firmó Scaloni para el Club del Moro, para ustedes los oyentes del programa número uno de la radio. Vamos. Las dos preguntas van a ser las siguientes. A ver.
1: Tiene que suscribir al canal de la 100 y darle like, corazoncita.
0: Dale like. Si no, suscribite
1: claro,
0: la 100, la 100 FM en ya. YouTube. La pregunta va a ser esta. Las dos preguntas. ¿Cómo apodan a la mamá de Sorbo y qué tipo de baile de danza bailaba la mamá de Maju? Más los últimos tres del DNI.
3: Opa.
0: A ver. Turca y flamenco. 464 y Jone 23, el primero, ¿no?
1: Sí, señor.
3: ¡Vamos! Claro.
0: Escucha. Turca y flamenco, bien.
7: Jone, por favor.
0: O flamenco,
7: favor.
0: Está bien.
7: Jone, por
0: favor. Jone. 23, Jone 23, Jone 464 se acaba de ganar la remera que firmó el gran Scaloni, el número uno del mundo para el Club del Moro, para ustedes. Jone 464, te la ganaste. ¿Qué tiene que hacer?
7: Por favor, Jone, manda un WhatsApp, manda un mensaje al 11-3700-0100. 11-3700-0100. Es la condición sine qua non.
1: Sí, claro, si no lo sorteamos mañana,
3: Muy felicitaciones.
0: Si no aparece hoy, mañana se sortea de vuelta.
3: Manda mensaje, che.
1: ¿Quién llama? ¿Quién llama?
0: Bueno, Santiago. El resto de los premiazos, ¿qué pasa, Scaloni?
2: ¿Qué
8: Santiago.
2: ¿Qué querés?
8: La remera, te la mando, Un abrazo grande.
0: Qué capo, un abrazo. Qué genio, chicos. Qué crack, en todo sentido. Bueno, el resto de los premiazos siguen con el hashtag numeral El Club del Mono en Twitter, en X. 9:44. Repasamos los partidos de hoy y de mañana, Fer.
1: Sí, claro, por supuesto, sí, mucha, pero mucha actividad. Resta definirse la mitad del cuadro de 16avos de final. Hoy, 13 horas, Inglaterra frente al Congo. Bélgica, Senegal a las 5 de la tarde, a las 9 de la noche. Estados Unidos frente a Bosnia. El jueves arranca de tarde la actividad. España, Austria, 4 de la tarde a las 20. Cristiano Ronaldo, Portugal frente a Croacia y a la medianoche Suiza Argelia.
0: Oye, mujer. Buen día.

0: que mi mamá tiene una compañera de trabajo que el novio esperado.
1: Sí.
2: Fer.
0: Sí, la chuta. Yo tengo un trabajo, estaba de chaperra. Me he laburado mucho, no sé qué mierda pasó de todo antes de la pandemia, claramente. Y estaba la compañera de trabajo de mi mamá enfrente, el novio, el marido. Mi mamá estaba haciendo mate. Entonces yo llego, la saludo a ella. Voy a saludarlo a él y no sé por qué le di un beso en la cabeza.
3: La pelada.

0: Y yo digo, ay, no sé, perdona.
1: Qué genial, llegás a tu casa y le das un beso a la pelada, un pelado desconocido que tenés en el living.
0: Hermoso.
1: Sí.
0: A mí. Me hizo acordar a vos cuando dijiste que ibas a decir. No hay colectivo. Y se te estaba volando un flequillo y la pesta.
1: ¿Se pintó?
0: Es hermoso ese tiempo.
2: Yo creo que la gente, lo que hay que hacer ahora es tener un poco de calma y esperar y calmarse.
3: ¡Pero bajate de la heladera! ¿Qué tal vas a hacer ahí?
4: Buen día. Santi, por favor, que el ganador, ganadora de la camiseta se comunique con nosotros. Todavía no lo hizo. 11-3700-0100. Solo tienes que enviar un WhatsApp. 11-3700-0100.
1: Si no, directamente pasa mañana, ¿eh?
4: Ah, vuelve.
1: Y sí, si no parece 24 horas, sí. 9:48 minutos. Buen día. Comenzando esta mañana. Una mañana refría y mañana se esperan temperaturas bajo cero, así que a prepararse el abrigo, los guantes, el gorrito de lana, los que sufrimos, no sé, frío en las orejas, ¿viste? Sí. Es usted, la mujer no tiene ese problema con el pelo, pero el varón nosotros tenemos más frío en la oreja que en otro lado.
5: Claro.
1: Buen día. Mucha expectativa por el partido del viernes, Fernando.
5: Sí, claro, 19 horas a la espera de la confirmación oficial por parte del 11 titular. El Cuti Romero volvió con todo. Se espera por Tagliafico y Lautaro, que se sacó la mufa con el penal. Sería el 9 titular. En algunas horas se entrena la selección argentina para abandonar Kansas, llegando a Miami. Mañana banderazo, habla Scaloni a las 19 del viernes, en busca de la clasificación para los octavos de final.
1: Bueno, buen día. Sí, anoche Costi me preguntaba y quedaron todos en placa, y hoy bajamos a 10 o 12, seguramente, y el resto pasa placa planta en GH. Va a
5: placa estar lindo.
1: Sí, va a estar lindo. Y lindo, bueno, anoche entró la mamá de Juanicar y entró el hijo de la Silly.
0: Sí.
1: Y yo pensaba, cuando vi al hijo de la Silly, digo, qué bien hizo todo con ese pibe.
0: Sí, ya, porque es re piola el hijo de la Silly.
1: Qué piola, hermoso. Mirá que es chico, tiene 18, 19. 19. No tiene más que eso.
0: Sí, 19.
1: Es muy pendejo.
0: Pero es muy ubicado. Sabio. Sí. Tiene... ¿Y es como tu hijo, Marce?
6: Sí.
0: Son una generación.
7: Mira, cuando hay educación hay todo.
1: Sí. Se nota.
6: Y amor. Nota. Educación y amor.
1: Pero ella está en espléndida, ¿viste? Diciéndole divina. Gracias, hijo, por venir. Disculpa a esta mamá que tenés un poco loca, qué sé yo. Muy sano me pareció toda esta cosa del vínculo, ¿viste?
0: Ah, sí.
1: Y un hijo orgulloso que su mamá esté ahí.
0: Ella está hace un montón, ella es de la primera.
6: Uy, sí, y no se fue para nada.
0: Me encanta, Janina.
1: Sí, a mí también.
0: Me encanta lo que está haciendo en Gran
1: Tiene una energía hermosa.
0: Tiene una energía.
1: Se sabe ubicar.
0: Sí. Así que si hay algo que no es planta, porque ella fue protagonista de esta edición desde que arrancó.
1: Sí,
0: y no cayó nunca.
1: Nunca.
0: Y me encanta lo que está haciendo. Ojalá que la cuide.
1: Es que
0: la gente
1: es una edición,
0: vota.
1: Es una edición dominada por las mujeres. Y ayer me estaba mostrando
0: siempre
1: un poco
0: fue.
1: Cómo venían las votaciones. Sí, pero esta.
0: Mujeres siempre son las que toman el poder.
1: El 80% de los 10 primeros puestos están ocupados por mujeres. Nunca había pasado eso. Ojalá que lleguen lejos, ¿no?
0: Ojalá, porque después terminan
1: todavía,
0: como peleándose,
1: sí.
0: Y a mí me gustaría que esta vez lo gane una mujer.
1: Sí,
6: estaría bueno.
0: Sí.
1: Estaría bueno. Bueno, 9:50 de esta mañana, hasta las 10. Vamos con el horóscopo.
5: Dale, cuando quiera, conductor. Claro.
1: La palabra y número clave para el día de hoy. Arrancamos con Aries. Emociones. El número es el 05.
5: 05, el gato.
1: Tauro, camino. El número es el 77.
5: 77, pierna de mujer.
1: Géminis, equilibrio. El número es el 30.
5: 30, Santa Rosa.
1: Cáncer, organización. El número es el 86.
5: 86, el humo.
1: Leo, propuesta, el número es el 01.
5: 01, el agua.
1: Virgo, sueños, el número es el 51.
5: 51, el serrucho.
1: Libra, honestidad, el número es el 16.
5: 16, el anillo.
1: Escorpio, cambios, el número es el 64.
5: 64, el llanto.
1: Sagitario, pasado, el número es el 06.
5: 06, el perro.
1: Capricornio, trabajo, el número es el 29.
5: 29, San Pedro.
1: Acuario, sentimientos, el número es el 19.
5: 19, el pescado.
1: Y Piscis, organización, el número es el 66.
5: 66, la lombriz.
1: Repasamos, Costi.
7: Santi, decimos Aries, emociones 05, Tauro, camino 77, Géminis, equilibrio 30, Cáncer, organización 86, Leo, propuesta 01, Virgo, sueño 51, Libra, honestidad 16, Escorpio, cambio 64, para Sagitario, pasado 06, Capricornio, trabajo 29, Acuario, sentimientos 19, Piscis, organización 66.
1: Buen día. Nueve de la mañana, 53 minutos. Arrancamos julio con todo. Digan algo ustedes, yo con todo.
5: Sí, claro,
1: con todo.
5: Muy bien.
1: Vamos con todo,
5: con toda esperanza.
6: Va a ser un buen mes.
1: Vamos, puliese.
5: A 18 días de la final del Mundial, Marcela.
1: Ah.
5: Estaremos ahí en New Jersey.
6: Claro, vamos a estar.
1: Los que hacemos tele el Mundial nos tiene...
8: Claro. Y de acá para allá.
6: Sí. Terribles.
7: Pero esta
6: atravesados.
7: Esta semana, salvo el viernes, no hay de noche, ¿no?
6: Lo que pasa es, por ejemplo, el otro día hemos parado ahí
1: Ayer
6: hubo México.
7: Pero...
1: No, claro, Telefe transmite mañana. Yo mañana jueves algo después del partido.
5: Claro, Portugal-Croacia a las 20. Olvidate. Claro.
7: Cristiano.
5: Sí. Bueno, puede ser conexión, Cristiano del Moro.
1: Y el domingo no salgo porque Telefe pasa también el partido tarde. No sé a qué hora va a terminar.
6: ¿El domingo qué partido hay? No importa.
5: El domingo tenés Brasil, Noruega, México.
6: Ah, por eso.
5: Y se pueden extender por el alargue o penales.
8: Hay partidos
1: como Brasil. El tema es el alargue y los penales.
5: Claro.
1: Sí. El partido dura 4 horas.
5: La posibilidad. Y que no te caiga la tormenta, ¿no?
6: Ay, Dios,
1: bueno,
6: me
1: escuchen,
6: atraviesa.
1: Chicos. 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
5: Sí, obvio, claro, siempre.
1: Claro, qué rico. Jorgito.
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5: Ah,
1: hoy.
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1: Vamos por la cuarta, vamos a
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viernes para compartir buena onda en esta tu mañana, ¿eh? La mañana de la cadena de alegría. Bueno, ¿cómo andan ustedes? ¿Todo bien? ¿Todo tranquilo? ¿Todo en orden? Bienvenidos a este primero de julio. Como siempre, ¿eh? Estamos para compartir la música, las canciones y por supuesto con toda la buena onda. Tendremos aquí

los días, le agradecemos al amigo Apto, que en el día de ayer nos estuvo reemplazando, nos estuvo haciendo el aguante, así que muchísimas gracias Apto por estar en la mañana de la cadena Alegría, y ayer teníamos un compromiso, no podíamos estar, claro que sí, pero bueno, ya lo había dicho yo, claro, lo había dicho que no iba a estar. Estuvo el acto porque Don Horacto se quebró unas costillas, me dijo, unas costillas se había quebrado, me parece, así que está en reposo el señor Ariel Eduardo Norato. Bueno, ¿cómo andan, chicos? Bienvenido Julio, nuevo mes, séptimo mes del año, chicos. Qué mañanita que tenemos nosotros acá, ¿eh? Un frío. ¡Ah! Tremendo, tremendo, señores. La mañana como está aquí en la provincia de La Pampa, donde nosotros estamos haciendo radio, para la cadena Alegría, obviamente, Estaba anunciado esta ola polar que iba a llegar. Y bueno, finalmente ha llegado.

0: La temperatura actual a esta hora 6 grados, cielo nublado aquí en La Pampa. Sensación térmica 1 grado.
1: Cierro la puerta.
0: Así que bueno, fresquita la mañana del día de hoy aquí por La Pampa, por el norte de La Pampa. Contanos cómo está el tiempo en tu ciudad, en tu pueblo, en tu hogar. Si estás escuchando, claro. Decinos cómo está el tiempo en tu lugar, donde estás escuchando la cadena Alegría, porque la cadena Alegría llega a todos.

101. Estamos también en vivo en Río Cuarto, 91.5. También sonamos bien fuerte ahí en Río Cuarto. Y por supuesto a toda la Argentina, para más de 200 radios que se conectan a la mañana de la cadena Alegría. Mi nombre es Marcelo Hidalgo, decime algo, Bueno, hasta las 12 del mediodía te vamos a estar acompañando, ¿no? Acá yo me preparé el matecito para hacer la mañana más divertida y alegre. ¿Qué le parece a usted, bien? ¡Qué cara, chicos, qué cara! Hoy arrancó julio, ¿eh? ¡Vamos! Julio vino con todo.

habilitado. Tengo habilitado el WhatsAppero. Tengo habilitado el WhatsAppero de la radio, señores. Tengo habilitado el WhatsAppero de la cadena. El alternativo de la pampa, señores. Tengo habilitado también el WhatsAppero oficial de Radio Cadena Aria, ¿eh? Así que ya te puedes comunicar con nosotros, ¿eh? Audios y mensajes en el día de hoy.

67. Ese es el número de la cadena Alegría. 351. 349. 23. 67. Hasta las 12.

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1: Bueno, está todo acá. Se ve que el frío me interrumpió todo, chicos, ¿eh? Me interrumpió todo el frío acá, ¿eh? Señores, se cerraba. Mirá que se va a cerrar el programa justo cuando nosotros arrancamos el programa, ¿eh? Decime algo, ¿eh? Qué bárbaro, Julio con todo, señores. Julio. Vamos, Julio, arriba, Julio, dale. Venga, usted que sabe, dale.

Eugenia Quevedo. Esto es Como lo hizo en esta mañana. 40 minutos de las 10 del país. Mañana de día, miércoles. Mañana ventosa aquí por La Pampa. Arrancamos julio con todo, señores. Vamos, dale.

0: a ver, vamos a comenzar con algunos mensajitos que van llegando. ¿Qué te parece? 351 349-2367. Bueno, a ver, ¿qué dice por aquí? Hola, Cadena Alegría, muy buenos días. Mandale un saludito a Berta, que está con mucho frío. Pide que le hagan una compañía, para buscar un compañero que le brinde calor, Póngase una campera, y unos guantes, Pásame el tema de Sebastián, Amaré una ilusión, desde Belleville, te mando un abrazo grande. Abrazo grande para toda la gente de Belleville, Vamos, conectados en esta mañana todo el país. ¡Ah, qué frío! ¿Qué parte de la Pampa es esto? A ver, acá me mandaron una imagen, a ver, vamos a escuchar qué nos dice el audio. Buenos días, buenos días.
1: Buen día, Radio Alegría, aquí estamos entrando en Maitén, Chubut.
0: Ajá.
1: Con helada de 11 grados, me marca el auto.
0: Mira,
1: ¿Josero?
0: 11 grados,
1: acabamos
0: Josero.
1: Entrando a Maitén.
0: 11 grados bajo cero, ¡mamá! Bueno, estamos con los oyentes que nos van contando, cómo está el frío en distintos puntos de la Argentina.
2: Hola, Marcelito, mi pito de Picurú.
0: ¿Cómo va?
2: Marcelito, ¿estás ahí?
0: Sí, acá estamos.
2: ¿O está el ato?
0: No, estamos nosotros.
2: Ayer estuvo el ato reemplazándote.
0: Sí, sí.
2: Muy bueno programa.
0: Mirá, qué
2: muy
0: bueno.
2: Muy bueno programa con el ato.
0: Mirá.
2: Después vino una chica, no sé quién era. También estuvo.
0: ¿Ah, sí?
2: Conduciendo.
0: Mirá.
2: Así que ellos te reemplazaron.
0: Mirá, qué bueno. Bueno, mejor entonces.
2: ¿Cómo andás, Marcelito? ¿Todo bien? ¿Cómo pasaste el faltazo de ayer? ¿Bien?
0: Bien, bien, bien.
2: Bueno, espero que andes bien.
0: Sí, todo
2: porque
0: bien.
2: Porque te lo mereces, porque mira, sos una gran persona.
0: No te creas, soy bastante
2: sí,
0: porquería.
2: Bueno, vos sabés que yo no puedo estar si no saludo. Yo digo mis amigos visuales, pero no puedo, no puedo, porque yo estoy acostumbrada a nombrarlos a todos y me queda esa cosa acá, viste que... Ven, pensá si lo saludé, no lo saludé.
0: Vos suponés.
2: No, yo agarro y yo saludo.
0: Bien.
2: Que le guste bien y que no le guste, bueno, mala suerte. Yo,
0: que se vaya
2: yo soy así.
0: Oh, bueno.
2: Quiero saludar a Claudia Sanguchito Gutiérrez, a Janina Liz Regojo, a las Tres María, a Damiana, la piquetera, a Patita de Arata, a la señora que hace colecta, a Martita, a los chicos del Chaco que trabajan en la panadería, para mirá, ellos también. Para Cacho, para Pucho, para Fletacho, para Serafín, para Contreras, para Cartucho, para Darío, para Pancho, para Rubén, para Raúl, para Camilo, para Mil, para Peña, para toda mi gente de Rufino.
0: Bien.
2: Que los quiero un montón, para todos ellos.
0: Bien.
2: Para todos, para mis amigas también de acá, para Esther, para Marcela, para... Bueno, para todas mis amigas de acá de Rufino.
0: Redondeando.
2: ¿Quiénes son? Que yo las conozco, que hemos trabajado juntas. Para toda ella también, un abrazo, un beso grande, grande, grande, grande, grande. Y un beso para vos, Marcelito. Perdoná que sea largo el audio, perdoname, no me crucifiques, Marcelito. Te mando un beso grande. ¡Mua! De parte de la... Veneno, doble pechuga, que la vea, se me trabó la lengua, la veneno, doble pechuga, ay, a la abogada que pierde todos los juicios, eso por hablar tanto,
0: viste, pasa,
2: un beso, Marcelito, viste que yo los hago reír, aunque se enojen.

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1: Abrazo.
2: Y si me tomo una cerveza.
3: Gracias, abrazo grande. Así que 11 grados bajo cero, mamá. Ajá. Ahí tienes que andar abrigado sí o sí, ¿eh? No te queda otra, ¿eh? No te queda otra, señores. Seguimos, avanzamos en esta mañana, Marcelito. Estamos tomando hasta las 11 tu programa desde FM Amistad San Pacho. ¿Cómo anda la gente de FM Amistad San Pacho? Buenos días, ¿eh? Abrazo grande para todos ustedes ahí que nos están escuchando. La cadena Alegría en San Pacho. Buen día, San Pacho. ¿Fría la mañana por ahí? Abrazo grande para toda la gente de San Pacho. Vamos.
4: Hola, Marcelito, muy buenos días.
3: Hola.
4: Che, ¿tuviste suerte? ¿Te saliste? ¿Fuiste a llevar el pendrive a Santa Rosa? Hasta las uñas como Adorno y vos. Un abrazo, Marcelito.
3: No, chicos, estoy triste como Adorno ayer.

ustedes, gracias por estar prendidos, en la mañana de la cadena Alegría, 53 minutos de las 10 en todo el país. Dale, dale que viene Julio, vamos Julio.

0: cafecito con media luna.
1: Mirá.
0: Estamos acá entre Castec y Winifreda, acá en el Alteo.
1: Mirá.
0: Con toda la ruta de la 35. No, esos cafecitos, no.
1: ¿No?
0: Cafecito que me tomé hoy.
1: Ah.
0: Acá con un amigo en la casilla.
1: Claro.
0: Tomamos un cafecito con chorizo.
1: ¡Ay, qué rico!
0: Y jamón.
1: Oh.
0: Eso sí que levanta calor. Saludito, que cierren la puerta, chicos, que está al lado del viento, vamos.
1: Vamos.
0: Qué frío que está acá.
1: Mamá.
0: Lindo, para chuparse una naranja al viento, ¿eh?
1: ¡Vamos!
0: Todo caserito, ¿eh? Todo caserito, Marcelo, acá, ¿eh? No se confíen con el Marcelito Cisterna, ¿eh? Tiene el diploma cambiado, antes estudió tratorero y salió peluquero.

0: los artistas, pasarte el tema. ¿Quién es el que habla hoy? El Waterman. Mandarle saludos al Waterman. ¿Qué pasa que no anda? Hace mucho frío y mucho viento, dice. Mandar un saludo al Waterman. Este jugador entró Javier, ¿cómo es Javier?
1: Buenos días, Marce, preparada para irme a trabajar con mucho frío. En General Roca te escucho por Malvinas 97.9. Te mando un abrazo grande al amigo Miguel, director de la radio. Marcelito, se corta tu programa. Sí, ahí lo solucionamos. Teníamos un inconveniente. Ahí sale espectacular ahora.

Hola, buenos días, te escucho. Desde Buena Esperanza, estamos al lado de la estufa mateando. Ponete un tema que más te guste. Bueno, abrazo a toda la gente que está escuchando la radio de distintos puntos del país, ¿eh? A ponerse los guantes, a ponerse la campera, a ponerse el pullover, a ponerse las medias gruesas, póngase talco. Muy importante el talco. Los consejos de la mañana de la cadena Alegría.

0: Ahí estamos, señores. Cuartetazo en la radio. Vamos hasta el mediodía. Vamos hasta las 12. 351.
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Cuidado que te supero, lo que estábamos escuchando aquí en la mañana de Decime Algo.

señores. Así estamos en esta jornada de este primero de julio, Primero de julio, señores, de este 2026, el séptimo mes del año, compartiendo la buena música, las buenas canciones y por supuesto con toda la mejor.

91.5 en Río Cuarto. Y para todo el país. Para la cadena bien federal. Cadena Alegría, www.cadenaalegría.com.ar. Y también recordá el WhatsAppero que está activo en la mañana de la radio. 351-349-2367. ¿Eh? Vamos.

La voz de la música de Julio Iglesias, es bueno acompañarlo con la voz así, con un audio de Roberto Fragatti, ¿o no? ¿Dónde andará el amigo Roberto Fragatti, señores?

0: la morena baila, que si tú no bailas como ninguna.
1: No, Marcelo, no. ¿Qué no alcanzan las camperas, ni los guantes, ni nada, viejo. No, dejadme de joder, loquito, no.
0: Mucho viento hoy, ¿eh?
1: No, no hay mejor campera que una buena estufa.
0: Bueno, pero acompañado de una buena campera, un buen buzo, unos buenos guantes, una bufanda y un gorrito de lana. Así hay que estar, ¿eh? Y con las medias gruesas esas, ¿viste? Ponele talco, Raúl, ¿eh? Ponele talco. Bueno, señores, 26 minutos, ¿eh? 20...

0: El acto.
1: El amigo, el acto. Sí. Ahí en la mañana.
0: Sí.
1: Más lo de algo.
0: Decime algo.
1: Bueno, tú lo acompañó ayer, así que tú, buenísimo. De vuelta, amigo, el acto. Amigo, más lo de algo. Mira,
0: ¿qué pasó?
1: Estuvo muy bueno el programa con el acto. Ayer súper bueno.
0: Ah, mira, qué bueno.
1: En plazo, estuvo bueno.
0: Sí.
1: De 9 de la mañana hasta las 11 de la mañana me tengo que acompañar toda esta mañana.
0: Ah, claro, ya.
1: Amigo más de domicilio.
0: Tienen otro horario en Chile, chicos, ¿eh?
1: La grabación hasta las 11 de la mañana, hora de Chile.
0: Claro, hora de Chile.
1: Yo, compañero, esta mañana, escuchando su programa, y quiero saludar a mi gente de Chile, a mi polola, Karina.
0: Ajá, Karina.
1: De Linares, que la quiero mucho, con todo mi corazón.
0: Ay.
1: Mucho, mucho, mucho. En la región del Maule.
0: Maule.
1: El Linares.
0: Bien. ¿Está frío por ahí o no?
1: Yo estoy súper bien, más cerca de algo.
0: Ah, bueno.
1: Y quiero saludar a mi amiga de Dofino. La amiga abogada.
0: Ah, la abogada.
1: Y eso. Y saluda para toda la gente, amigos, más celo de algo.
0: Bueno.
1: Una semana cortita, más celo de algo.
0: ¿Por qué?
1: Ya estamos primero. Así que acá en Chile tuvo semana cortita.
0: Ah, cortita ahí.
1: Así que un abrazo, más celo de algo. Después que tenemos la jornada del día. Mira, el día está súper helado, está soleado aquí la región del Bío Bío.
0: Ajá.
1: Un temita bailable, por favor. Algo de
0: Amar Azul.
1: Amar Azul, o si no, un temita de El Cachamay.
0: No, no, Cachamay no, chicos, no.
1: Por favor, más
0: no.

0: Celito querido.
1: Hola. ¿Cómo va?
0: Acá estoy con Ali, mi señora acá está en el hospital internada.
1: No me digas.
0: Pero bien, tranqui.
1: Bueno.
0: Estoy acá soportando como todos los días, Marcelito.
1: ¿Soportando qué?
0: Escucho a vos y es como que me da alegría.
1: Eso es bueno.
0: Decir que se meten estas viejas con esos mensajes largos.
1: ¡Qué vieja!
0: Y le da la lengua. Tanto saludo, como decir, saludo para todos los conocidos. Ya está.
1: Claro.
0: ¿O no, Marcelo?
1: Puede ser.
0: Si no es así.
1: ¿Qué es eso?
0: ¿Qué tanto? Y la chicho, que la chachi, que la yaqui, que la nati, que la. Para un poco, loca. Marcelito, cambiando el ángulo de la información. Ayer lo escuchaba Raviera, el nuevo vocero, al nuevo Adorni.
1: Sí.
0: Qué tipo inteligente, ¿no?
1: Sí.
0: Que lo parió, que dice que si el gas está caro y no te alcanza y que económicamente no te da, que te abrigues si hace frío.
1: Sí.
0: Mira vos, el tipo, qué inteligente, cómo la sabe. Qué barro, cómo nos enseñan este tipo de abuela, ¿no?
1: Está bueno que nos enseñen, ¿eh? La ven venir, chicos, la ven venir.

Marcela, pasaron el temita de la Eugenia Quevedo, me enamoré. Para mi amor, Julio. ¿Qué Julio? ¿Julio el nuestro? ¿Julio el nuestro o es otro Julio? Yo conozco el Julio nuestro. Julio Barocco. Y lo amo y está trabajando. Mira, es justo, porque Julio a esta hora está trabajando también, Mira. ¿Será nuestro Julio o no será nuestro Julio? Ahí queda, pendiente, Hablando, mirá, que nos está escuchando el amigo Gustavito. ¿Cómo anda el amigo Gustavo de Puerto Deseado? ¿Todo bien? Mañana es el cumpleaños, Mañana es el cumpleaños de... ¿Dónde lo tengo? Acá lo tengo, Me mandó un mensaje. Mañana es mi cumpleaños, así que quiero regalos. Bueno, ¿Cuántos años cumple Gustavo de Puerto Deseado? ¿Cómo está la mañana por Puerto Deseado?

0: lengua Darío de Tomás de Anchorena. Hola, Darío.
1: Acá está. Marcelo, hola, buen día, ¿cómo te va?
0: ¿Cómo va?
1: Bueno, yo acá ando bien contento porque hace bastante frío y hay un poquito de viento.
0: Ajá.
1: Pero bueno, ahí yo ando contento, que se recaguen infeliz los que sufren del viento y el frío y todo, ya puta madre que los parió también. Bueno, contento, cobramos el aguinaldo.
0: Ah, bueno.
1: Cobramos una mierda, pero cobramos. Así que bueno, Marcelito, saludos para vos, para toda tu audiencia, para Contreras, para Serafín. Y nada, chao, chao. Aguanta River y viva Perón.
0: ¡Pero qué enojado que está! ¡Nos vamos a Serrano!

0: hace.
1: Hace frío. Macho.
2: Y tenemos que poner un campera, vos también.
3: Mira, ¿viste? ¿Eh? ¡Qué grande! Los chicos del comedor también. De Serrano se suman, ¿eh? Se suman en que hay que ponerse la campera y que abrigarse bien. Muy bien.
4: Marcelito Hidalgo,
3: ¿cómo va?
4: De Chino Salgo.
3: Buen día.
4: ¿Cómo andamos?
3: Pero muy bien.
4: Hace mucho frío acá en Serrano, Córdoba.
3: Hay que abrigarse, chicos.
4: Las cocineritas del comedor.
3: Están
4: Rosa,
3: a full.
4: Paula, Meli, Giselle. Uh-huh. Mabel, que ya la tenemos con nosotras.
3: Ah, qué bueno.
4: Así que bueno.
3: A cuidarse, Mabel, ¿eh?
4: Abrigarse mucho hoy porque está
3: sí.
4: muy frío.
3: Sí,
4: muy
3: sí.
4: frío en Serrano, y yo pienso que en todos lados el frío se vino fuerte. Así que bueno, que tengas un hermoso día, Marcelito.
3: Muchas
4: Hidalgo.
3: Gracias.
4: Y bueno, ayer nos dejaste en muy buena compañía.
3: Ah, qué bueno.
4: Así que bueno.
3: Mirá vos,
4: Un abrazo grande, Marcelito.
3: Anda bien el ato, che, bueno.
5: Marcelito, ¿cómo andás? Soy Valentino.
3: ¡Hola, Valentino! ¿Cómo estás? Te mando un beso grande, Valentino de Serrano, que va al comedor de Serrano Municipal ahí, nos escucha todas las mañanas. ¡Buenos días, Valentino!
5: Hola, Marcelito, ¿cómo andás? Soy Valentino.
3: ¡Aguante, Valentino! ¡Dale, dale! ¡Un beso grande para vos! Me aclara la oyente. No, ese Julio no. No es ese Julio. Ah, no es ese Julio. Ah, no es el Julio de acá. Buah. Yo me había puesto contento. Pensé que era el Julio nuestro, ¿eh?
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3: Vamos con más mensajitos. Hola, Ruso, ¿cómo estás? Pásame algún temita para mi papá José y mi mamá Mirta, ¿eh? La Mirta, la que me debe los chorizos, hace como 8 años que me debe los chorizos a la Mirta, ¿eh? De parte de Majo de Anchorena, Ruso, decile que te haga torta frita, es mi mamá. En cualquier momento te llevo los chorizos. Mirá, todavía se acuerda que me deben los chorizos. Qué bárbaro, ¿eh? Abrazo grande para toda la gente de Anchorena, San Luis.
7: Marcelito, no, estaba medio congelado hasta que arranqué.
3: Está bien, está bien.
7: ¿Qué sé, Marcelito? ¿Te digo algo?
3: Decime.
7: ¿Qué sale, Bariloche? Ahora sí, entonces bajo cero. Yo cuando me levanté, llegó la térmica a 14.6.
3: Mira.
7: Con eso te digo todo, a las 6 de la mañana.
3: A las 6.
7: Levantado yo, viste, no soy como vos que dormí hasta la. Sí, que fuiste a. Fuiste a pedirle un poco de dólares para que blanquee a Dorni, vos, por eso no hiciste el programa. Saludos de Roberto Fragatti, te saludo a la abogada. Saludos a Mario de Anchorena. ¡Viva Perón, carajo! Saludos. Digo, loco, me pareció. Che, el que debe andar asustado es el alcalde del intendente ahora, ¿eh?
3: Sí, ¿no?
7: Que pide ticket en todos lados, dicen ahora.
3: Anda pidiendo ticket por todos lados, ¿eh? Ayer lo vi el intendente de Luigi, ¿eh?
8: Buena madre.
3: Me saludó y me hizo una sonrisa, ¿eh? Una sonrisa media rara, ¿eh? Pero bueno, me la hizo la sonrisa.

0: Vamos con más mensajitos. Hola, Marcelito, buenos días, ¿cómo estás? Acá escuchándote en Puerto Madryn, con mucho frío. Estamos en 0 grados, viento y frío. Mamá, que tengas un lindo día, bendecido día. Buen comienzo de mes, corazón. Bueno, muchas gracias, dale. ¿Cómo está la mañana en Carlos Paz?
1: Buen día, buen día, buen día. Muy feliz miércoles.
0: Buen día.
1: Bueno, te cuento que...
0: A ver.
1: Por estos lados de Carlos Paz está frío, como en todo lugar, calculo.
0: ¡Ponete campera!
1: Bueno, también te cuento que anoche en la madrugada, de a las 2:10.
0: Sí.
1: De la madrugada.
0: Sí.
1: Se sintió un pequeño temblor.
0: ¡Ah, mirá!
1: Por estos lados.
0: Mirá.
1: Yo me estaba acostando a esa hora, mirá, así que sentí vibrar los vidrios. Así que nada, fue un cagazo, pero bueno, duró unos minutitos.
0: No, mira.
1: Ya es el segundo que tenemos, porque el primero lo sentí el domingo.
0: Ajá.
1: Se sintió el domingo, así que bueno, nada. Ya este es el segundo. Son leves, pero bueno, se siente igual. Así que bueno, nada. Te cuento que yo estoy sumamente abrigada. Julio ha venido con todo. nada, acá está cayendo como agua nieve en este preciso momento, así que estoy sumamente abrigada, estoy como los pingüinos. Así tal, ando con la cantidad de ropa que puedo. Bueno, nene, quisiera pedirte el tema de Damián Córdoba, ¿qué tal? Bueno, que sigas bien, un beso grande, cuídate, chao, chao.
0: Muchas gracias, así que bueno, temblor en Córdoba también, en Carlos Paz. Bueno, ahí a las 2 de la mañana nos contaba el oyente, Bueno, abrigarse la gente de Carlos Paz ahora, A ponerse la bufanda, los guantes, el gorrito, la bufanda, la campera, las medias gruesas. Acordate del talco, Acordate del talco, Acordate del talco, Bueno, buenos días, ¿cómo estás? Me pasarías algún temita también en Córdoba. Saludos para mi hijo Gillo, Y mi

buenos días, acá también está nevando, dice por acá, ¿eh? Pero... virutas, dice por acá. Saludos grandes para Erika Sánchez de Pichihuinca. Hola, buenos días, bendecido mes. Bendecido comienzo de mes. Te saluda Eduardo, ¿eh? Te saluda... ¿eh? Hoy en Eduardo Castex. Ah, te saluda Marianela, María Laura y María. ¿Qué hacen en Eduardo Castex ustedes? ¿Qué hacen en Eduardo Castex? Estas son peligrosas, ¿eh? Andá a saber con qué andan, ¿eh? Hola, Marcelito, buenos días, ¿cómo estás? Qué buena compañía. Me pasarías los enganchaditos a la banda Mix. Está hermosa tu radio. Te mando un abrazo grande, Eli, ¿eh? Nos está escuchando, ¿eh? ¿Cuándo largás algún sorteo? Me gustaría participar. Chicos, no hay plata. No hay plata para hacer sorteo.

0: Mirá, el hombre es como el oso, cuando más feo... Más hermoso, ¿eh?
1: Muy buenos días, querido amigo, señor Marcelito Hidalgo, mi prestigioso locutor de Ingeniero Luis y La Pampa.
0: Gracias.
1: Y bueno, a ver qué le puedo contar, algunas enfermedades lindas que tengo hoy. Y bueno, también que hoy lo vamos a recordar Los Ángeles Negros.
0: Ajá.
1: De 1970 cantando Germaín y Volveré, qué hermosa canción.
0: Oh, y
1: se ponen premiados con tantas cosas lindas que hicieron ellos también. Hoy está cumpliendo años General Cabrera, 173 juveniles años.
0: Ah, mira.
1: Le mando un cariño, tengo muchos amigos ahí con los caballos. Yo tenía un caballo que se llamaba Salvador Cordillo Cuadera.
0: Ah, mira.
1: También en 1998 se registra la samba Agitando Pañuelos.
0: Ah, oh, que
1: del álbum Despertar. Ay, que fueron autores los hermanos Ábalos.
0: Ajá.
1: También.
0: Sí.
1: Hoy es día del peinador, Marcelito Hidalgo, no se peina bien, querido amigo.
0: Mira.
1: Aquí está el lindo. A ver, ¿qué me le cuento? Hoy es día mundial del trato de personas. A ver, vamos a ver qué más te animo para ir contando, Marcelito Hidalgo. Día Internacional de la Amistad.
0: Ah, mira.
1: Hoy es día de las redes sociales.
0: Mira.
1: Hoy está cumpliendo... No. Hoy está cumpliendo año Ángel de Bristo, nacido en Buenos Aires.
0: Ah, mira.
1: Que ha nacido en 1978.
0: Uh-huh.
1: También,
0: sí.
1: Un día como hoy,
0: a ver,
1: nacía Ariel Ferrari, gran conocido y gran cantor que fue. Él se inició en Berna, creo, Ariel Ferrari, que fue de Pilar, provincia de Córdoba. Si él estuviera viviendo, cumpliría hoy 78 años.
0: Mirá.
1: Y el éxito más grande que llevó fue Los Camioneros. Y después tuvo también los éxitos de la Leo. También, hoy es día del arquitecto.
0: ¡Ajá! ¡Mirá!
1: Hoy también está cumpliendo año nuestra querida Pamela David, nacida en Vladimir, Colombia. Una gran chica también, bueno. Hoy también lo vamos a recordar, este perrito hermoso, Abeguita. El perro que tuvo la Policía Nacional trabajando ahí en Perú, en el desastre que hubo en Venezuela, fue el perro que encontró más cadáver. Mire usted lo que le vino a Marcelito Hidalgo. Y bueno, y así estamos. Y bueno, vamos a recordar a toda esa gente, también le vamos a mandar un cariño grande a toda esa gente, lo vamos a poner a disposición de la gente de Venezuela.
0: Uh-huh.
1: Y bueno, un día lindo, hace 3, 4, acá 13, la máxima.
0: Uh-huh.
1: Y bueno, le mando un cariño grande. Ahí le escuché recién a la doctora Mariela Rafaela. Dígale que dice el señor Contreras que escucha que se tape la oreja.
0: Uh-huh.
1: Y bueno, cariño para el cacho de... No, ¿cómo se llama? Tomás de Anchorena.
0: Darío.
1: Para Darío de Tomás de Anchorena, un gran cariño.
0: Estaba enojado.
1: Para la doctora Mariela, la vamos a ir estando con ella, la vamos a acompañar toda la vida también. Marcelito Hidalgo para Serafín también. Dígale que le han puesto usted el perro de Terrazo, Serafín. Para Rubio Velázquez también, que estuvimos charlando ayer, que yo la saludé, que estaba en el banco, y bueno, un cariño para ella.
0: Mira, con
1: para
0: razón.
1: Para partir de la rata, la piquetera y Calepú. Para Pablito Escobar, un gran amigo mío, hincho de River, ahí. Y bueno, ¿qué más le puedo decir? Que también le cuento que ayer estaba acá yo viendo en Cadena 3, que anunciaba unos abogados que son amigos míos.
0: Ah, mira.
1: Que toda gente que tenga 60 y 65 años se pueden jubilar bajo la ley 24.476.
0: Ah, mira.
1: Bueno, eso es lo más que le puedo decir, Marcelito Hidalgo. Los abrazo, los quiero a todos. Que tengan un bendecido primero de julio.
0: Gracias.
1: Dios los acompañe a todos, esa gente hermosa que tengo ahí, amigos y amigas. Los quiero y los abrazo a Roberto Fragatti. Un abrazo también, chao.

0: 8 minutos de las 11 de la mañana. Dale, avanzamos porque no llego, no llego, no llego. Hola, hola.
1: Hola, Marcelo, buenos días. Acá Gustavo, el remisero de las varillas.
0: ¿Cómo va?
1: Muy lindo el programa, linda la música.
0: Muchas gracias.
1: ¿Se podría escuchar algún temita de Trulalá? La hija de Don Nicolás.
0: Mirá, qué temazo.
1: Muchas gracias, amigo. Un abrazo para vos, para el Chuni, para el Ato y también para Luis Pita Sacabino. Gustavo, el remisero de las varillas presente.
0: Gustavo de las varillas, vamos.
2: Espectacular la música. Acá Ariel, el camionero acá de Zambacho.
0: ¿Cómo va,
2: Ariel? Estoy saliendo de Bariloche. Está criminal del frío y la nieve. Así que ahí está. Para pedirte un tema.
0: A ver.
2: Un tema de desacatado. Pues sí.
0: Sí, como no.
2: Buena onda. Bueno. Saludos para todos.
0: Muchas gracias, gracias. Mucha gente conectada en la mañana de la radio. Mucha gente prendida en la mañana de la cadena Alegría.
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0: recién me avisan que vieron uno todo encamperado, con guantes, con gorro. Y era el Beto Monge, ¿eh? Era el Beto Monge, ¿eh? ¿Qué andaba haciendo el Beto Monge todo encamperado? Andaba con dos camperas, tenía qué sé yo. Qué bárbaro, bueno. Seguimos en esta mañana.
1: Un, dos, tres.
0: Buen día, ¿eh? Buen día, primo, ¿eh? Acá, fresco, lloviendo, un abrazo grande. Ramón, un tema de sabroso, ¿eh? Todavía te estoy escuchando, primo. Este se debe haber confundido, ¿eh? La abogada dice, qué tipo quejón. Bueno. Hola, amigo. Marcelo, buenos días. Acá estamos con Leo, escuchando la radio, trabajando un ratito. Quisiera decirle a mi marido, Andy, que lo amo. Y si me puede pasar el tema, Me enamoré de ti, de los Bam Bam, dice por acá, ¿eh? Soy Belén de Rosario. Hola, Belén, ¿cómo estás? ¿Cómo está la mañana por Rosario? A ver, vamos.
2: Hola, Marcelo, buen día, ¿cómo estás? Pásame algún tema a la Julia de Revolución.
0: ¿Cómo anda, Julio?
2: Barra, puede ser. Listo.
0: Hola, Julio, mirá, justo, se llama Julio, igual que el nuestro. Hola, Marcelo, soy el Cerrío Tercero, hace mucho frío, de a rato llovizna. Elsa, abrigate, Elsa, ponete campera, buzo. Hola, Marcelo Hidalgo, hay que ser positivo, el frío. Para los que tenemos tienda, vendemos más abrigos, claro, exactamente. Para que se abriguen, que tengan un lindo día. Marisa la costurera, quiero una canción de Antonio Ríos. Hola, Marcelo, le mando saludos a mi hermano José y a Lilo, Gastón, el

0: seguimos avanzando.
1: Hola, maestro. Acá estamos escuchando la radio, acá en la chamba, en el Parque Industrial de Allen.
0: Mirá,
1: haciendo viga para todo lo que necesiten viga. Este, un saludo para Caco, mi yernito. Para Pablito, Pablito Macina. Para Matías, el pariente del que abrió la tranquera a los ingleses por Chile. Y al más viejito de la empresa, Silvio, el salteño. Un saludito. Parte de Marcelo.
0: ¡Vamos!
1: Aguanta. El Manguera, el salteño, que vive en General Roca, Río Negro.
0: Mirá, el Manguera, el salteño.
1: Temita, si tenés de Ulises, bueno, si puede ser. Gracias, mirá, maestro. Un abrazo.
0: Igual que el Manguera Sosa acá de Luigi, ¿eh?
2: Hola, hola, buen día, ¿cómo estás, Marce?
0: ¿Cómo va?
2: ¿Todo bien, corazón?
0: Bien, todo bien.
2: Soy la rubia de General Roca.
0: Hola, rubia.
2: Te mando un abrazo, te llamaba para saludarte, que tengas lindo día.
0: Qué bueno, muchas gracias.
2: Acá en General Roca mucho, mucho frío, frío, vientito helado, así que bueno, hay que abrigarse.
0: Hay que abrigarse.
2: Bueno, que tengas un lindo día, besito.
3: Hola, Marcelito, buenos días.
0: Buenos días.
3: ¿Volviste, Marcelito?
0: Sí,
3: no,
0: volví.
3: Que iba a estar por un día, que no por un día ni iba a estar. Estuvo el Granato, así que la pasamos bien.
0: Ah,
3: buena
0: bueno.
3: Música.
0: Sí.
3: Así que dejaste tu programa en buenas manos.
0: Ah, mira.
3: Así que bueno.
0: Igual no confío en mucho el Ato, yo. ¿Eh? Uy, se colgó. Se colgó. Se cortó. Para. Estoy como la Rebeca, ¿eh?
3: Tengan un lindo miércoles. Chau, chau. Y
0: A ver, pará, que salió corta.
3: Hola, Roque, buen día.
0: No, qué Roque.
3: Frío nublado, así que muy frío.
0: Ajá.
3: Te ves en todos lados. Y bueno, y escuchando tu programa, Marcelito.
0: Muy bien.
3: Bueno, Marcelo, saludos para todos, para los oyentes, para vos. Y bueno,
0: sí.
3: Que tengan un lindo miércoles. Bueno, chau, chau.
0: Muchas gracias.
3: Y un buen mes, que sea lindo mes.
0: Que sea bueno, lindo. Vamos, Julio.
3: Bueno, gente, hasta luego.
0: Buenos días, quiero que por este medio que saludes a una personita muy especial de Las Cañas, el departamento Ariel Guillermo Tejeda, que hoy cumple sus hermosos 41 años. Lo saludan su fiel admiradora con algún tema de la Eugenia Quevedo. Toma. Estamos trabajando, Marcelito. ¿Eh? Ah, están trabajando las Tres Marías. Ah, bueno. Si no, le mandamos a la policía, no hay problema acá. ¿Eh? Acá manejamos todo así nosotros.
4: Yo creo, Marcelito,
0: ¿qué?
4: Sinceramente,
0: Sí.
4: Yo creo que Milei le erró. El vocero tiene que haber sido Contreras. Si habla la misma pelotudez que habla Milei, o sea, se llevan no. Para cualquier lado, no sé el tiempo del ñau para allá de los. Dejate de joder, ¿quién quiere saber quién hizo a la pañuelo? A la. Uf, ¡qué malo! Vos también, Marcelo, tenés. Te aguantás todo, Marcelito. Dejate de joder.
0: Está nevando en Catita y La Dormida, mirá. Esto es en Mendoza, ¿eh? Bueno, acá tengo un mensaje, un audio eliminado de Miguel de Malargüe. ¿Eh? ¿Qué pasó en Malargüe? ¡Mucho frío!
5: Buen día, Gustavo. Un gusto escucharte.
0: ¿Gustavo? No, dije que ayer estuve con el intendente. Pero no es Gustavo el que habla.
5: Soy Javier de acá a 50 kilómetros al sur oeste de Villa Mercedes San Luis, en un paraje que se llama Caldenadas.
0: Ajá.
5: Acá está más frío que el corazón de mi suegra. Así que, ¿cómo es? Si me podés pasar un tema, Sebastián, muy agradecido.
0: Bueno, muchas gracias.
5: Soy un nuevo oyente.
0: Nuevo
5: muchas gracias, que tengan un buen día.
0: Muchas gracias, nuevo oyente.

0: de Luigi. Nos vamos, chicos, ¿eh? Ya estamos casi terminando. Ya estamos casi terminando.
1: Ya nos vemos, Marcelo. Estábamos muy bien, muy tranquilos.
0: ¿Por?
1: Me gustó mucho Don Contreras lo que dijo. Uh-huh. La verdad que me gustó mucho, mucho. Uh-huh. Me gusta mucho cómo habla ese hombre. Así que le mando un saludo, un abrazo.
0: Muy bien.
1: Muy afectuoso. Pero me calentó el viejo lengua larga ese. Y la puta que lo que llamó recién criticándolo. Pero si no tiene otra cosa que hacer, que se ponga a jugar con el tiempo.
0: Bueno, no se enoje. Que no se enoje. Chicos, no me hagan enojar los hoy. Bueno, me voy. Me voy y volvemos mañana, si Dios quiere, a partir de las 10 de la mañana. A partir de las 10 de la mañana estamos nuevamente, señores. Sí, sí, a partir.
2: Buen día.
0: Ah, para.
2: Felipe Hidalgo, decime algo.
0: Buen día.
2: Acá los chicos de la municipalidad de Temu Camu, la red terciaria.
0: Mirá.
2: Arreglando calle.
0: Muy bien.
2: Estamos trabajando acá con Carlitos Mauregui, Alexis Rietra y
0: mirá,
2: quien te manda el audio, Pablo Alariz.
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1: Estás escuchando al Pepe de la Gran Alegría. ¿Cómo están, amigos? Bienvenidos a todos. Bienvenidos. Hola, país. Hola, hola, hola, mi gente linda. Qué lindo arrancar de esta manera. Qué lindo arrancar de esta manera. Bienvenidos, bienvenidos, país. ¿Cómo estamos? Estamos iniciando el Festival de Éxito. Mi nombre es Pablo Pérez, el Pepe. Y hasta las 2 de la tarde estamos. ¿Eh? Hasta las 2 de la tarde le ponemos ritmo, alegría, buena onda. Arrancando con Ulises Bueno, arrancando con el tema Ojalá. Estamos hasta las 12. ¿Eh? Hasta las 14 horas te acompaño. Y esto es el Festival.

0: Y me voy con el bonito de la radio, ¿eh? Me voy con el bonito de la radio, era cool.
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0: Escucha bien. Para vos que no traes el bonito de la cadena Alegría. Te lo voy a cantar en este momento, ¿eh? El número habilitado es el 351-349-2367. Gente, este número. Y no te olvides, a través de WhatsApp te comunicas conmigo.
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0: No, verlo el Drácula bailar todos estos temas es de loco, ¿eh?
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0: Claro, le estoy diciendo Drácula, cálmese, señor.
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0: no, no, no. Activa la magia del pasito y no para, ¿eh?
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0: Voy de vuelta, ¿eh? Voy de vuelta con el numerito de la radio. Para vos que no lo tenés, agendalo. A través de WhatsApp te comunicas conmigo.

número habilitado es el 351-349-2367. Escucha cómo suena esto, dale.

0: Codito de semanita, sigue súper genial. Abrazote. Nos deja el mensaje la queridísima Iris de Puerto Madryn, es fiel oyente. Hola, Iris.
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0: Me imagino cantando todos estos temas de Ulises, Iris, ¿eh? Parece que te estoy viendo, ¿viste?

12, 30 y me voy con el numerito de la radio. Esperamos que no lo tenés. Me voy con el numerito de la radio. Así lo podés, claro, lo podés agendar. Así te comunicás conmigo. Me comentás de dónde me estás escuchando. ¿Qué estás haciendo de lindo? ¿Saliste a caminar con la radio? ¿Saliste a bicicletear con la radio? ¿Estás laburando con la radio? ¿Estás viajando con la radio? Te estamos acompañando, ¿eh? Esto es el Festival de los Éxitos. La conducción de Pablo Pérez, el PP de Fraire Córdoba, del Este Cordobés.

0: Sí, atento porque arrancamos a jugar. Escucha qué lindo tema.
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0: Escucha bien, me voy. Me voy con la consigna porque ya me la están solicitando y me encanta. La consigna de hoy es súper fácil. Escucha bien, porque me tenés que enviar nombre, respuesta y me comentás de dónde me estás escuchando. No mandes un audio con la respuesta, lo único, ¿eh? No mandar audio con la respuesta por WhatsApp, porque si no el audio queda luz.

último. No te olvides de eso. La consigna que tenemos para hoy, para jugar con todo el país, dice así. ¿Qué hay entre el mate y la bombilla? Reitero. ¿Qué hay entre el mate y la bombilla? ¿Qué hay? Pensá bien. Pensá bien la consigna de hoy. Es súper fácil para que todo el país participe. ¿Qué hay entre el mate y la bombilla? No, no puede dar ayuda, es lo único. No puede dar ayuda.

Vamos, vamos, vamos todos a jugar, a participar. ¿Qué hay, Dracul? Entre el mate y bombilla. ¿Qué hay? Te la dejo para pensar, dale. ¿Qué hay entre el mate y bombilla? ¿Qué hay ahí? ¿Qué hay? Pensá bien, dale, dale. Si tenés la respuesta, participá, ¿eh? Vamos, vamos. Y para vos que no tenés el numerito de la radio, te lo voy a cantar en este momento. Y atento porque te lo voy a cantar 4 veces para que lo anotes sí o sí al número, ¿eh? El número habilitado es el 351-349-2367. A través de WhatsApp te comunicas conmigo, no te olvides. 351-349-2367. Si sos nuevo en la radio, si sos nuevo en mi programa, mándame un mensajito, poneme Pablito, Pepe, soy nuevo, nueva. Te escucho hasta el lugar del país. Estamos sonando en más de 300 emisoras de toda la Argentina. Vamos de vuelta. Número habilitado 351-349-2367. Número habilitadísimo para comunicarse con el programa. Solicitas tema, mandas saluditos.

con mensajito, Draculema, con mensajes. Qué lindo se pone esto, qué lindo se pone esto. A ver qué me dice por acá los amigos del país. Mi nombre es Pablo Pérez, el Pepe de Freire, Córdoba. Del este cordobés. Del este cordobés. Hola, muy buenos días. Soy Patricia de San Luis. Qué lindo que los puedo escuchar de nuevo. Hola, Patri. Saludo a mi hija, Meli. Muy lindo. Muy lindos temitas. Son mi alegría. Gracias. Gracias por la buena onda. Te mando un gran abrazo. Pablito, ¿puede ser la yerba o el agua? No es correcta, Margarita. No, no, no. ¿Qué me dice para acá? Hola, soy Maricel Pérez. Te escucho en Colonia San Pedro, Córdoba. Mirá, qué lindo. Mar, ¿cómo estás? Bienvenida. Estoy esperando que salga mi niño del colegio. Muy lindo tu programa, gracias. Sí, un abrazo enorme. En la espera, con la cadena alegría. Qué lindo. Hola, buenos días, ¿puede ser la yerba? Soy Patricia de Coneiza. Hola, Patrick, ¿cómo andas? Bienvenida. No, no, no. Hola, soy Diego de Alvear, Santa Fe. Hola, Dieguito querido, ¿cómo andas, amigo? Bienvenido. ¿Y vos de dónde me estás escuchando? ¿De dónde me escuchas vos? Coméntame un mensajito. Hola, Pablo, soy Sergio Busto de Freire. Puede ser correcta, Sergio querido. Saludos para mi amigo Miguelón de María Susana Santa Fe. No es correcta, Miguelito. Hola, soy Norma y San Jorge. Qué lindas esas canciones, Ulises. Bueno, la respuesta es correcta. Gracias, Normita. Abrazo. Hola, soy Patri Mortiro. Gracias por tu buena onda. Hola, Patri, ¿cómo estás? Bienvenida. No es correcta. No, no. Hola, ¿puede ser? No. Saludos para Vero de Huanqueros. ¿Cómo andas, Verita? Bienvenida, gracias por estar conectada. Te mando un fuerte abrazo. Y vamos que no hay que rendirse.

0: ya lo voy a estar compartiendo. Sí, ya voy a estar con todos los temas pedidos. Tengo muchos Dracul, así que a prepararse.
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0: Pablito, me repetís la pregunta. Dale, la pregunta es: ¿qué hay entre el mate y bombilla? Súper fácil, dale. Vamos de vuelta. ¿Qué hay entre el mate y bombilla? Envía mi nombre, respuesta, y me comentás de dónde me estás escuchando. ¿Desde qué parte del país estás escuchando el PP de Fray de Córdoba, el este cordobés? ¿Desde dónde? Poneme un mensajito, dale. ¿Cómo dice esto? A ver, vamos.

Pablito, pasate unos temas de la mona, me dice por acá el amigo Nico, hola Nico. ¿Cómo andas, hermano? Dale, ya voy a estar con algo de la mona, ¿eh? Ya voy a estar con algo de la mona para usted, señor. Escucha lo que tengo, Dracul. El número habilitado es el 351-349-2367. Si estás en Instagram, me podés buscar. Me encontrás en Instagram como Pablo Pérez Locutor. Y la misma cuenta dice Pablo Pérez el PP. Simple. Así me encontrás en Instagram como Pablo Pérez Locutor. Y la misma cuenta dice Pablo Pérez el PP. Me voy, ¿eh? Me voy con un poquito de música. ¡Mandale, Dracul!

0: Lito, la Mari Jiménez. Y la Mona suena. Yo, qué tremendo tema, el Loco Mati sonando ahí.
1: Ella se arreglaba muy alegre para este viernes. No se imaginaba.
0: Bueno, yo voy a estar, amigo, con todos los mensajitos de Instagram a través de Pablo Pérez Locutor, ¿eh? A través de Pablo Pérez Locutor.
1: 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Siempre estaba riendo.
0: Bueno, sabemos que estamos sonando en toda esa zona, Drácula, ¿eh? Impresionante. Claro, volvió, ¿eh? Volvió la nieve a las altas cumbres.
1: Para que
0: volvió, señoras y señores, la nieve a las altas cumbres.
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0: Estaban enviando imágenes imperdibles,
1: ¿eh?
0: Se espera más nieve acumulada durante este miércoles y la madrugada del jueves, ¿eh? Así que bueno, ahí estamos. Qué bonita foto que nos acaban de pasar ahí los oyentes.

rapidito, pásame la pregunta, avísela acá, dale que voy, pregunta súper fácil, pregunta fácil que tenemos para hoy. La consigna dice así: ¿qué hay entre el mate y bombilla? Reitero, ¿qué hay entre el mate y bombilla? Pensá bien, ¿qué hay? Envíame nombre, respuesta, y me comentás de dónde me estás escuchando. Es súper fácil. ¿Qué hay entre el mate y bombilla? Es la pregunta del día, señoras y señores. Envíame nombre, respuesta, y me comentás de dónde me estás escuchando. No te olvides, no te olvides de comentarme de dónde me escuchás. Si sos nuevo, nueva en la radio, comentame en un mensajito, poneme Pablito, Pepe. Soy nuevo, nueva, te escucho hasta el lugar del país. Estamos hablando de más de 300 emisoras. El número habilitado es el 351-349-2367. Numerito habilitado para comunicarse. 351-349-2367.

provincia de Pablito. Somos las chicas del Pro Porteña, Cari, Mari, Estelita. Saludos, ¿cómo están, chicas? Bienvenidas. Les mando un gran abrazo. Hola, máquina, acá estamos con Tatu. En la hora pasos de frío, somos de Rumipal, Calamuchita. Está cayendo agua nieve, me dice la amiga. Pero qué lindo, genio. Están bárbaros, los enganchados. Abrazo, abrazo a la banda, ¿eh? Gracias, gracias por la buena onda, ¿eh? Gracias. Che, qué lindo, Drácul. Con la radio El Mango, ¿eh? Me imagino el frío. Me imagino el frío, che. Salud para Vale. Abrazo.

0: Salud para Gloria, salud para Gloria de San Luis. Le mando un fuerte abrazo, no es correcta, Hola Pepe, buenos días. Muy lindo tu programa, te estamos escuchando de la dormida. Está nevando a full. Mirá, che. A full, por todos lados está nevando, Saludos a mis hijas Jessica, Lourdes y mi hijo Carlito. Mi nieto Noah, somos nuevos oyentes. Poner un temita, dale. La respuesta puede ser, no es correcta. Saludos para Carlito Araya. Mirá vos qué lindo, Carlito ahí. Lo que me estás comentando, Nos escucha desde la dormida y nos comenta el amigo, Nos comenta que está nevando allá, así que le mandamos un fuerte abrazo y gracias por la buena onda, y gracias por estar conectado al programa, gracias.
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0: La respuesta puede ser correcta. Somos de la Carlota haciendo bizcochitos, facturas, pan para mañana. Lo dice el amigo Héctor. Hola, Héctor querido. ¿Cómo están mis amigos? Bienvenidos. Bueno, ya salgo con el mate para allá. A lo mejor sale uno para hoy en la tarde. Desde Arenales, entre mate y bombilla. Ay, no es correcta, María. Saludos para Susana Buchardo. Pásame un temito a los guerreros. ¿Cómo andas, Susi? Bienvenida. No es correcta, No.
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0: Pablito Sigo de Rafaela. Puede ser que tiene... Che, me las nombro todo, Luguito,
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0: Sé que está mal, pero no está mal la respuesta, No está mal, Huguito, Hola, primo. La respuesta es... ¿Los labios del que lo está tomando al matecinio? No. La pregunta de hoy, ¿qué hay entre el mate y bombilla, ¿Qué hay entre mate y bombilla? Saludos, Pepe, desde San Rafael Mendoza. Mira, qué lindo, es correcto, si entra música. Pasemos un tema desacatado, me dice para acá, dale, Gusti. El Gusti ATR. ¿Puede ser la paleta de la bombilla, Pablito? ¿O el fondo del mate? Soy Luis de Rufino. ¿Cómo andas, Luisito? No.
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0: El número habilitado para OKR recién te prendés, 351-349-2367, 351-349-236.

el mío Jorgito Salcedo de Salto de las Rosas, San Rafael Mendoza. Che, mirá lo que son esas fotos, Jorgito. Terrible la nieve. Terrible la nieve, por favor, impresionante. Mira cómo está nuestra ciudad, che. Terrible, Drácul. Ya terminamos nuestro programa, ya enganchamos con vos, Pablito. Colega, paso mi mensaje, te mandé foto y mensajito, ¿no? Impresionante, Jorgito. Las imágenes que me pasaste, amigo, es terrible, terrible. Hacemos tanda publicitaria, no suman que ya volvemos, dale.

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estamos, amigos. Gracias, Dracul. Ahí estamos con toda la buena música. Esto es el Festival de los Éxitos con Pablo Pérez, el PP, la cadena Alegría. Para contactarse, 3564-331747. Lo paso rápido este numerito porque es alternativo, ¿eh? Es el alternativo que muchas personas lo hacen, se comunican. Y les tengo que decir que está habilitado, ¿eh? Este numerito alternativo está habilitado. Y aunque yo paso siempre el de cadena Alegría, que es el 351-349-2367. El amigo Mauri que me pedía algo de Cachumba. Nosotros complacemos, amigos. No hay peso, se titula y suena de esta manera.

0: 13:30 en todo el país. Mi nombre es Pablo Pérez, el PP, para vos que recién te prendés el programa. Ahí están pidiendo el tema, ¿qué tal? De Damián Córdoba, el guacho, yo voy a estar, ¿eh? Ya vamos a estar compartiendo el tema pedido.
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0: Para vos que no tenés el número.

Y nos vamos con el tema Quintal. Me voy con el tema Quintal de Damián Córdoba. Me voy con el tema solicitado y empiezo a sacar mensajitos porque tengo una bocha.

estamos en 40 minutos, ya pasaron de la una de la tarde. Me voy con mensajito, me voy con mensajes. A ver qué me dice por acá los amigos, A ver qué me dice por acá. Hola, Paulito, puede ser correcta, claro que sí. Soy fan de la cadena Alegría. Saludos desde el hogar municipal, ¿cómo están? Bueno, qué lindo, qué lindo. ¿Cómo se pone esto de la cool? Salud para Alejandra, Ale, querida, te mando un fuerte abrazo para vos y para todos los abuelos. ¿Sí? Gracias por estar, gracias de corazón por estar. Ahí estamos, ¿sí? Estamos en el Festival de Éxito para todo el país. La conducción de Pablo Pérez y el PP, por acá me dice la buenas tardes. Y voy sacando mensaje, voy sacando mensaje porque tengo una bocha. Hola, Pepe, soy nuevo. La respuesta puede ser, el agua no es el agua. Soy Cristian Álvarez y estoy trabajando en el proyecto Duplicar Norte, que va a Rincón de los Sauces, en Neuquén, hasta allá en Río Negro. Te escucho siempre, saludo para toda la banda de Soldadura, abrazo a toda la banda. Gracias por estar conectadísimo, gracias, amigo. En este momento estamos en vivo, En este momento también estamos en vivo, para TikTok, Estamos haciendo videito en vivo en TikTok en este momento. Me puede buscar como Pablo Pérez Locutor, Estamos en vivo, señoras y señores. Abrazo al mío Julio Chaparro de FM 94.3. Hola, Julio, ¿cómo anda, mi amigo? Bienvenido. Y los amigos de Venado Tuerto, Santa Fe 94.3, saludos. Desde Concordia, Paulito, un abrazo. Pásame algo de Walter Olmos. Ariel Ramírez, abrazo, Ariel querido. Gracias, genio, por la buena onda.

gracias por la compañía todos los días. La respuesta es la boca, no. No es la boca, no, no, no, no. Ojo al piojo, no es la boca. Por acá me dicen, hola radio, quiero dedicar a mi amor Ariel. Bueno, que lo quiero mucho, espero que esté bien. De parte de su amor Tania, bueno. Cuánto amor, cuánto amor, saludito, gracias. Estamos en vivo, así que los invitamos a todos los amigos que están a través de la emisora. Escucha bien, estamos en vivo en TikTok. Estamos haciendo videito en vivo. Claro, como Pablo Pérez Locutor, Como Pablo Pérez Locutor, así me encontrás. Y te puedes prender al video en vivo. La consigna de hoy es súper fácil, La consigna de hoy es así. ¿Qué hay entre mate y bombilla, ¿Qué hay entre mate y bombilla? Es la pregunta del día, es súper fácil. Para que todos participen, ojo al piojo. No es el agua, no es la yerba. ¿Y qué puede ser entonces? Si no es el agua, no es la yerba.

0: Desacatado me dice por este lado. Dale, yo voy a estar con algo, yo voy a estar con algo de desacatado, así que a prepararse. Yo voy a estar con todos los pedidos.
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0: Desde Bahía Blanca, soy camionero Ariel, querido. ¿Cómo andas, amigo? ¿Todo bien? La respuesta correcta, te mando un fuerte, fuerte abrazo.
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0: Hola, ¿cómo andás? Mi hermano, ¿puede ser? No, no, saludos para Juancito de Recreo Catamarca, abrazo, genio. Pablito, buenas tardes, desde Venado Tuerto, soy Vicky. La respuesta es... No, no es correcta, Vicky, no, no.

Y voy secando mensajes. Estamos saliendo para todo el país. Estamos saliendo para todo el país, amigos. Por acá menciona cómo anda, buenísimo programa. Pasamos de pinta de Gaby Castillo. Saludos para mi nietito Ciro Lorenzo, que hoy cumple año, un mes de vida. Mira qué lindo, me encanta. Hoy cumple un mes de vida, así que le mandamos un fuerte abrazo para Lorencito, para toda la familia. Es la primera vez que te escribo, Pablito. Soy Esther Herrera de Capilla del Tom. Me dice por acá, mira vos, es un lugar que nunca había nombrado Drácula, nunca lo nombré, así que bueno. Bienvenido a toda la gente linda de allí.

cabeza, que todo puede ser. Bueno, nos vamos, amigos, sí, nos vamos con todos los temas pedidos. ¿Qué tengo por acá? A ver, ¿puedo seguir leyendo, mesedito?

0: Tabito querido, me dice la Pablito, ¿cómo andás? Locón, acá te habla el empleado Carlito. Mándale un saludito a las chicas de... Bueno, dale. Las chicas de Porteña, podemos decir, ¿eh? Abrazo, genio. Ay, ay, ay, bueno. ¿Todo bien? ¿Puede ser la palita de la bombilla? No, no es el agua tampoco. No, no. Hola, Pepe, soy Marcelo Rufino. ¿Puede ser el agua? No es el agua, Marcelito. Hola, buenas tardes, me dice por este lado. Pasamos de vista para Martín de Colón. ¿Puede ser la hierba, Pablito? No es la hierba, ¿eh? No, no.
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0: Hola, mi loco. Desde Suardi, saludos, genio. ¿Cómo andas, Dito?

0: Sigo secando, sigo secando mensajes. Hola, soy Alberto de San Genaro. Entre hierba y... No, no es correcta, no, no.
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0: Hola, soy Ana, soy de María Susana Santa Fe. Puede ser correcta, claro que sí. Saludos grande, hola Pablito, buenos días. Puede ser la yerba, no son, no, no es la yerba, no son las charlas, la amistad, las risas, no, no. Pablo, soy Marcela de Fraire, puede ser la boca.

Voy sacando, voy sacando, amigos. Vamos sacando. Me quedan muchos mensajitos pendientes. Hola, Radio Alegría, desde San Carlos de Bariloche. Un cálido saludo a mi compañero Chiqui, y yo, Angie. Estamos trabajando, escuchando la radio. ¿Puede ser el agua? No es el agua, no, no. Hola, soy Lolo, desde Río Tercero. ¿Puede ser la boca, los labios para tomar el mate? No, no. Hola, Pablo, soy Lautaro López. Es correcto, amigo, un abrazo enorme, gracias. Busque, busque, busque, busque algo y venga, sí, señor, que tengo aquí con pedidos. Hola, Pablito, ¿cómo andás? La respuesta puede ser, el agua no es el agua, no.

Villa Trinidad, me dice la Betty. Hola, Betty. Bueno, escuchando la radio, eso es lo mejor, ¿eh? ¿Viste? Hola, la letra es correcta. Saludos desde San Jorge, Santa Fe. Salud para Andrés. Hola, Andrés, ¿cómo andás, hermano? Salud para todos los amigos que nos escuchan desde la provincia de Santa Fe. Bienvenido. Salud para Julia de La Dormida, Santa Rosa, Mendoza. La respuesta puede ser el azúcar. No, no. Hola, soy María de Vicuña Maquena. Paulito La Yerba. No.

0: Saludo para Cris Frías. Hola, Cris, ¿cómo andas? Bienvenida, me dice la Pablo. ¿Cómo andas, Cris? ¿Todo bien?
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0: Saludos desde General Arenal y Provincia de Buenos Aires. Mira, qué lindo.

estamos en los últimos minutos en vivo también, ¿eh? Estamos en vivo en este momento, amigos, siendo vivo para TikTok, ¿eh? Estamos en TikTok en vivo. Estamos como Pablo Pérez Locutor, ¿eh? Así me puede buscar, me encontrás como Pablo Pérez Locutor. En TikTok estamos haciendo videito en vivo, así que

últimos minutos, amigos. A ver qué me dice por este lado. Los amigos del país. Dale que cierro, dale que cierro. A ver. ¿Qué me dice por acá? Bueno, está mojada la hierba, Pablito. Puede ser que esté mojada, Hola, Pablo, buenas tardes. La respuesta puede ser. No es la hierba. Salud para el Lolo de San Jorge. Hola, hola. Sandro de Cabalán. ¿Cómo estás, Sandrito? Bienvenido, genio. Abrazo, genio. Gracias por estar conectado. Gracias por estar conectadísimo. Tengo muchos temas pedidos, Tengo muchos temitas pedidos.

Entre el mate y la bombilla es correcta, claro que sí. Pablito, respuesta puede ser la amistad. Soy Gianni Funes. ¿Cómo andas, Gianni? Bienvenida. No es la amistad, ¿eh? No. Hola, puede ser un agujero. Soy Nacho de Serrano. Soy Nacho Serrano de Mortiro. ¿Cómo andas, Nachito? ¿Cómo andan los amigos de Mortiros, provincia de Córdoba? Gracias por estar conectadísimo. Buenas, es correcta. Saludos para Vanessa de Rafaela. ¿Cómo anda la gente linda de Rafaela Santa Fe?

estamos en vivo, estamos en vivo en este momento para TikTok. Últimos minutos, sí, estamos en los últimos minutitos. Estoy como Pablo Pérez, locutor, así me puede buscar en TikTok y te prendes al video en vivo, ¿eh? Estamos en los últimos minutos.

0: andas, bienvenida. Gracias por estar conectadísima. Te mando un fuerte abrazo.
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0: Últimos minutos, amigos. Últimos. Hola, Paulito, soy Daniel de Marco Juárez. Hola, Dani. ¿Cómo andas? Bienvenido. Espero acertar hoy en el día de mi cumpleaños. Dani, querido, feliz cumple, amigo. Los mejores deseos de parte de todo el equipo de la radio. Los mejores deseos, genio. Buenas tardes, soy José de Andalucía, Catamarca. Hola, José, ¿cómo estás? Bienvenida. No es correcta, ¿eh? No. Hola, hermano, pasamos de 20 a Eugenia Quevedo. Soy Enrique de La Dorada, Catamarca. Todos los días te escucho. Abrazo, amigo. Gracias por la buena onda. Hola, Pablo, soy Marta de Reducción. ¿Puede ser el sorbo? No es el sorbo. No. Hola, amigo, ¿puede ser el aire? Hola, Baba, me dice Emiliano de Andalucía.

felicitaciones por el programa. Soy Francisco, el más laborador de Santa Isabel. Pero qué fenómeno, vamos, genio. Hola, Pepe, muy bien el programa. Un saludito para la familia. Bueno, para mamá, para papá, hermanos, sobrinos. A todos, sí, saludos para Jessy, la dormida.

0: provincia de Neuquén. Pásame amigo Ulises. Bueno, dale. Te mando un fuerte abrazo y gracias por la buena onda. Gracias. A ver qué me dice por acá. Dice, hola, buenas tardes. Saludos desde... desde la Dila me dice por acá. Pero qué bueno, gracias. Saluditos. Pero para Mario, ¿cómo andas, Marito? Bienvenido, hermano.
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0: Buscando el cierre. Y nosotros seguimos en vivo, ¿eh? Estoy en vivo a través de Pablo Pérez Locutor. Estoy en TikTok en vivo, señoras y señores. Últimos minutos. Hola, papá, soy Héctor de Venado Tuerto. Pasamos de mitad de la fiesta. Buen perdedor, dale, mi loco. Pablito, me dicen, ¿qué hay entre el mate y bombilla? Entre el mate y bombilla está la letra I. No hay otra cosa. La Y. Claro, ¿qué hay entre mate y bombilla? La Y, ¿eh? Era fácil la consigna de hoy, ¿eh? Hoy no la compliqué para nada. No la compliqué.

0: abrazo enorme. Dale, abrazo, abrazo. Me toqué, ya cierro.
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0: Chau, gente. Chau, chau.
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0: pero muy buenas tardes, amigas y amigos. Y llegamos un poquito demorados, pero llegamos. Lo importante es llegar, no importa cuándo, importa llegar. Y llegar, llegamos, señoras y señores.
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0: Estamos en vivo, arrancando el siestero, arrancando el programa del día de hoy. Desde aquí, desde la ciudad de Jesús María,

sábado para poder realizar nuestro programa y hacia todo el país. Desde la ciudad de Jesús María, ya mi amigo, el anfitrión que nos ha recibido aquí, mi amigo el negro Rudy, nos va a decir puntualmente cuál es esta esquina, nos va a contar la historia de este lugar y todo. Así que estamos desde Jesús María, desde aquí para todo el país, desde Coffee Net, compartiendo y disfrutando este hermoso siestero hasta las 4.

0: presentar al equipo que le va a estar haciendo el aguante a todos ustedes. El Tóxico en Córdoba, controlando todo en la planta transmisora. Aquí en Las Palabras, quien les habla, quien les da la bienvenida, un amigo de todos ustedes, el tío Chuni. El tío Chuni, quien los saluda, quien los invita a quedarse, quien los invita a disfrutar y a compartir esta hermosa jornada radial que vamos a estar viviendo desde acá, en este lugar tan cálido que siempre es la ciudad de Jesús María y la región. Cuando digo Jesús María, digo Colonia Carolla y todo lo que son los lugares cercanos de aquí, que son siempre muy, pero muy agradables para recibirnos. Así que, amigas y amigos, a prepararse, que acá estamos de 10 disfrutando y compartiendo esta hermosa jornada, ¿sí? Todo el país mancomunado en el siestero, todo el país unido a la campeona del dial, a la radio de la música popular, que te alegra, que te acompaña, que te entretiene, que te divierte. Y acá estamos. Sí, ahí estoy chequeando, sale perfecta la emisión, así que salimos muy, pero muy bien, con una sensación de presencia impresionante, ¿eh? Negro Rudy, querido, bienvenido, buenas tardes y gracias por recibirnos otra vez.
1: Hola, Chuni, hermano mío, bienvenido acá a esta región linda que tiene la provincia de Córdoba. 50 kilómetros estamos nada más, estamos prácticamente en la capital, es menos de una hora el viaje. El gusto de abrirte los brazos y de que lleguemos a todo el país a través de tu cadena Alegría es un honor. La verdad que me siento honrado de tu visita cada vez que venís a verme y poder acompañar a tanta audiencia linda en cada punto cardinal del país. Y tal, me dijiste que somos internacionales.
0: Claro, estamos hablando con nuestros amigos de Paraguay, amigos de Uruguay también que nos acompañan, gente de Chile, radios que forman parte de esta querida cadena Alegría, de esta campeonísima del dial. Así que estamos todos unidos, ¿eh? Todos unidos con la radio, todos bajo el ritmo de la campeona del dial, de la cadena que llegó para quedarse, para conquistar el corazón de cada uno de ustedes. Así que acá la vamos a pasar de 10 hasta las 4 y media de la tarde, hermano.
1: Bueno, la verdad que, como te decía, llegó el frío, ¿eh? Arrancó julio, pero se hizo notar con todo el frío. Estamos teniendo como agua nieve a esta hora de la siesta aquí en la zona, pero bueno, no va a quitar que le llevemos toda la alegría a la gente con el siestero que nos tiene acompañado. Vos preguntabas a dónde estamos ubicados acá en Jesús María, el bar Coffee Net, que está en calle Ingeniero Olmos, sí, esquina Salta.
0: Ingeniero Olmos, esquina Salta. Claro, yo sabía que estábamos en una esquina muy bonita acá, muy céntrica, pero claro, Ingeniero Olmos, esquina Salta, aquí en Jesús María, y hoy estamos desde acá hacia toda la Argentina por la cadena. Ahí nos costó un poquito la conexión, pero una vez que se realizó, ya estamos sonando, pero con una sensación de presencia, calidad audible y muy, pero muy buena. Acá estamos checando por previa. Sale joya, Rudy, ¿eh?
1: Sí, sale 5/5. Y bueno, este bar ya va a cumplir justamente este año 25. 25 años acompañando a la gente. Venís a tomarte un cortado, un submarino, un desayuno, podés comer. Recién que comimos nosotros, una pizza 5 estrellas. Tenés empanadas árabes. Te acompañan de 10. Y a la hora que vos quieras, ahora estás jugando, por ejemplo, Inglaterra, que va perdiendo con Congo. Impresionante este mundial que nos está dando un montón de sorpresas. Y bueno, nosotros esperamos el partido de la selección el viernes a las 7 de la tarde, bien distendido. Señoras y señores, mi nombre es el Negro Rudy, como me presentó mi hermano Chuni Arnaudo. Los abrazo hacia todo el país. Me acuerdo esos programas que me hacía los sábados a la noche, los domingos a la noche, en la cadena Alegría.
0: ¿Te acordás en la pandemia? ¿Qué manera de hacer programa en esa época también, que no se podía hacer otra cosa?
1: Así que bueno, yo contento de formar parte de este tremendo programa que cada vez conquista más corazones de un montón de gente que anda por ahí, que te adora, Chuni. Así que yo contento, contento que seas mi amigo, mi hermano, y gracias a toda la audiencia por el respeto y por dejarnos compartir este ratito de día miércoles con ustedes.
0: Bien, para mí también es un gusto poder compartir acá con mi amigo, con mi hermano, el Negro Rudy. Estamos disfrutando, hoy arrancamos el programa desde acá, ¿eh? Señores, habilitamos el número, estamos, reitero, en Salta, esquina Olmos, ¿eh? Aquí en la ciudad de Jesús María, estamos disfrutando, ¿eh? Arrancando este siestero hasta las 4:30, como siempre, ¿eh?
1: Me prometí un rodillo Rodrigo Montenegro, uno de los propietarios que se iba a llegar.
0: Sí.
1: Ya se lo presento en breve.
0: Y aparte lo lindo, la 94.1 entra como local acá. Es impresionante cómo entra la radio con la presencia que ingresa la 94.1 y sobre todo en la colonia. Tremendo cómo llega, ¿eh?
1: Ya firmo el contrato.
0: A la verga. Ah, eso. Bien, habilito el WhatsAppero, chicos, ¿eh? Habilito el 3517-641274. Habilitamos, arrancamos el programa. Saludos para la gente de Mortero, para Lore, por acá que está participando. Para la amiga Estelita de Catamarca Capital, también participando en la radio. Miriam dice, escuchando la radio, hola Miriam, ¿cómo te va? ¿Cómo anda Miriam? Ahí vamos a ir a leer porque se está colgando el sistema. Ya vamos a enchufar el WhatsAppero también para que no se vaya a quedar sin batería. Reitero, única línea habilitada hoy, ¿eh? 3517-641274, ¿eh? 3517-641274. Única línea habilitada es la que tenemos acá en Jesús María, donde estamos emitiendo, donde estamos haciendo el radio, ¿eh? 3517-641274. Y atención que el WhatsApp, no sé desde cuándo se habilita esto, pero vamos a tener nombre de usuario ahora en el WhatsApp, Rudy.
1: Sí, eso se trata que la gente que no entiende mucho, que no está tan familiarizada con la tecnología, usted va a poder tener la opción de que se oculte su número, señora, señor, chicas y chicos del otro lado. Entonces, el que tenía tu número antes te podía mandar un mensaje así nomás. Ahora, claro, si vos lo pones con el arroba y el usuario tuyo, como tenés, por ejemplo, el Instagram, si no conocen bien el nombre tuyo, por ejemplo, vos sos Pablo...
0: Claro, Arnaldo, yo acá el usuario mío que le puse acá en WhatsApp, pero es Radio Cadena Alegría,
1: claro,
0: todo junto.
1: Y
0: para
1: listo,
0: que se haga fácil.
1: Y ahí tenés la opción encima de generar un código de 4 dígitos.
0: Sí.
1: Si la gente cuando te encuentre como usuario le llegas a decir que tiene que entrar con el número clave tuyo de 4 dígitos, si no tiene ese número no te va a poder...
0: Contacto.
1: Antes era más fácil, ¿viste? Porque en un grupo sacaban tu número, por ejemplo.
0: Claro.
1: En cambio ahora para vos que tenés esta empresa, se configura todo en lo mismo y te hace todo más habilidoso.
0: Mirá vos, qué piola, ¿eh?
1: Es una de las presentaciones de WhatsApp, creo que la más importante...
0: De la historia.
1: De la historia.
0: Sí, desde que arrancó.
1: Así que, bueno, está buenísimo.
0: Bien, sí, sí, está muy bueno. Yo ahora me van a poder encontrar como Radio Cadena Alegría, todo junto con las dos A, la A de Cadena y la A de Alegría. Radio Cadena Alegría, así va a aparecer el usuario acá en el WhatsApp. Pero este le iba a poner Tío Chuni, pero diga, falta que después se haga un link, así que directamente le ponemos. Y el otro número de la radio, el genérico, va a ser FM Cadena Alegría.
1: Listo, así esos son los arroba y los usuarios que se vienen.
0: Claro. Así es, FM Cadena Alegría, el número oficial, y el mío lo van a encontrar como Radio Cadena Alegría, y ahí se van a poder comunicar con nosotros, ¿eh? Hola, Chuni, dice por acá, si no es mucho pedir, quiero que relates un poquito el partido del Mundial.
1: Vamos, sí, por favor,
0: en
1: Chuni.
0: La primera, dice por acá, comunicación del programa. Ah, Miriam, sí, ya vamos a buscar ahí para hacer el partido, con estar ahora jugando el... ¿Cuántos minutos van?
1: Y tengo 82. Ya van 82 minutos del segundo tiempo. Y República del Congo, te cuento que le acaban de empatar. Gol de Inglaterra.
0: ¡Pucha madre!
1: Así que por ahora con este resultado vamos a alargue.
0: ¡Qué lindo! Alargue y penales.
1: Sí, sí, sí.
0: ¡Mamá! Bueno, vamos a estar atentos entonces. Alargue y penales se viene entonces en la el partido del Mundial que se está jugando en este preciso momento, ¿eh? Inglaterra y el Congo, ¿sabes cómo se deben llamar esos jugadores? La pelota lo tiene en línea, toca para y ahí aparece Harry Kane, y empate Inglaterra. Che, qué mala suerte. Buenas, dice por acá el mensaje. Si yo llego tarde al trabajo como ustedes, dice por acá, sería lo mismo. Desde General Alvear por Mendoza está nevando, dice acá. Mirá vos, así que está nevando.

0: WhatsApp, qué bárbaro esto, ¿eh? Nos vamos a adecuar a esta nueva tecnología. Hola, Chuli, te escucho por acá, está lloviznando. Carlos Mendoza, hola, Carlitos, bienvenido. Maestro, gracias por acompañarnos. A ver qué más tenemos, más saluditos que llegan. Hola, hola, desde Concordia, un abrazo, Chuli. Bueno, muchas gracias. Ariel Ramírez, saludos para Córdoba y para el negro Rudy, que está ahí, mirá, desde Concordia, Entre Ríos. Te saluda, el negro querido.
1: Che, gracias, la verdad que muy ameno este programa que une los kilómetros que sea, como si estuviéramos a la vuelta de la esquina de cada casa. Nos llena de alegría saber que como cordobeses llegamos al corazón y oído de muchos amigos que tenemos por ahí, y gracias por tremendo saludo, me llena de alegría justamente como se llama esta cadena.
0: Muy bien, vamos todavía, le mandamos un saludo para Janina Valeria también ahí que está escuchando la radio. Me voy con un audio que va llegando aquí, vamos.
2: ¿Cómo va? Buenas tardes, te habla Ricardo Ulloa de acá de Puerto Deseo, la provincia de Santa Cruz. Qué bueno el que estés ahí transmitiendo de esos lugares tan hermosos que tenemos en la República Argentina. Yo lo conocí una vez y me quedé encantado. Como conocí Calemuchita, conocí varios lugares. Así que bueno, me gustaría escuchar un temita de Queso. Y si querés te mando la dirección de acá, de la localidad de Puerto Deseado, para unos salamines picados fino, un pedacito de queso. Decime, digo, Chuy, si querés te paso la dirección. Muchas gracias, mi viejo, que tenga buenas tardes, un abrazo grande.
0: Vamos, amigazo, vamos, Puerto Deseado 104.5. Mirá lo que es, ¿eh? Nosotros acá en Jesús María y el amigo en Puerto Deseado, querido Rudy, en Santa Cruz, a unos muchos kilómetros de aquí, ¿eh? Esa es la magia de la radio. Claro, justo estaba mi amigo ahí en las redes sociales chateando con las chicas. Bueno, ahí vamos, a ver qué tengo por acá. Me voy con otro audio que llega a la radio, a ver qué dice el gatiño.
3: Un cuarteto acá por el día corriente, nublado, dominando. Saludos.
0: Vamos, gatiño querido, mirá, de Puerto Deseado a Alvear Corrientes, ¿eh? De un mensaje al otro recorremos el país, negro.
1: Acabo de hacer el gol Kane, 2-1, Inglaterra, maestro. Cuando faltan 4 minutos para que termine el partido.
0: No, sí. qué suerte que tiene.
1: Desde Jesús María, capital de la loma y el folclore, directamente desde el escenario José Hernández, en este imponente escenario, me voy rumbo al campo de la Doma con nuestro payador, el señor Don Chuni Arnaudo, que tiene un reservado ahí para dedicarle una monta a la gente linda de todo el país.
0: Ahí estamos, señores, en el palenque número 1, y aquí le mando este verso. Aquí le mando este verso en el pago de Jesús María, y aquí en cadena alegría, trabajando, sí señor. Y este humilde payador, este verso le regala en esta tarde de gala, disfrutando con mi amigo. Gracias, negro Rudy, por venir aquí y estar conmigo.
1: Toma, sí. Qué espectacular, te escucho siempre, Chuni, esos recitados, ¿eh? Habla solo el corazón con esa elocuencia tuya y ese carisma y esa parte humorística que necesita la gente del otro lado para estar contenta. Te cuento que acá no he de hablar mucho, mi amigo.
0: Sí.
1: A ver si va a entrar ahí. Acabo de abrir la puerta, pero él es perfil bajo, no de hablar mucho, ¿viste?
0: Sí, yo también soy de perfil bajo, mido 1.50.
1: Quiero que lo saludes al señor Gastón Turú, un gran mediocampista que ha dado el equipo de Belgrano cuando lo mandó a la B a River.
0: Sí.
1: Yo soy de River y lo respeto mucho.
0: Claro, sí, pero yo he tenido la posibilidad también de darle un abrazo a Olave, y más allá del fútbol son personas que realmente han querido y han respetado tanto y han tenido su profesión con tanto amor, lo han defendido, que uno, más vale que más allá de la camiseta que uno se pone, son gente respetuosa y respetada justamente por eso. Es como los hinchas de Boca que se sacan una foto con el Enzo.
1: Claro. Bueno, y Gastón es perfil bajo. La otra vez hablábamos justamente, pero él es nada, cero micrófono, no le gusta. Bueno, hay que respetar eso, ¿viste?
0: Claro.
1: Y lo tenemos acá en el programa de hoy, que está presenciando esta linda jornada de miércoles con el programa, así que es nuestro de acá, de Jesús María, Colonia Carolla, Gastón Tipazo, que entró en la historia de Belgrano, del fútbol argentino,
4: y un gusto tenerlo como amigo, que esté escuchando la cadena Alegría, doble gusto.
0: Pero por supuesto, sí, obviamente, gusto enorme, bien ahí, bienvenido Gastón y bienvenido a todos los amigos que nos hacen el aguante, qué grande, a seguir defendiendo todos los colores, me imagino los chochos que habrá estado con el campeonato que ganó el Pirata el otro día, tremendo, todavía la gente en Córdoba de fiesta.
4: Chau,
0: filmaron, hermano, y subimos a las redes, así sumamos más seguidores. ¡Qué bárbaro! Bueno, a ver qué más tenemos.

0: casa con mi esposo y escuchando la cadena Alegría. Muy bien, vamos todavía, buenísima como siempre. Gracias, Mabel de Los Cardos, provincia de Santa Fe. Y el marido ahí volviendo de Oliva. A ver qué más tenemos. Más mensajes, más amigos de todo el país que van participando. Lorena de Morteros, que dice la Lorenita por acá. Hola, Chuni de Morteros, viajando a Suardi. Un abrazo, vamos, Lore. Saludos para vos y para José. José era, ¿no? Sí, José creo. Seguramente va viajando con él. Muy bien, buen viaje, Lore. Para ustedes, ¿eh? A Suardi, provincia de Santa Fe. Ahí estamos, a full 93.7, dale. Otro más que va llegando, es un audio. ¡Lo escuchamos!
1: Hola, hola, Chuni. ¿Cómo andas, corazón?
0: Ay, papito.
1: ¿Todo bien? ¿Puedo poner el tema de la barra? ¿Puede ser? Bueno, dedicado a todos los oyentes en general. Sí. Bueno, ¿así que andás viajando de nuevo?
0: Sí.
1: Sos terrible, vos.
0: Estoy en Jesús María.
1: Yo sigo esperándote acá en Rosario.
0: Ya voy a ir. Chicos, ya voy a ir, querido amigo. Así nos damos el abrazo en el Parque de la Independencia que nos prometimos y nos ponemos a juntar las penas de la lepra y del matador. Claro, amigo, ya nos vamos a juntar allí en Rosario. Qué grande, ¿eh? Y nos vamos a ir a comer un asadazo con mi amigo Fer Páez también allí, ¿eh? Qué lindo. Ojalá que prontito hagamos el programa otra vez de Rosario, ¿eh? Me voy con más. Qué manera de haber amigos participando. 14.54, ya. Niño, que se ha pasado la primera hora. Rápido, che. Bueno, a ver qué dice por acá. Más amigos. Hola, buenas tardes. Quería saludar a mis abuelos que están escuchando la radio. Roque y María. Dice, somos de Santa María, Catamarca. Muy bien, 106.1 allí en Santa María, Catamarca. Explota la radio. Saludos para Cande Luna. Bienvenida, Cande Luna. Aguante la gente de la provincia de Catamarca, de Santa María, 106.1. Tengo más amigos en la parte final de la hora. Dale. Hola, desde Malargüe, Mendoza. Comería Los Pollitos. Vamos, todavía está nevando acá bastante fresco. Vamos, la gente de Comería Los Pollitos. Aguante el amigo Darío, la gente de Comería Los Pollitos. Eso. Como revienta el WhatsApp, pero no puedo parar de leer porque cae uno, se va el otro, llega otro mensaje y desborda. Hola, soy Silde Chepes. Quiero escucharlos enganchados de Dale que va. Bienvenida, Silvana, desde Chepes, ¿eh? La fanática de David, ¿eh? La davisera número uno de Chepes, Silvana.
2: Bueno, no se olvide que Neno, el cantante de Dale que va, ¿sí? César Aguirre, desde acá de Jesús María.
0: Claro, sí, me acuerdo las veces que hemos compartido acá notas con él, ¿te acordás?
2: Sí, hermano. Sí, qué bien que sonó el gallito recién.
0: ¡Apa! ¿Vio, no? Eso, es que el gallito. Linda jornada más allá del frío, ¿eh? Bueno, cuántos amigos del país participando. Te estamos acompañando en la campeona del dial, en la cadena Alegría. Con todo el ritmo. Estamos desde Jesús María 94.1. Suena la cadena al palo por acá también. Ahí llega lindo la 94.1. Se escucha mucho, mucha gente en los estéreos de los autos. Nos recibe por acá y nos acompaña. Me voy con otro más y me voy a ir a buscar música ya, ¿eh? Porque tenemos que cerrar la hora. Se va a venir la tanda. A ver qué dice Gisela.

0: el que está en la radio. Saludo para mi papá Tato, que está en su trabajo escuchándote. Saludo para mi mamuchi Ana.
1: Eso.
0: Saludo para todos los oyentes. Sí, chau.
1: Chau, Gise. Chau.
2: Che, cómo me gusta esta radio, porque hay tantas mujeres y uno solo, ¿no?
1: Sí,
2: que vendría bien.
1: Claro.
2: Tener ese internet ahí, la va.
1: Toma.
2: Sí. Te mando un saludo a todas las mujeres, todas las chicas, con todo el respeto de la audiencia. Acuérdense también que acá, de acá salió la famosa banda Express.
1: Claro.
2: Con el trencito y todos esos temas.
1: Sí.
2: Ariel Villar,
1: Ariel, Lucho y Neno. Qué trío ese, ¿eh?
2: Pensando en ti.
1: ¿Te acordás? Temazo. O el Ariel que cantaba ese. Y otro amor vendrá.
2: Mi problema y todos esos éxitos.
1: Qué bueno, tema,
2: qué bien que anda, Chuni. Tengo que ir a un baile tuyo.
1: Qué linda época. Ahí tenemos pases. Por ahora están saliendo lejitos los shows, pero bueno, vale la pena el viaje cuando quiera. Cuando quiera nos avise, nos vamos. Vamos a La Pampa, Rufino, Mendoza, Catamarca, La Rioja, donde pinte. Vamos, ¿eh? Y usted nos presenta con el Pifi. Hola, Chuni, ¿cómo estás, amigo? Desde Morteros, tomando unos mates con mi mamá, con mucho frío, me dice. Mira vos, desde Morteros, sintonizando la radio. Saludo, ¿qué haces, Dani? Saludo para Daniela, mi amiga Daniela, y para su mami también, que están disfrutando la radio y tomando unos mates. Me voy con uno más y me voy a buscar la tanda y la música, ¿eh? Me voy a buscar la tanda y la música, ándale.
3: Estos ingleses y personas se van a prenderle una vieja, la vieja Margaret Thatcher, vende patria.
1: Claro, ahí está, se enojó el gato con el gol de Inglaterra. Che, se enojó el gato. 14:58. Nos vamos a la tanda y volvemos, negro querido.
2: Vamos, vamos, vamos. El siestero en directo desde Jesús María, Córdoba, para todo el país. De la mano de mi gran amigo y hermano, el Chuni Arnaudo. Lo mejor a la siesta. No cambien el dial, por favor, ¿eh?
1: Así es, señoras y señores. Vamos. Hacemos tanda y volvemos. No se vayan, quédense enganchados, que ya venimos, ya sigue el siestero, dale.

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Señoras y señores, señoras y señores, claro, es como ahora, estamos en vivo acompañando. Sí, tengo acá un audio importante que me manda el Chavo, el Chavito Oviedo, que nos está escuchando en las altas cumbres y me trae información del tema de la nieve. A ver qué dice el

y toda la cadena Alegría de Córdoba, que en este momento, en este preciso momento, no está nevando ni ha nevado en lo que es el sector de las altas cumbres. Aclaramos, porque hay colegas que han dicho que estaba nevando en las altas cumbres y no está nevando.

0: Sí.
1: Estamos. La Pampilla, el Cóndor, la Posta, Julio César. Todo totalmente despejado en lo que es y se refiere a nieve.
0: Claro.
1: Obviamente que hay bancos de niebla donde hay que circular con precaución, pero después en ningún momento está cayendo nieve. Aclaramos porque han dicho en otros medios que estaba nevando en el camino de las altas cumbres y damos el desmentido para que la gente sepa que se puede circular con precaución por los bancos de neblina. Muchísimas gracias, Chuni, Arnaudo, para Cadena Alegría, el Chavo Oviedo, para todos ustedes.
0: Va a tomar Radio Servicio, señores, qué lindo, esta es la magia de la radio, esta es la hermosa magia de la radio, Radio Servicio. Entonces no está nevando como dijo ese mentiroso, le robaste el corazón. Bueno, desde Jesús María te mandamos un abrazo, Chavito, estamos haciendo radio aquí en vivo con mi amigo, con mi hermano, el Negro Rudy, ¿eh? Así que no está nevando, sí, Negro.
2: Saludo para Chavito ahí, gracias por ese un servicio a la comunidad. Ah, claro, porque si no todos dicen, che, está corto el camino de alta cumbre y nada que ver.
0: Claro, eso es lo lindo de replicar la información, que la radio también es un servicio, así que para toda esa gente que nos está escuchando por allí, por la 92.1, Cadena Alegría Punilla, y la 100.1 Radio Champaquí, que son las dos radios que se agarran muy patente allí arriba, saben que se puede circular entonces perfectamente. ¿Eh?
2: Tanto que amo Mina Clavero desde el 98 que voy, ahí he ido al camping La Selva, Cura Brochero, siempre los carnavales brocherianos. Lo que es esa postal de estar en el puente central bajo esas aguas prácticamente del Nido del Águila, todo agua de manantial, no sabes.
0: Qué bárbaro, ¿no? Esos lugares hermosos que tiene la provincia para disfrutarlo de uno al otro, ¿no?
2: La verdad que tengo una anécdota, después de muchos años, más de 20 años, en el camping La Selva se supo venir una tormenta y se me cayó un árbol arriba de la carpa. Y me sacaron ahí con lo justo. Y se comunicó a través de las redes. Me encontró uno de los que me ayudó esa vuelta ahí en el camping.
0: Ah, ¿sí?
2: Así que yo, chocho, mira la tecnología, no lo que uno le permite. Así que tengo mucho respeto y mucho cariño en mi corazón a la gente de Mina Clavero. Gente muy linda, muy sana, como toda la gente del interior, ¿no? Que te hospeda, que siempre es solidaria, que te da una sonrisa. Y bueno, nada. Después tenés por el otro lado todo lo que es Nono, las Rabonas, te vas hasta Villa Las Rosas, después pasás para San Luis. Impresionante.
0: Sí, pasás para San Luis, es verdad, es un ratito, y automáticamente pasás para aquellos lugares, ¿eh? Bueno, señoras y señores, ahí estamos, me voy al WhatsApp en un ratito, me voy al 3517-64-1274, que está desbordando, ya terminó para la gente que recién se prende la radio el partido, ¿no? ¿Vos, Rudy?
2: Sí, vamos nomás.
0: Pasó, digo, terminó, pasó Inglaterra nomás.
2: Sí, doblete de
0: Harry Kane. Sí. Claro.
2: Doblete en la furia el tipo. Pero lo más
0: insolentable,
2: por así decirlo,
0: sí,
2: de Inglaterra, que hasta los 83, 84 ya terminaba el partido,
0: sí,
2: de vuelta.
0: Ganaba Congo, Congo, Congo, Congo. Y no se dio ocho.
2: Y bueno, lo que hablábamos recién, los iluminados, los goleadores que en este mundial se están haciendo ver en esta vidriera. Impresionante, el que más o menos no anda tan bien productivamente es Cristiano Ronaldo, que hay más.
0: Bien, sí, es cierto. ¿Ah? Señores, en mi Instagram estoy, acabo de publicar allí la historia y el reel donde estamos acá con el Negro en Jesús María, en el hermoso lugar de Cofinet. Así que lo acabo de subir en mi Instagram. Quien quieran verlo y seguirme, lo pueden hacer. Me encuentran como Arnaudo Pablo Martín, todo junto y con minúscula. ¿Eh? Arnaudo Pablo Martín, todo junto y con minúscula. Los espero en mi Instagram también ahí, reitero, Arnaudo Pablo Martín, todo junto y con minúscula. ¿Eh? Ya lo voy a reiterar de nuevo, pero si están ahí en el Instagram, agarren el telefonito, en dos patadas lo hacen y ingresan y ya me pueden seguir en el Instagram, ¿eh? Arnaudo Pablo Martín, todo junto y con minúscula, ¿eh?
2: Y el otro día, la otra vez, yo estuve escuchando cuando estabas por llegar a los 1000, seguidores.
0: Sí, ya creo que vamos por los 1500, me parece.
2: Calcula. Y después obviamente el mío, si me permitís.
0: Pero dele,
2: para hacerme amigos de todo el país.
0: Me gusta.
2: Me busca como Rudy con Y. R-U-D-Y. Rudy Alexis Recorta. ¿Les queda ahí?
0: Rudy Alexis
2: Recorta.
0: Bien, ahí está. Perfecto, para que nos sigan a mi amigo el negro también, Rudy Alexis Becorta, y ahí automáticamente van a estar en contacto con el gran Rudy, que tiene siempre unas anécdotas tremendas y unas lindas historias para contar de la movida cuartetera, de la movida de la música, y también por dónde anda, haciendo radio, haciendo streaming. El señor ahora hace streaming.
2: Bueno, te invitado los viernes a la noche, de 21 a 23, los HDP, por favor, la audiencia, los hijos de la pantalla, no piensen mal.
0: Ah, yo era de los que pensé mal.
2: Bueno, y el Rudy Alexis Recorta, sí. Se van a dar cuenta que sale la luna llena ahí. Sale la luna entre medio de las nubes.
0: La Recorta es porque la noche se llama Valeria, parece.
2: Sí, hablando de la noche.
0: Sí.
2: Mirá que te acabo de tomar nota, Podemos inventar algo para las madrugadas de la cadena de Alegría.
0: Guarda,
2: Guardado que puede ser bombazo.
0: Vos sabés que me gustó eso. Guarda que la madrugada de la cadena puede explotar.
2: Cuidado, negro suelto.
0: ¡Epa! Guarda.
2: El lobizón le decimos acá en Córdoba,
0: Sí, ¿no? El lobizón, tremendo. Bueno, bienvenidos a todos los amigos. A ver qué más tengo. Saludos para Carlita de los Menucos, que está escuchando la radio esta hora, me dice. Escuchando por la aplicación del teléfono, dice Carlita de los Menucos. Bienvenida, Carla, genia. Hola, Chuli, te escuchamos de San Rafael, Mendoza, que está nevando. Mirá qué bonito. Qué bonito la nieve por San Rafael. Me imagino mi amigo Leo Marchetti. Se le debe estar enfriando el alma. Ahí está. Claro. Y es que también es mal pensado usted, ¿eh? Ya pensó que vivía para el otro lado. ¡Qué bárbaro este guaso! Que no corre, vuela acá.
2: La otra vez me preguntaba,
0: sí,
2: ¿por qué la mayoría de las chicas, las mujeres, cuando hace frío, viste que entran en una casa y lo primero que buscan es la estufa? Para ir y calentar un poquito la guardia, ¿sería?
0: Claro, sí.
2: Hay algunos muchachos también que hacen lo mismo.
0: Sí, hay algunos que hacemos lo mismo.
2: Qué bárbaro, el frío no es para dormir solo, señor.
0: En la casa de mi vieja tiene una calefacción central. Yo he ido ahí, me le he sentado ahí al coso y el otro día casi me he hecho. Dije, te vas de la casa porque vos rompiste esto que venís y te ponés ahí con el foto. Bueno, está bien, mamá.
2: Mucho, me acuerdo cuando yo era chico, mi abuela se usaban la gente del interior, sobre todo la gente del campo.
0: Campo.
2: Calentaban un lado.

0: se morfó el gato caliente. No, hola amigos, todo bien, acá más frío que la miércoles. Me dice, bueno, acá está fresquito también Aldito, Aldo detrás la sierra, escuchando la radio a esta hora, compartiendo con nosotros la tarde. Vaya el abrazo al amigo Aldo, un saludo gigante para él. Bienvenido a mis amigos detrás la sierra. Qué bárbaro, ¿no? Como se prende por acá la gente, colapsa el guasapero de la cantidad de gente que está participando en la tarde, Rudy.
1: No, y hay amigos que pierden con el frío. Sí. Se achican algunas cosas y son difíciles de encontrar.
0: Ah, lindo. Sí, y hay otros que conozco que con el calor les pasa lo mismo. Y hablando de frío, me voy a escuchar a Serafín de Bariloche, que nos manda un audio porque estamos saliendo en Bariloche. Somos Cadena Alegría Bariloche 97.9.
1: Más frío que el beso de la ex.
0: ¡Ay, mamá! Oh, abuelita del alma querida. A ver qué dice, vamos a escuchar a Serafín mejor, ¿verdad? ¿Eh? Hola, Serafín.
2: Pero no, Instagram no, ¿vale? El otro día me salió una propaganda acá de Chipolete que estás debiendo plata, chulo.
0: No, no,
2: joder,
0: no.
2: Debes plata en el vaso. Sale un cartel a eso. Ay, el señor a este del Instagram. Le digo, sí, sí, mi amigo, le aseguro que vos tenés que pagar. Qué sinvergüenza.
0: No, no, no, no.
2: Mentira, de mentira. ¿Qué haces, Churi? Que ya no estoy en Bariloche. Sigue hablando después, un poquito serio. La gente que viaje para acá a la zona, que tenga cuidado con el hielo, che. Volcaron camiones ahí, un accidente bravo. Sí. Mucho hielo. Me viscó, viste, y después no, está muy frío. Hicieron 12 bajo cero, 11 bajo cero. Yeah. Esa zona es peor. Así que llegando a Bariloche, que se cuide mucho la gente, che. Abrazo grande.
0: Muy bien, Serafín, qué bonito. Me gusta ese mensaje porque, claro, es advertencia. Y cuando uno va llegando a Bariloche, los que no han ido, hay una parte que hay mucha curva y contracurva ahí cuando pasás el lago allá en esa zona montañosa, y claro, el que no conoce o el que conoce también tiene que ir con cuidado, más en estos tiempos que la calzada está bastante brava. Muy bien, Serafín, gracias hermano por el mensaje. Hola, Chune querido. Hola, Yeye, ¿cómo está la gente de Regina? Saludo para Yeye ahí de Regina, que nos escucha a esta hora de la tarde. Bien, bien, bien, a ver qué más tenemos. Vamos actualizando el guasapero del 3517-6412-74 habilitado. Bienvenida, hola Yeye, gracias por estar del otro lado, la gente de Villa Regina, en sintonía de la radio. Estamos gestionando a ver si ojalá podamos volver pronto por FM allí, para que nos puedan volver a escuchar en Regina. Bien, bien, bien, bien, bien, vamos. Qué manera de ver, amigo, ahí hemos subido la historia al Instagram y al estadito del siestero. Ahí la vamos a ir a subir al de la cadena también. Patricia de Villa Dolores me dice lo siguiente: hola amigo, ¿cómo estás? Acá escuchando el hermoso programa como siempre, pasame el tema de qué locura. Soy Patricia de Los Médanos, departamento Pocho. Vamos, la gente de Los Médanos allí, departamento Pocho, la gente detrás la sierra. Otro mensaje que llega, no para esto, esto no para, esto sigue, como decía César Hernández. Vamos con más. Hola, Chuni, buenas tardes, te escuchamos desde La Baudalle. Para Alexis, Tuti, Brian y Víctor, que le gusta el Fernet 50 y 50, pasamos un tema de Luis Oloa, dice por acá. Bueno,
1: qué lindo, con el frío te ahorras el hielo, ¿no? Y tener Fernet, viste, que cuánto te saben cobrar una bolsita de hielo. Ahora tenemos sí. Favor eso. Y los que tienen cumpleaños, está bueno también poder regalar un muñequito de nieve. Gastar en la zanahoria nomás. Los ojitos.
0: Claro, mire, a usted le gusta regalar el muñequito, che. Qué lindo. Bueno, ahí estamos, señores, con el negro Chocho, que quiere regalar el muñequito. Me voy con otro audio que va llegando y le damos play. Escuchamos al país, dale.
3: Sí, mi amigo. Mi amigo de la lejanía. Que yo sé que usted se encuentra en Villa María.
0: No, Jesús María.
3: Pero sé también una cosa. Vuélvase a Córdoba, que le quedó debiendo el kiosco de Doña María. ¡Ay,
0: pum! Ah, bueno, qué lindo. Este está chupado. Este payador está borracho, señores. Está metiendo a la Sky, a la caña Legui. El frío le ha pegado. Ya no sabe ni lo que dice. Me mandó a Villa María. Voy a ir allá también a hacer radio a Villa María con mi amigo Manolo. Pero ahora estoy en Jesús María, hermano. Te confundiste de María. Te mando un abrazo, vamos todavía. La tengo a Karen por acá. Hola, Chuli, ¿cómo estás? Acá en Los Berros, mucho frío. Los Berros, la semana que viene ando por San Juan, ¿eh? La semana que viene, lunes, domingo, lunes y martes, estamos en San Juan. Así que estaremos haciendo radio por allí también, en la provincia, en mi querido San Juan, el Ventanal de Cuyo. Hola, buenas tardes, Chuli, soy Viviana del Rosario. Quiero decirle al hermano Máximo que anda buscando las ovejas, pero no sé cuál busca, pero la... Ah, yo soy su oveja.

0: preferida, lo amo, bueno, mira qué lindo. Ahí está, listo, aguante las ovejas. Celina de Andalgalá, que me dice por acá Celina. Donde va Justa va Celina, las amigas, ¿no? Son las dos amigas, claro. Justa y Celina van juntas siempre. Buenas tardes, Chuni, desde Choya. Acá nos llegó el frío. Gracias por alegrar las tardes con el frío. Me dice Celina desde Choya.
1: Bueno, escúchame, acá Jesús María se lo conoce como el lugar donde está el mejor asado del mundo.
0: ¿Ah, sí?
1: Y esta noche justamente tengo un asado en la casa de Ferpi González, que es nuestro corresponsal que se nos va el lunes que viene a Los Ángeles, a Estados Unidos.
0: Very good.
1: Va a estar por allá, por Hollywood, va a estar por Beverly Hills, Las Vegas, San Diego, Manhattan, bueno, por todos esos lugares.
0: Wow.
1: Y hoy en la despedida comemos un gran asado a partir de la hora 20. ¿Y usted se me va?
0: ¿Podés creer? Tenemos que volver, tenemos compromisos laborales en Capital. Si no, ¿sabés qué? Me quedo hasta el lunes.
1: Bueno, te voy a quedar bebiendo el salame para la próxima.
0: ¿Será para la próxima? ¿Sí? Ahora para festejar el programa de nuevo.
1: Sí.
0: ¡Epa! ¡Guarda, eh! ¡Ah, qué! Ahí estamos. Hola, Chuni, ¿cómo estás? Acá mucho frío. Saludos escuchándote. Muchas gracias. Gracias, Adriana. La gente de Alvear presente en sintonía de la radio a esta hora. Vamos, Alvear, vamos. Le mando un abrazo al negrito de Real del Padre. Yamila de Tostado, ¿qué me dice? La Yamilita ahí prendida con la radio, escuchando la cadena Alegría. Se eliminó. ¡Ay! ¡Ah, me eliminó los dos mensajes! Yamila, pero por favor, ¿qué pasó? Yamila, ¿qué pasó, Yamila? Me borraste los dos mensajes. ¿Por qué me eliminó los dos? ¿Podés creer?
1: Yanina, no hay que borrar, por favor. Lo que se manda, sea a favor o en contra.
0: Claro, Yami, ¿qué pasó que le borraste el mensaje?
1: Si no, vamos a pensar que está escuchando otras radios. Le mando el mensaje a otras radios.
0: Claro, capaz que se equivocó, ¿eh? Y es fiel a Yamilita. Ella nos acompaña siempre. ¡Qué genial!
1: Che, hablando de mujeres, ¿qué me recomienda a las chicas, a la audiencia? ¿Algunos tips para los muchachos cuando queremos tener una cita?
0: Ajá.
1: Las invitamos a comer afuera o en casa. Les regalamos una bufanda, algún cuellito polar, algún acolchado polar.
0: Y con este clima no quedaría
1: pijama.
0: Mal,
1: ¿eh?
0: Un pijama, claro.
1: Te invito a ver el mundial, ¿cómo es la onda?
0: Es buena esa para el viernes. Claro, una cita, si querés una cita para el viernes, puede ser, es una buena estrategia. Che, y nos podemos juntar al partidito. Y bueno, y así. Buena.
1: Que me ayuden las chicas, porque no sé qué hacen.
0: A ver, chicas del país, por favor, audios para mi amigo el negro Rudy, que quiere pensar, a ver, que lo ayuden a generar una cita. A ver, ¿qué se les ocurre?
1: Es frío, con el temática del invierno.
0: Del invierno, claro. A ver, ¿qué se les ocurre? Unos frititos, una semita, unos criollos.
1: Para calentar bien, también estaría bueno que le diga a alguna chica, bueno, pásame tu alias. Porque ahí entramos también por el Mercado Pago.
0: ¿Vio?
1: Eso habla muy bien de uno.
0: Ahí está, a ver, sí. Billetera mata galán. Claro, billetera. Perdió la billetera. Hola, capo, desde Villaguay. Yo trabajando y absorbiendo la buena energía que transmiten ustedes. Mirá que piola ese mensaje, Rudy. Qué bonito, ¿eh?
1: Repetímelo.
0: Hola, dice, desde Villaguay, escuchándolos. Trabajando y absorbiendo la buena energía que emiten ustedes, dice.
1: No te puedo creer.
0: Ah, viste que esas cosas, ahí te cae la ficha. Una cita con un almuerzo o cena, dice Nelly de General Hacha La Pampa.
1: Tome.
0: Ahí está, muy bien. Ahí estamos, sigo actualizando el WhatsApp, pero Miriam por acá me está escribiendo.
1: ¿Qué besos calientes que das, negro? Le decía la chica al tipo y le dice el negro, no me diste tiempo ni sácame el cigarrillo de la boca.
0: No, no, no, no, no, no, no, chicos, vamos. Ahí estamos con todo. Por acá dice Eliana, un paseo en la costanera de Carlos Paz con la calefacción en el auto, porfi, dice. Ah, mira vos, te hacen ir a las costaneras de Carlos Paz en el auto y con calefacción, negro.
1: Cuidado con la viuda negra también.
0: Ahí está, también, ¿no? Bueno, mira vos, ahí sigue los mensajes. Tengo más mensajes del país que siguen llegando a la mesa de laburo del país, ¿eh? Ahí estamos. Saludos para Miriam que nos acompaña desde allí, desde la provincia. Ahí estamos, saludos para Miriam, ¿eh? Asadito con ensalada rusa, dicen por acá también. Mirá vos la cita. Fíjate que en el invierno todo es de morfar, ¿no?
1: Claro, aparte están las otras que te exigen. Dice, si tanto me ama, negro,
0: sí.
1: Viste el manga corta en la moto, buscarme.
0: miércoles, qué forma de demostrar el amor, ¿eh?
1: Y bueno, son pruebas de fuego.
0: Pruebas de fuego, claro. Ahí está, lindo. Se eliminó este mensaje. A ver este otro. Llegó un audio, lo escuchamos, lo compartimos, le damos play. ¡Dale! Hola, Blanca.
2: Quisiera mandar un saludo para mi nuera. También estoy escuchando. Y pasamos un cuarteto a la pulpera de María.
0: Sí.
2: Para ella. Y hace 6 días que lo seguimos el programa.
0: De la Prida, Santiago.
2: Perdón, se llama Milagro, mi nuera.
0: Milagro, la nuera desde Santiago del Estero en la Prida. Nos están escuchando, negro.
1: Qué bárbaro, cómo llegamos a todo el país. Qué alegría tener una radio, cadena, alegría que nos permite estar unidos como con la escaloneta. Estamos todos haciendo fuerza hasta el Mundial, puesto 1 cada vez que juega Messi la selección, puesto 2 la cadena alegría.
0: Ahí está, qué bonito, vámonos más, che. Hola, buenas tardes, querido tío, bendiciones. Vamos todavía, Rosa de Río Seco, Tucumán. Saludos para mis hijos Francisco y David con una payada. Bueno, Rosita querida, yo le voy a improvisar y así le voy a payar con este verso campero, en este abrazo sincero que allí le voy a dejar. Vaya el saludo grande a todos esos hermanos, mis amigos tucumanos que sé que están escuchando, y este humilde payador, un verso va improvisando.
1: Bueno.
0: Ahí vamos.
1: Está lindo también para unos churros con chocolatada caliente.
0: Sí, obviamente, para unos churritos, ¿sabes qué? No, chorreando dulce de leche, que después te hagas así con el dedo, que te chupás el dedo y te sacás el dulce, así bien a lo gordo. ¡Qué rico! Me voy con otro audio que siga, dale.
3: Buenos días, acá estoy en laburo probando. Mete un tema, gracias.
0: Bien, amigo, a ver, no escuché bien, vamos de nuevo. Ay, no se puede escuchar. Bueno, ahí nos vamos a fijar a ver qué pasó con el audio. A ver si lo podemos oír de nuevo, a ver si escuchamos bien, vamos.
3: Sí, estoy escuchando. Buenos días, acá estoy en laburo probando.
0: Dale, hermano, ahí está, en el laburo, ahora sí se escuchó. Me voy al mensaje de la tía y me voy a la música, porque venimos hablando mucho y hay que poner un poquito de música en la tarde. A ver qué dice la tía Elba, que andaba por Arrufó, la tía. A ver, ¿por dónde anda la tía, señoras y señores? La escuchamos, dale.
4: Sí, hola, qué lindo que está ahí haciendo tu programa. El siestero, muy lindo. Acá te estoy escuchando. Bueno, quiero saludar a Rafaela, a mi amiga Alejandra, que te está escuchando. Y mi sobrina Paola de Cuartero, que te está haciendo el aguante.
0: Sí.
4: Bueno, Chile, buen programa, como todos los días que hace. Y saludos para todos los que te acompañan en esa hermosa radio. Un abrazo. Un amigo negrito ahí, le empezaría por acá. Te invito a tomar un café, podemos ir a tomar un café a la noche o a la tarde.
0: Escucha, negro.
4: Ahora que hace frío, viene bien un cafecito. Bueno, yo le doy ese. Soy la tía Elba.
0: La tía Elba, mirá, dice que podés ir a tomar un cafecito.
1: Bueno, tía Elba, ¿a dónde? ¿A dónde? ¿Por dónde sería? ¿De dónde nos llama?
0: Está por allá por la zona de Rafael, anda por allá por Arrufón.
1: Ah, tengo que ir a conocer Santa Fe, che. Vendría bien. Yo fui cuando tenía 5 años nomás, me acuerdo del río Paraná, con el monumento a la bandera y nada más.
0: Ahí en Rosario, claro.
1: Sí.
0: Qué lindo, mire usted.
1: Sí, un cafecito, y acá en la colonia Carolla, tierra de inmigrantes, de los gringos italianos, le echan grapa churquera, que se hace con el alcohol de la uva cuando hacen el vino.
0: Sí.
1: Bueno, larga un alcohol ahí y con eso hacen...
0: No me
1: tiene
0: la,
1: más que el agua ardiente.
0: No me la vaya a poner en pedo a la tía, que después se pone a hablar gilada y no para más, Guarda, no, también no me le ofrezca café con grapa, que la tía se va a pagar una mamúa después, va a terminar pasándole el CBU del banco, la cuenta que tiene en dólares ahí del viejo que la otra vez lo escondió ahí abajo del colchón. No, guarda, me voy con otro audio mejor, dale. Ay, mamá, las ideas de este guaso, le quiere hacer tomar café con grapa, la tía va a quedar en un peperepe como para 20. Qué lindo. Ay, no me prendo en eso, Mejor vamos a escuchar el audio que nos manda Gisela. A ver qué dice Gisela, dale.

0: ¿entendés?
1: Claro.
0: Esa opinión que le doy. Ese es mi consejo, quise decir, perdón.
1: Claro, pero ¿y de dónde es la señorita? Me voy a ver el partido el viernes.
2: San Francisco, la señorita Gisela.
1: Debo salame de la colonia con vino esos pateros, dulce, y esos quesos que tienen agujeritos, ¿viste? Y saborizado. ¡Ay, oh, Dios mío! Bueno.
2: Solamente para mujeres es válido eso, porque si me seguís diciendo eso, te doy la cita, boludo.

0: Lindo, señores, lindo. La música de Dale que va en la radio. En la voz de David cantando en la radio, che. Seguimos en Cadena Alegría, seguimos en La Campeona del Dial. Me vengo al WhatsAppero. Le mando un abrazo a mi amigo Huguito Ojeda de Rafael, che, de la 91.3, que hoy está de cumple, mi amigo Huguito, ¿eh? A ver qué dice.
1: ¿Cómo estás, querido? ¿Todo bien? Bueno, Churi, hoy es mi cumpleaños. Quiero invitar a todos para el sábado a partir de las 21 horas.
0: Sí.
1: 21:30 horas, perdón. En el comedor El Tato, ahí en calle Chile, al 49 de la ciudad de Rafaela. Están todos invitados, el que quiera asistir. 30.000 pesos la tarjetita. Un menú espectacular. Cualquier cosa, me escriben al privado. Y bueno, espero los regalitos.
0: Eso, mira vos, qué grande, mi amigo Hugo.
2: Feliz cumpleaños, macho.
0: Feliz cumpleaños, Hugo.
2: Escúchame, Chuni.
0: De la 91.3, ahí de Rafaela, que me invitó mi amigo Hugo, y lamentablemente justo esa noche, bueno, yo viajo a San Juan. Por eso no puedo ir, si no estaríamos en Rafaela el sábado.
2: Claro, escúchame, yo tengo una idea. Voy sí. a hacer un tiro salto mortal. Ajá. ¿Viste cuando te tira el trampolín? Dice, negro, no te metes en lo hondo si no sabes nada. Pero lo voy a hacer, me lo voy a jugar. Quiero que, sobre todo, el número que voy a pasar es mío, personal,
0: sí.
2: Y que las chicas de la audiencia, que me digan cuál tip. Por ejemplo, me gustó mucho el del café y me gustó mucho más el de la picada.
0: El de la picada del partido.
2: ¿Y será era de la
0: Sí, señorita? De San Francisco.
2: Bueno, de San Francisco. Yo voy a dar el número mío al aire.
0: Al aire.
2: Este número personal mío, que me manden un WhatsApp.
0: Mírate.
2: Pero con doble. Primero va a ser el tip para ver el mundial,
0: sí.
2: Para quedar bien con una chica que puede ser que les guste.
0: Ajá.
2: Y segundo lo vamos a usar de monitoreo,
0: sí.
2: Para ver qué opinan de que el negro Rudy entre en la Cadena Alegría las noches.
0: La madrugada.
2: La madrugada de
0: 2 a 6.
2: De 2 a 6 de la
0: los
2: mañana.
0: Los oyentes que escuchan la radio en la noche cuando termina Fernando a las 2 de la mañana, ¿qué les parece si explotamos la noche con el negro de 2 a 6 de la mañana y ahí tendríamos las 24 horas de programación?
2: Y ahí ya podemos ser más cachondo a las 2 de la mañana, podemos hablar un poquito en un tono más diferente con la audiencia, ¿no?
0: Claro.
2: Viste que hay gente que se siente sola, que no se siente compañía.
0: Claro,
2: por inventar algo ahí. Bueno, escuchen, entonces, el número mío, aparte de la Cadena Alegría, pero yo para saber el apoyo de la audiencia.
0: Tienen que apoyarlo, mi amigo, para que se entusiasme y arranque la lunes, viernes, la semana de 2 a 6, ¿eh? Guarda que la
2: cuidado con eso.
0: Explota.
2: El número es, la característica de acá de Jesús María, 3525. Ahí, vamos, 3525 la característica.
0: Sí.
2: Y el número es 611-793.
0: Oh, re fácil. 611-793.
2: Ahí está. 3525, no se olviden primero.
0: Claro.
2: 3525. 611-793. Y a ver cómo vota la gente.
0: Vamos,
2: mira que me meto la madrugada de la Cadena Alegría.
0: Mira que me lo entusiasma el negro y arranca de 2 a 6 de la mañana, que es el horario que nos está faltando cubrir. Aparte, puede haber alguna información desde los bailes, salida en vivo, alguna que otra transmisión. Si arranca la noche, este muchacho hace un desastre, Reiterámelo una vez más por las dudas, por si algún remolón no alcanzó a anotarlo al número.
2: Bueno, 3525 611-793. Recibo piropos.
0: También, qué lindo.
2: Gracias a las chicas, a la platea femenina por el agua en Tercel.
0: Qué bárbaro, tremendo, tremendo. A ver qué dice el Chano de Firmar 92.3. ¿Qué dice el Chanito? FM Chano 92.3, Firmar Santa Fe. Me voy a escuchar el audio del Chano, le damos play. A ver qué dice el Chano.
3: ¿Qué haces, Chuni? ¿Cómo te gusta? Andar. Andar.
0: Sí.
3: Es lo que produce la radio, Churi.
0: Claro, si lo sabrás vos, Chano. Bien, te haces el quieto, vos te vas a Rosario Díaz por medio, guacho de mierda. Claro. Qué bárbaro, Un abrazo al Chano, la gente de Firmat 92.3. FM Alegría, Firmat al Palo. Amigos, los estoy escuchando, me dice Luquita Barizone de la FM 107.1. Luquita que hace los programas los lunes de 8 a 10 de la mañana por Cadena Alegría, Así que un abrazo a Luquita que nos está escuchando allí desde Realicó. en la provincia de La Pampa. ¿Eh? Ahí está, mi saludo.
1: María y toda la cadena de alegría. No, es simplemente porque muchas veces pasa que se larga una mala información y la gente, obviamente, está con miedo. Hay mucha gente que no le gusta ni siquiera pasar cuando está cayendo algo de nieve. Entonces, por ahí hay mucha gente que tiene que pasar, que están laboralmente, como nosotros. Recién conversábamos con unos colegas ahí en la entrada de Mina Clavero y también estaban con esa mala información y bueno, queríamos aclarar simplemente.
0: Ahí está, el Chavito Oviedo, acompañándonos desde las altas cumbres de la provincia de Córdoba, informando entonces y aclarando que no hay nada de nieve. Y bueno, justo te estuvo saludando ahí el Chavito. Bien. Vamos, que la radio explota. Me voy a ir ya prácticamente a la tanda de las 4 en un ratito. 3517-641274. 3517-641274. Ahí empezó el negro a responder a Mansalva. Los mensajes le han empezado a llegar, así que tremendo.
2: Hay uno que manda TA y un pollo. Te apoyo, negro, dice. Ah. El que termina en 896, gracias por la onda, che. Bueno, una vez más digo el número, 3525-611-793. Estoy soltero, así que no hay problema. Nadie me va a decir nada si me llega un mensaje raro.
0: Un mensaje raro. Le caía una foto de un hombre desnudo. Bueno, a ver qué dice por acá. Me voy con otro que llega. Vamos, que el país está participando. Leito, querido. Hola, Chuni, amigos. En Plotier tenemos 6 grados. Firme con la radio 103.1. Radio Mi Ciudad. Saludos para todos los oyentes. Dice Leo de Plotier, allí en la provincia de Neuquén. Vamos, Leito, querido. Un abrazo para vos y para Marita, para la gente de la 103.1. Allí en Plotier, donde revienta la cadena Alegría. Y ustedes siguen participando. Maru de Villaguay, ¿qué me dice por acá? Hola, Maru, bienvenida a la radio. Saludos desde Villaguay, Entre Ríos, escuchándolo. La gente de Malargüe por acá también me mandan un audio. Lo vamos a escuchar, lo vamos a ir a compartir. Lorena de Orán dice, hola, Chuni, qué alegría escucharte. Pasame el link de la radio. Bueno, Lore, ya te lo pasamos, ya te pasamos el link de la radio. Me voy a escuchar el audio.
4: Y acá el guasón de Malargüe. Acá esta mañana hicieron 10 grados bajo cero, las 4 y media de la mañana. Mala sensación térmica, tienen que haber hecho como 15 grados bajo cero. Esta mañana estaba escuchando al Forastelo, al Matildo Roldán,
0: sí,
4: al Marcelo. Y aparece, ¿quién aparece? El Guanaco, el viejo Guanaco, el Contreras. El radical Macriste Meleísta. Y tenía razón Maradona, no sabe leer todos esos huevones.
0: No, bueno.
4: Balbuceaba el viejo esta mañana, el Guanaco.
0: No.
4: Es un relincho. Viste que a los viejos Guanacos hay siempre un jefe de la manada, y un relincho. Así que, bueno, Chuni, un abrazo. Y un capo, el vaguito que está ahí con vos, un capo. Desde las 4 de la mañana que estoy levantado, estoy laburando, así que dale, un abrazo, Chuni. Dale, bueno, y yo creo que se va a poner un criadero de guanaco el viejo este. Se va a poner un criadero, el viejo. Dale.
0: Un abrazo al guasón de Malargüe que le manda un saludo a usted, Rudy. Dice que es un capo.
2: Bueno, muchas gracias. A la gente que tiene frío a esta hora de la tarde, ya le vamos a poner un tema del grupo Volcán.
0: Toma. ¡Ay, suspira la gente! ¡Claro, qué lindo! Un tema de... O si no ese, ¡qué calor en la ciudad! ¡Qué calor, qué calor! Bueno, tremendo, me voy con uno más y me voy a la tanda y a la música, dale. ¡Ay, mirá, vos me ha hecho reír el amigo Guasón! ¡Claro! ¡Ahí estamos con todo! A ver, ¿qué dice el amigo?
5: Se va a una vuelta, me venía de Chubutín, un vino, ¿viste? Con unos amigos.
0: Sí.
5: Y me para la policía y me dice, ¿dónde me venía? Ah, le digo, vengo de la casa de un amigo, le digo, estuvimos comiendo un asado, estuvimos chupando un vino, le digo, ahí. Y usted, ¿qué pasa? Le digo, nosotros andamos buscando lo que se piro, dice. Me dice, ¿vos sabés que no habló la esquina? Ah, ¿qué sigo yo cuando pase que estaba doblado?
0: No. Señores, nos vamos a la tanda. Esto lo da para más. Ya venimos, por favor, un poco de tranquilización y ponemos algo de lógica en esta tarde ilógica. Ya venimos.

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0: Bueno, ahí estamos, señoras y señores, amigas y amigos del país, acompañándonos en esta hermosa jornada de radio, che, hermosa jornada de radio, de buena onda, de ritmo, de entusiasmo y de felicidad en esta parte final del programa. Qué manera de haber amigos de todos lados, amigos de todo el país participando, formando parte de esta hermosa cadena alegría, de esta campeona del dial, que no para de sonar en todos lados. Le mandamos saludos ahí para la gente de San Luis Capital, la gente de Rafaela por acá, que nos van enviando sus audios, sus mensajes también a esta hora. Hola, buenos días, escuchando la radio desde Obispo Trejo. Bueno, Graciela, en Trejo estamos por la 104.5, la radio de nuestro amigo Jesús Pucheta, suena clarito allí, con todo explota, la gente por acá del Saladillo, San Luis también, Daniela desde La Dormida, un saludo a la gente de La Dormida, Mendoza también, que participa. Estoy leyendo los mensajes acá de esta otra línea que también me habían quedado sin leer y trato de irnos poniendo al día. ¿Cómo anda la gente de Buenos Aires? Luisito por acá, hola, ¿cómo estás, hermano? Estoy escuchándolos. Juan de Recreo, Catamarca, hola, Juancito, bienvenida a la gente de Recreo, desde Catamarca, desde Venado Tuerto, me dice Marcelo. Hola, Marce, ¿cómo anda la gente de Venado? Ahí estamos en el 94.3, FM Alegría por acá también, dale, hola radio, soy de San Genaro Norte, provincia de Santa Fe, los acompaño. Neuquén Capital también, dice, hola Gabriel, hola Emi, ¿cómo anda la gente de Neuquén? Aguante Neuquén Capital, presente, ahí estamos, en la 105.7, allí en Neuquén Capital, la magia de la radio, qué bonito poder acompañar a toda la gente que nos escucha, hola, soy Daniel de Plotier, los escucho y me divierto con ustedes, capo, ojalá que el muchacho de la haga la noche porque nos acompañan los panaderos, dice, viste que yo te dije los panaderos, Rubén.
1: Los panaderos, camioneros, toda la gente linda que necesita por ahí. Pone la radio y no encuentra nunca nada. Y bueno, va a encontrar un bache ahora en el caso mío.
0: No.
1: Alguno me lo quiere esquivar, pero me va a terminar agarrando lo mismo. Che, un saludo para todos. Ojalá se dé el proyecto ya mismo, Chuni, y largamos apenas se pueda.
0: Bien, bien, bien, apenas
1: me se... decís que me das el horario de lunes a viernes de 2 de la mañana a 6.
0: Claro, porque es el horario que está limpio en la radio hasta ahora, está liberado ese horario de 2 a 6, es el horario musical, así que, ¿quién te dice que nos puede acompañar el negro? Aparte la gente, nos vamos a divertir todos a la noche con un programa así, dinámico, picaresco, con tantos años que tenés. ¿Cuántos años hace que tuviste tu primer programa de radio, negro, querido?
1: Y bueno, yo arranqué allá por el 96.
0: 96.
1: 30 años.
0: Claro, tremendo, impresionante. Bueno, ahí estamos con todos. Sí, que haga el programa en la noche, dice Nacho de Morteros. Mirá, otro.
1: Gracias a los muchachos haciendo el aguante. Encima ahora, porque no he tenido tiempo, pero canto, cuento chiste, como asado.
0: Ah, lindo.
1: Como Fer. Bien, todo profesional.
0: Muy bien, claro. Le damos la bienvenida a los amigos de Mendoza que a esta hora se suman. Estación 21, 90.9, Mendoza Capital. La ciudad de Mendoza y el gran Mendoza. Un abrazo a todos los hermanos mendocinos que a esta hora ya se prenden con nosotros, ya se prenden en Mendoza 99, que ahí también te van a escuchar a la noche, negro, en Mendoza Capital,
1: Bueno, hacemos una movida. Ayúdame vos con el siestero, hace un relevamiento. Hacemos una campaña, el negro a la noche, ¿cómo andaría?
0: Bien, el negro a la noche, de 2 a 6 de la madrugada, un negro en la madrugada, ahí estamos. Bueno, Jocelyn también participa por acá, qué buena onda que le salió el programa con el negro, dice, un abrazo para ustedes, aguante el cuarteto, lo más grande. Bueno, Marina de la Rubia, Santa Fe, bueno, tremendo la cantidad de amigos de todos lados, negros que han participado esta tarde, es increíble,
1: Sí, gracias por el apoyo, y la verdad que uno que está en un medio de comunicación, el mejor premio que le puede pasar es el aplauso y el oído de la gente, que hagamos algo con onda, porque si no, ahí no te cambian,
0: Claro, sí, es así, la radio tiene eso, y acá en Cadena Alegría siempre pregonamos. El próximo domingo también ingresa un programa nuevo del amigo, y también es tocayo suyo, tocayo. Ajá. Porque también es el negro, pero es el negro Benítez de Mendoza. Que
1: no,
0: va...
1: pero yo me cambié el look. Claro. Sabes que estoy más rubio.
0: Pero
1: sí, por una cuestión del mundial y del streaming.
0: Claro.
1: Parezco...
0: Pero vio que todos lo conocen como el negro rubio.
1: Claro, sí, claro. Simbólicamente.
0: Eso.
1: Bueno, gracias en serio por esta jornada, Chuni. Yo sabes que más allá del micrófono, al aire, te adoro como persona y sos mi amigo de hace mucho tiempo ya. Te deseo siempre lo mejor, sos calidad de persona, sos la gente que necesita uno para cruzarse todos los días en la calle y olvidarse de los problemas por ahí, porque es una realidad, ¿eh? Todo el mundo tiene cuenta, todo el mundo se niega con algo, y vos ponés la cadena alegre y tenés ese enfoque, tenés esa parte, inyección de buena onda que no se consigue en cualquier lado. Así que aguante la cadena alegría, cada rincón del país donde nos escuchan, y todo el respeto por cada oyente, y gracias por permitirme esta tarde que yo la guardo en mi corazón como una de las tantas veces que venís a visitarme.
0: Bueno, muchas gracias, hermano, por habernos recibido acá en Jesús María, en este hermoso lugar, Cofinet. Aquí reiteramos, Olmos, esquina Salta. Cuando vengan a Jesús María, pasen por acá, que tienen una atención espectacular y van a comer. Nosotros hemos comido pizza y fueron unas pizzas tremendas, de primera, muy buenas. Así que la verdad, muy positivo haber pasado hoy el programa aquí desde Jesús María. Así que gracias, amigo.
1: Gracias, Chuni.
0: Señoras y señores, buscamos el final. Saludos. Hola, pasemos un tema de Mario Lave, dice desde General Hacha, desde Obispo Trejo. Hola, soy de Mendoza
1: también. Había unas panaderas en Obispo Trejo que me sabían escuchar.
0: ¿Ah, sí?
1: ¿A usted también?
0: Ah, puede ser. Sí, puede ser. Usted conoce mucho a la gente de esta zona porque acá, claro, estamos cerca. Ahí la 104.5 de Trejo llega hasta Totoral.
1: Para sí, el otro Caña lado. De Luque también.
0: Caña de Luque. Ahora tienen una...
1: Chalacea.
0: Tienen una repetidora en Las Arrias, ahora 99.5. Así que ahí también te van a escuchar. Vamos a recuperar esa audiencia, amigo.
1: Bueno, vamos.
0: Saludos.
1: ¿Cómo le ponemos, Chen Selva? Después vemos, pero ¿El Negro a la Noche te gusta?
0: Me gusta El Negro a la Noche. Me gusta
1: Fugitivo del Sol.
0: Es bueno ese, ¿eh? Fugitivos del Sol, con la conducción del Negro Rudy. Claro, un loco suelto, un negro suelto.
1: Sí.
0: No sé, ahí le vamos a buscar la vuelta, pero me gustó ese Fugitivos del Sol. Me gustó, ¿eh?
1: Cuidado.
0: Sí, vos sabés que me gustó. 4:28, nos vamos, se viene Mario Boneto, llega el programa Ritmo Popular. Qué bonito estos días cuando la radio suma nuevas voces, nos gusta, es muy bonito, muy placentero. El domingo estamos ansiosos por empezar a escuchar al amigo Jorge Benítez, que nos va a acompañar desde Mendoza, también, que tiene muchísimos años de trayectoria allí en la radio, y su radio se ha sumado a la cadena Alegría hace 3 días, así que somos nuevitos allí en la capital de Mendoza y en todo el Gran Mendoza, donde cubre la potente onda de la 99, Estación 21, la radio líder del rubro popular en la provincia de Mendoza, que ahora se ha sumado a la cadena Alegría, así que el domingo a las 21 comienza su programa, y bueno, ahora armando la trasnoche con usted también, se viene Dieguito Bruno, que nos va a estar acompañando los sábados a la madrugada con un
1: bailar. Acá me dice, negro colega y compañero, bienvenido a la familia, de cadena, te saluda Seba Pico Vera. Desde la 100.1, la radio Paso Viejo.
0: Claro, ahí pasando Cruz del Eje, yendo para La Rioja, mirá vos,
1: Maestro, Seba, querido, te mandamos un abrazo grande con el Chuni acá.
0: Ven, mirá lo que es, ya te empiezan a saludar los colegas, te dan la bienvenida. Esa es la familia de la cadena Alegría. Esa es la familia de esta radio, donde acá no hay mala onda, no hay...

¿qué tal? Buenas tardes. ¿Qué tenemos para grabar hoy? ¿Ritmo popular? ¿Mario Boneto? ¿Otra vez ese pibe? Bueno, vamos. Bienvenidos a las tardes más populares del país. Bienvenidos al programa con más años de permanencia en la radio argentina. Música, buena onda, alegría, para que tus tardes sean

0: Estamos en la semana de la dulzura. Bueno, espero que liguen algo dulce, algún besito también.
1: ¡Vamos todos!
0: Vamos a querernos.
2: La cuarta ilusión.
0: Así estamos arrancando la tarde de hoy, estrenando mes. Acá estamos en el julio ya, arrancando la segunda parte del año. Acá te vamos a acompañar hasta las 6:30 de la tarde. Te invitamos para que dejes tu mensaje ya a las dos vías de comunicación que tenemos ya activadas, que es el 3513-492367, que es el WhatsAppero de Radio Cadena Alegría. 3513-492367, el WhatsAppero de la cadena, que está, por supuesto, habilitadísimo. Voy con el número de teléfono del programa, que también está habilitado, el 35-64-62-94-19. Te lo vuelvo a decir, 35-64-62-94-19. Están. Y los fonos habilitadísimos para que ustedes comiencen a participar, comiencen a dejarnos sus mensajes y empezar a ponerle música buena onda a este miércoles. Partimos la semana en la mitad a full con la radio más popular de la Argentina, con Radio Cadena Alegría y con...

Hola, hola, hola, hola, ¿qué tal? ¿Cómo andan todos? ¿Cómo les va? Muy, pero muy buenas tardes. Bienvenidos a este ritmo popular de este día, miércoles, este miércoles 1 de julio. Estamos estrenando mes.

0: Hola, amigo, acá haciendo de comer un guiso. Pásate, qué locura. ¿Cómo duele tu nombre? Lucio. Nos dejaba por acá el mensaje. Dale, Lucio. Ahí le metemos, hermano. Ahí le metemos. Qué locura. Voy con algún mensaje más. A ver. Asadito por acá. Chicos, por favor. Hacía falta, Mira vos. Qué bárbaro. Qué lindo, qué lindo. Otro mensaje por acá, los chupachichis de las noches. Nos dejan otro mensaje, vamos nomás, viene ahí, chicos, viene ahí, viene ahí. Ahí están todos, los amigos, todos, dejando sus mensajes aquí en el WhatsAppero de la cadena. Y en el WhatsAppero del programa, todos están participando. Sigo con otro mensaje.
1: Hola, Marito, buenas tardes.
0: Buenas, buenas.
1: Acá estamos trabajando, hace frío. Así que bueno, si podés pasarme un tema de la conga, gracias. Un abrazo, amigo, cuídate.
0: Dale, buscamos algo de la conga, así que bueno, qué locura. Y la conga van a abrir el programa musicalmente en el día de hoy. Tengo audio, hola.
2: Hola, Marito y Oper, ¿cómo están? ¿Cómo andan, chicos? Espero que estén bien acá. Hace un día de frío, nublado, viento, está feísimo, feísimo. Pero bueno, es la naturaleza y hay que aceptarla como es. Bueno, chicos, la hago corta, no quiero ser extensos los audios. Dijera Marcelo, redondeala. Así que bueno, un abrazo, un beso grande para ustedes. Los quiero mucho. Yo sé que hay muchos oyentes que quieren mandar mensajes y escucharlos a todos. Así que bueno, un saludo para todos, para todos, para todos. Para mis amigos que tengo acá, por este lado también. Así que calculo que ya deben saber quiénes son. Así que bueno, un beso grande de parte de la abogada que pierde todos los juicios. Besos.
0: Besos y abrazos, querida Mariela. Voy con otro mensaje. Hola, Marito, soy Elsa. Acá está cruel el frío y lloviznando todavía. Pero bueno, pasame un tema de chévere. Elsa de Río Tercero, dejándonos un mensaje. Viene ahí. Hola, Mario, acá haciéndote el aguante. Soy Graciela, ahí está mi amiga Graciela, de Las Palomas.

estaban los rompehielos que han sonado en la tarde de este ritmo popular. Cumplimos con eso. Vamos a seguir con más en un rato.

0: 49 23 67, el WhatsAppero de la cadena, o 35 64 62 94 19, el WhatsAppero del programa. Los dos están habilitadísimos y vamos recibiéndolos a ustedes. Tengo audio por aquí. Hola.
1: Hola, Marito. Hola, Marito. Miguel Ángel te está hablando de Concordia.
0: Hola, Miguel Ángel.
1: Por los 95.5 te escuchamos. Bendiciones para vos y para todos los oyentes. De parte del abogado que siempre gana los juicios. Besote.
0: Muy bien, muy bien. Gracias, Miguel Ángel. Un abrazo, papá. Bueno, Gracielita, Rafaela, se eliminó este mensaje. Ah, guau. Wow. Tarjeta roja.

0: Sigo con algún mensaje más, a ver qué tengo por acá. Hola, algo de la conga, Mario. Bueno, recién escuchamos la conga, Nico. Ahí estaba el Nico de San Francisco también activando el guasapero en este miércoles. Voy con audio.
1: Hola, Mario. Qué hermoso programa, Mario. Me alegra escuchar tu programa por las tardes. Me haces muy feliz. Déjame mandarle un saludo a mi taller mecánico Darby y a mi amor potro, mi potro potranca, decirle que lo quiero mucho. Somos de la toma.
0: Muy bien, ahí está el saludo. Sigo con más mensajes. Gracias por el tema, maestro, un abrazo. Dice mi amigo Rubén del Rincón de Cactus. Grande, Rubencito querido. Sigo con más, en este caso audio. Hola,
2: Marito, ¿cómo te va? Te estoy escuchando. Voy a tomar unos mates.
0: Hola, María.
2: Fríos. Pasamos un tema, pues pasamos un tema de Damián Cordo. O puede ser alguno Cuarteto, lo que sea. Soy María de la Posta. Muy lindo, radio, estoy escuchando.
0: Chao, genia. Gracias, gracias por estar escuchándonos. Gracias por este mensaje. Vamos a ir cerrando esta primera media hora. Ya se viene la tanda de las 5. Hola, buenas tardes, saludos de Ramona. Me pasas un tema desacatado, saludos. Los escucho todos los días, dice Gus. Grande. Ramona, calidad, Ramona. ¿Qué fue? Bueno, saludos, saludos.

0: con audio.
1: Hola, hola, hola.
0: Hola, Ceci.
1: ¿Cómo estás? ¿Cómo te trata este frío?
0: Tremendo.
1: Por favor. Qué frío. No me quiero imaginar más adelante. No, no, no. Ya quiero que termine el mes de julio, ya.
0: Ya, ya.
1: Porque si así nos espera, Dios mío, no me quiero imaginar. Bueno, te cuento que yo ya estoy yendo a mi casa. Mientras te escucho, voy comiendo un alfajor.
0: Oh, qué rico, chicos, por favor.
1: Bueno, porque empecé yo a darme el primer gustito del mes de la dulzura. Así que bueno, espero que el próximo sea regalado.
0: Sí, sí, sí, espero. Un caballero.
1: Bueno, nene, quiero escuchar el temita Atrévete, mirame de frente. Así que bueno, mientras voy escuchando hasta llegar a casa. Que tengas una hermosa tarde. Besos. Chau, chau.
0: Chau, Ceci. Chau, buen regreso a casa. Genia, un abrazo. Y como decíamos recién, bueno, espero que aparezca ahí alguien. Le regala un alfajorcito, un

0: Sí, se deja de pelear. Me lo borré porque acá se corta.
1: Si nunca a ti te fallas, algo hemos logrado ya.
0: Bueno, bien, pero nos... Pero te deben estar escuchando por la aplicación. Gracielita, no nos abandones. No nos abandones, por el amor de Dios, se lo pido.
2: Hola, buenas tardes.
0: Buenas, buenas.
2: ¿Qué tal? ¿Cómo le va, señor Mario?
0: Muy bien, excelente.
2: ¿Qué haces, amigo? Borré el mensaje porque se había cortado la radio.
0: Ajá.
2: ¿Cómo estás? Buenas tardes para vos, para el Oper, para toda la audiencia. ¿Puede ser un tema de Ulises, amigo? La roja, bueno, entonces no sé para qué te estoy mandando un audio.
0: Tarjeta roja le mandó.
2: Nada, qué decirte. Gracias por estar, gracias por la compañía.
0: Por borrar el mensaje.
2: Y nada, por la buena onda. Te mando un abrazo enorme. Besos y bendiciones para
0: dos fechas le vamos a dar.
2: La audiencia que te sigue siempre peleador.
0: Un abrazo, un abrazo.
2: Mario.
0: Sí, dígame.
2: Quería saludar porque hoy es el cumple de Hugo Ojeda, el director de Radio La Perla.
0: Ajá.
2: Así que me va a matar, tiene un saludo. Bueno, no me va a matar, pero una falta de ética. Nada, feliz cumple para Hugo Ojeda, el director de La Perla, y que sean por muchos años más. Y gracias por estar siempre y por ser mi amiga, obviamente. Besos, amigo.
0: Un abrazo para Huguito. Feliz cumpleaños, Hugo, y acordate que acá te saludamos. A ver si vas reviendo eso de cortarnos los martes y los jueves, Huguito. Fíjate nomás, fíjate. Feliz cumpleaños, maestro. Gracias por ponernos. Bueno, no todas las tardes, pero casi todas las tardes, los lunes, los miércoles y los viernes, al aire, hay de FM La Perla, de Rafaela. Un abrazo, Hugo. Y que la siga pasando bien, maestro.
1: Y darme cuenta que esto ya se acabó, recuperar el tiempo y respirar por dentro.
0: Chicos, lo tengo que dejar. No me queda otra porque se viene la tanda de las 5. Ahí volvemos en un ratito, no te vayas. Ya volvemos con más.

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0: invitarlos a ustedes para que sigan participando. Les voy a decir el número de teléfono de la cadena de a un número para que ustedes puedan sumarse a hacer conmigo el programa de hoy. Te lo voy a decir de a un número, así que presten atención.
1: Si me ha preguntado, le he dicho que no.
0: Ahora tengo audio por aquí. Hola.
2: Hola, Marito, amigo. ¿Cómo andás, Marito? Acá estamos con la Yani y el Peter a full. Qué frío que hace en Rufino, hermano. Va, todo el país, una ola de frío terrible.
0: Sí, sí, sí.
2: Le vino el frío nomás. Apareció con el primero de julio ya con frío. Se viene el invierno ahora. Bueno, acá estamos. Es un hermoso miércoles con otra audiencia. Saludos a los compañeros principales, amigos de la vida. Familiares, a la planta de reciclado Rufino, a la panadería Cubo y Moreno, a mi amigo Turco Fabián y a la abogada, a la querida Mariela, que se componga. Un brazo grande, mi loco, poneme algo de chévere.
0: Dale, un querido abrazo, Marcelito. ¿Qué tenemos por acá? 91.3 Radio La Perla. Es amigo Mario, ¿viste? ¿Cómo sos? Te gusta pelearme. Gracias a vos por ser mi amigo. Bien, ahí está. Gracielita, dejándonos.

Primo, ¿cómo estás? Me pasas un tema de qué locura, soy Germán. Te estoy escuchando en la pradería mientras trabajo. Ahí está Germancito, el primo de Obispo Trejo, dejándonos el mensaje, querido Germán. Un abrazo enorme para vos, gracias por estar. Flavia por acá, dejando su mensaje, también activando el WhatsApp.

0: Audio, dale.
1: Hola, amigo Mario, ¿cómo están? Quiero saludar a mi amiga Valeria de Bofino.
0: Mariela es.
1: Quiero saludar, muchos saludos. Mire, quiero saludar a mis mejores amigos, a mi amigo de Chile, a mi amigo Roberto, el Leopardo Chile. Ajá. Ahí está escuchando a través de la cena online. Muchos amigos. Y también quiero saludar a todos los grupos de WhatsApp, a todos mis amigos del colegio de Chile, a todos mis grupos, mis amigos de, a todos los grupos, y saludos a todos los grupos, a toda mi gente de Chile. Un fuerte abrazo para todos, a todos mis grupos de mis amigos. Y saludos para todos, porque son muchos amigos que tengo acá en Chile, pero muchos saludos para todos. Terminando de almorzar, me comí una rica arroz.
0: ¡Apa!
1: Con carnecita.
0: Bien ahí, maestro.
1: Acá en Chile le comí matas cosas, pero me tomo un matecito, un mate, hace mucho frío porque calentito. Hoy está fresco acá en la ciudad de Los Ángeles, en la región del Biobío. Me pasa un temita algo de el grupo Potencia, por favor.
0: Bueno.
1: Y muchas gracias para todos.
0: Gracias, Gabriel, querido.
1: Saludos para los grupos de mis amigos de Escuela Esperanza.

0: Daniela, no Valeria.
1: No se enoja.
0: Nunca le cambies el nombre o no. Menos cuando es pareja, ¿viste? Peor. Dormís afuera y con este frío. Sigo con audio.
2: Hola Marito, buenas tardes.
0: Buenas.
2: Te estoy escuchando. Mucho frío acá en Jovita también. Así que bueno, escuchando la buena música, muy linda música hoy. Así que hoy está lindo el programa. Si puede ser algo de Damián Córdoba, puede ser. Bueno Marito, te sigo escuchando. Saludos para vos y para los oyentes. Chau, chau.
0: Chau, genial, chau. Ahí está Graciela de Jovita, dejándonos su mensaje también en esta tarde. Hola Mario, soy Lili, pásame un tema, gracias. Hola Lili, ahí vamos a estar con algo. Ya se viene la música, ya. Vamos a seguir escuchando canciones que ustedes nos van programando aquí en los WhatsApperos, en los dos que tenemos habilitados en esta tarde. Y en todas las tardes que estamos acá haciendo el programa de lunes a viernes, aquí por Cadena Alegría. Y para 300 radios de todo este hermoso país que nos eligen para que seamos parte de su programación y poder acompañar a la audiencia de cada una de estas radios.

0: audios. Hola.
1: Hola, Cadena Alegría, soy Marcos Álvarez de Las Varillas. Pásame una canción. No se ve, no se ve. En la oscura, no se ve. Estamos acá con el Dale y con la Flor y yo cebando mate.
2: Hola, papi.
1: Y acá están mis amigos trabajando.
3: Yo mirando nomás, cebando mate.
0: Bien, bien, buen puesto buscó. Viene ahí, maestro.
1: Y estamos escuchando la radio. Estamos cagados de frío acá. No sabe el frío que hace que la amarilla.
0: Está, debe estar igual que acá. Debe estar igual que acá en San Francisco. No estamos tan lejos.
4: Oye, Marito, te estamos escuchando desde Pajana mientras trillamos.
0: Dale, papá, un abrazo, loco. Gracias. Y así estamos con toda la gente buena onda.

Aquí la tarde de la radio, nos seguimos acompañando en esta loca y linda tarde que pasamos acá con los amigos de todo el país que nos acompañan. La pasamos realmente muy lindo en este miércoles, en este ritmo popular, donde la buena música nos...

Bueno, ha ganado Inglaterra, primer turno. Y ahora vamos a actualizar el partido que se está jugando en este momento, donde Senegal le está ganando 1-0 a Bélgica. En 41 minutos está terminando este primer tiempo. Decíamos antes, en el primer partido de esta jornada, Inglaterra le ganó 2-1 a Congo. Perdía Inglaterra y pudo darlo vuelta en los minutos finales con un Harry Kane intratable. Bueno, más parejo este encuentro, así que, viste que, bueno, por ahí espera que haya una sorpresa. No sé yo, que Congo le ganara a Inglaterra iba a ser realmente una gran sorpresa, que no lo fue al final. Pero bueno, acá entre Bélgica y Senegal, partido parejo, gane quien gane, me parece no ser una sorpresa. Está parejo para los dos. Bien, y los partidos de hoy se terminan con Estados Unidos-Bosnia, que van a jugar a las 21 horas de hoy. Así se cierran los partidos de hoy.

Mañana va a haber lindos cotejos también. Vamos a repasar un poquito, bueno, España, Austria, que van a jugar a las 4 de la tarde. Portugal, Croacia, a las 20 horas. Y Suiza, Argelia. No, ya eso ya sería. Ah, sí, para. Sí, estaría a las 0 horas ya. Ya estamos metiéndonos en el otro día. Ahí está, porque digo, ¿qué pasó? Sí, ya sería de viernes, Suiza y Argelia, que van a jugar a las 0 horas. Ya metiéndonos en el viernes. En el día donde juegue nuestra selección. Y bueno, ahí estamos todos ansiosos y esperando el partido. No nada confiado, para nada, solamente esperando. Y con miedo tampoco, ahí ansioso, creo. Esperando el partido de la

0: Sigo con más mensajes. Muy bien, dice, que no te cambie el nombre, pero que tampoco venga con el calzoncillo al revés. Bueno, bueno, pero eso lo puedo haber puesto apurado antes de salir. No sea mal pensado.
1: Para que el mundo nos vuelva a ver.
0: Con más razón, dormirá afuera, dice Mariela acá.

Muy bien, ¿qué más? Lo tengo al Nico por acá pidiéndome Lucas Hugo. Amiga, muy bien. Ahí está Nico. Gracias, loquito, por estar. Gracias, gracias. Sigo con algún mensaje más. Hola, buenas tardes. Son mi compañía siempre. No escribo, pero los escucho. Te hago una pregunta. ¿Por qué hace mucho que no la escucho a la señora de San Pacho a Gaviota? Me parece que se llama así. Gracias, si podés pasarme un tema de Sebastián. Me dice Estela por acá y la sigue. De verdad que no. Que no sé, Gaviota no abandonó. Sí, de verdad, me acuerdo, Gaviota. Que siempre nos dejaba un mensaje. Por acá, bueno, hace mucho que no nos escribe. Así que esperemos, esperemos que esté escuchando y por ahí se acuerde de esto. Humildes servidores y nos vuelve a escribir. Hola, ¿cómo estás? Soy Liliana de San Juan Rawson. Aquí estoy en cama y escuchándote. Muy lindo programa. Gracias, Liliana.

0: Poniendo el pecho al frío y tirando unos prohibidos. Ese es para sacar el frío. Está bien. Saludos, Cadena Alegría.
1: Me ahogaba muy adentro este dolor.
0: Que no decaiga, que nos congelamos. Dice José Alberto. No, acá. No para. La buena onda, la buena música no para de sonar. Ya vamos a ir a escuchar otro tema.

0: sonando la Pepa Brizuela haciendo Cuando Pienso en Ti. Hora 17 con 50 minutos en la República Argentina. Estamos en el miércoles de Radio Cadena Alegría. Estamos con la fiesta radial. Este miércoles. Y la tengo mi amiga Elvita. Hola, Elva.
1: Bueno, te quiero saludar, amigo. Recién estoy poniendo para poder escucharte porque me quedé sin carga mi teléfono. Bueno, ahora ya tiene un poquito de carga, te voy a hacer el aguante.
0: Bueno.
1: Buen programa, como todos los días, esta hermosa tarde fría del día miércoles, amigos. Abrazos.
0: Gracias, gracias, Elvita, la tía de la cadena. Nos dejaba por acá su mensaje. Sigo con audio. Olé.
2: Hola, Mario, buenas tardes, amigo.
0: Bueno, buenas.
2: ¿Qué cuenta? ¿Cómo lo trata el frío, amigo? Está frío. Nosotros estamos acá a la orilla de la estufa, te hacen las tortas para tomarnos mate.
0: Ah, qué bien.
2: Pasarme un tema para mi esposo suyo. Mario. De Sebastián. Avanza.
0: Dale, genia, un abrazo, gracias por estar escuchando la radio. Gracias, gracias.
3: Te lo decía.
0: Sigo con otro audio, dale.
4: Mucho frío por acá, por la línea sur, una helada que estoy sin agua. Pero acá estoy, escuchando tu programa un poquito. Escuchando tu programa y haciendo las cosas en las casas y dejando agua porque mucho frío, ya se viene la nieve, la helada. Mucha temperatura alto, Marito. Un abrazo para vos, para todos estos oyentes.
0: Saludos.
4: Así que he tenido un problema familiar, así que bueno, no he estado acá en Los Manucos, me encontraba por otra ciudad.
0: Ajá. Bueno, ahí volvió mi amiga Eulón. ¡Qué genia! ¡Saludos, genia! ¡Saludos!

Te estoy escuchando, Marito, en el transporte mientras espero para cargar. Pásame un tema de Glamonia. Ahí está Darío, dejándonos su mensaje. Hola, Darío, querido. Abrazo, papá. Hola, hola, muy buenas tardes, Marito genio. Bendiciones, hoy te escuchamos en Eduardo Castex, La Pampa. Te saluda María Marianela, María Laura y María Paz. Abrazo de las tres. Saludos y el amargo de siempre. Bien ahí, chicas, gracias. Qué rico, como siempre. Gracias, chicas.

0: Tema, amigo, con esa música te cortan las venas, amigo. Dice Gracielita por acá. ¿Cuál, el tema de la Pepa? Cuando pienso en ti, quería dejar completo. Lo tengo a Pablo por acá, hola.
1: Hola, amigo Marito. ¿Cómo andás? Soy Pablo San Gregorio. Pasame un tema, acá te estoy escuchando a full, amigo. Acá en solito, trabajando.
0: No fue nadie hoy.
1: Día feo, San Gregorio, Marito, día feo. Está por llover, Marito. Pásame algo de Gary, puede ser, o Sebastián. Un abrazo, Marito.
0: Dale, mi loco, un abrazo, Pablo.

0: Me voy a ir a la música y vamos a ir cerrando esta hora. Se va a venir la tanda de las 6. Y así empezaremos a vivir la cuenta regresiva de este día miércoles. Pero antes de irme a la música, quiero invitarlos a ustedes para que sean parte de nuestro programa del día de hoy. Les voy a hacer el número de teléfono de la cadena, de a un número, para que a la vuelta de la música los pueda leer, los pueda escuchar a los nuevos oyentes que tenemos en todo el país. Y de paso que ya agenden el número para que sigan escribiendo en toda la programación de la cadena. Número de teléfono de Radio Cadena Alegría, te lo dicto, de a un número. Escucha y agenda. 3, 5, 1, 3, 4, 9, 2, 3, 6, 7. Te lo vuelvo a decir. Si no la agendaste, que sea ahora. 3, 5, 1, 3, 4, 9, 2, 3, 6, 7.
1: ¿Qué pasa?
0: Ahí lo tenés. Si lo pudiste agendar, dale, sumate.

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0: Muy bien, ahí estaba Gary haciendo Niña Mía, lo que escuchamos, para ir buscando ya el final de nuestro programa el día de hoy. Sí, me dice Graciela el tema de la Pepa. Quería escuchar. Bien, bien, voy rapidito con mensaje que no tengo tiempo.
1: No, Marito, no quiere pique nadie, me parece. No, me parece que empachó las nueces, tanta nuez. Hoy me dijo que iba a venir, todavía no sé, capaz que no encuentre la quinta acá donde está la plantación de nuez.
0: ¿Qué pasó con Nadia?
1: Son las 7 y
0: ¿qué
1: la tarde,
0: pese?
1: Así que no va a aparecer tampoco, así que pasar un tema ahí y decirle que aparezca.
0: Dale, vamos Nadia, vamos. Te espera el Pablo. Sigo con otro audio por aquí.
2: Hasta mañana, Marito.
0: Hasta mañana, hasta mañana.
2: Bien. Qué frío que está acá, por favor. Está nublado. Terrible, terrible. Bueno, chicos, hasta mañana. Hasta mañana. Besito, besito. Chau, chau.
0: Chau, chau. Y hay que estar al lado de la estufa hoy, creo, ¿no? Moverse. Es acostar temprano. Mario, dice aquí el mensaje.
3: Hola, ¿qué tal? Buenas tardes. Qué buen programa, Mario. Programa excepcional, loco, ¿eh? Radio Cadena Alegría, la campeona del Leal. Me separé eso hace 16 años y hago con mi vida lo que se me canta. Tengo mi actual pareja, y la amo y no la voy a perder.
0: Viene ahí, muchachos.
3: Porque la amo.
0: Bien.
3: Entonces, sí, por ahí pasa gente mala, por ahí pasa algún genocida, por ahí pasan matones.
0: Genocida.
3: Que se quieren meter en la vida de los demás y por ahí no le da el cuero, ¿viste? Pero bueno, son cosas de la vida. Por ahí te encontrás con algunos matones, ¿viste? Pero son pura boca. Así que bueno, la verdad que estoy escuchando un programa espectacular acá de la campeona del día, Radio Cadena Alegría, soy el Changuito. Abrazo, estoy tratando. Está todo congelado acá.
0: Sí, me imagino.
3: Me quedé sin agua, che.
0: Dale.
3: Abrazo, amigo.
0: Chau, chau, mi loco, gracias. Chau, chango. Bueno, me voy. A todos, gracias. Gracias por todo. Nos encontramos mañana a 4:30 de la tarde. Volveremos por acá para hacer otro ritmo popular con todos ustedes. Chau, nos fuimos.
4: Hola, buenas tardes, Marito. Acá te estoy escuchando. Va, siempre te escucho, nada más que no escribo porque en donde voy tengo el internet que no anda bien, así que por eso. Y ahora recién llego a casa y te mando mensaje de mi casa, así que bueno.
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6: Bueno, vamos a grabar una canción que le escribió Francisco. Es un temazo. Cuando quiera, maestro. ¡Vamos!

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0: buenas tardes, amigos de la campeona del dial, amigos del país, ¿cómo están todos? Muy buenas tardes, esa gente linda ahí, que está prendida a la radio.
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0: Radio, saludando a su papá Mario, programando algo de Gary, ¿eh? Un abrazo grande para la amiga Soledad.
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0: Hola amigo, ¿cómo estás? Dios bendiga tu vida, me dicen por acá. Soy Néstor. Te saludo desde General H a La Pampa. Sí, ahí están prendidos a la 100 por General H a La Pampa, ¿eh? Un abrazo a toda esa gente linda ahí de General H en la provincia de...

0: Colombia Latina, 100.1. General Hacha La Pampa.
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0: Hola, loco. Te estoy escuchando acá en Los Berros. Soy Damián. Por un tema lindo, me dice Damián. Estoy trabajando. Y nos manda una fotito ahí que no la podemos abrir. El amigo Damián ahí trabajando, escuchando la radio. Allá por Los Berros. Los Berros, prendido a la cadena Alegría. Un abrazo para vos, hermanito. Gracias por estar, Damián.

Acompañados por la voz del Pipi, acompañados por Alegrísimo. Claro, qué mejor con esta tarde fresca, buena música, buenas canciones, buena onda por la campeona del dial, claro. Un mensaje que le quedaba acá a Marito también, Hola Marito, ¿todo bien? Acá por Recreo, está lloviznando, frío, muy frío.

0: Buenas, ¿cómo están? Arrancamos este día de miércoles.
1: Otro día de miércoles. Buenas tardes.
0: Qué lindo tema, muy lindo tema. La verdad, Vicentico, un tremón.
1: Se puso las pilas el sector de producción.
0: Mal.
1: ¿Lo retaste estos días?
0: Sí. No, el otro día me dijeron que lo deje de atacar porque como que lo atacábamos mucho a Curi. ¿Se escucha?
1: Pobrecito.
0: ¿Se escucha bien? ¿Nos escuchas bien? A ver vos, Felipe.
1: Hola, audiencia.
0: Acá
1: para
0: colmo
1: estoy media apestada porque no sé quién empezó apestado la semana pasada.
0: Y apestó un montón.
1: Y cayimos todos.
0: Exacto. No vamos a decir el nombre, pero empieza con Adri y termina con Ann.
1: Sí.
0: Nada más. Nada
1: en una radio.
0: Sí. Que le quitamos el espacio.
1: Está cuasi casado. No están casados legalmente, ¿no?
0: No, todavía no. Igual tampoco lo vamos a hacer ya. Ya me dijo que no. Los caminos de la vida.
1: Cosas que pasan, diría mi amigo Larralde.
0: Claro. ¿Cómo anda, audiencia? El otro día anduvimos así en varios lugares y nada, la gente re contenta, se reía, se rió mucho con nosotras, que eso es lo ideal también, ¿no?
1: Sí.
0: Que se ríen.
1: A mí me preguntaron, che, ¿en serio los dejan estar en la radio? Y parece que sí.
0: Hasta ahora nos dejan, todavía no hemos tenido...
1: Yo dije, igual sabés por qué nos dejan, porque es el marido de ella, por eso.
0: No, pero si lo tiene que decir, no, saben que acá no da más, listo, Analía, como lo dijo con las reuniones que teníamos.
1: A pesar de que no esté el cuchillo ahí arriba
0: no,
1: de la mesa como
0: no,
1: ahora.
0: Claro.
1: Ah, bueno. Yo pensé que estaba casi amenazado, pero bueno.
0: No.
1: Me quedo
0: no.
1: más tranquilo.
0: Me dijeron nada, se rieron mucho y también me dijeron, che, lo atacan mucho al Curi, pero no lo atacamos. La idea es que
1: ay,
0: también...
1: Ay, qué generación de cristal, ¿eh?
0: Mal.
1: Pero, che.
0: Pero no lo estábamos atacando, incluso también le decíamos cosas lindas, no le dijimos nada de cosas feas. Se ríe el Curi. En un ratito, el Curi está preparando todo. Empezamos tarde porque estábamos vendiendo números, Feli.
1: Sí, números. Ana tiene unos bingos para vender, unos para el sorteo de los bomberos, ahí el bingo de Chuele. Están muy buenos los premios, gente, así que pensen. Ahí está un auto. Mirá si terminamos un autito.
0: Con el número del cartón, se sortea el auto y un iPhone 17 Pro. No sé qué onda con...
1: Yo celulares cero idea.
0: Yo también.
1: Yo voy por el auto.
0: Bueno, yo también.
1: Manifestemos.
0: Igual yo voy por la plata.
1: Bueno, yo voy por algo, yo necesito algo después de
0: bueno, sí,
1: el premio.
0: Cualquier cosa nos viene bien.
1: Bueno, menos la bueno, esto no ya fue, ¿no?
0: Eso
1: porque
0: ya fue.
1: Fueron los sorteos anticipados.
0: Exacto.
1: Pero bueno, quien quiera bingo, ya saben, le escriben a Ana o a Adrián.
0: Sí.
1: Así que nada, se comunican. O al teléfono de la radio también.
0: Sí.
1: Y después es? Alma
0: sí.
1: tiene numeritos de el sorteo que está haciendo el grupo de patín de Madres y Padres, que va a sortear un cordero, gente, para festejar este Día del Amigo, así que, nada.
0: Sí, somos varias, Ana, Alma, Flor, Carlita, somos varias nenas que van a patinar
1: sí.
0: y que tienen numeritos, así que nada, colaborar. Yo sé que por ahí hay muchos números, lo reentendemos, pero bueno, son 3.000 pesitos, y mirá si te ganás un cordero, el pan casero y la bebida.
1: Todo, ya está, tenés resuelto.
0: Si lo gano,
1: llegaste
0: comemos
1: y le decía
0: acá.
1: A tus amigos, pago yo.
0: Ah, es muy buena.
1: Y además a esa altura, 20 de julio.
0: Y pagarlo a 3.000 pesos un cordero.
1: Viste que ahora como que tenemos mucho fin de mes para el sueldo.
0: Mal. Yo que no tengo sueldo, pero sí, lo veo. Se ve.
1: Bueno,
0: se siente.
1: Habíamos dicho que teníamos que hablar del tema de sueldos.
0: Sí. Miró para otro lado, Adrián, sí. cuando dijeron sueldo.
1: Pero bueno. No, el sueldo de ella.
0: No, todavía no, así que...
1: los intereses.
0: Estamos esperando algún auspiciante. Algún auspiciante. Algún emprendedor que quiera.
1: La gente no sabe eso, pero
0: sí.
1: Adrián nos amenaza fuera
0: sí,
1: de micrófono. Y después más vale, se tiene que aguantar el vuelto. Sorry.
0: Claro, después esto dice, no lo ataquen, pero tienen que estar acá y escuchar lo que dice sin micrófono.
1: Claro.
0: Voy a calentar.
1: No todo lo que brilla es oro. Ojo, el petróleo cotiza bien. Ojo al piojo. Y bueno.
0: Claro.
1: Che, bueno, a ver.
0: Che. La gente que nos diga si se escucha bien.
1: Ay, ¿qué estará cocinando Ali? Ah, ella ya se adelantaba.
0: Bueno. Alicia, mándale un mensajito si se escucha bien la radio. Ana, ¿quién más que nos
1: empieza a copar toda la gente. Adrián estaba hoy con el tema de la camarita. ¿Qué hiciste, Adrián? ¿Por dónde nos están viendo al final? No nos dijiste. Facebook no nos quiere. ¿Yo tuve o no tuve?
0: Bueno, Anto el otro día nos decía, mientras estaba planchando, las estaba mirando. Dice, planchaba y las escuchaba. Dice, no saben lo que me reía. Después me dijo que le mande un saludito a Tito, que ese fue su último saludo. Te juro que fue tremendo, fue tremendo. A ver, nos está mandando un mensaje.
1: Se escucha ahí.
0: Bajito, me dice. A ver, Anita. Genial, Ana. La Ana nos escucha. Bien, Ana.
1: Bien, Ana.
0: Anda diciéndonos, Anita, por favor, cómo se escucha.
1: Salí afuera, Ana, y decirle a la gente que nos sintonice y grita.
0: Sí, grita. Que nos escuche. No, no vamos a sortear nada, no tenemos nada para sortear.
1: Ah, tenemos dos caramelos de naranja. Tenemos una galletita. De algún cumpleaños de vaya Dios a saber cuándo. Pero
0: colectás.
1: Lo que pasa es que si ustedes escuchan de golpe una tos seca, así como no se va a ir nadie, pero... No.
0: Es la Feli. Bueno, pero estamos en época de esto del frío, de los refríos, de...
1: Me falta la caña con ruda.
0: Bueno, ahora... Bueno, falta un mes.
1: Falta un montón.
0: Un mes,
1: che,
0: ¿no?
1: Sí. Ay, no, te lo regalo por la semana de la dulzura.
0: Ay, gracias. Yo te regalo un huevito. De los bueno. de la masita, ¿no? Porque la gente no nos estaba mirando, pero ahí están las galletitas Fauna.
1: Galletitas Fauna. ¿Quién sí. no conoce las galletitas oh. Fauna? Eternas.
0: Mal, es verdad. Los huevitos son riquísimos.
1: Antes era como muy top tener galletitas Faunas en los cumpleaños. Hoy pues llegaba por una galletita Fauna y te la revolían los
0: cumpleaños. Es verdad, puede ser, viste que hay algunos que... Ahora es el cupcake. Ahora hay un alfajor, le regalaron al Curi. Ah, mira, al Curi le regalaron por la Semana de Dulzura un alfajor. Sí.
1: Sí, del 1 al 7. Después pasás y le
0: claro,
1: das un beso.
0: Sí, sabor pistacho.
1: Ah, vi que la Ceci nos estás escuchando. Vi que tenía unos... Ay, ¿cómo es la marca esta? Los bomboncitos. Ay, se me fue. Que son rellenos de pistacho también. Que son conocidos. Envoltorio rojo. Bueno, estos no son rojos, ¿no? Los bombones.
0: Bonobón, ¿no?
1: Ah, el bonobón.
0: El bonobón. Bombones.
1: Los bombones.
0: Era el bonobón, chicas.
1: Bueno, la Ceci tenía esos de pistacho, así que sí, le quedan.
0: Bueno, no la voy a nombrar, pero el otro día dijo que nos escuchaba, es una emprendedora y también tiene sabor pistacho.
1: Ah,
0: no la voy
1: sí,
0: a.
1: Llegó, vi que se llegó. Pero bueno,
0: le voy a decir.
1: Podríamos hacer algún canje sí, para nombrarla. Sí. Vamos a hacer valer nuestro espacio. Ah, me si dice, era copada.
0: Me dice una. Es re feo el pistacho, me dice.
1: No, pero.
0: Yo en el alfajor lo probé.
1: Ah, no, pero esa combinación probala.
0: ¿Qué? ¿Cuál?
1: De esa emprendedora que estamos hablando.
0: De la emprendedora que tiene sabores y uno de los sabores pistacho. Bueno, si nos está escuchando, por ahí podemos hacer canje, ¿no, Feli?
1: Sí, ni hablar.
0: Así que bueno, dejamos ahí un mensajito para cuando ella lo pueda escuchar. Sé que está full con su emprendimiento, que le deseamos lo mejor, pero bueno, capaz que se suma, ¿eh?
1: Sí.
0: Sí.
1: Sí, sí. Tiene igual un montón de otros sabores que están buenos. Yo no puedo creer que se quede sin menta granizada. No entiendo a la gente que come pasta dental. ¿Cómo puede elegir eso?
0: Ay, a mí, yo no la he probado. O sí, la probé, pero no me gusta. La pavo.
1: Es como...
0: A mí no le gusta la menta granizada. Pero raro, bueno, viste que hay mucho. Sí, la menta granizada. Y después había otro sabor raro. Ay, no me sale ahora. Bueno, viste que si estuviera...
1: Bueno, che, hagamos competencia, que porque yo le mandé al otro que tiene...
0: Ah, bien.
1: Que también nos vamos a decir, porque si no nombramos a uno, no nombramos a otro.
0: No.
1: Así que si vos también querés unirte al espacio,
0: claro, fíjate.
1: Y hablamos también de los sabores
0: sí,
1: y demás.
0: Es verdad.
1: Pero bueno, hay que hacerse valer.
0: Olvídate. Apoyen, chicas, apoyen este emprendimiento, porque el Curi no ve que gatillan, entonces dice...
1: Sí.
0: Es un gasto, chicas, a ver. Es un gasto.
1: Ya nos quiere echar al final. ¿Nos ilusiona?
0: Me puso una chica, la chica que yo dije, sí, obvio me puso.
1: Bien ahí. Bueno,
0: y
1: vamos.
0: Está escuchando. Bueno, ¿La nombramos?
1: No, que mande un audio a ver si la gente se da cuenta de quién estamos hablando. Porque muchos la deben tener por audios y demás.
0: Sí, es para tomarme zumo, dice.
1: Che, nos nada está dando mala imagen.
0: Sí, no nos des mala imagen. O sea, mándanos un audio y decinos que nos estás escuchando y a ver si te gusta el canje y podemos nombrarte. A ver qué nos dice. Pero está bueno porque está entretenida, está entretenido. ¿De qué vamos a hablar hoy, Feli?
1: No sé qué podríamos hablar hoy.
0: Yo voy a decirle...
1: Vos sabés que estoy hablando con algunas personas y están como a full con esto de comprar afuera.
0: Sí.
1: De si te animás, de si no te animás. Y... Porque, nada, se venden hasta casas, ¿viste? O sea, comprás de afuera hasta casas.
0: ¿Ah, sí?
1: Sí, porque lo vimos en una noticia, todo salió preso. Porque en una noticia salió una chica de Rosario que compró una casa. No me acuerdo, no me preguntes dónde, pero la compró y apareció a los 7 meses el container con la casa.
0: Y tuki tuki
1: le empezaron a desplegar y tiene su casa con todo. Ya venía con las instalaciones de luz, de agua, todo, baño bajo mesada, todo, increíble, electricidad.
0: Qué loco.
1: Sí, la verdad, tremendo. Yo no lo haría.
0: No, yo menos.
1: Pero bueno, tiene que ver también con, no sé, con el arriesgarse de cada uno.
0: Mm. Bueno, pero yo conozco gente que se ha comprado lo que es ropa.
1: Yo también.
0: Y feliz, re contento, porque re linda la ropa y es diferente la tela.
1: Sí.
0: Es muy rara la tela. Es re linda porque a las que no le gusta planchar, a las que no le gustamos, no nos gusta planchar.
1: Y que no tenemos planchas. No. Pero no tenemos planchas, pues hay un motivo para
0: a
1: eso.
0: A ver, ¿por qué?
1: Estamos en emergencia energética y hay que ahorrar. Entonces, chao planchas.
0: Ah, pero hace rato planchas. Entonces. Acá no se plancha.
1: Ponete el poncho de tu tío.
0: Dijeron, para que no se use el gas. Dijeron hoy. Que no, si tenía frío.
1: Ah, bueno, que es de... No lo escuché. Pero que será amigo de un presidente que tuvimos. No, ¿te acordás que teníamos un presidente que decía... nada, abrígate un poquito más. A Maquín Chao.
2: ¡Hay agua mineral! ¡Spray, coca! ¡Hay coca, bebida frica y coca! ¡Hay spray!
0: ¡Coca, coca! Esa es la gruta.
1: No, ¡ay, no, sí! La que ven, ¿te animás
0: muy buena.
1: A mandar un audio así? Con los sabores, a ver, todos seguidos.
0: Claro. Me dicen que en China compró la casa. Yo también lo vi, me dice Anne.
1: Ah,
0: en
1: ¿viste?
0: En China la compró. ¡Qué loco!
1: ¡Qué tremendo!
0: Bueno, pero por eso te digo, yo me arriesgaría a comprar ropa. No sé si algo así de esa dimensión.
1: Lo miraban, Adrián.
0: Sí.
1: Agarramos la...

0: tarjeta.
1: Sí, agarramos la tarjeta.
0: Arrancamos.
1: No, y que no se entere Cosoni porque le encanta. Ella ve tantas cosas. Muchas cosas hay también. Es impresionante la cantidad de cosas que hay.
0: Sí. Oh, ay, qué mala onda.
1: Bueno, para los que nos estaban esperando en Facebook, no podemos salir.
0: Pero ponés YouTube, nos ponés en la tele, nos ponés en el teléfono.
1: Sí.
0: Ponelo en la tele bien fuerte, cosa que nos escuchen en toda la casa, que tanto los vecinos, todo.
1: Todo.
0: Que no entiendan nada.
1: Que digan, ¿y estas quiénes son las que están hablando?
0: Che, bueno, y el que nos están escuchando, ¿qué comprarían afuera? ¿Qué se animarían a comprar? Porque además hay de todo, es increíble, de verdad. Venden de todo.
1: Sí, muchas cosas. Y hay cosas que también les llegan que nada que ver.
0: Hay que leer bien.
1: Sí. Yo el otro día vi... Me estoy mirando porque...
0: se copó con el video. Ay, qué genio.
1: Ay, está justo en el gym, dice. Ay, qué copado. No nos escucha igual.
0: Bueno, pero si está contestando porque está en el gym, puede mandar un audio. Son 2 segundos.
1: Pero la estoy escuchando, dice. Bueno, mandanos un audio.
0: Escúchame. La del gym, si quiere hacer un canje también. Estamos.
1: ¿Para qué? ¿Para ir al gym?
0: No, pero podríamos hacer algo.
1: Un pan casero, eso sí. Para el pan casero.
0: Yo la otra vez tuve la esperanza de ustedes nombraron tanto a una persona que decía milanesa. Yo dije, va a llegar. Y me hice tiempo acá como hasta las 10 de la noche.
1: No y nada, ¿viste? No sé
0: con
1: si
0: un hambre
1: llevado.
0: Estaba que pasaba lo del Ali a ver si quedaba algo.
1: No sé si nos habrá escuchado, pero sí, hablamos de eso. Viste que viene un sándwich re grande. Nos decían, bueno, pero mandanos para probarlo. Pero
0: sí,
1: nada.
0: Al final nada. Se ve que no nos escucha.
1: No, ah, para eso. Mí no. Va a tener que mandarle un mensajito, che, para que nos escuche.
0: Sí,
1: che, escuche. Bueno, gente,
0: escuchen.
1: También sé lo que me decían, que por ahí hablamos mucho y que no pusimos ningún tema.
0: Bueno.
1: ¿Con YouTube no se puede?
0: Y claro, porque estamos usando... Cantamos nosotros, si quieren.
1: Podemos cantar, para que la gente no...
0: Ustedes piden y nosotros cantamos.
1: Claro.
0: ¿Cuál es el número de la radio? Yo hoy no me lo memoricé. Dice Adrián, por si no lo escuchan, porque él cree que lo escuchan, que en YouTube están los datos, está el número de la radio, está la ubicación, está el CBU de Adrián para que le manden plata. Está todo.
1: 2984-589650. 2984-589650. Lo tengo que mirar porque también me lo olvido, chicos, perdón.
0: Che, mi familia, la que están en la línea azul, que se congelaron, ¿qué onda?
1: ¿No escuchan?
0: Sí, ayer tengo un tío en Bariloche que dice, no, acá está primaveral. Después veo una foto del tipo... Adentro de la casa, cocina, leña prendida.
1: Ay, qué lindo.
0: Calefactores prendidos, chaleco puesto y el gato encima. O sea, y
1: muy
0: está primaveral.
1: No, claro.
0: Yo no me quiero imaginar cuando llegue el frío ese hombre qué es lo que va a hacer, pero bueno.
1: Debe estar frío, ¿no? Ya.
0: Sí.
1: Bueno, acá hoy y ayer fue tremendo el frío. Que está bien que todos dicen, bueno, pero ¿qué crees? Estamos en invierno. Sí, se entiende que estamos en invierno. Pero bastante frío.
0: Bueno, hoy hay... Acá la gente de Chimpay lo va a entender. Creo que varios lo han visto. Hay un tanque que está rompido. Digo,
1: sí.
0: Hace mucho tiempo.
1: Está rotado.
0: Está rotado un toquerín. Y eran las 11 y pico de la mañana y todavía estaba congelado eso.
1: ¿Viste?
0: Así
1: sí.
0: Así que imagínate el frío que hacía.
1: Sí, no, los que nos levantábamos temprano, 6:30, 7. Sí, se sintió el frío.
0: Che, ¿y a la gente de la chacra la llevaron temprano igual?
1: Ah, mira, no saben, ¿no?
0: Así que si hay alguien de la chacra que nos está por ahí escuchando, que trabaje, sí. hay como más diferencia de temperatura. Acá sí. El señor que sabe de... Hoy estaba preguntando a Adrián, ¿cuál es la temperatura?
1: Nunca supimos. No me fijé yo. Ahora en 5 minutos.
0: La temperatura actual es de mucho frío.
1: ¿Quieren que digamos la temperatura? Bueno, ese espacio está...
2: Oficial, tiene que ser oficial.
0: Claro.
1: Claro, es muy buena esa. Tenía algo para decir, yo me olvidé. Ah, que el 4, que es, está el, en el Chocón está la...
0: Ay, sí, nos vamos. Hoy me llevo la bandera de acá.
1: Sí.
0: Vamos a llevarla para aquellos lados.
1: Bien.
0: Arrancamos el viernes.
1: Bien.
0: Ahí arrancamos para allá, así que vamos a estar mandando fotitos desde allá.
1: Sí, hay una página también para que nos las puedan seguir y que se pueda ver el vivo.
0: Sí, necesitamos sí. que tener... ¿Cuántos seguidores eran?
1: 100 me parece, o vi mal el número.
0: No, no me acuerdo, pero bueno, toda la gente que busque ahí en Instagram, ahora vamos a poner acá en los estados, porque no me acuerdo.
1: Yo tampoco. Que son tantos grupos.
0: Miles de grupos tengo.
1: Entonces,
2: ¿pero qué es YouTube?
0: No, es en Instagram. Necesita X cantidad de seguidores para poder...
1: Roller Spin se llama, ¿no?
0: Sí, Roller Spin. Hay un... Está, dice Roller Spin. Ah, claro. La redundancia. Un loguito violeta, es sí. blanco con las letras violetas.
1: Sí. Y necesitan los 1000 seguidores para que se pueda compartir en vivo la competencia de las nenas, que es el que viajan acá. Algunas de las chicas que van a patín viajan este fin de semana para allá.
0: Y si quieren dejar algún saludito, algún aliento desde su cuenta sí. de Instagram y etiquetar a Roller Spin para que las nenas lo vean y se sientan acompañadas por la comunidad, porque van a representar a Chimpay, sí. sería genial también. Así que, sí.
1: nada. A sumarse. Es ponerle ¡ting! El link, el dedito, el pulgar para arriba, y así la podemos ver, ya que no podemos, las que no podemos ir, lo podemos ver.
0: Lo pueden ver.
1: Bueno, y nosotros también nos vamos.
0: Sí, y ahí de paso en la página están las nenas que compiten, que van a, sí. a competir. Sí, sí, así sí. que las pueden ver y conocer ahí también.
1: Re lindo, está bueno. Así que le estamos dando difusión a patín también, está re bueno. Es un sí. deporte re lindo, la verdad, muy bien.
0: Y nada, todos los deportes que quieran también tener difusión, obviamente, se pueden sumar.
1: Le vamos a mandar un saludito a la profe, me parece que nos estaba escuchando.
0: No sé, si quiere un canje también. Ah, sí, canje con
1: la cuota.
0: Con el que ya hicimos, no sé si es la palabra canje, pero con el que estamos como trabajando un poquito ahí de la mano,
1: sí.
0: Desde el año pasado, es con la comisión del club atlético Chimpay.
1: Sí.
0: Que es más, este mes, sí. Porque ya empezamos julio,
1: sí.
0: hay dos bingos. Hay Bien. Un bingo que hace el club,
1: sí.
0: Que es más para adultos, y nosotros de patín hacemos también en el club un bingo infantil.
1: 13 de julio.
0: El 13 de julio. Así que súmense a los dos bingos, que va a estar muy bueno. Pasan un rato, al que no le gusta jugar, nada, puede pasar a compartir también un rato, comprar algo, colaborar de alguna manera.
1: Sí, porque hay cantinas, va a haber cosas ricas. Bueno, estoy hablando de... Pero bueno, en todas las cantinas hay cosas ricas, ¿no?
0: Así que Javi, si estás escuchando, que yo te había dicho, el miércoles vamos a estar, y nos querés mandar un audio con toda esa data, bienvenido sea y la compartimos acá.
1: Bien ahí, bien
0: y
1: ahí.
0: Y obviamente, no sé, si nos querés regalar algo.
1: Ah. También. El espacio publicitario de... Ah. Bien, va a estar bueno. Y hay muchas cosas este fin de semana. Viene la saladita Darwin.
0: Ay, vi algo, no podía estar. Comprame unas medias.
1: Bueno, ah. dale.
0: Hablando de comprar, ¿qué compran? ¿Qué Yo creo compran? Que...
1: ¿Qué compran cuando viene la saladita?
0: Sí. Después tenemos otra fiesta en agosto que también ahí...
1: Sí, sí, sí, sí, sí.
0: Si levantáramos los pantalones, la parte de los pitos las mismas medias.
1: Claro.
0: Que no se te pierdan un par de medias porque se arman.
1: No. Pero sí, viene la saladita este fin de semana. A partir del jueves hasta el domingo.
0: ¿En dónde va a estar?
1: En Darwin. Está el aniversario de Darwin. Bueno, solamente voy a decir eso. Como no hacen publicidad, digo eso. Pero la saladita sí. Ya nos escribió, nos pasó toda la información, así que está bueno. Creo que hay gente que cobra para esa fecha.
0: ¿Tiene horario?
1: De 8 a 10 o a 11 me parece que es. Ahí me fijo, pero sí.
0: Está bueno.
1: Sí, yo creo que para esa fecha hay gente que cobra, creo, ¿no?
0: Sí, vamos a estar todos. ¿Cobramos ahora en estos días?
1: ¿Ustedes? ¿Y las desempleadas?
0: No, pero vos tenés que arreglar ahí. Yo no me quiero meter porque Bien. Nos van a echar, pero yo después te voy a... voy a esperar a ver si hay alguien que nos está escuchando.
1: Sí.
0: Y podemos hacer un canje y el primer caso puede ser el tuyo. una abogada.
1: Bueno, chicos, esto es así.
0: Todo sirve. Uno nunca sabe cuándo va a estar metido en quilombo.
1: Olvídate. Tratemos de que no, ¿viste? Pero bueno, si necesitan, nos avisan y pasamos la data. Ay, para sí. que estoy mirando esto, pues me olvidé.
0: ¿No podemos tener ni siquiera de fondo sonido? Estamos como muy en silencio.
1: Sí. Un grillo, aunque sea. No a 22, sé. Feli.
0: Ah, el horario de la saladita.
1: El horario de la saladita es de 10 a 22. Del 2 al 5 de julio.
0: Tenés hasta cole ahí. Ah, dos, mañana.
1: Mañana es jueves. Por eso te dije, arranca del jueves al domingo.
0: Mañana, mirá, estoy como muy perdida.
1: Claro, porque sábado es 4, sí.
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1: Bien ahí. Gracias, Curi.
0: ¿Qué número
1: gracias.
0: De aniversario? Ay, lo había escuchado recién.
1: ¿126?
0: Ah, no soy la única, ¿no?
1: Perdón, no, pero yo me quedé con la saladita. Después no me pregunte el aniversario, yo estoy con la saladita.
3: De Darwin, Río Negro.
1: No. Se pasó. Estamos acá compartiendo unos mates con la fauna. 128 le erré. Bien, 128 aniversario.
0: Llevamos ahí nomás, ¿eh?
1: ¿Ah, sí?
0: ¿Y nosotros cuánto tenemos?
1: No sé, pero yo soy re mala con los aniversarios, chicos.
0: Y poco, che, pongámonos
1: las chicas. Yo soy recolgada con eso, de verdad.
0: 100 y pico tenemos. Es que estos días de miércoles, mirá.
1: Ay, me encantó. Bueno, pensé que me iba a dar el número exacto, no, 100 y pico. Si les gusta.
0: Lo bueno es que te digo segura.
1: Claro. O sea,
0: te lo voy a discutir a muerte.
1: Pero.
0: Con toda la seguridad.
1: Sí, toda
0: la sinceridad. Bien. Después capaz que te diga, no sé. No. Pero.
1: Pero 100 y pico, chicos. Pico,
0: sí, chicos, más de 100 seguro. Es más de 115 también. Ah. ¿Eh?
1: No recuerdo, Adrián, ¿vos te acordás?
0: A ver la gente que nos está escuchando.
2: En YouTube está saliendo la promo de la saladita y el video.
0: Hoy Adrián, bueno, como nunca, está trabajando un montón, gente.
1: Sí.
0: No lo crean, por eso está como calladito, está en silencio.
1: Voy a
0: es
1: decir,
0: más,
1: sí.
0: Se hizo hasta mate aparte, después que nos recontra remil contagió.
1: Ahora
0: se hoy se hizo el otro.
1: Y voy a decir, nos están viendo por YouTube, no por un teléfono, sino por una camarita. Porque también... Ay, mira, está bueno.
0: Yo
1: ahí
0: que
1: está.
0: Estaba tirando besos, haciendo señas, todo. Y
1: la saladita, nos vamos a encontrar ahí entre. En estos
0: entre
1: días vamos.
0: De media, sí.
1: Ay, mira qué linda que estamos.
0: Ay, se vio la señal. Diga que no fue ninguna señal.
1: Chica, lo bueno es que no se ven los bigotes, ¿no? Porque si mi hermano me está mirando, me. Ni los bigotes ni las canas, ¿no? Bueno, las canas es algo.
0: Canas lo que no tengo.
1: Soy de ir a las peluquerías muy seguido.
0: Bien, pedo.
1: Bien. Yo sí voy todos los fines de semana.
0: Jugamos a la con mi hermana.
1: ¿Ah, sí?
0: Sí. Ella te mira un video de TikTok y te corta. Después, ¿cómo quede? Es otra cosa.
1: Lo lamento.
0: Así como yo te dije con seguridad 100 y pico, ya sí. Agarra la tijera y te corta el pelo.
2: Ahí está la saladita en el medio donde estaría la
1: saladita. Sí, hoy Cecilia iba a venir, bueno, tuvo un inconveniente, así que no
0: la
1: puede venir.
0: La reemplazamos con el saladita.
1: Sí, mira la saladita. Sí, como que la imagen se atina a cortar, pero se ve bien, lindos colores, está buena. Y aparte de fondo yo tengo bandera.
0: ¿No tenés una cámara que nos haga más chupen?
1: ¿Que nos haga más flaco?
0: Claro.
1: Hay mucha gente que usa eso, ¿viste? Filtros.
0: Cuando salió, ¿se acuerdan cuando empezó a salir el HD? Que vos dijiste, nada, sí. Veías las personas y decías, ¡ah,
1: es verdad!
0: Chabón, las mataba.
1: Es verdad, pero... Bueno, yo no soy de usar filtros, soy un queso. Hoy incluso...
0: Yo no sé usar el teléfono.
1: Bueno, yo hoy incluso quise hacer un flyer, que se dice flyer.
0: Un flyer.
1: Y puse cordero, pan y bebida. Y la imagen no me salió un cordero. Parecía un pollo con cara de...
0: De chochán.
1: Exacto.
0: Rarísimo.
1: Dije, y Adriana Garroy, ¿qué hizo? Le puso cordero patagónico. Y podés creer que salió. Y salió bien.
0: ¿Vos qué pediste? ¿Un cordero de...
1: Yo puse cordero.
0: ¿No vi? ¿Qué onda?
1: ¿Qué sé yo? Pero era un cordero medio raro.
0: Ay, como él sabe tirar data. Hay que pedir
1: sí.
0: Bien.
1: Ay, sí.
2: No, hay que buscar prom. No es crear por crear.
1: Sí. Bueno, igual... escuchá lo que te voy a decir. Volvemos a lo mismo. Estás hablando y hay gente que no te está escuchando.
0: Claro.
1: Entonces no sabe, yo, porque nosotros quedamos en silencio y no sabemos.
0: Yo me río eso. Además, nada, nos los dice como maestro Ciruela.
1: Sí.
0: ¿Puedo contar algo que pasó hace unos minutitos antes de empezar?
1: Dígalo, dígalo con Mima.
0: El papá Luchón.
1: El papá Luchón.
0: Productor de la radio. Dueño de la radio, productor del programa. Estaba hablando con su hija de unas tareas, no sé qué, del himno provincial. Entonces yo le dije de un himno, Aurora.
1: Sí.
0: Y el señor nos discutía que hablaba del águila en el himno nacional. Y yo le decía que no, y él seguía insistiendo que sí. Y lo buscó en ese no sé qué cosa que le habló. No sabes lo que le dijo. Le dijo, hola, mi amor, yo no te lo quería contar.
1: No, sí. Pero ya me viene engañando hace rato.
0: Bueno, igual habla muy mal esa chica, mal, no sé qué, ¿viste?, le pasa.
1: Entre ella y yo.
0: ¿Tiene algún problema? No se escucha, Adrián, no se escucha. En este momento no se escucha. Y nada que ver, no era de ese del himno nacional. Así que yo dentro de mí, bueno, entre mí no, y después se lo dije alma. Hija, si él te ayuda.
1: No.
0: No, seguí haciendo la tarea sola y que te salga como te salga.
1: Exacto.
0: Porque además no estaría siendo muy muy buena opción el padre.
1: Claro, no. Bueno, pero lo que tiene Adrián que hoy le estaba diciendo una. Dice que se está cortando el audio por la radio, están escuchando, gordo. Dice que están escuchando la radio por la radio y se está cortando el audio, dice. No sé qué de. Por la radio, el link me dice.
0: Ah, el internet.
2: Está muy cargado porque estamos en YouTube.
0: Hay que volver, lo viejo funciona, Juan, diría el de él, Eternauta. Sí. Hay que volver a la radio. Yo necesito una radio también en el trabajo. Una radio, radio.
1: El link se corta, dice.
0: Así que si alguien quiere donar a ella, todo pedían.
1: A la saladita también se nos quiere donar unos par de medias.
0: Sí.
1: Bienvenido sea. Bueno, hay un montón de ofertas, ¿eh? Por ahí, nosotros fuimos, creo que el año pasado, y no es por nada, pero había unas ofertas en paz, en calzas, a medias y todo, pero quedé así sorprendida con las calzas. Lindas, ¿viste que dicen? Linda, barata y buena.
0: Las 3B.
1: Las 3B.
0: Bueno, bonito y barato.
1: Exacto. Y vos sabés qué lindo, che, re lindo.
0: Así que si quiere publicitar. Ah.
1: O sea, publicito.
0: No, pero de vuelta.
1: También.
0: En este espacio de los miércoles.
1: No sé si nos está escuchando, pero le dijimos claro que el miércoles íbamos a estar al hombre que nos llamó.
0: ¿Y después para dónde van? Porque tenemos gente de alguien que nos escucha también. Así que ojo al piojo. Ah.
1: Anda avisando. Puse, anda sabiendo en vez de poner anda avisando.
0: Claro, lo que pasa es que no se pueden hacer varias cosas.
1: No, chicas, yo no puedo hablar y escribir a la vez.
0: Ay, el teléfono.
1: ¿Qué pasó?
0: Tengo una alarma para ir a buscar a mi hija, aunque ustedes no lo quieran.
2: Tenés Samsung, decime que tenés Samsung.
1: Sí.
0: Ey, escucha. Y eso porque no se debe poner otros sonidos.
1: Perdón, Anita, le puse anda avisando y anda sabiendo, le puse. Sí, ahora va bien, me pone. Así que gracias, gracias, Anita, que nos va.
0: Che, Ana, ¿cuándo nos vas a mandar un audio? Siempre mensajito.
1: Sí, es verdad, dale, mandanos un audio. Que nos estás escuchando. Y decir los numeritos que tenés también.
0: Sí.
1: Y te vamos ayudando. Porque es para ayudar.
0: Zoe también tiene para vender.
1: Sí.
0: La señora esa que estaba en el gimnasio, su hija también.
1: Que no vamos a dar el nombre hasta que no nos diga, chicas, sí, ¿saben qué? Yo colaboro con. Y nosotros te tiramos el chivo.
0: Evangelina tiene para vender.
1: Sí, hay varias.
0: Amancay, en la colonia, tiene para vender. Así que ahí los que están en la colonia.
1: Sí, hay gente que los vende rapidísimo, ¿viste?
0: Sí.
1: Y ahí, bueno, y estamos nosotros que nos cuesta un montón venderlos, pero bueno.
0: Y después tenés gente que, no sé, dice hola y le encaja un número.
1: Sí, es verdad, sí. Igual que ayer tuvimos. No. Por ahí yo miro así lo que es las nenas con la edad que tienen y las respuestas, ¿no? Cuando vos le dijiste a esta nena, si me compras un numerito, ¿te acordás?
0: Sí.
1: ¿Y qué te contestó la nena?
0: Me voy caminando.
1: ¿Te juro? La nena le dijo.
0: Porque me pidió que le mande un mensaje a su mamá, que ya había terminado, entonces yo le dije, yo mando el mensaje si me compras un numerito. Y me dijo, me voy caminando.
1: Posta, y es una nena de ¿cuánto?
0: Ay, no sé cuánto.
1: ¿9 años? ¿10? Sí.
0: No, capaz que 9, 8.
1: 8, 9, ¿no?
0: Sí.
1: Pero, ¿viste cuando te la quedás mirando vos decís, estamos hablando de una nena y que te responde así, me causó gracia, no digo, me causó gracia, no, mejor me voy caminando, porque hay gente que ya está cansada de los numeritos, pero bueno, entiéndanos, gente, entiéndanos, o sea, vendemos numeritos por los chicos, por mis chicos.
0: La otra vez se llevaron un chochán con un numerito con 3.000 pesos.
1: Es verdad. ¿Por qué? Sí, y ahí quedó acá en Chimpay también.
0: Sí.
1: Quedó acá en Chimpay. No, ojalá, mira, ojalá que me toque mi número.

0: A mí mucho no me gusta el cordero. Pero a ver, si me lo gano...
1: Ah, mi cara, sí, sí, la asesinaba.
0: A mí, bueno, al curi le gusta mucho el cordero. Pero si yo me lo gano...
1: Nos lo comemos.
0: Yo, obvio. Obvio que sí.
1: Bueno.
0: Obvio que sí, sí.
1: ¿Quién cocina? ¿Sabes? ¿Cocinaste alguna vez cordero?
0: Está cansado de cocinar. Mentira. Pero no, sí, cocina. Se defiende con...
1: Con una sopa. Sí. Una...
0: Con el fiambre, sí, que sí. Sí, se defiende.
1: La salchicha.
0: No, no, no, cocina unos asaditos ricos y le gusta.
1: Está mandando la rotisería.
0: Ya tiene los números incorporados ahí como, ¿viste lo que dicen llamadas?
1: Frecuentes, recurrentes.
0: Exacto. Él tiene la primera. ¿En dónde estamos saliendo? ¿En YouTube? ¿O en... Y en el y tenemos el link de la radio también o no? Bien. ¿Y por
1: nos
0: Facebook
1: hace canje en YouTube? Ah, ella quería.
0: Che, que... gente, nadie nos está escuchando que no recibimos mensaje.
1: ¿Qué onda? ¿Qué corno están haciendo?
0: No mandan mensaje y yo me retiro.
1: Es mentira, güey.
0: Me retiro, me fumo un pucho, vuelvo a entrar. A ver, gente, si no nos mandan mensajito, nos retiramos. Le estamos poniendo toda la onda. Ya no sabemos de qué hablar. Bueno, sí sabemos de qué hablar. Podemos hablar.
1: Hablaríamos de un montón de cosas. Sí. ¿Viste como los Simpsons? Ah, la típica. Cuando empieza Homero a...
0: No, por favor.
1: Ventilar.
0: No, no. Perdón, Feli, pero no es por nada. Hay mucha gente que me odia. Odio los Simpsons. Yo los odio. Amo Tony Jerry. Amo Tony Jerry.
1: Bueno,
0: a...
1: pero así no podemos
0: bueno,
1: seguir hablando.
0: Perdón, pero bueno, viste que no podemos tener...
1: Remámela, aunque sea
0: bueno, sí.
1: Time.
0: ¿Qué dice Homero?
2: No, eso,
1: ya está.
0: ¿Qué
1: ya
0: dice? Ah, nos está escuchando, Nano. Bien, Nano.
1: ¿Eh? Ah, ahí también tenemos publicidad,
0: ay,
1: ¿cierto?
0: Sí. Sí, sí, sí.
1: Después necesitamos una data tuya, ya que nos estás escuchando.
0: Sí.
1: Así que ahí podríamos también hacer un canje. Ah.
0: Ahí me mandan una foto y dicen, mirá qué estamos haciendo. Nos están escuchando por la radio. El Dieguito nos está escuchando, pero
1: ah,
0: Dieguito...
1: con la figu.
0: Exacto, está re entretenido con la figus.
1: Necesita, Dieguito, necesita figus hacer intercambio.
0: En el auto que... nos está escuchando Nano, bien ahí.
1: Bien, Nano.
0: Ah, sí, no sé qué tiene, vamos, es verdad eso, viene ahí, viene ahí. Así que un saludo.
1: Es buena data, mira, ves que podemos.
0: Es verdad.
1: Tenés el espacio para publicitar, Nano, cuando quieras, con nuestras voces, agudas más graves. Ah.
0: Yo tengo como que me metería así en un temita, viste, pero no, no puedo, no puedo porque no, no se puede. Se ve bien, sí, está, se ve re bien, Adriano está mostrando... el video de YouTube, porque también estamos en YouTube. Mirá lo que está haciendo. Mirá. Somos,
1: viste que hoy está trabajando.
0: YouTube, Felisa.
1: Una cosa de loco.
0: Estamos en YouTube. Qué loco.
1: Mirá, hubiese preferido el anonimato, entonces si pasaba algo, nadie sabía quiénes éramos. ¿Entendés?
0: Claro, es verdad.
1: Te las mandaste por un lado. Pero mi prima Aurora.
0: Claro.
1: Mirá qué fácil que te le arreglo. Bueno, después te pido la firma de mi prima Aurora para que te dé permiso, don YouTube.
0: Claro.
1: Ah, y al final tienen tantas vueltas, mirá.
2: Sí, como antes no se podía hacer pirata los CDs, no se podía regrabar. Ahora.
1: No se debía.
0: Pero se
1: como
0: hace.
1: Poder se puede, no se debe.
0: Estaría bueno que agarres un micrófono.
1: Eso siempre lo decía mi papá. Como poder no se puede. Como,
0: claro.
1: No se debe, como poder se puede porque...
0: Exacto.
1: No se debería falsificar los billetes. No, no hay nada. Ah, re mala.
0: No quería que Adriana hable, che. No, pero porque vuelvo a lo mismo, sino que nosotros estamos
1: acabo
0: contestando.
1: Acabo de ver acá tirado entre cajas, están cual Jessica Sirio, un sobrecito con dólares.
2: Lo van a venir a robar.
0: Sacá
2: el sobre y mostralo.
0: No, chicos, no, acá no existen dólares. Incluso no los conozco yo. ¿Vos tenés algún dólar? ¿Te viste alguna vez algún dólar?
1: Los vi en Bariloche.
0: Bueno,
1: en Bariloche son... posta.
0: Sí.
1: Porque nada, cambian. Ay, y después cuando entras a los negocios, increíble cómo pagan. Igual que la plata chilena. Y ahí aprendí también, porque además me explicó mi tío, lo de la cara chica, la cara grande.
0: Ah,
1: hay montos de dólares que no circulan. Por ejemplo, un dólar. $5 como que ya no.
0: No, a mí me dan un dólar y yo no sé hoy lo que vale.
3: A mí me dijeron trae el verde y llevé el precinto.
0: Hola, Adrián.
3: Hola.

0: Hola. Buenas tardes.
1: Claro. Saludada, no. Porque está en YouTube.
0: Al pedo le pasamos.
1: Sí, está en YouTube.
2: No, yo no estoy saliendo en YouTube.
1: Tu voz sí.
2: Ah, bueno. Soy como... ¿Viste el de Guido Kafka?

0: Sí, tiene esa explicación.
1: Che, escuchá. Vas atrás de eso, ¿no?
0: Sí.
1: Acá estoy mirando justo el correo, porque estoy mirando y estoy chequeando todo, a ver si te llame YouTube, te manda el mail diciéndote, che, tenés que pagar o cortar tu video. Por las dudas, atentos. Mm. ¿Aumentó el doble la factura de gas?
2: Ah, ¿vieron?
1: El doble se fue. Y si tenés frío, ponete, abrigate y poné más... Abrigate, como dijo, abrigate y bajar y no uses el gas o apaga el gas o bajar el gas, algo así.
0: Bueno, yo tengo una persona que dice que vos, por más que tengas calefactor en la casa, vos no tenés que andar de remera manga corta porque es un error. Vos tenés que tener prendidos los calefactores, pero tenés que andar con una remerita manga larga o algún busito livianito dentro de la casa.
1: Sí.
2: Porque si no es mucho cambio de temperatura cuando salís.
0: Claro, y no tenerlos al mango.
2: Y más
0: claro.
2: Cuando salís como algunas personas que después contagian al resto, que de remera a buscar algo a la camioneta.
0: No, que incluso, porque dice él cree que se enfermó cuando fue a hacer un móvil de noche, estaba muy fría la noche. Mm. No vamos a hablar, pero bueno, sí, él dice que fue en ese momento. Lo que pasa que es lo que hablamos, está re lindo adentro, pero cuando salís te encontrás con una temperatura... totalmente diferente, muy frío.
2: Sí, igual que cuando andas en auto y andas con la calefacción.
0: Claro, claro.
2: Olvídate.
1: Bueno, ahora por ejemplo, después de ese dato sí, por ejemplo, no lo tenía en cuenta. Lo del auto, salir temprano en el auto con la calefacción y después te bajás, claro, y tomás todo el aire. Pero también ahora me di cuenta que estaría bueno usar bufanda. Ajá. Uh-huh. O algún... ¿Sabes de qué me acordé? Que yo creo que tiene que volver eso. Es... Hoy a la mañana pensaba. Me miraba en unas fotos que le mandé porque hoy no encontré mi bufanda y me puse un pañuelo que encontré ahí. De mujer. Les cuento.
2: Te tira.
1: De mujer, ¿no? Y me saqué una foto.
2: Me acordé de otras
0: épocas,
2: después te voy a contar.
0: Dale. Habla, hay que hablar.
1: Ahora, después lo hablas. Dale. Pero primero termino. Uy, se cortó la luz.
0: No.
1: Edersa, cortame la luz. No. Me mandé, y digo, qué bueno sería. ¿Viste los pañuelos esos de colores? Color blanco y negro.
0: En los pañuelos de Rolinga.
1: Eso. Quiero uno de esos.
2: ¿Quién tiene de esos?
1: Quiero uno de esos, por favor. Porque prefiero andar con eso antes que con la bufanda. Tengo una bufanda, dos bufandas. Pero tengo una que, ahora que me acuerdo, que me regaló, las dos me las regaló Analía. Y ahora quiero uno de esos pañuelos. Se van a poner de modas, ¿eh?
2: Son cuadrados y después vos los pones en forma de triángulo.
1: Claro, y te los pones así, vas tapándote.
0: Fue furor eso.
1: Y claro. Va a volver, porque viste que se vuelve lo vintage. Furor.
0: Sí, sí, bueno, pero ese pañuelo, escuchó lo que dijo.
1: ¿Qué dijo? No, no sé qué dijo.
2: No, nada.
1: ¿Quién va a volver?
0: Él no va a volver, no va a dejar su señor. Velo.
1: Bueno. Es más, ¿y vos qué cantaste, Felisa?
2: Otro tema, no sé ni de quién es.
1: ¿Cuál era? Cantar un poquito, a ver, que la gente elija, que diga.
2: Es folclore, pero...
1: Sí, es...
0: ¿De Tamara Castro?
1: No. Como que baja del cerro.
0: ¿No es de Tamara Castro?
1: Sí, lo cantó Rally Barrio Nuevo y...
2: No, claro, yo lo tengo por él.
1: Sí, volveré.
0: Ay, pero a mí de verdad Tamara Castro me gusta y hay dos temas de ella que me encantan.
1: El que hizo la celebera.
0: De amor en vuelo. Ah, qué lindos temas. Qué lindos temas. Ah, y después podemos cortar
2: YouTube,
0: un poco. Sí, después cortamos un ratito YouTube y podemos poner un temita, porque si no la gente de verdad nos va a cambiar.
2: El chaqueño por la vecina.
0: ¿En serio? Mirá vos. Bueno, Alma era re fanática de la celebera, hasta que el padre empezó a hacer sonido de la celebera y el mismo padre la cansó a la propia hija.
1: No, pero ustedes, porque miraban todos los fines de semana, las transmisiones en vivo y ahí todos los fines de semana estaba, o fines de semana por medio, ¿quién?
0: La celebera.
2: Es como cuando venía alguien acá, un pelado ahora. ¡Qué denso que era, por Dios!
1: ¿Quién?
0: Ah, sí.
1: Ah, Abel Pinto, ¿no te gusta Abel Pinto?
2: No, me cansó, amigo. Era un feriado largo, venía. Era el día de la vereda y venía. Era el... ¡La! ¡Chabón!
0: Claro, es verdad, sí. Bueno, para ahí, sí, como que...
2: Un poco cuando hizo el boom, ni se acuerda que vino acá, pero...
0: No, bueno,
2: qué
0: no.
2: Qué denso.
0: Mal.
1: Hasta Belis le venía.
3: Amo, realmente me llena de orgullo. Y este samba que vamos a hacer ahora...
0: Ah, esa es la de Uge que veo. Hay fiesta en Anielo en octubre, encima ahí está ella. ¿Qué? No. Las veces
1: igual,
0: que...
1: Sí,
0: no.
3: con un grande
1: ay, no, un poco no. Más cerca capaz, ¿eh? Nada más.

0: digo.
1: La Euge la amo, sí, me encanta.
2: Me encanta Adrián con sus incógnitas.
1: Sí, sí, pero está como no puede decir mucho. Sí, sí.
3: No puedo decir mucho, pero no. ya me están dando más datos y tengo una grilla de un fiestón, te digo, nada más. De un fiestón. Sí. Una grilla ya en.
2: No nos puedes decir el mes.
3: No puedo decir nada. Nada. Porque bueno, estén secreto atentos. Profesional.
1: Sería. Incluso ni yo lo sé.
3: Sí. No lo vas a ver.
1: No lo puedo saber. Pero de verdad.
2: Qué lindo, sí. Se viene un fiestón.
1: Bueno, nosotros fuimos a ver al Auge Quevedo. Sí.
2: En esta parte.
1: Nosotros fuimos a ver al Auge Quevedo el año pasado. ¿O este año fue? Estoy re perdida.
3: ¿El año pasado fue?
1: El año pasado nos fuimos a. El Chocón, no. ¿Cómo es, gordo?
3: ¿A Nielo o no?
1: No.
3: Plaza Winkul.
1: A Plaza Winkul nos fuimos, los tres. Así era. A mí me re gusta y era como que íbamos, Alma estaba medio descompuesta. Bueno, se le pasó y arrancamos como a las 6, 7 de la tarde, Feli. Los tres solos. Nunca habíamos ido a Plaza Winkul. Hemos pasado. Fuimos. Los tres, locos, y nos fuimos a ver y es un show tremendo.
2: Es que es una ciudad grande, no conozco.
1: Vos sabés que no, bueno, nosotros no entramos a dentro de la ciudad, fuimos solamente ahí a un predio, pero la cantidad de gente que había, lo único feo era el viento y la tierra. Era lo único, porque encima estaba el aire libre. Pero me encantó el show, me encantó y si lo tengo que volver a ver, no sabes qué lindo. A mí me gusta mucho la búsqueda que veo, me gusta. Nos fuimos y así bien locos.
2: No he tenido el gusto de escucharlo así.
1: ¿No? A mí me gusta cuando yo voy y hay personas, o sea, como ella que me gusta, a mí me gusta ir, cantar, gritar, bailar, todo. No voy y me quedo así quietita, ¿viste? No, yo voy y si me gusta, canto, bailo, grito, todo.
2: Yo nunca me sé un tema entero.
1: No, bueno, pero vos la metés así como que te lo sabés.
2: Como dijo mi sobrino, yo muevo la boca.
1: Claro, vos es como que lo sabés. Como que lo sabés, listo. Por Tamara Castro me gusta mucho más. ¿Qué decís? ¿Cortamos YouTube, Gordi, y ponemos un temita?
3: Sí, bueno, y probamos si volvemos por Facebook.
1: Sí, sí, sí.
2: Por el Facebook y escriban ahí, loco. Pónganse en las pilas.
1: O están encerrados porque tienen frío.
2: ¿Se le congelan los dedos? Para una cascarilla.
1: Están saliendo. ¡Oh, fe!
2: ¡Qué rico!
1: El otro día me dijeron, estoy tomando una cascarilla. Yo dije, ¡ay, qué rico! ¿Me conseguiste?
2: ¿La compró?
1: Sí, ya sé la dónde. Pregunta. Sí, sé dónde la compró. Después te digo. Pues no lo vamos a decir porque. No.
2: Mira, ese negocio se está perdiendo de auspicería y que le va a una cascarilla.
1: En serio, de verdad. Pero a mí la cascarilla me encanta. Me encanta.
2: Sí, es muy rica.

0: Muchas gracias. Que Dios los bendiga.
1: Gracias por estar.
0: No, gracias a ustedes. Es un placer. Maestro, te quiero mucho. Gracias. Chino, Tomasa.
1: Gracias.
2: Increíble.

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0: Faltan nada más que...
1: Ay, por favor. Se me subió el volumen del auricular, me parece, ¿o no? Ah, bueno. Se le subió el auricular al curi.
2: Puede que en cualquier momento siga sola, te digo, ¿eh? Puede que en cualquier momento sigas sola.
1: Uy, a la Feli le está atacando la tos. La tos.
2: Me llevo a San Pedro.
1: No se está. Gente, falta poco. Vamos, que ya no estamos despidiendo.
2: Sino... Ah, yo pensé que decía falta poco para que se...
1: No, por favor. No. Falta poco para que sean las 8 de la noche. 20 horas. Falta poco.
2: Ay, y la temperatura es de...
1: 4 grados. Era 4 grados.
2: 4.8.
1: 4.8, soy, así le dije yo. Es tremendo el frío que hace, de verdad. Afuera es...
2: ¿Qué onda, Ali? Que no estamos recibiendo tu mensaje, no sé qué estás cocinando. Era mentira que vamos a ir a tu casa, era un chiste.
1: Sí, no, tranqui. Tranqui que no vamos a ir. Ay, en serio.
2: Ponele,
1: Pensar en qué vamos a cocinar hoy.
2: Eso lo está pensando Ezequiel.
1: Bien ahí. Acá estamos los dos ocupados y no sé qué vamos a...
2: No, me voy, chicos.
1: La atacó la tos a la Feli.
2: Era tan buena.
1: Era tan buena la Feli.
2: Lo bueno es que pasa eso, ¿viste? Era
1: una yarará, la desgraciada. Una yarará.
2: Está en mí, eso es lo peor.
1: Pero es verdad, ¿viste? Igual hay gente que es mala.
2: Yo voy a dejar escrito que no quiero que vaya.
1: ¿En serio?
2: Sí.
1: Yo también
2: haría. Unos temas de cumbia, unos folclores.
1: Bien ahí.
2: Sí. No quiero a nadie llorando, no.
1: ¿No, para qué?
2: No me lo merezco. ¡Ah!
1: No, es re jodida la Feli, no saben lo que es. Ustedes la conocen así, no saben lo que la...
2: Tuve un compañero de trabajo.
1: Sí.
2: Era chofer y un día me dijo, yo pensé que eras muy HDP. Oiga, señor, ¿qué le pasa?
1: ¿Qué está diciendo?
2: Bueno, es una cara de mala. Ah, pero tú más buena que el pan. Ah,
1: no,
2: mentira.
1: No, bueno. No soy buena. Pero yo, está el curi de testigo, yo decía, hay algo que no me cabe esa señora. ¿Viste el curi?
2: Ay, que señora, qué
1: yegua. ¿Viste que te decía? Y después cuando...
2: Se hace la joven, tampoco tanto.
1: Esa señora, esa...

0: Ay,
1: cuando no me vaya, que no me lloren. Compren vino, no quiero.
0: Fernet. Sí, Fernet. Sí, un vino bueno. Sí. Boludeces no. Ya era la época de comprar por 2,50 era cuando era joven. Che, estamos vivos, che, qué hígado, ¿eh?
2: El Fernandito, ¿te acordás del Fernandito?
0: El alcohol puro, el Vitón, qué desastre.
2: Por favor.
0: Bueno, la generación de ahora no sabe lo que es la jarra loca y eso que eran los restos. Sí, la verdad.
2: No, que quede ahí nomás, en los viejos tiempos. Mal, en serio, de verdad, era... Se tomaba bastante. Bueno... Ahora el cual era de tomar bastante, yo lo conocí alcoholizado el chico. ¿Sabes que hay un vino que te recomiendo que es muy bueno? Tero Rengo se llama.
0: Ah, sí, lo conozco.
2: ¿Sí?
0: Sí.
2: No, muy rico, de verdad, muy rico, me gusta.
0: Siempre quedas Rengo, siempre.
2: Sí, uno sí, más, no, uno pero más. Es Tero Rengo, pero ¿sabes qué? Te puede... No te deja Rengo.
0: No es rico, es rico.
2: Sí, es muy rico. Y te tomás una o dos botellitas y el otro día...
0: Hay un negocio que lo tiene para vender que no vamos a decir tampoco quién es.
2: Ah, también, sí. ¿No le quedó más?
0: Ah, porque nos lo tomamos para el padre.
3: Contá la experiencia. Bueno, acá me dicen... Ahí te lo envié, te lo había enviado, pero porque me había olvidado que tenía el micrófono acá.
2: Sí.
3: Que dice que en la 50 tienen...
0: ¿Viste que te dije?
3: Tienen cascarilla.
0: Pero ah, no vamos a nombrar a nadie.
3: Y tenían vino, pero lo vendían todos.
0: Si quieren que los nombremos, los miércoles publiciten con nosotros.
2: Es verdad.
0: Hacemos un primer canje por una cascarilla, si quieren. Ay,
3: una cascarilla.
2: Ay, es rico, igual.
0: Che, sí. Pero ¿de cuánto es el paquete? Veamos primero, porque ya que nos canjean 10 gramos de cascarilla.
2: No, tampoco la pavada. No.
0: Hay varios productos interesantes en ese lugar, pero no voy a decir cuáles hasta que nos pisen con nosotros.
3: Pero también, a ver, yo creo que estoy saliendo muy fuerte. No, ahí está. Que me avise la gente que está en la radio, porque no puedo estar mirando la cómpula, todo. Acá estoy tratando de activar...
0: No está haciendo nada en realidad, chicos, pero bueno.
2: Mira, se está acá mirando. Acá estoy tratando
3: de ver, claro, ahí.
2: De verse.
3: Ay, así me pongo ahí abajo de ustedes o en el medio. Ahí voy a poner los que están mirando YouTube. No, Facebook ahora, qué quilombo que tengo, ¿no?
2: Facebook,
3: estamos en Facebook y
2: ¿de
3: ahí,
2: quién?
0: Curiqueo Sonidos. O Sonido.
3: No, en ese. Facebook de...
2: ¿De? ¿Radio Latina?
3: En Radio Latina están también, compartido, pero es de Curiqueo Sonidos. Sí, ese sonido, si quieren compartir también, ahí pueden hacerlo.
0: ¿Lo nombramos al sonido o también?
2: ¿Lo nombramos?
3: Claro. Igual ahí en el logo de la radio dice, fíjense, Curiqueo Sonido, Radio Latina.
2: ¿A dónde
3: está? En todos los logos de la radio.
0: Arriba, dice, muy chiquitito.
2: Es verdad.
3: Sí, dice, pero
0: lo
3: bueno,
0: podemos pintar
2: como la campera.
3: Lo que querías. Lo que querías.
2: Y si pintamos la campera, bueno, pinta la campera. ¿Qué querés?
3: Claro.
2: Y si no, para la saladita, ¿viste?
0: La señora de Ashen, que es modista, este hombre quiere pintar una campera. Yo ya le dije que no, que hay otras opciones.
3: Sí.
0: Si vos igual le querés pasar data con qué pintarlo, decirle que lo pinte con tempra, porque capaz que te hace caso. Mirá.
2: Claro. La de, bueno. No se reportó hoy la de Ashen, ¿o sí? No sé si... Oh, qué lindo.
0: Estaba jugando con las máquinas y haciendo unas cosas, no sé.
2: Ah, jugando, ¿qué va a hacer?
0: Sí, entre telas, no sé qué hacer.
2: Claro. Ay, cómo lo amo ese gordito.
0: Igual capaz que no nos da bola, como llegó su hijito de la pampa.
2: Ay, qué bien.
3: Sí. No, pero escribió que dijo que había cascarilla en...
2: No, estamos hablando de la de Ashen.
3: Ella es la que escribió.
0: Ah, ella.
2: ¿En serio me decís?
0: No, bueno, estás en todo, ver, para... ¿Qué onda?
3: Pará, que te digo el número de teléfono, pará.
0: ¿Termina en 14? ¿Para qué? Justo en 14 termina.
2: Viene ahí.
3: Sí, 5-14.
2: La delata el número.
0: Sí.
3: Sí, bueno, ella está escuchando, así que...
2: Ah, bien. Bueno, nos están escuchando desde allá,
0: genial,
2: Noemí,
0: qué genial.
2: Y de acá de Chimpay nadie. Nos cortaron...
0: Che, ¿a vos que tenés un hijo mayor?
2: Sí, el más lento.
0: Yo no sabía... Un día entro a mi correo, que nunca lo reviso a uno de los correos, y tenía avisos de Facebook. Diciéndome, fulana de tal le comentó a Menganito, mi socio. No voy a decir el nombre para que nadie lo siga. Y yo digo, ¿por qué me tiene que avisar? Cuando veo, porque nada, ya que me lo mandó, quiero ver qué cosa.
2: Claro.
0: Muy amoroso, un mensaje muy de ya por demás.
2: ¿Ah, sí?
0: Y hoy le pregunté, me hizo una amiga. Así empezamos. Tu hijo también tiene estas amigas, así que le ponen.
2: No, pero yo se las corro. Yo se las corro.
0: Dice, sí, pero él está en La Pampa, está en Ashley, se me complica, che.
2: No, yo... Ay, pero cuando uno lamentablemente quiere... le tocó una madre, no soy tóxica.
0: No, ¿por qué se ríe?
2: ¿Qué fue eso, Adrián? No sé, escuché... Yo la estoy escuchando, llego así, Anita, si nos está escuchando la Anita. También, mira, yo sí la escucho. Una amiga que tenés, pero bueno, también no la puedo nombrar porque tendría que hacer publicidad. Pero vamos a ver qué dice.
0: Nos colaboramos mutuamente.
2: Ah, ¿sí?
0: Sí.
2: Bien.
0: Es acá, Adrián nos mira como diciendo quién carajo es. Es acá del barrio.
2: La vamos a saludar a Fabiola, la vamos a saludar. A Mariané. Porque nos está escuchando.
0: Ahora les voy a decir el segundo nombre a todas.
2: ¿En serio?
0: Noemí, Mariané.
2: Bien ahí.
0: Me voy a empezar a quemar. Bien ahí. Ojo con los nombres que empiezan a usar.
2: Claro. Yo no soy tóxica, pero bueno, trato de...
0: Pero,
2: viste que igual las madres tenemos eso, de esa intuición.
0: Mariané, ¿vos sos tóxica? Contestame, a ver. Para colmo, nada, ahora no estás jugando, pero en la cancha,
2: sí.
0: Las cosas que le deben gritar.
2: Bueno, yo no lo voy a ver cuando juega porque si me le pegan me meto a la cancha y pego. Muy loca soy. Pero después con las chicas no, él tiene amistades re lindas y hay amistades que no son tan lindas, pero bueno, no vamos a decir más nada. Ahí no me queda.
0: No vamos a profundizar.
2: Vamos a profundizar, sí, porque me tocas un tema muy...
0: muy delicado.
2: Muy delicado. Es mío, mi bebé. Yo no soy tóxica. Ey, aclaremos que no soy tóxica. O sí soy tóxica.
0: Mirá, es verdad.
3: Mirá, pará, que te pongo en la pantalla. Me borro yo. Te hago zoom,
2: sí, a
3: en
2: ver.
3: La pantalla...
2: Convengamos que no.
3: Te hago zoom en la pantalla y quiero que digas que no sos tóxica.

0: A la cámara.
1: No, no soy tóxica.
0: Pará que todavía no. Ahí está. Ahora decilo, a ver.
1: No soy tóxica.
0: Bueno, ahí la gente que estaba mirando. Ferisa, ¿sos tóxica? Mira la cámara.
2: No soy tóxica. Soy bueno. Re tóxica.
0: Bueno, a ver, otra vez decilo porque. Ahí, decilo, a ver. ¿Sos tóxica?
2: Nah, no soy tóxica.
1: ¿Vos, Adrián, sos tóxico?
2: Pero me termino enterando. ¿Viste? Cuando no querés saber, igual te terminas enterando de algunas cosas.
0: Como la de tu sobrino, por ejemplo.
2: Claro, pero posta. Digo, mi hermana, ¿por qué Facebook me tiene que avisar? Que además, gente que a la chica esa no la tengo en los contactos. Y después me empecé a dar cuenta de que tengo un montón así. Un hombre que se vino a bautizar acá a su hija, no sé qué, también me salió. Yo, ¿qué me importa a mí quién viene a bautizarse?
1: Pásame cómo se puede, porque me interesó.
2: Es
1: esa
2: que no
1: parte.
2: Sé. Te juro que no sé.
1: ¿Es tóxica ella?
2: Mariané dice sí. Que con sus hijos y su hermano
1: sí.
2: Es celosa, no tóxica. Yo le he hecho algunos chistes, son chistes, Mariané.
1: Claro.
2: Y su cara de tuje, hermosa.
1: No, pero bueno, pero viste que hay tóxicas. Yo creo que hay tóxicas buenas y hay tóxicas malas, Feli.
2: ¿Cómo creo, es eso?
1: Y sí, yo creo que hay personas tóxicas, o sea, yo... Puedo ser tóxica con mi hijo. Pero no soy de esa tóxica que no dejo ni permito que tenga una charla con alguna chica. O sea, no. O que me pongo celoso porque me. A ver, si a mí me hacen chistes sobre mi hijo, yo sé quién. ¿Me entendés? Que vos me ven y me digas, ay, no, está re lindo. Yo me cago de risa, pero si viene una que yo sé que bastante. Papuda.
2: Ay, sí. Igual yo hay algo que no entiendo.
1: Sí.
2: ¿Qué? No, porque es como un término muy de moda.
1: ¿Qué?
2: Es como la gente que te dice, ay, es re intensa.
1: Mirá, ¿ves? Ja, claro, tal cual. Me definís. Me pusieron. Po, putona.
0: ¿A quién te definís? ¿Eso era?
1: No. Está de acuerdo con lo que yo dije, con lo de eso, de que si vos venís y me decís, ay, qué lindo que está tu nene, yo me la banco porque me lo estás diciendo vos, pero si viene una poputona, no, mamita, ¿sabes cómo te tortillea la cara?
2: Bueno, pero igual volvemos a mi pregunta, ¿qué cornos?
0: Qué lindo lo que estás diciendo en Facebook, en vivo, todo, ¿no? Como...
1: Ay, sí. Perdón, chicos.
2: ¡Pip!
1: Acá somos.
2: Hablando así. De días de miércoles.
1: Hoy es un día de miércoles.
2: Ay, sí.
1: Y podemos. Claro, yo hago la de.
0: Más arriba. Ahí en el micrófono, ponelo a ver si.
1: A ver, para.
0: No.
3: Todo se vaya el pingo y la malaria también. Amén, amén. En el nombre de la cajeta. Que todas las personas que no nos quieren se hagan recontra mil culiadas.
1: Son videos que nos manda la gente.
2: No vamos a censurar a nadie.
1: No vamos a censurar a nadie. Pero bueno, bien ahí, gracias por.
2: Está, ¿cómo les gusta a la gente, no? Porque sí. En los temas anteriores no dijeron nada. Pero ahora en
1: bueno,
2: este.
1: ¿Viste cómo se copa la gente?
2: Les gusta.
1: Pero es un tema que no está mal. Pero bueno, es así, yo creo que hay tóxicas buenas y hay tóxicas malas. Yo creo por ahí, yo no soy tóxica con el curi, no soy tóxica.
2: Te juro, es que no entiendo qué corno es ser tóxica. Yo pensé que era como celosa,
1: pero
2: y ahora me hiciste una mezcla que no... Por eso digo, es como cuando dicen, no, qué intensa.
1: Claro, yo creo que tóxica y celosa, no sé si... A ver, que me contesten si tóxica y celosa es lo mismo. Porque capaz que yo lo estoy entendiendo de una manera y no es así. No sé.
2: No sé, yo no te puedo ayudar porque no tengo ni la más pelea idea que es.
1: Pero bueno, yo no. Soy
2: esta era de las relaciones, de la intensidad, de que todo fluye y no sé qué, Dios
1: de
2: mío.
1: De las parejas abiertas y todo eso, ¿viste?
2: Bueno, ahora se blanquearon. Antes como que las parejas eran abiertas. Sí, había sí. Una parte que nunca se enteraba.
1: Exacto.
2: Pero
1: exacto.
2: Ese es otro tema.
1: Pero
2: hay
1: sí.
2: Cosas que siempre existieron y no se veían tanto.
1: ¿Y ahora?
2: Yo creo que ahora lo que te mata es que nada, se las mandaron y te enterás de la vida de la gente por las redes sociales. Tremendo.
1: Es verdad eso. Es
2: sí.
1: Verdad.
2: Así que si no quieren que quememos a nadie... Ah, nada que ver.
1: Nos mandan, ahí pasamos el alias. No, pero bueno,

0: cosa, qué sé yo. Yo creo que hay tipos de tóxicas, creo, para mí. Igual que tipo de celos, Yo sí soy celosa con Adrián. No, mentira, porque el otro día dije que no era celosa.
1: Lo tenía anotado. ¿Qué dije el otro día? Para, no quemarme. Para seguir un hilo.
0: Claro, para no quemarme no me acuerdo, pero me parece que dije que no soy celosa.
1: No, me parece no, que... No, igual no. Sí, tenés razón, porque si no, ¿cómo cornos iría a trabajar? Igual también es Adrián, ¿no?
0: Bueno, sí, pero igual le he corrido varias amistades, que él decía amistades, se las he corrido, porque tenían doble intención esas amistades.
1: Oh.
0: Y yo digo que lo mío es mío.
1: ¿No compartís?
0: No, yo no
1: comparto. ¿No aprendiste a compartir en el jardín?
0: No. Bueno. La señora que nos enseñaba eso no iba, así que... no sé lo que es compartir, así que no, lo mío es mío.
1: Está bien.
0: Y bueno, qué sé yo, es así la vida. Pero bueno, sí, debe haber gente. Debe haber gente que es muy tóxica al extremo.
1: Igual eso también está mal. Sí. Es enfermizo, salgan de ahí, si sí, salen algo
0: es
1: así,
0: verdad,
1: por
0: es,
1: favor.
0: Es
1: verdad. Por favor.
0: ¿Cómo nos vemos? ¿Cómo nos escuchamos?
1: No, ¿cómo nos vemos? No, por favor.
0: Bueno, nos vemos. Somos natural, gente. Esto es lo que somos. Esto es lo que somos. Ahora no tengo más agua en la pava.
1: Y que Dios te bendiga.
2: Sabemos lo tuyo.

0: no salís a un boliche feliz?
1: No, hace un montón. Es una banda. ¿Qué pasa? La última vez, es más,
2: voy a trabajar. Seguridad.
1: Ay, sí, pero no me gusta salir así. No es gracioso. La última vez que salí a un boliche posta fue para la despedida de soltera de una amiga.
0: Bien, mira.
1: Y yo dije, no vayamos porque vamos a terminar mal. Insistieron. ¿Y cómo terminó?
0: Mal.
1: ¿Para qué me invitan?
0: Claro, ¿para qué me invitan? No me ponga, claro.
1: Es como que vos me digas, che, venite, tomamos algo y después me digo, bueno, me tengo que ir. No, ¿para qué me invitas, amiga?
0: Claro, ya no, está. Ahora no, ya me quedo, me instalo y de acá nadie
1: sí,
0: me saca.
1: Sí, fue.
0: Qué lástima, porque...
2: ¿Vieron que hay un video? Perdón, no, estoy mirando acá que hay un video de un escándalo en el monumento polémico, dice.
1: ¿De qué?
2: Escándalo monumento polémico. A ver, lo publica un tal Joel. Está en Facebook. Este lo pasó esto en América TV. Información de modo recreo, dice. Joel Villegas lo comparte. Uh-huh. Y hablan, en la imagen se ve... Se ve el monumento de las manos. Y van a ahora cuando escuchen, si miraron televisión, no sé cómo lo llaman,
1: TV,
2: se van a conocer la voz de este conductor, seguro. A ver, estaba muy metido en esto, porque digo, ¿qué pasa? Que lo han compartido varias personas de Facebook.
3: Sí, hay muy 80.
4: ¿Eso? Muy pobres.
3: De pobreza.
4: más que 80.
3: Aquí, en Champa. No, sí, no, hay muy 80.
4: Son muy pobres.
3: De pobreza.
2: Eso dicen del monumento.
3: Champay, Río Negro, berenjena y tomate. Champay, dice el pelotudo. Tienen un... Es más una pera, pero no, es una berenjena.
5: De la zona.
6: Claro, cultivo de la zona.
3: Bueno, pero esos son berenjena y tomate.
4: Ah, berenjena.
3: Este es tomate.
7: Se la puso en la pera.
4: Hay berenjena amarilla.
2: No es tomate, no es
7: tomate, queso, huevo duro.
4: Tomate perita.
1: Sí. A mí me encanta cuando se hacen los graciosos y no tienen la más pálida idea.
0: Claro.
1: De que tienen la.
2: Champay, dice el Gil.
6: Sí. Es fea, es raro. Es
0: una mancha. Bueno, pero hoy estaba mirando a Luzu. Nadie dice nada del programa de Nico Ochiato. Y también hablaban de la estatua de Messi. De Cutralcó.
1: Ah, vi algo de eso.
0: De que, bueno, sí, decían de que Messi no es Messi. Y que la copa estaba mal puesta.
2: Bueno, le buscan la vuelta también. Hay gente mala onda que te dice no, no, no, que tiene el no en la cabeza, que son un no caminando.
0: Sí.
2: Y esa gente no suma. Porque si vos los mandás a hacer algo, no hacen.
1: No, igual lo loco es que, mirá, debe ser... No sé si están en América ahora esas voces.
4: Son los chicos de Par en la Mano y me hizo reír. ¿Vieron que hicieron?
2: ¿Esa estatua de México? ¿De qué?
1: No, del primer audio que
2: pasé. Lo de América, sí, en América.

0: Ah, en América,
1: sí,
0: están.
1: En América.
0: Se ve que no tienen nada los muchachos para pasar, porque no. Si se ponen a buscar esas cuestiones, claro.
1: A nosotros nos ha pasado, por ejemplo, con los 40 principales. ¿Te acordás que los 40 principales, por ejemplo, nos están escuchando en Chimpay, no sé qué, y buscaban Chimpay, ¿dónde queda Chimpay? Y googlean. Y a veces pedían, por ejemplo, la gente de Radio Latina de Buenos Aires, decía, ¿dónde queda Chimpay? Bueno, gracias a Dios, a veces siempre nos tocaba que Daniel Cofré, que era un conductor que está de 20 a 0, creo, él, por ejemplo, conoce porque es de rock. Hace mucho tiempo se fue, pero sabe, y dice, qué lindo, Chimpay, no sé qué, claro. Y lo habla. Después, cuando la gente de la HIT, Fer Zavala, también hablaba y decía, Chimpay, qué lindo Chimpay, he pasado por Chimpay, por el monumento de las manos que tiene, y lo dicen bien, ¿entendés? Mm. Pero esta gente, nada, ¿no?
0: Bueno, ¿vieron? Hay un mundialito de localidades, ¿lo vieron en Olga?
1: Bueno, ahí yo estaba trabajando en Chuele y tuvimos que hacer tipo una campaña de radiofónica para que ponerle toda la garra para que la gente entre al Luzu y empiece al Luzu, a Olga. Y empiece a votar. Así que bueno,
0: también. Pero bueno, está bueno ese mundialito porque también a veces uno no conoce otros lugares y se enfocan en lugares chiquititos porque no siempre muestran los mismos, ¿no?
1: Sí.
0: Por ejemplo, Rosario.
1: De acá, Río Negro, Bariloche.
0: Claro, ponerle, ¿no? Siempre como lo mismo. Entonces está bueno también. Pero nada.
1: Acá está el audio que dice Ana del Luzu de hoy a la mañana del el monumento
2: a Messi. El otro día vi esto en que lo mostraron los chicos de Par en la Mano y me hizo reír. ¿Vieron que hicieron una estatua de Messi haciendo twerk?
3: Sí. Ah, sí. Ay,
4: no. ¿Para qué? Con la copa abajo.
5: No,
4: con la copa.
6: ¿Qué hizo eso? Mira. Es una falta de respeto.
2: Es en la Patagonia, creo.
4: Sí, con la copa abajo, es espectacular.
6: Pero no está haciendo twerk.
5: ¿Por qué? No, twerk.
2: Es un chiste, me está haciendo twerk, pero le hicieron arrodillado raro.
3: Pero,
2: ¿por qué está así, Messi?
7: Sí, pero es gigante.
6: Es gigante. Aparte, nunca, solo dice, o sea, se arrodilló en el penal que mete Montiel, pero nunca
2: hizo. Y la copa es muy chiquita.
7: Es rara la copa ahí, la posición.
1: Tiene la copa entre las piernas, ¿no? Ahí está arrodillado. Jim Carrey. Con una mano arriba. Claro, y tiene la copa ahí en el medio. ¿Viste? Claro, ahí está.
8: Algo muy,
1: eso piensa.
9: Es según cómo lo interpreten.
1: Eso piensa, ¿no?
9: Hola, ay, Betty, pena, la Betty va que nos está escuchando. Hola, chica, ¿cómo están?
1: Hola, Betty.
9: Hola, chicas y chicos.
10: Para mí chicas, es impresionante, es algo
4: muy grande.
10: ¿Dónde
4: es? Creo que son en la Patagonia.
0: Pero bueno, esta es gente, la verdad, a mí me... vuelvo a lo mismo, pobres, ¿no? Porque además, toda esta gente viva, que se cree viva, vive del resto de las provincias del interior. A nosotros nos están afanando... Hablando hoy que decíamos del gas y todo eso, sí. Ellos tienen gas, electricidad y bla, bla, bla, bla. Gracias a la Patagonia, chicos.
1: Malas ondas.
0: Sí.
1: No, se creen superiores porque son de Buenos Aires.
0: No, a mí me encanta, yo le he contado a mi mamá, a mi papá, a mi familia, por ahí por el laburo han venido, viste, de afuera. Y hay cosas que vos decís, diga que son vivos, porque la última fue una persona muy, muy asombrada. De que no se había percatado de cómo salía una pera dentro de la planta, por ejemplo.
1: Así esta fue su gente pregunta. No sabe. Esa gente no sabe.
0: Entonces yo dije, pero además era una persona que nada, que está en los medios, digamos que conoce mucha información. Y yo me quedé, viste, vos decís, ¿me está cargando o está preguntando en serio de cómo sale de adentro de la planta la pera? O sea, no sale de adentro, no es como un que sale de adentro.
9: Claro.
0: Entonces le explicamos, cada florcita que ves después se transforma en un fruto y se desarrolla la pera. ¡Ah, no sale de la planta! ¡No, ay, la corazón!
1: Pucha. ¡Qué bárbaro,
9: ay,
1: eh!
9: ¡Qué garrón, pobre gente!
1: Bueno, pero hay cosas que nosotros no sabemos de los porteños, por ejemplo. Perdón,
0: no
1: por los porteños buenos.
0: Los vivos.
1: Perdón por los porteños buenos. Perdón por
0: sí,
1: los porteños
0: obviamente,
1: buenos.
0: Obviamente.
1: Por... No en todos lados hay gente buena y hay gente mala.
0: Exactamente.
1: Eso hay que tenerlo en cuenta. Pero se van a la bosta, ¿por qué?
0: Hay maneras y maneras de decirlo también.
9: Claro.
1: No hay que darle bola. Yo, por ejemplo, ahí no hay que darle bola. ¿Por qué? Porque no genera nada, no es nada positivo. Así que no hay que responder tampoco ahí. Si no, se podría responder de una manera que se haga viral o intentar que se haga viral para responderle que primero no se dice champay, ¿eh? No. Segundo, que no es una pera ni una manzana. Y segundo, que fue hecho, hay que explicarle que fue hecho por alumnos, con un proyecto por alumnos de una escuela secundaria y no es que fue creado por un arquitecto, de paso saludo a los arquitectos en el día de hoy, pero este no, pero fue hecho, o sea, ¿por qué no buscan la historia mejor?
0: Y porque es más fácil la crítica por crítica, ¿entendés?
1: Che, ponele, hoy justo estaba hablando de cosas, ponele el himno de Río Negro. Ah, qué feo, la gente que escuchaba, qué feo el himno de Río Negro. ¿Por qué no te callás? ¿Por qué no lo escuchás? ¿Lo sentís? ¿Lo que dice? ¿Entendés?
0: ¿Por qué no lo entendés? Claro, porque está escrito así.
1: Sí, sí, bueno, hay un montón de cosas que hay gente mala onda, este, y que se dedica a eso, y que su vida es así.
9: De es mala que hay onda. Gente que critica hasta por lo que. Por todo. Por todo. Hay mucha
0: porque
9: gente.
0: Hay que criticar. Claro.
9: Si dejás el teléfono así, si dejás el teléfono así. Hay pero gente bueno, que sí, chico. Es muy Devlin la gente.
1: Evita el monóxido de carbono en tu hogar o en tu casa, también hay recomendaciones buenas. El monóxido de carbono sí. Es un gas que no se ve ni tiene olor, pero puede ser muy peligroso, produce por mala combustión en estufas, calefactores o braseros. Ventila el ambiente a diario, aunque haga un poquito de frío, a veces está bueno abrir un poquito la ventana, un poquito la puerta, claro. Revisar los artefactos y no uses braseros o cocinas para calefaccionarte. La prevención es clave para cuidar tu salud y la de tu familia. Mediante síntomas, dolor de cabeza, mareos, náuseas, salí al aire libre y de paso consultá de inmediato a tu médico de confianza.
0: Ah, sí.
1: Una recomendación ahí de paso, porque si no.
9: ¿Y esos cuánto nos pagan?
1: Para teje ese, esa.
0: Che, hablando de que nombraste una compañía recién.
1: Tejese.
0: Y que acá hay algunas de afuera trabajando. ¿Podrían también coparse con las escuelitas de patín, por ejemplo, donar algo?
1: Este programa es de patín, le voy a terminar cobrando a la comisión de patín.
0: Bueno, es que no puedo manguear por otra comisión, no corresponde, no me corresponde. Claro. Si alguien lo quiere hacer, bueno, bienvenido sea, pero si quieren donar algo para la radio.
1: Me gustó.
0: ¿Ves? Ah, ¿viste? Primero lo miré porque yo veo que después me...
9: Claro, no.
0: Me acuchillo cuando salgo.
9: Exacto. Sí, no, sí. No. De frente es mejor.
0: Pero bueno, nada, todo es bienvenido.
9: Ay, sí, gente.
0: Unas chapitas, ¿viste de lo que están desarmando? Que por ahí te sirve posta para armar algo acá en la radio.
1: Sí.
0: Así que, nada, yo no para cómo no me sé los nombres de la gente que está ahí.
9: No, pero es que nos mandan el contacto.
0: Sí, ¿cómo? Si alguien tiene los contactos y nos quiere mandar para mejorar sí. El espacio de la radio, estaría muy bueno.
9: Sí, porque le contamos a la gente que este espacio, este lugarcito, no tiene calefacción.
1: Por eso me estaba leyendo cómo ventilarse sin gas, decía yo. Sí. Abrigate. Sí,
9: abrigate, claro. No tenemos calefacción. Pero
0: por eso
9: bueno. Tomamos
0: mucho mate.
9: Claro. Y tengo una hornallita acá prendida de esas cocinitas. ¿Cómo es que se llaman estas?
0: Anafes
9: con tubo.
1: Bueno, en el Día del Arquitecto le mandamos un saludo al arquitecto. Yo tengo un amigo que, a pesar de que se aleja por ahí... Sí. Es arquitecto.
0: ¿Es el que yo creo?
1: Sí.
0: ¿El arquitecto?
1: El arquitecto, que también. Nos falta gas acá en el estudio de Radio Latina.
9: Bien.
1: Nos falta cerrar.
0: Me hizo el diseño de
1: hall.
0: Mi casa, el arquitecto.
1: Este diseño también, por eso, pero le faltó el gas en esta parte.
0: ¿Qué saludo. Pasó ahí?
1: No.
0: Yo lo saludé hoy. Nos podría mandar un audio si está escuchando. Media
1: saludo.
0: Pila.
1: Feliz día del arquitecto, Gerardo.
9: Feliz día. Gracias por comprarme el numerito.
0: Yo ya lo saludé. A mí no me compró el numerito. No, bueno, pero me compró otra parte. No,
9: claro,
0: no.
9: A mí me compró eran los de Facu, porque también estaba vendiendo de Facu. Tengo de alma ahora y el bingo. Así que ayer, bueno, me faltaban dos numeritos y había venido el hermano, le ofrecí al hermano, pero bueno, el hermano me dijo, no, tengo que guardar para los pañales. Claro, ahora, ¿viste? Así que, nada, le mandé un mensajito a Gerardo y me compró uno, así que nada, gracias y feliz día.
0: Bueno, igual acá se enteraron porque yo tiré la data, vos.
1: ¿De qué?
0: Del Día del Arquitecto.
1: Sí, vos me dijiste, justo me dijo, no me había dado cuenta.
9: No, yo no sabía.
1: Igual es el Día del Historiador hoy, por eso me confundí.
0: Ese se me escapó.
1: El Día del Historiador.
0: Para Julio Rosales. Empezaba. ¿Quién? De cuando yo iba a escuela.
1: Para tu exnovio, ¿viste? De así como...
0: Arrancaba.
1: Tenía más historia el tipo que, ¿viste? Una historia tenía.
0: Te están mirando con cara mala, me parece.
1: ¿Quién?
9: No, yo estoy mirando porque estaba mirando acá el vivo... Y ahí se está conectando gente. Paola, necesito un audio. Un mensajito, Paola.
0: La Paola que hablamos la semana pasada. Exacto. El miércoles pasado.
9: Sí, me parece, sí. La Paola.
0: No creo que sea tímida para no, mandar un audio.
9: No, y tampoco es de reírse
0: tóxica,
9: de pasito.
0: ¿Es tóxica la Paola?
9: Vos sabés que yo la veo que sí.
0: Yo no la conozco en ese ámbito. Nunca tuve la confianza tampoco como para, por ejemplo, con el hermano.
9: Ah, sí, no, pero yo creo que sí, ¿eh?
0: ¿Sí?
9: Yo la conozco y sé, creo que con el hermano sí, puede ser que con el hermano sí. Y con el hijo también, con Enzo. Con Enzo creo que sí. Pero estoy viendo que ahí está conectada, pero nada, un mensajito a ver si nos está escuchando, cómo sale. Y si sos tóxica o no, Pau.
0: ¿Por dónde andás, Pau? ¿Qué andás haciendo?
1: Bueno, no, lo tóxico nos pinta acá, por ejemplo, ¿no? No solamente en cuanto a parejas y en cuanto a... No solo en cuanto a parejas, sino también en las reacciones con el resto. Porque hay gente que es tóxico con amigos, por ejemplo. Viste que hay gente que ponele, no, che, te juntás con Felisa, bueno, listo, no,
0: te olvidate de mí. Ay, yo no me quisieron cebar mate porque me había sentado en otro lado.
1: ¿No, en serio?
0: Sí. Yo me sentí de mal, te juro.
1: Y yo no te quise dar mate, pero porque estás con un estado de gripe todavía.
0: Ah, pero bueno, me importa que no quieras tomar mate conmigo, la verdad.
9: Pues ya te conozco.
1: Yo no tomo mate con nadie.
9: No. Sí, re feo. Hay gente que agarra y dice, estás con ella, bueno, quédate con ella, no te cebo mate.
1: Bueno, pero también la otra manera tóxica nos pinta lo tóxico. Dicen, no soy tóxico. Pero nos pinta lo tóxico, por ejemplo, cuando vemos pelotudeces así como... Perdón la palabra, no. Cosas así, no me gusta decir malas palabras. En esta radio. Mentira.
9: Yo te las digo, si crees.
1: Pero no me... No, con esto del monumento de lo...
9: ¿Te quedaste enojado con eso?
0: Sí, te quedaste ahí carburando.
9: Bueno,
0: sí,
9: pero sí. Yo creo que Feli más una vez me dijo, cuando a mí se me salta la...
0: La chaveta.
9: Tranqui,
1: yo creí que no quedaban chavetas.
9: La Feli me dijo,
0: soy una nona en un cuerpo más joven, pero tengo esos arranques.
9: Tranqui, hay que tomarlo de quién viene.
0: Claro, porque además vos te quedas carburando,
9: sí,
0: y con la cabeza,
9: sí,
0: ahí dando vueltas, y la otra persona nada.
1: Che, Paola dice, con mi hermano, con mi nene, con mi nieto, sí, el sobri.
0: Claro. Ay, con todo,
1: era
0: básicamente.
1: Tóxica, la loca.
9: Ay, le manda mensaje al culo. ¿Por qué le manda mensaje a Adrián y a mí no?
0: A la que había dicho que no era tóxica,
1: era tóxica.
9: No sé por qué le estás mandando, que no te anda mi número, te lo paso de vuelta, así que les puedo hablar.
0: Pero un audio, Pau, ¿qué onda?
9: Ay, sí,
0: no vamos
9: a mí me encanta
0: por mandar audio.
9: Claro, o esa risa que... Viste que Pau no se ríe despacito. Se ríe despacito la Pau. El otro día fui a un lugar, fuimos a un lugar a comprar y se escuchaba en un lugar grandecito, ¿viste? El comercio, no lo voy a nombrar tampoco. Y se escuchaba la risa y le digo, es la Pau, ¿viste? Cuando vos decís, le conocés la carcajada de la Pau. Hay
0: igual
9: gente que
0: es,
9: se está
0: es un riesgo, ¿eh?
9: Sí.
0: Porque se llega a reír en algún lugar y alguien la...
9: No.
0: Infragante, ¿sabe qué, no?
9: Sí. Había bueno, con Pau nos tocó trabajar juntas y había gente que le molestaba su risa. Ay, por favor, hermano, no tenés vida.
0: Ay, viste, yo iba a decir eso.
9: No tenés vida.
0: Hay cuestiones que me parece que, no sé si es que molestan. Me parece que tiene que ver con otras cuestiones. No sé si la palabra es envidia o qué, pero que vos decís, dale, no te puedes quejar por eso.
9: Ay, sí, yo me acuerdo que había
0: allá
9: gente...
0: Paz.
9: Ay, sí, pero de verdad hay gente que le molesta eso, viste. Esa risa, pero bueno, creo que ella no es que la hace, le sale a ella su risa. Y
0: a
9: bueno,
0: mí,
9: y al que le moleste, querido,
0: de risas.
9: ¿Eh?
0: Yo a veces me tiento con risas de otro. No tengo ni idea de por qué se está riendo,
9: pero
0: hay risas que te contagian.
9: Claro, es verdad.
0: Está bueno.
9: Es verdad.
0: Adrián, deja de mirar ese video, ¿querés, por favor?
1: No, estoy buscando música ahora, estoy viendo qué poner. Estoy buscando un tema de Balvin con el Balvin con ¿cómo se llama el Bizarrap?
9: Bien.
0: Yo de música no tengo ni idea.
9: Gente, díganos cómo estamos saliendo, si nos escuchan, qué podemos hablar, si hablamos de la ropa interior que venden en las saladitas, si es de papo chico, papo grande.

celular y empezó el verano. ¡Fue!

0: Bueno, un poco de música en esta hora, en esta tarde, cuando pasaron 36 minutos de las 20. Señoras y señores, estamos en vivo y en directo. Ese micrófono es el que más ganancia tiene. El de... A ver, habla Ana. Está comiendo. Es a propósito, ¿viste? Unas galletitas. A ver qué te comiste. Una vaca, un cordero, un pescado.
1: Hay uno que no sé qué forma es. Es raro.
2: Yo me comí una vaca y me estoy convirtiendo en una vaca también, chicos.
1: Yo le dije a Adrián: ¿tenés peña este fin de...?
0: No sé, no se dice.
1: Llévate un cordero y le muestro una galletita. Ahí está,
0: claro, una vaquita.
1: Queda de 10.
0: Llevo esto. A ver, mostrarle a la cámara la que no tiene, la que tiene forma y no sé.
1: ¿Esto qué es?
2: Para mí era un pez.
0: Pará, es que le doy un toquecito de zoom.
2: Para mí era
1: es indescifrable esto.
0: Ahí.
1: Ya está, como que podrían empezar a hacerle formas.
2: Mejores formas.
1: Sí, con toda la tecnología que hay hoy. Escúchame. No sé qué es. Es una mariposa estrellada.
0: Estrellada. Es buena la deducción. Claro.
2: Hacen tanta
1: un accidente,
2: cosa con...
1: no sé. Una mala cirugía.
2: Ay, chicos, me abrigué. No saben el frío que hace afuera.
1: Ay, qué lindo tema.
2: Ay, qué hijo de mil. Me enganchó justo cuando me metí la masita en la boca. Me estoy mirando ahora en el vivo.
0: Ya pasó. Después igual se borra. Así que el que lo está mirando en vivo, bien. Y el que no, se la perdió.
1: Sí.
0: Bien.
1: Así come la galletita.
2: Así seguimos comiendo. Le decía a la alma, fui a... Y digo, me da ganas de comer.

0: un sándwich.
1: Ay, basta de. No empecemos con el tema de las comidas no sé saladas.
0: No estoy de antojo igual, no sé. No empiecen con esa boludez. Viste que cuando.
1: Pavadas, no.
0: Viste que algunos dicen, o vos decís, viste, oh, tuve una gana, está embarazada. Pero no, boludo, tengo hambre.
1: Yo vivo con hambre.
0: ¿Me entendés? Es así. No porque tengamos antojo de. Es porque estamos.
1: Dios mío, Dios mío.
0: Pero bueno, volvemos a lo mismo. Tenemos gente y gente.
1: Sí, le habíamos escrito ahí a una persona a ver si quería hablar porque tu marido, tu posi marido sigue.
0: Enojado con
1: los. Enojado con la gente de América. Claro. La gente de América ni se va a enterar, ¿no? Olvídate.
0: Olvídate.
1: Pero bueno.
0: Recién fui adentro, bueno, y miré el termómetro. 3.6.
1: ¿Cuánto?
0: 3.6.
2: 3 grados 6, 10 décimos.
1: Sería. Vamos que salió, vamos que salió.
2: 3 grados 6 décimos. Ahí para. Y Nano decía que en algunos sectores.
0: Sí.
2: 0 grados. Bueno, pero acá en la planta de transmisión de Radio Latina 90. porque el viernes el día del locutor se hacía el locutor. Bien. Sería como. Es la hora 20, 39 minutos, la temperatura actual 3 grados 9 décimas.
1: Claro. ¿Presión atmosférica? Te maté.
2: La humedad, yo me acuerdo de cuando el Chucky decía. Acá. No, el Chucky, un programa, ¿te acordás? ¿Lo escuchaban al Chucky, al que decía la cadena Alegría?
1: Por eso te decía.
2: ¿Y la humedad? La tenés.
1: Ay, ¿cómo que se dice las verificaciones de cuando? ¿Es ese o no?
2: Sí, falleció Chucky. Sí. Una pena, la verdad. El único que le ponía ganas. Bueno, hasta ahora hay un programa. Ay, también
0: yo
2: que está
0: lo
2: bueno.
0: Adoraba, me encantaba. El Chucky, me encantaba escucharlo.
2: Sí. El Chucky, el animal.
1: Bueno,
2: animal.
1: Yo aprendí muchos lugares de como departamentos, no sé cómo se llaman. De La Pampa escuchando la radio.
2: La cadena en Alegría.
1: Sí, Alegría. Porque este que van nombrando, entonces sí. Uno nada. Va, sí. Aprende.
2: Sí, es verdad, sí, sí. Eso. Yo es soy verdad. Medio fanático de primero de la provincia de Río Negro.
0: Bien.
2: Yo ponele, si me dicen, tenés que darle una ponele, tenés que traer a Leonardo DiCaprio, ¿no? A Danny Moore, ponele algún famoso. A la Argentina, traerlo a algún lugar, yo sé que van a elegir Bariloche. Pero después le haría recorrer todo Río Negro.
1: ¿Pero qué parte de Bariloche? Porque eso también es para pensarlo.
2: No. Yo las partes, obviamente ahí estoy pecando de. Pero para la parte más linda que es, o sea, el recorrido de la Ruta Chica, por ejemplo, en Bariloche. Pero el recorrido de la Ruta Chica en vehículo, el circuito, pero en. Ay, Dios. O en bicicleta o en moto, ponele, vos decís, che, qué lindo.
1: Pero
2: eso,
1: bueno,
2: ¿no?
1: Mirá, nosotros siempre tuvimos como una loca idea, y lo sostengo y lo creo, que la gente que viene de esas urbes muy grandes busca lugares más desolados todavía. Que si vos lo llevas, por ejemplo,
2: al Bolsón,
1: a algún paraje de la línea sur, no, más chico todavía,
2: sí.
1: Y lo, no sé, le invitas un. Le haces todo el. Un ritual, ¿no? Hay gente que está probando animales me va a matar. Pero lo llevas a ver cómo se carnea un animal, el asado, la torta frita.
0: No, te hacen una denuncia.
1: No, listo. No, esa gente no, yo digo la gente que está a favor de eso.
2: No, pero ¿dónde? En Pilcanilleu. En Pilcanilleu es que hay una estación vieja que es una casa de té.
1: No, no es.
2: ¿Dónde
1: en Pilca?
2: Es
1: en Perito Moreno.
2: No, más ahí es, por ahí hay una casa.
1: Te apuesto mi aguinaldo.
0: Uy, la pucha.
2: Bueno, pero vos.
1: El tren patagónico,
2: sí.
1: No, porque no.
0: El mío.
1: Porque
0: no tenía.
2: Yo te apuesto el aguinaldo de lana.
0: Bien ahí.
1: El tren patagónico hace un recorrido turístico desde Bariloche a Perito Moreno, que no es Perito Moreno de allá del sur.
2: Sí.
1: Y ahí vos tenés la vieja estación y enfrente tenés un lugar donde también hacen. Nada, hacen asado y hay folclore.
0: Dios,
1: y hacen incluso la noche, ¿cómo es la de los cielos?
0: La noche de las estrellas.
1: Astronómica. Sí, algo así. Entonces vos podés mirar el cielo en primavera, verano, ¿no? En esta época es solamente vas a comer el asado, llegas a cierta hora, tenés la parte del té, de la merienda, después el asado y.
2: No, pero hay un hotel, que después te voy a mandar el video y vas a tener que dar tu aguinaldo. Pero es. Casa de té, una vieja estación. No, no es Pilcanilleu, Niriguau por ahí. cerca de Nirihuahues.
1: ¿Viste? Ya me empezó a cambiar.
2: No, porque es cerca de Nirihuahu. No me dejaste terminar. Es. Y enfrente hay una casa, ahí iba yo, mirá. Y enfrente, porque los chicos que hacen el recorrido, está el, vi el video, no me acuerdo Jazmín, el viaje, no sé qué.
1: A ver, alguien de Jacobasi que me esté escuchando, que escucha a este chico.
2: Nirihuahu, este...
1: Que nos llame y nos ubique a los dos bien a ver es, cómo corno es.
2: Tenés Nirihuahu, tenés Pilca, me parece. ¿Qué está?
1: ¿De dónde para dónde?
2: De para, Bariloche para acá arriba, para acá, por la 23.
1: Primero tenés Dina.
2: Dina Guapi, sí.
1: Después el que nombraste.
2: Nirihuahu.
1: Después,
2: Pilca. Pilcanilleu, bueno, ahí en Pilcanilleu. Ahí en Pilca está, la vieja estación está creada como una, ¿cómo se llama? Una casa de té. Y enfrente hay una casa de asados.
1: Ya te llamo a alguien de allá y nos sacamos la duda.
2: Hay una casa de asados. Sí, hay una casa de asados y día... ¿sabes qué? Y ahí, por eso ahí voy. Perdón, Felicia, que te corto así, termino con este relato tan importante. Dale. Pero donde había asado y te daban le daban empanadas. Asado con torta frita, no era pan, ¿te acordás?
0: Sí.
2: Ahí lo llevaría yo también.
1: ¿Viste? Sí. No, pero no, ¿sabes lo que te iba a decir? El otro día cuando vos estabas, que estaban haciendo los dos un programa... un fin de semana me parece que fue
2: Walter, que estaba Walter también.
1: No, cuando hablaron de Saúl Wenchur y demás,
2: sí.
1: Hubo gente que te escribió de la línea sur, que si nos está escuchando ahora y también nos quiere como ayudar a ubicarnos en esta data, pues si no quedamos como re ignorantes, che.
2: Claro, sí, sí, era. Además nos encanta escuchar y saber y conocer un montón de cosas.
1: Sí, tal cual. Ahí le estoy preguntando a alguien si está libre hecho para llamar, o por lo menos que me mande un audio.
2: Sí, claro. Sí. ¿No tenés a tu cuñado, tu primo? ¿Tu primo no está?
1: A ver.
2: Llámalo a tu primo.
1: ¿A qué primo?
2: Bueno, te digo, el comisionado.
1: Lo llamo.
2: Bueno, dice, mirá, por acá, que el nivel, claro, qué cheta. Esta es la que dice, vos nos contabas fuera de aire, la del termómetro. En Allen la temperatura, bueno, nos escuchan, viste que dice en Chimpay la temperatura 3 grados 6 décimas, sí. En Allen, que nos están escuchando, 4 grados bajo cero, 4 grados 8 décimas bajo cero, la humedad del 58%. Ah, tuvieron una temperatura linda, che. No termino de entenderlo, a ver, para que lo abrando. Taca, taca.
1: Ah, ¿te mandó foto del termómetro? Sí, sí, ¿viste lo que es? Sí. Es una tecnología, bueno, de no creer.
2: Bueno, aparentemente va a estar va a estar despejado. La temperatura la temperatura máxima, la presión de hoy fue de la presión atmosférica, la máxima de 23 grados. ¿En serio? ¿Ahí cómo se llama tu hermana?
1: Leticia.
2: Leti, ¿es cierto? ¿Eh? 23 grados de máxima
1: que me
2: tuvieron.
1: Están llamando.
2: No creo. No creo, ¿eh? A ver, bueno, avísale que estás al aire, que estás en Radio Latina 93.7, en vivo también para el Facebook.
1: ¿Y en vos? ¿Puedo sacar al aire?
2: A ver por acá. A ver por acá si
1: porque,
2: tengo...
1: Porque es para que nos ubiques posta ahí, porque estamos acá en una discusión.
2: Sí, escuchá, estamos al aire, está al aire, ya está al aire.
1: Está
2: al aire. Dale el altavoz. Ahí le van a poner el altavoz. Estamos en vivo en Radio Latina 93.7. Estamos hablando con...
1: Víctor Hugo, que es el comisionado de Clemente Onelli. Y obviamente nos va a dar bien la data, porque acá, mirá, yo conozco... Haceme quedar bien, por favor.
2: No.
1: Pero estamos peleando acá porque el señor Curiqueo, que es el que te presentó, dice que hay una estación, que es una casa de té, es una estación abandonada, en Pilca. Después dijo que era en Nirihuahu y después fue cambiando.
2: No. De Nirihuahu pasaron después de Nirihuahu para Pilca. Y en Pilca hay una casa, según lo que yo vi, una casa de té que era una vieja estación. Y después, enfrente, tienen una parrilla donde hacen asado, obviamente, y le dan empanadas. Y el asado con torta frita, que era lo que en este momento estábamos necesitando. Víctor, ¿qué tal? Buenas tardes, buenas noches. ¿Cómo estás? Por acercarlo acá.
3: Buenas noches, ¿cómo andan? ¿Qué cuentan? Acá todo bien, con un poco de frío nomás por la región sur.
2: La temperatura, Víctor, en este momento por allá estás en...
3: Clemente Onelli.
2: Sí, ya sabíamos. Queríamos que lo digas vos para que la gente sepa que somos internacionales.
3: Perfecto. No, nosotros, por ejemplo, para ponernos en contexto,
2: sí.
3: Ayer arrancando terminando el mes de junio, no, nos sorprendimos hoy a la mañana con una temperatura de entre 14 y 13 grados bajo cero. Ah. Y ahora en este momento ya tenemos 8 grados bajo cero en Onel.
2: Bien, bueno, y la...
1: nosotros nos quejamos de 3, sí. 4 grados
2: y acá. La máxima, Víctor, de hoy, ¿te acordás, no?
3: La máxima de hoy rondó los 16, 15 más o menos, no fue mucho más que eso.
2: Bien.
3: Pero sí, se siente, se siente.
0: ¿Qué voz de locutor que tiene?
3: Y bueno,
1: estuvo en radio, me parece que estuvo también.
0: ¿Qué voz de locutor que tiene, señor?
3: Ah, sí.
0: Sí.
3: Gracias.
2: No, es no. Comisionado, es comisionado. No, más quiere... respeto, se merece un respeto de comisionado.
1: No, la autoridad.
2: La autoridad. Claro.
0: ¿Quiere hacer el programa con nosotros a partir del otro miércoles? Lo invitamos.
1: No, escúchame, es mi primo, yo, la autoridad, está todo bien. El miércoles, va a haber un miércoles que yo voy a estar allá, así que sí lo vamos a hacer. Vamos a tener que hacer bien. Alguna conexión.
0: Ay, sí.
1: Emponchadísima hasta la nariz.
2: ¿Ahora dentro de en estas vacaciones de invierno?
1: En estas vacaciones de invierno.
2: Ah, Víctor, ¿sabes qué se me viene a la cabeza? Ustedes tienen cambiado el cronograma escolar ahí, ¿no?
3: Sí, nosotros tenemos acá con periodo relieve, que precisamente ya arrancó las vacaciones hace un par de días atrás. Ajá. Ya comenzaron el receso invernal acá en Onel.
2: Bien, nosotros si queremos ir a visitar Onel, y bueno, ponele que en esta fecha capaz que no, porque ya nos dio frío y viste que ahora no, porque recién empieza el invierno, pero más adelante que quieren ir a ver...
3: por ahí con un matecito caliente, con alguna torta frita en la zona, se pasa, o con algún café, ¿cómo que no?
2: Bueno, a ver...
3: Es cuestión de acostumbrarse, aclimatarse, y es lindo también en invierno, ¿eh?
2: Invitanos, a ver, invita a la gente que está escuchando la radio y que también está mirando por Facebook, invita a ver... que vayan ahí, vendé tu...
3: Tenemos mucha gente que ha pasado por la ruta 23, porque nosotros estamos sobre la ruta 23, estamos entre a 200 kilómetros de Bariloche, entre Ingenieros Ecobasi y Comayo. Comayo por ahí muy conocido este último tiempo por la inauguración de este paleoparque, uh-huh. Y bueno, Jacobasi con todo lo que significa con el resto del turismo minero y un montón de cosas más, la trochita y otros elementos que tiene Jacobasi. Bueno, nosotros tenemos en Estepa Patagónica, bueno, en esta época con frío, pero bueno, son lindos lugares para visitar, lugares para recorrer y compartir con la gente que, bueno, que siempre lo recibe a quienes pasan a Clemente Neri abastecerse de algo o a compartir solamente un momento. Este último tiempo, desde el avance que ha tenido la Ruta 23 en su momento, ¿no? Ahora está todo parado, pero bueno, mucha gente ha pasado por Onel a conocerlo, porque bueno, nosotros somos bastante conocidos por dos cosas a nivel nacional. Una es por la baja temperatura, de los que hablábamos un ratito,
2: sí.
3: Y somos el pueblo que seguramente, no sé, yo soy tengo 47 años, no sé cuánto tendrán ustedes, pero bueno, quizás, si buscan en YouTube estará aquella famosa propaganda de Lola Vieja.
2: ¿A que no sabés dónde estoy llamando?
3: Exactamente, sí, exactamente. Sí, somos conocidos por esa propaganda, somos muy conocidos a nivel nacional, pero bueno, con todos esos ingredientes la gente por ahí ha pasado cuando ya ve la cartelería por qué lugar va pasando, somos un pueblito chiquito, y bueno, pasan y preguntan por ese tema, sacan un par de fotos, y bueno, hacen a la cotidianidad del pueblo.
2: Qué bueno eso, porque también es como rara la línea sur. Yo tuve la posibilidad de conocerla el año pasado y el año anterior, trabajando. Tengo servicio de sonido e iluminación, por si necesitan en Clemente Donnelly. Uh-huh. Pero he estado trabajando, incluso este año fue. Sí. Llegué hasta Treneta. ¿Quién iba a imaginar que, bueno, nombres de pueblos así que vos decís, no los vas a conocer o no vas, si no vas a trabajar no los ves? Pero te dan ganas de volver, igual que la línea sur, por ejemplo. Ojalá Dios nos acompañe, Seferino, y todos los que nos tengan que acompañar, y que podamos hacer un día un viaje de decir, che, vamos de vacaciones, sí, pero vamos a hacer la 23. Vamos a conocer todos esos pueblos lindos que están para conocer y que tienen mucho para ofrecer, y más que nada la calidad de la gente, ¿no? Que es lo que resalta.
3: Sí, seguramente. Hay mucha gente que por ahí, en su momento, cuando charlábamos, que han pasado acá por Onel, nos decían que generalmente muchas veces iban en la época de invierno o en el verano por Bariloche, Neuquén, esa parte así. Cuando empezaron a andar la 23, empezaron a descubrir otros lugares, otra tranquilidad también en el tránsito y un montón de cosas. Bueno, esto es la calidad de la gente al llegar a cada uno de los lugares y las cosas que van descubriendo, que tiene su encanto la estepa patagónica también.
2: Qué bueno, la verdad es que tiene muchísimo. Además, esa ruta está muy buena, ¿no?

0: Y sí, quedan algunos tramos todavía de tierra que todavía no se puede terminar, pero bueno, gran parte de la ruta está toda asfaltada ya, sí. En esta época hay que tener mucha precaución por el tema del hielo y eso que complica el andar, pero con responsabilidad y tranquilo llegas bien a cualquiera de los lugares.
1: ¿Es nacido y criado ahí, él?
2: Acá preguntan dónde naciste y dónde te criaste.
3: ¿A dónde se ha ido eso, no?
0: Acá en Clemente Onelli.
1: Bien, bien,
0: En
1: bien.
0: Clemente Onelli.
1: ¿No te irías de ahí? ¿Te irías de ahí?
0: Digo que no, salvo por alguna circunstancia laboral, pero nada
1: Bien,
0: más.
1: bien.
0: Pero si no, como tranquilidad, como estar tranquilo, digo, uno dirigiría estos lugares. Viendo todo lo que es una ciudad más grande, ¿no?
1: Sí.
0: Todo lo que se genera y todo lo que pasa, lo que tenés acá no lo das con nada. No pasaba, pasaban cosas con gente que, por ejemplo, venía a otros lugares y nos decían pueden disfrutar el cielo acá con solo hecho de salir afuera de la casa. Y gente, por ejemplo, por nombrarles alguno de Rosario, Córdoba, Buenos Aires, que nos decían esas cosas y uno por ahí son cositas que no toma dimensión porque está en lo cotidiano de todos los días nuestro, ¿no? Pero bueno, aquí que viene de afuera, de la contaminación lumínica, son detalles que hacen a estos lugares.
1: Bien, bien.
3: Exactamente.
2: Y ni te cuento la tranquilidad que hay.
1: Yo tengo, a mí, la verdad, hemos charlado mucho con Feli y tengo muchas ganas de conocerlo porque se ve que es re lindo. Y lo que es la calidad humana de la gente, me dice Feli.
2: Le conté, le tuve que contar igual, no con lujos de detalle, porque eso para vivirlo lo tienen que estar allá. El Clemente Fest de las Vicky.
3: No.
2: Pero bueno,
0: Ahí
2: yo les dije, hay
0: cuando hay un
2: cosas
0: poco más de
2: que.
0: revolución en el pueblo.
2: Claro, hay cosas que lo que queda en Onelli, queda en Onelli. Si quieren saber, tienen que ir en enero.
3: Y hay gente que no tiene que volver a Onelli, ¿no? ¿O no, Víctor?
2: No, siempre volvemos.
3: Hay gente que no tiene que volver a
0: No, no,
3: Onelli.
0: siempre se vuelve. Siempre se
1: Siempre.
0: vuelve. Por ahí cuando tengan la oportunidad de venir, van a ver que van a querer volver.
1: No, sí, yo
3: Bueno.
1: tengo muchas ganas de ir.
2: Uno vuelve siempre a los viejos sitios donde que amó la vida.
3: A ver,
0: Exactamente.
1: Tomá vos.
3: Víctor, si nos invitás, por ejemplo, si un día, una fecha que vos digas, che, chicos, vengan, nos conocemos, nos comemos un asado, obviamente pagamos, hacemos a media la vaquita, todo como si estuviéramos acá, pero
0: No,
3: ¿cuándo?
0: tiene que ser en enero, tiene que ser en
3: Bien.
0: enero, entonces tranquilo, los días son más largos, se puede
3: Sí.
0: disfrutar mejor, andar más, porque ahora en invierno es muy corto los días, así que, y el frío, si por ahí no están muy acostumbrados, van a estar más encerrados que salir, entonces está bueno por ahí cuando es en enero, está lindo porque el clima acompaña, el día más largo, se disfruta más,
1: Bien.
0: tenés los lindos colores de nuestra zona también que tiene que ver con la vegetación.
2: También tenés fruta
3: ¿Hay cafayate ahí?
2: autóctona.
3: ¿Hay cafayate? No.
2: No, no se dice
3: No, se
2: cafayate.
3: dice, pará, ¿cómo se dice?
2: Ya sabés a quién le tenés que pegar cuando llega
3: No, no,
2: Nelly.
3: no, pará, que no es cafayate, es, ay, está la fiesta ahí en Comayo, no, no en Comayo, no,
2: No,
3: en Jacobacci.
2: listo, Adrián. No, no, no,
1: no, no, no diga
2: no
1: nada.
2: participes más. ¿Viste? Y después me quiere discutir
3: Pará,
2: dónde
3: pará,
2: está
3: pará, pará,
2: la
3: no, no.
2: estación que es la casa de té.
1: Que
2: Dios
1: diga
2: mío.
1: el nombre de la fruta.
3: Pará,
0: No, pero hay una estación que escuchaba ahí con la previa, que
3: Sí.
0: decían de la estación de la casa de té.
1: Sí.
2: ¿Y dónde es?
0: Bueno, eso es en como es Perito Moreno.
1: Ay,
2: Ay,
0: Eso es
2: digan,
0: Perito Moreno,
2: casi que
0: donde,
2: me
0: como decía hace un
2: ganando.
0: rato el hombre ahí, que
1: Sí.
0: de un lado de lo que es la estación está la casa de té,
1: Sí.
0: del otro lado de la vía enfrente está todo lo que tiene que ver con un servicio de catering asado, que se muestra
3: Ah.
0: ahí donde se cocina y se hace todo ese trabajito, donde se hace un tour a través del tren
3: Sí,
0: patagónico de la provincia
3: sí.
0: de Bariloche ahí a Perito Moreno.
2: ¿Vos te das cuenta que a mí no me quiso creer y a vos sí?
3: Víctor, perdón, soy el más joven de todos los que estamos hablando ahora al aire.
1: ¿Qué es desubicado? ¿Qué es?
3: Así que perdónenme y consíganme un voucher para ese lugar, con tren y todo,
0: No, no,
3: ¿eh?
0: sí, seguro, seguro. Por eso hay que venir a recorrer las zonas estas cuando tengan
2: Pero bueno, Adrián,
0: oportunidad
2: te vas a San
0: y la
2: Antonio
0: situación lo amerite.
2: en
3: Sí.
2: el
3: Sí.
2: auto, en tu vehículo, subís el vehículo al tren y allá en Bariloche te bajás y empezás a recorrer la 23 volviendo.
1: Nos
2: ¿Sería
1: vamos en
2: bien?
1: enero,
0: Claro.
1: Feli.
3: ¿Se sabe el precio? Por ejemplo, Víctor, no sé si te pongo en un compromiso, pero para el próximo programa, chicas, este programa es de ellas en realidad. Me sirven me usan de relleno a mí y termino haciendo todo. Ese es el tema. Pero, ¿sabes el costo, Víctor, de la del transporte? Por ejemplo, si nosotros, como dice Feli, vamos a San Antonio y de San Antonio queremos llegar a Bariloche, ¿se sabe el costo de ese de eso?
0: este momento no, porque ahora cuando sale la temporada ya de invierno se sabe, y bueno, después cuando en cada temporada vas teniendo distintos precios.
2: Ah, mirá vos. Pero el Tren Patagónico tiene una página, todo, que podés entrar y podés...
0: Sí, sí, entras ahí en la página y ya tenés una orientación, digamos, fuera de temporada, más o menos el precio que se maneja y eso.
1: Qué genio.
3: Bueno, Víctor, entonces, ¿prometemos que nos encontramos entonces en enero? Ahí.
1: Vamos, feliz.
2: Yo voy, chicos.
0: Perfecto.
1: Bueno, nos vamos con Feli.
2: Voy antes, en realidad, yo.
3: Ahí que Feli me pase, te pase mi número, me mandás mensaje porque me interesa mucho lo de las temperaturas ahí. Creo que ahí tuvieron el año pasado una de las temperaturas más bajas también, ¿no?
0: Sí, hemos registrado el año pasado y el anteaño pasado rondamos en algunos casos entre los 19 y los 22 grados.
1: Miércoles. Ah. Bastante frío se siente allá.
2: Hay que vivir.
0: Sí, es fresquísimo.
2: En la línea sur.
3: Sí, viste, y hay gente que se queja acá. Bueno, y después está la gente que no sabe, por ejemplo, la gente que, hablando de los porteños, la gente que vive en el cofre de ahí de Buenos Aires,
2: está,
3: y que te dice,
2: y que te dice,
3: y no, pero que te termina diciendo, bajá el gas, abrigate, mandalo ahí una semana, dos días.
0: Ahora nos pidieron, ahora nos están pidiendo que nos compremos un par de camperas más y
3: nos
0: abriguemos porque...
3: Para no usar el gas, para que no salga tan caro.
2: Pasa. Poncho de lona encerado. Ah.
0: Pasa.
3: No.
0: Pasa, pero... con aquellos que no conocen más allá de la General Paz.
3: Exactamente. Y que nacieron con, no sé si en cuna de oro, pero nacieron con todo servido. Esa es la peor. Nacieron con todo servido, hermano.
2: Tal cual.
3: Bueno, ¿qué va a hacer? Y tienen suerte, porque yo creo que si los largan solos a la vida para que generen el imperio que tienen, con el que nacieron, no lo pueden crear.
2: Y no.
3: Bueno, ya me voy a ir enojando, Víctor, así que por favor no generemos, pero es la triste realidad que viven algunos y la realidad está acá.
2: Exactamente.
3: También, ¿no?
2: Nada, primo, claro. muchas gracias por comunicarte. Yo voy a hacer uso de este ratito, mandarle un beso y un abrazo enorme a mi ahijada bella, a Uma. Uma, te amo.
3: Para que tengo un mensajito, ¿necesitos? Me parece que hay un mensaje para él porque... Hubo uno que con él también, el otro día, los Miguel coparon la radio. El sábado pasado vino Walter Esteban, a hacer un sorteo y terminamos hablando, se extendió una hora el programa y terminábamos hablando. Él hablaba de su infancia de allá, de lo que pasaba en Clemente Onelli, se acordaba del abuelo, de no del rebenque. ¿Cómo se llamaba el látigo?
2: El látigo,
3: no. A ver qué dice Walter, acá tiene el audio.
4: Primo, tené cuidado, la locutora te está mangueando el asado, guarda que esa Analía es brava. Oh, se vino el mangazo. Calafate, pero es Michay,
3: gracias Walter. El Michay, si se hace la fiesta en Jacobasi del Michay, ¿o no?
2: Exactamente.
0: Claro, ahí Jacobasi se hace la fiesta del Michay.
1: ¿Escuchó los audios?
3: ¿Escuchó los audios? ¿Escuchaste los audios, Víctor? ¿No alcanzaste a escuchar?
0: Sí, se escucha.
3: Ahí estaba Walter, entonces, también ahí saludando.
1: Yo soy Analía, pero no mangueo asado. Va, sí lo mangueo.
3: ¿Hay estadías en Clemente para poder ir? Ponele, ¿hay estadías? ¿Se puede alquilar si alguien dice...?
0: No contamos todavía con lugar para quedarse así.
3: ¿Pero dónde puede alojarse?
0: Es un lugar transitorio solamente para la gente de la zona que por ahí lo utiliza, pero, digamos, para el turista y eso no. Tenemos lugares como para que puedan ocupar con carpa, con alguna casilla o algo de eso en época, por eso por ahí invitamos más en época de verano.
1: Claro, bien.
3: Bien.
1: Si no, nos vamos todo a lo de la Feli.
3: No.
0: También, sí.
3: Cree.
2: Al campo, al galpón.
3: Sí, ¿por qué no?
0: Claro.
3: Si vos te pensás que vamos a ir a dormir, o no, la idea es ir a ver, es ir a pasarla bien, a vivir ahí parte del campo, que a veces vos decís, che, vamos a ir a... Y te imaginás que te van a hacer sufrir y hay gente que no quiere ir, pero yo sé que no, porque al final te terminan más mimando de lo que te mandan a laburar o tenés que hacer. Así que bueno, Víctor, un gustazo, muchísimas gracias, muy amable, y bueno, a pasar el frío ahora.
0: Igualmente para ustedes.
1: Gracias.
0: Que sigan bien.
2: Gracias. Nos vemos
3: prontito,
2: besos.
3: ¿Viste que te dije, Feli, que era en Perito Moreno?
2: Lo peor de todo es que el señor me discutía a muerte. Mal. ¿Vos te das cuenta?
1: Yo iba a decir, para mí no te conviene discutir con la Feli, porque si ella conoce aquellos lados, digo... Pero bueno, no me viste, no te pude decir nada.
2: Después vamos a ubicar a la gente del Tren Patagónico para que nos regalen algo.
3: Escuchá, esta es la publicidad que decía, a ver si se acuerda la gente que tiene más grande.
5: ¿Qué hace, Toto? Gringo. Che, si vas para el barrio, decile a mi mujer que tenga un pini con los alumnos, que vuelvo tipo 8.
6: Bueno. Che, Salmón, si vas para la casa, decile a la mujer del Toto.
3: Sí, que ahí dice después, 8, hola vieja.